0: escuchar la música y las canciones y las bandas con las que vamos a tocar. Y segundo, bueno, nos gusta también verlos en vivo, ¿no? Cuando vamos a participar. Muy contento de poder participar con ellos, son tres bandas también.
1: Espectaculares bandas, bueno, de la mano ahí de Chicaca Producciones, de Pedrito, también aguantando siempre el under punk acá en Neuquén. Vienen con de prestado el último que han sacado, el último material, el último EP, cuatro temas, lo último y vienen a presentarlo también a Neuquén, ¿no?
0: Sí, sí, de prestado es un álbum, un pequeño EP. De canciones que hicimos de bandas que nos gustan mucho. Tenemos una canción de una banda chilena que se llama Superclank. Hicimos un cover de Intoxicados también. Tenemos un cover de... Bueno, hay un par de covers ahí. Un cover de Pala Ancha, por ejemplo, que se llama Loco. Todos versionados a estilo punk rock. Hacía mucho que teníamos ganas de hacer eso, así que nos sacamos las ganas y vamos a llevar de prestado. Y obviamente vamos, aparte de tocar lo que es ese disco, nuestro EP, vamos a tocar todos los clásicos, ¿no? Que seguramente la gente está esperando y que no pueden faltar en la lista de Nihilismo, justamente.
1: Claro, y bueno, estamos hablando de Nihilismo, aproximadamente comienzan en el 99, en el 2000, ya casi 25 años de autogestión. En el 2024, cumpliendo 25 años de la banda, sacaron un tributo nihilismalístico, ¿puede ser?
0: Sí, un tributo nihilismático que invitamos a un par de bandas, se coparon en grabar canciones nuestras, han participado, bueno, bandas de Rosario, bandas acá de Buenos Aires, bandas de, bueno, de Comodoro Rivadavia, de Caleta Olivia, un montón de bandas que se han copado a hacer covers y reversiones de nuestras canciones, y fue re lindo, la verdad, porque, bueno, cada uno le interpretó como quiso, le hizo su manera, y aparte de eso, poder unirnos y saber, porque dejamos como que cada banda elija la canción que quería hacer, y de repente encontrarte con colegas que bueno, que uno admira, que uno que, o sea, le gusta lo que hace también, y que ellos te cuenten lo que significó para ellos esa canción, ¿no? Y por qué la eligieron. Entonces, sí, el tributo nihilismático está dando vuelta ahí por el YouTube de Nihilismo, y nada, fue algo súper espontáneo y quedó re bueno.
1: Bueno, sí, sí, estuvimos escuchando algo, está buenísimo, y también de un homenaje que le hayan hecho también las bandas de distintas partes del país. Así que, bueno, veremos si en un futuro alguna banda acá en Neuquén se copa ahí para hacer algún temita de nihilismo. estaría buenísimo. Y, bueno, vienen a Neuquén, pero han recorrido muchísimo. Hemos sabido que han ido a México. ¿Cómo haber ido también a Centroamérica, Costa Rica, El Salvador, Guatemala? ¿Cómo fue esa experiencia?
0: Una locura, sinceramente. México es un país que ya visitamos cuatro veces. En la tercera gira que hicimos en México, hicimos 14 ciudades. O sea, recorrimos México de punta a punta casi, y fue un loco. Estar tan lejos de casa y que la gente sepa tus canciones y te escuche. Y después Centroamérica fue un gustazo, no teníamos ni idea. Nosotros pensábamos que, por ejemplo, en Costa Rica se escuchaba todo el tiempo reggaetón y nos cerraron bien el orto, es un lugar recontra panroquero, ¿entendés? Centroamérica la rompió toda. Guatemala estuvo espectacular, tocamos con bandas locales también que estaban buenísimas. El Salvador fue una locura. Es muy, muy zarpado para una banda que sale acá de los suburbios, del conurbano de Buenos Aires, poder llevar su música a tantos lugares, ¿no? La verdad que es algo que para nosotros era impensado, pero siempre pensando que, bueno, llegamos de pedo, vamos a ver si alguien nos conoce, y de repente llegar y que haya pibes o pibas tatuados, banderas, gente que se sabía las canciones, el ritual de pintarse la cara, que nosotros pensamos que era algo que se sabía solamente por ahí acá, ni siquiera en Buenos Aires, o sea, ni siquiera en Argentina, en Buenos Aires, ¿no? Y sí, también que haya caras pintadas y que entiendan todo el ritual que es un recital de Nihilismo. Eso es muy loco.
1: Qué loco, sí. Eso quería preguntarle cómo fue la experiencia, pero bueno, me alegro que haya sido bueno. Y bueno, también le queda la puerta para poder ir una próxima vez nuevamente ahí a Centroamérica, que como dijiste, ¿no? Uno tiene la idea de que se escuchan otros estilos, pero también hay mucho punk rock, también hay mucho heavy metal. He hablado con algunas bandas de aquellos lados de ese estilo, así que bueno, me alegro que le haya ido bien. Y hablando de caras pintadas, sabemos que mañana tocan con Michael Graves ahí en Buenos Aires. Bueno, preguntarles cómo están para esa fecha, está todo listo y bueno, ¿qué más se viene aparte de acá, a ver, de que vengan a Neuquén?
0: Bueno, estamos re contentos de poder compartir escenario con Malke y Grefg. Estábamos hace un ratito escuchando Misfits, así que imagínense cómo estamos, re contra manija. Buenísimo también que nos hayan podido invitar. Tocamos con bandas también como Bad Luck, que es un tributo a Social Torsion, donde participa gente de Carajo. Bueno, toca también los chicos de Te lo juro por las nenas. Aparte en Group, que es un lugar espectacular, y por suerte este año, bueno, ya no sé, creo que ya tocamos como 4 o 5 veces en Group, es un montonazo para nosotros, siempre la pasamos re bien en ese lugar, y que venga Mike Graves y que lo tengan en cuenta para poder participar de Teloneros, la verdad estamos re felices. Y en lo que se viene, más allá de esto que ya tenemos próximamente ahí, el próximo sábado, ya tengo ganas de estar allá en Neuquén, bueno, tenemos todavía un par de fechas por anunciar bastante importantes que andamos ahí en camino de informar. Y a ver, si la mente no me deja pensar, ¿cuáles son las próximas fechas? Lanús, ahí está, tengo acá la ayuda de memoria que es Diego, que no quiere salir, Mario, te digo que no quiere salir, es alérgico a las cámaras. Tenemos acá una movida más conurbana, tenemos el 3 de octubre tocamos en La Cúpula, en San Justo, el 10 de octubre tocamos en Lanús. Tenemos ahí un par de cosas en vista.
1: Bueno, hablando de gente que no está escondida y no quiere, acá también está Jessica, bueno, mi compañera, fanática de las VNAP. Me pregunta cómo están las VNAP, cómo están tocando, están girando, cómo está la actualidad de las VNAP.
0: Bueno, un saludo para Jessy que tampoco quiere salir. Y nada, con las VNAP estamos a pleno también. Ahora estamos en el proceso de el armado, la grabación del próximo disco. Sí, estamos en los ensayos finales, ahí puliendo las canciones para el próximo disco, que va a ser un disco que no queremos que sea un disco corto, queremos que sea un disco de los de antes, de 11 canciones, 12 canciones. Así que nada, muy entusiasmado porque siempre estar en el proceso creativo de las cosas nuevas es algo re lindo. Así que parando un poco la mano porque, bueno, dejamos un poquito de tocar para poder hacer, para poder armar bien el disco, pero tenemos como próxima fecha el 9 de octubre, tocamos en el Salón Pueyrredón con Superuva. Así que estamos contentas también de participar de esa fecha, pero siempre, siempre en actividad.
1: Bien, espectacular, me alegro un montón. Así que bueno, ahí cuando lo veas al Checha Superúa, le mandás saludos acá de la gente de Neuquén también, muy querido, que hace rato no está viniendo, pero bueno, esperemos verlos pronto. Bueno, ustedes también, ya el próximo fin de semana, en el mismo acá de Neuquén. Así que bueno, Romina, muchísimas gracias por tu tiempo y que tengan buen viaje.
0: Bueno, muchísimas gracias Mario, muchísimas gracias a todos los que están escuchando esto. Nos vemos el próximo sábado en Tower Rock, Nihilismo, vuelve a Neuquén. Los esperamos ahí para que hagan todo, para que disfruten con nosotros, ¿sí? Un besote. Gracias.
1: Éxito, que tengan buen viaje, nos vemos.
0: Chau, chau.

0: Yo creo que hay una tolerancia muy limitada a todo lo que está haciendo el gobierno. Sobre todo a este, vuelta a represión contra los jubilados. Le pegaron a los jubilados de vuelta, les pegaron fuerte. Salió ahora un jubilado en camilla. Están a nada de matar a algún jubilado. Lo va a lograr Patricia Bullrich. Se va a tener que atener a las consecuencias de eso, ¿no?
1: Mira, sin duda.
2: Es terrible, la verdad, la violencia con la que actúa la policía federal.
0: Se va un hombre mayor ahí.
2: Especialmente en esta manifestación. Bueno, acá vemos uno de los jubilados que fue vaciado, que se descompuso. Es terrible, la verdad, la violencia con la que actúa la policía.
0: Había poca gente, obviamente, pero habían jubilados. Y van a seguir habiendo, el miércoles que viene van de vuelta. ¿Irán solos de nuevo?
1: ¿Y pero por qué obviamente?
3: No, pero van.
1: Deberían estar siendo muchísimo más acompañados si no tenemos la capacidad como sociedad de sentir empatía por los viejos que laburaron toda su vida y que están siendo gaseados hace un mes y medio. ¿Por quién vamos a tener
4: empatía? Están poniendo el cuerpo
1: en la calle.
4: No
1: puede seguir siendo la universidad lo único que nos convoque a salir a la calle.
0: Hay que salir por la universidad y hay que salir por los jubilados.
1: Eso no puede ser lo único.
5: Pero aparte, hay
1: un montón de otras cosas que están pasando en Argentina y que estamos dejando pasar. Digo, me parece que los abuelos van a seguir saliendo. Frenar no lo vas a frenar. El miércoles que viene van a seguir saliendo.
0: Pero no tiene nada que perder.
1: ¿Qué lo vamos a hacer? La pregunta es, ¿lo vamos a seguir dejando solo? Esa es la pregunta.
5: Igual te digo, hay algo para mí.
0: Un toque.
3: Guillermo se llamaba el jubilado que estaban trasladando ahí. Y él va todos los miércoles. Este es el cuarto miércoles consecutivo que lo vienen gaseando. Cuatro miércoles vienen seguido la Policía Federal gaseándolo. El miércoles que viene van a volver a estar ahí. Digo, no es que el gas no va a frenar. Y el viernes está el día de jubilado, va a haber una marcha más grande.
0: Este viernes,
3: el día de jubilado, hay una marcha más grande a la Plaza de Mayo, donde seguramente no solo estén los jubilados, sino también otras personas, entiendo, acompañando esta marcha a las 4 de la tarde a la plaza. Pero vos decías lo de la universidad, digo, estos 87 diputados que estaban ayer comiendo, ¿qué van a hacer con el tema universitario? Pero vos estás seguro que cuando tengan muchísima gente marchando el 2 de octubre, le dan vuelta al Congreso.
0: No, yo creo que estos 87 están atados con pegadito con moco.
5: Claro.
0: A ver.
5: No, que generalmente cuando uno trata de ponerse, aunque es imposible, en la cabeza de Patricia Bullrich, vos decís, bueno, se espera una marcha masiva, va a haber un montón de presencia policial frente, no sé, a la embestida de las hordas de orcos, parafraseando a otra gente por la calle, la policía va a avanzar con los escudos. Y no, y te das cuenta que son 200 y que actúan con la misma virulencia y que actúan con la misma violencia, porque de la misma manera que celebran tomar las medidas, o sea, el resultado de las medidas que toman, de la misma manera celebran el jubilado que se va en camilla gaseado, porque la política de Estado es hacernos mierda, ¿entendés? No es que terminemos reventados como consecuencia de una política de Estado. Ese es el fin. Es con crueldad las medidas que toman y la represión que tienen la orden de ejecutar, porque no solamente podemos pensar que todos los miércoles van los policías más bestias, son tomadas con la misma crueldad. Desde el mismo lugar. Entonces realmente no sé cuál es la solución. ¿Cuándo va a haber el muerto? ¿Cuando por fin la política o los referentes políticos se pongan los pantalones largos y vayan a acompañar? Porque está bien la sororidad, la solidaridad, el acompañamiento, abrazar a nuestro jubilado.
6: Uno fotoperiodista y uno de los, la verdad que el equipo de fotógrafos, ¿no? Que el grupo de fotógrafos que pone el cuerpo en cada represión,
1: que se come gas, se para
6: Gabriela Manso, bueno, en fin, me cuenta que le gasearon a Vanina Biasi, una diputada. El gas le quemó la cara. Ahora, a mí me parece que hay que empezar a analizar el fenómeno, ¿no? Porque ya no se trata solo de crueldad. Claro que es crueldad, está claro que es de la política pública. Pero para mí esto es una estrategia. O sea, ellos generan caos. O sea, no quieren ni liberar.
0: Pero no hay mucho más que eso, ¿eh? No creas que hay gran pensamiento detrás de esto.
6: No, a mí me
0: ellos dicen
6: que
0: tenemos los palos para defender el gobierno y nada más. O sea, no tienen nada, porque los palos solos sabemos que no sirven para nada.
6: Está
0: los gases solos no sirven para
6: pero
0: nada.
6: Pero fíjate, vos...

Imaginad una novela con esta trama. En los años 50, una autora termina de escribir una novela de amor lésbico basada en su experiencia personal. Pero como teme que firmarla con su nombre afecte a su carrera por el contenido homosexual, la publica con un seudónimo. Será la novela que más venda en vida de la escritora, pero hasta tener casi 70 años, ella no aceptará firmarla con su verdadero nombre. ¿Creéis que es raro que a partir de entonces el principal tema literario de la autora sea el de la falsa identidad? A veces, los escritores tienen vidas de novela, y no siempre de las felices. Hola, soy Javier Peña y esto es Grandes Infelices, un podcast de Casa Blacky en el que os hablaremos de las vidas peculiares de algunos escritores. 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

0: En diciembre de 1948, Patricia Highsmith decidió aceptar un pequeño empleo en la planta de juguetes de Bloomingdale's, el famoso centro comercial neoyorquino. Tenía 28 años y su carrera literaria no acababa de despegar. De hecho, se dedicaba a escribir guiones para cómics con unos nombres tan poco sugerentes como Capitán Medianoche o Flecha Dorada. Era un trabajo que obviamente no le daba gran prestigio, ni tampoco satisfacción, ni siquiera grandes dividendos. Por eso tuvo que buscarse un segundo empleo, porque en ese momento tenía que afrontar un gasto extra. Acababa de empezar a acudir a terapia con una psicoanalista de la época, bastante conocida en Nueva York, que se llamaba Eva Klein. La terapia no era barata, costaba $30 a la semana, y escribiendo guiones de cómics, Patricia Highsmith ganaba 55. Con lo cual, o buscaba una nueva fuente de ingresos o iba a tener problemas económicos muy pronto. Así que entre renunciar a la terapia o buscar un nuevo empleo, Patricia tuvo claro que quería un segundo trabajo. Para ella era muy importante solucionar lo que quería solucionar junto a la psicoanalista Eva Klein. Básicamente, lo que quería Patricia era aprender a ser heterosexual, si es que eso era posible. Como mínimo, quería aprender a soportar el sexo con su pareja de entonces, el escritor Mark Brandel, que quería casarse con ella. Y para Patricia, ese matrimonio era el camino más corto hacia la normalidad, fuera lo que quisieran decir con esa palabra. Pero Patricia descubrió muy pronto que no estaba preparada para esa normalidad que le vendían. Y un día, poco antes de Navidad, una mujer acudió a la planta de juguetes de Bloomingdale's, donde ella trabajaba, para comprar una muñeca para una de sus hijas. Era una mujer rubia que vestía un abrigo de bisón y que dejó una dirección de Nueva Jersey para que le enviaran allí la muñeca. Esas son las pocas cosas que Patricia sabía sobre esa mujer, pero eran suficientes para no olvidarla nunca. Aunque no volvieron a cruzarse nunca más, Patricia se enamoró locamente de ella. Esa noche, volviendo a casa, empezó a sentirse mal, pero eso no impidió que tomara las notas para el borrador de una novela. Una novela que, por supuesto, protagonizaba a la mujer rubia que había acudido a comprar la muñeca. Una novela que siguió creciendo en ella los siguientes días. Aunque se desmayó en el metro y descubrieron que tenía un caso grave de varicela, esos días de reposo le permitieron desarrollar el proyecto de la novela que ahora conocemos como Carol. En 2022 se cumplen 70 años de la publicación de Carol, y su papel como icono y precursor de la literatura lésbica no hace más que consolidarse. Resulta una enorme ironía de la vida que el empleo que Patricia Highsmith tuvo que coger para pagarse una terapia para convertirse en heterosexual fuese el origen de una de las novelas lésbicas más importantes de todo el siglo XX. Las ironías de la vida son a menudo la mejor gasolina para la literatura. Una pregunta muy repetida en cualquier taller de escritura creativa es: ¿de dónde saco las ideas para una novela? Patricia Highsmith lo tenía claro. No hay mejor inspiración que la realidad. Uno de sus referentes era el escritor americano Thomas Wolfe, que en su día dijo: «Si quieres que lo que escribas tenga algún valor real o duradero, recuerda que no puedes huir de lo autobiográfico». Y por eso, en las novelas de Highsmith es muy fácil rastrear elementos tomados directamente de la realidad, pero quizás en ninguna como en Carol. Está claro que Therese, la joven dependiente de un centro comercial llamado Frankenberg, está inspirada directamente en la propia Patricia Highsmith. En cuanto a la persona de la que se enamora, Carol, quien le da el título a la novela, no está basado únicamente en un único referente. Patricia Highsmith utiliza la técnica tan habitual de los escritores de fusionar varias personas reales para crear un personaje. En este caso es fácil identificar a dos personas detrás de Carol. La primera es obvia, la mujer que en diciembre de 1948 fue a Bloomingdale's a comprar una muñeca para su hija, una mujer que en la vida real se llamaba Kathleen Sen, y de la que, como comentamos, Patricia llegó a saber muy poco, más allá de ese color de pelo rubio, ese abrigo de bisón y su dirección en Nueva Jersey. Es cierto que hasta en dos ocasiones Patricia acudió a esa dirección a espiar a Kathleen para intentar saber algo más de ella, en un comportamiento que se alejaba bastante de la normalidad que ella quería conseguir y se asemejaba más a los personajes de las novelas de Patricia Highsmith. Pero ese voyeurismo no le reportó ninguna información interesante y, por lo que sabemos, ni siquiera llegó a coincidir con ella en ninguna de las dos ocasiones. Pero Patricia tenía mujeres de sobra en su vida para completar la información que le faltaba acerca de Carol. Y lo que hizo fue utilizar una mujer muy importante para ella en esos años, Virginia Kent, para completar el dibujo de Carol. Virginia era una mujer rica, era hija de un inventor llamado Walter Kent que había patentado la bobina de encendido de los automóviles. En 1935 se casó con un banquero adinerado y esa fiesta, la fiesta de la boda, es recordada como una de las grandes fiestas de Filadelfia después del crack del 29. Pero solo 6 años después de la boda de Virginia llegó el divorcio. Al parecer, el motivo fue que el marido de Virginia descubrió el lesbianismo de su esposa. Y lo descubrió porque contrató a un detective para que la siguiera. Como en la propia novela en Carol, el detective la siguió por muchos hoteles, realizó grabaciones suficientes para que en el juicio Virginia perdiera la custodia de su hija. Lo mismo que le sucede a Carol en la novela. La parte en la que el detective sigue a la pareja de protagonistas femeninas en la novela es una de las más brillantes de Carol. En ella se puede rastrear lo mejor de Patricia Highsmith e incluso es posible ver similitudes con el Claire Quilty de Lolita, que sigue a Humbert Humbert y a Lolita de hotel en hotel a lo largo de la segunda parte de la novela, algo que hace pensar que tal vez Nabokov conociera a Carol, ya que la novela de Highsmith se publicó en 1952 y Lolita es de 1955. Carol es la segunda novela que completó Patricia Highsmith. La primera es la famosa Extraños en un tren, pero no la firmó con su nombre, sino que la publicó bajo el seudónimo de Claire Morgan. Hasta el año 1989, Highsmith no aceptaría poner su nombre a Carol. Evidentemente, el motivo principal era que no quería que su lesbianismo fuera algo de discusión pública y que saliera a relucir en los medios de comunicación.
1: Second book, I think you published under a nom de plume. Why was that?
2: No particular reason. I thought it was outside of the mystery genre.
0: Pero una de las excusas que Highsmith ponía a finales de los 80 era que le parecía que tal vez la novela pudiera ser tildada de sentimentaloide, como una novela romántica, sin ese peso de misterio, de culpa, de crimen que hay en el resto de la bibliografía de Patricia Highsmith. Sin embargo, incluso siendo una novela de amor de los años 40, era obvio que Highsmith no podía nunca haber escrito una novela sentimentaloide. No solo por esa parte que ya destacamos de la persecución del detective, sino por cómo está reflejada la forma de enamoramiento. Fijaos cómo Cerise describe sus sentimientos las primeras veces que está con Carol.
3: Entraron en el túnel Lincoln. Una salvaje e inexplicable excitación invadió a Cerise mientras miraba por la ventanilla. Deseó que el túnel se derrumbara y las matara, que sus cuerpos se arrastraran juntos.
0: O en otra ocasión, solo unas páginas más atrás.
3: No le hubiera importado morir estrangulada a manos de Carol, postrada y vulnerable, una intrusa en la cama de Carol.
0: Desde luego, yo no definiría estos dos fragmentos como sentimentaloides. Y si Virginia y Kathleen compusieron el personaje de Carol, el personaje de Richard, la pareja de Cerise en la novela, está claramente inspirado en Mark Brandel, la pareja de Patricia en aquella época. Recordad que había empezado a ir a terapia porque quería casarse con Mark. El personaje de Richard es un personaje muy interesante y complejo porque al principio parece muy caballeroso, muy enamorado de Cerise, la esperará el tiempo que le haga falta, pero poco a poco su comportamiento se va convirtiendo en algo más pasivo-agresivo y al final las últimas cartas que le escribe a Cerise son muy contundentes. Los problemas que tiene Cerise para acostarse con Richard son muy parecidos a los que Patricia tenía para acostarse con Mark. No podía soportar el sexo con él, por eso había ido a terapia, y en la novela lo describe a la perfección.
3: Siempre surgía aquel muro tremendo porque ella no quería siquiera intentarlo, y cada vez que él se lo pedía, todo se reducía a una sensación incómoda y desdichada. Recordó la primera noche que le había dejado quedarse y se estremeció. Había sentido de todo menos placer, y en medio de la situación había preguntado: ¿así es como tiene que ser? ¿Cómo podía ser así tan desagradable? Había pensado. La segunda vez había sido quizás peor, probablemente porque Richard pensaba que ya no habría dificultades. Le dolía tanto que se le saltaban las lágrimas, y Richard le había pedido perdón diciéndole que le hacía sentirse como un bruto.
0: Sin duda, esta falta de conexión sexual era algo que Marx también sentía y de hecho le devolvió la pelota a Patricia en su novela The Choice, que si no me equivoco nunca se ha editado en español, en la que la novia del protagonista, Jill, mientras se están besando recuerda que ha olvidado comprar pasta de dientes y en otro momento detiene un intercambio de besos para preguntar qué número de día del mes cuadra el miércoles. Highsmith siempre sintió un gran rechazo hacia los hombres a nivel sexual y que le obligaran a cambiar esto, obligarse a sí misma a cambiar esto, no ayudaba en absoluto. Su madre, cuando Patricia era niña y se dio cuenta de su lesbianismo, le dijo: «¿Por qué no te enderezas de una vez?». Esta frase de su madre le perseguiría toda su vida. Nunca olvidaría que había algo que tenía que enderezar, que algo estaba torcido en su camino. Desde ese momento le hicieron pensar que no era normal y que había algo desviado en ella a ojos de la mayor parte del mundo. Así se lo dice Carol Azeris en la novela.
3: «¿Pero hay algo de qué avergonzarse?». «Sí, tú lo sabes, ¿no?», le preguntó Carol en su tono monocorde e inconfundible. «A ojos de todo el mundo es algo abominable». Por la manera de decirlo, Therese no pudo por menos que sonreír. «Pero tú no lo crees así. La gente como la familia de Hart, ellos no son todo el mundo. Son bastantes y tienes que vivir en el mundo».
0: Y ya comentamos que las cartas que le escribe Richard Azeris a final de la novela son muy duras y representan una opinión común en la sociedad americana de principios de los años 50. Y que, por desgracia, algunos retrógrados anacrónicos siguen pensando 70 años después. Esto le dice Richard Azeris:
3: «Ahora la máxima emoción que siento por ti es algo que estaba presente desde el principio, asco. El que te hayas atado a esa mujer, excluyendo a todo el mundo, en esa relación que ahora se habrá vuelto sórdida y patológica, es lo que me asquea. Sé que no durará, y lo dije desde el principio. Más adelante tú misma lo lamentarás, y tu asco estará en proporción a la cantidad de tiempo de tu vida que malgastes con ello. Es algo desarraigado e infantil, como alimentarse de flores de loto o de cualquier dulce enfermizo en vez de con el pan y la carne de la vida».
0: Patricia tuvo que lidiar con afirmaciones como esta a lo largo de toda su vida. Aparte de pedirle que se enderezara, su madre le insistió cuando tenía 16 años en que se buscase un novio. Por hacerle caso a su madre, Patricia lo hizo y salió una noche con un chico. Al final de la noche se besaron y la sensación que quedó en Patricia fue de una gran repugnancia. Llegó a casa, se lo contó a su madre y le dijo que le había parecido que era como caerse en un cubo lleno de ostras. Lo cual demuestra dos cosas. Una, que nunca sintió la más mínima atracción hacia la heterosexualidad, y dos, que ya con 16 años

0: amantes y una vida sexual muy satisfactoria. Una de esas amantes, que antes de estar con ella siempre había estado con hombres, le dijo que la experiencia con ella le había parecido como perder la virginidad. Al día siguiente, Patricia le regaló un reloj de cocina en forma de huevo que saltaba a los 3 minutos y le adjuntó una nota que decía: porque lo bueno de la vida debería durar por lo menos 3 minutos. Pero esta desenvoltura que tenía a la hora de afrontar su sexualidad en privado no venía acompañado de una tranquilidad pública. El hecho de que la consideraran anormal o que ella misma se sintiera un hombre atrapado en un cuerpo de mujer fue algo que arrastró toda su vida, que le obligó a esconder su propia personalidad y que le llevó a sociabilizar con grandes dificultades.
1: I wouldn't like a big city because I don't like much social life. I don't like going out to dinner.
0: Y si hay una persona con la que Patricia tuvo una relación turbulenta, esa fue su madre, Mary. La relación fue difícil desde el primer día. Mary se quedó embarazada del padre de Patricia cuando ya estaba en trámites de divorcio, así que intentó librarse del bebé y lo hizo bebiendo aguarrás, pero no consiguió perder el embarazo. Esto se lo contó a Patricia en su día y le dijo que le llamaba mucho la atención que de pequeña a Patricia le gustase tanto el olor del aguarrás. Cuando Patricia aún era muy pequeña, Mary se volvió a casar con un hombre llamado Stanley Highsmith, de quien Patricia cogió el apellido, no de su padre, sino de su padrastro. Y sin embargo, nunca acabó de llevarse bien con Stanley, aunque al final de su vida se llevaba mejor con él que con su madre, Mary. Mary y Stanley se fueron a vivir a Nueva York con Patricia cuando ella tenía 6 años, dejaron su pueblo de Texas del que provenían, y allí mantuvieron una relación bastante turbulenta. Era muy habitual que discutieran y el ambiente en el que creció Patricia no era precisamente feliz. Cuando Patricia tenía 12 años, su madre la llevó de vuelta a Texas y la dejó con su abuela. Le dijo que iba a regresar a Nueva York, allí se iba a divorciar de Stanley y luego iba a ir a buscarla. Pero tardó un año en volver y cuando volvió resulta que había arreglado la situación con Stanley. Patricia, que ya imaginaba de nuevo la vida con su madre, se sintió más traicionada que nunca, una traición que nunca le perdonaría a su madre. A partir de entonces, la relación entre ambas se deterioró.
1: Then there was a big separation when I was 12 years old, another big one when I was 16, another one I was 19, which case I, you know, I didn't care anymore. But it's not the sort of thing to give one confidence in marriage, I would say.
0: Cuando aún era una autora inédita, Patricia escribió un relato en el que una joven cuida de su madre, la acuesta, le lleva un vaso de leche caliente y cuando ya se está quedando dormida, le clava un cuchillo en el pecho y lo retuerce hasta que se muere. Cuando Patricia le contó todos estos episodios a Eva Klein, a su psicoanalista, ella le dejó claro que para ella los grandes problemas de su vida venían de la relación con su madre. Es verdad que Mary era una persona difícil, que llegó a golpear con un perchero a Patricia en un momento dado, que cuando su hija ya era famosa en París, un día se hizo pasar por ella e hizo unas entrevistas diciendo que ella era Patricia Highsmith, y que, como decía la propia Patricia, mi madre es ese tipo de persona que dispara una escopeta y luego se pregunta cómo es que hay algunos pájaros que han muerto. Sin duda, esta relación que mantuvo con ella y el rechazo de Mary hacia la sexualidad de Patricia contribuyó a que ella no se sintiera cómoda consigo misma ni se sintiera normal, y que desarrollara una afinidad muy grande por los proscritos, los marginados y los criminales, como luego demostraría en sus novelas. En una entrevista en 1981, cuando ya tenía más de 60 años y le preguntaron por qué sus protagonistas eran tan raros, ella dijo, simplemente, es que no entiendo a la gente normal. La gente de Highsmith, que también se llamaba Patricia Chartel, dijo en su día que a lo largo de la carrera de Highsmith, esta había tenido dos momentos de genio, dos grandes triunfos. El primero fue la trama de Extraños en un tren. El segundo, el personaje de Tom Ripley. Extraños en un tren fue la primera novela de Highsmith. La llevó al cine Alfred Hitchcock, una famosa película que a Highsmith no le gustaba demasiado, y se basa en una premisa muy sencilla, pero muy retorcida. Bruno y Guy son dos hombres desconocidos que se encuentran en un tren e inician una conversación. A lo largo de ese diálogo se van dando cuenta de que Bruno detesta a su padre y de que Guy

0: Ay, querría librarse de su exmujer. Entonces Bruno, el más psicópata de los dos, le dice que por qué no intercambian los crímenes. Porque no se deshace Guy del padre de Bruno y Bruno de la exmujer de Guy. Guy se lo toma un poco a broma, pero claro, todo cambia cuando días después recibe una llamada en la que le dicen que su exmujer ha sido asesinada. Esta trama, que según Patricia Shartle fue el primer golpe de genio de Highsmith, le permitió abrirse un hueco en el mundo de la literatura y en el mundo de la literatura de misterio en concreto. Pero sin duda, el segundo gran golpe de genio de Patricia Highsmith, el personaje de Tom Ripley, es el gran icono literario de la autora de Texas. Highsmith adoraba a Tom Ripley, la tenía casi obsesionada. Era un hombre con una sexualidad difusa, un homosexual latente, aunque nunca lo reconocía. Era un hombre que disfrutaba más suplantando la identidad de otras personas que con su propia identidad. Cuando en los años 50 viajó por primera vez a Europa, Patricia Highsmith acabó parando en Nápoles y en la costa amalfitana. De la costa amalfitana le llamó la atención la localidad de Positano, un pequeño y precioso pueblo colgado sobre el mar. Una mañana, que no podía dormir, eran sobre las 6 de la mañana, salió al balcón de su hotel. Miró hacia la playa y vio a un hombre joven en pantalones cortos y sandalias que llevaba una toalla apoyada en el hombro paseando por la playa. Le llamó mucho la atención qué hacía paseando a esas horas. Se preguntó si habría tenido una discusión, si le habría pasado algo malo, si estaba escapando de algún crimen. Esa visión a priori tan poco estimulante de un hombre paseando por la playa fue el origen de uno de los grandes personajes literarios del siglo XX, Tom Ripley, un personaje que posteriormente en el cine interpretarían actores como Matt Damon, Alain Delon, Dennis Hopper o John Malkovich. Highsmith escribió 5 novelas sobre Ripley y lo convirtió en su gran alter ego, tanto que decía que le daba la impresión de que quien escribía las novelas era Ripley y que ella simplemente las mecanografiaba. De hecho, cuando ganó el prestigioso premio Edgar Allan Poe por la primera de las novelas de Ripley, El talento de Mr. Ripley, sacó el diploma del cristal y donde ponía Patricia Highsmith puso y Tom Ripley.
1: But I think, well, I hope Ripley is amusing. People seem to, even in America, Ripley's rather popular.
2: But of course he is a killer.
1: Yes, but lately he kills only when he thinks it's right.
0: Por supuesto, era necesario que ese alter ego tuviera todos los traumas de la escritora, los problemas de identidad, el complejo de inferioridad, la inseguridad. Es imposible pensar que esa doble vida que se vio obligada a llevar a causa de su lesbianismo no haya influido en estos traumas y, por tanto, en el personaje de Ripley. De hecho, en un momento dado, Therese expresa una sensación muy parecida a la de Ripley en Carol, 3 años antes de que se publique El talento de Mr. Ripley.
3: A veces se sentía como una actriz, recordando su identidad solo de vez en cuando y con una sensación de sorpresa, como si en los últimos días hubiera estado desempeñando el papel de otro, de alguien fabulosa y excesivamente afortunado.
0: A pesar de que Ripley era un asesino, Highsmith admiraba sus talentos. Unos talentos que, en la versión de Anthony Minghella de 1999, Matt Damon resumía en 3. Falsificar firmas, mentir e imitar a casi cualquiera. Era un hombre que no soportaba oír el sonido de una langosta hirviendo en una olla, pero que podía matar con frialdad a otra persona. Este era el hombre que atraía a Patricia Highsmith. Y su gran objetivo como escritora era que el lector también se sintiera atraído por Tom Ripley. Y para ello utilizaba una técnica, su técnica narrativa más querida, su perspectiva más querida, que era la del narrador equisciente único. Es decir, se narraba en tercera persona, lo cual ofrece cierta distancia, pero siempre desde la perspectiva de Tom Ripley. O sea que todo lo que se ve, todo lo que se oye o todo lo que se piensa en la novela sale de la cabeza de Tom Ripley. Esta perspectiva le permitía alinearse con los marginados y permitía que lo anormal venciera lo normal. Era una especie de venganza por todo lo que ella había tenido que sufrir a lo largo de su vida. Sus dificultades para sociabilizar hicieron de Patricia Highsmith una persona independiente y solitaria. De hecho, prefería la compañía de los animales a la mayoría de las personas, especialmente de los gatos. Durante los últimos años de su vida vivió rodeada de gatos, animales con los que se identificaba y con los que se sentía a gusto. llegó a decir que si alguna vez se encontraba con un bebé y un gatito que estuvieran hambrientos, le daría de comer primero al gato antes que al bebé si nadie miraba. Lo cual es importante, este añadido, si nadie miraba, porque es un poco el examen que nos propone gran parte de la literatura de Highsmith. ¿Hasta qué punto podemos llegar a hacer algo, a cometer un crimen, si estamos seguros de que no nos van a descubrir? ¿Cuántas cosas dejamos de hacer por cuestiones morales y cuántas dejamos de hacer por miedo a que nos descubran y a que nos castiguen? Patricia era como uno de sus gatos. Si veía a alguien conocido a lo lejos por la calle, cambiaba de acera para no saludarlo. Y cuenta una amiga que Highsmith celebró una fiesta en su casa de Suiza con un montón de gente, con un montón de invitados, y en un momento determinado empezaron a preguntarse dónde estaba Patricia. Se había escondido en el baño, no podía soportar la presencia de tanta gente y no era capaz de salir del cuarto de baño. Pero si el hecho de compartir la vida con gatos es algo habitual, no tan común es hacerlo con los otros animales predilectos de Patricia Highsmith, los caracoles. Es lógico pensar el porqué de su fascinación por estos moluscos. Su concha les ofrecía una protección del mundo exterior que les permitía aislarse, meterse dentro y no tener que compartir espacio con nadie. Su obsesión comenzó en 1946 cuando se encontró con algunos ejemplares en un mercado de Nueva York, compró dos y los metió en una pecera. A los pocos días vio cómo esos dos ejemplares copulaban y se sintió absolutamente atraída por ese acto. Más adelante, cuando vivía en Suffolk, en el Reino Unido, llegó a tener 300 ejemplares en su jardín. Después se mudó a Francia y allí no estaba permitido cruzar la frontera con caracoles vivos. Lo que hizo Patricia define muy bien al personaje. En cada viaje desde la mudanza a Inglaterra a Francia, llevaba entre 6 y 10 caracoles escondidos debajo de los pechos, de cada uno de los pechos, es decir, entre 12 y 20 caracoles por viaje. Imaginaos todos los viajes que tuvo que hacer para trasladar los 300 caracoles a Francia. Además de hacerle compañía, los caracoles le dieron inspiración para hasta tres relatos. El mejor y el más conocido de todos es uno que se llama El observador de caracoles. En él, el protagonista, el señor Noppert, como Patricia, se queda fascinado la primera vez que ve copular a unos caracoles. Lo que difiere es el final de Noppert y el de Patricia. Así nos lo cuenta Highsmith en el final del relato El observador de caracoles.
3: Un caracol se deslizó en su boca, lo escupió asqueado. El señor Noppert trató de sacudirse los caracoles de los brazos, pero por cada 100 que apartaba, parecía que 400 trepaban y se agarraban a él como si lo buscaran deliberadamente porque era la única superficie del cuarto relativamente libre. Tenía caracoles sobre los ojos. Cuando se tambaleaba, al tratar de ponerse de pie, algo le golpeó. Algo que el señor Noppert ni siquiera pudo ver. Estaba perdiendo el sentido. ¡Socorro! Tragó un caracol. El aliento del señor Noppert salía difícilmente, en pequeños soplos. La visión se le oscureció. No podía respirar porque no le era posible alcanzar la nariz con las manos. Entonces, por un ojo entrecerrado, vio directamente frente a él, a pocos centímetros, lo que había sido la planta verde que solía estar en una maceta al lado de la puerta. Pegados a ella, un par de caracoles estaban haciendo el amor silenciosamente. A su lado, diminutos caracoles, puros como gotas de rocío, emergían de un hoyuelo, como un ejército infinito que avanzaba por su mundo cada vez más ancho.
0: Este relato podemos encontrarlo en la colección que lleva el título de Once, para la cual hizo el prólogo Graham Greene, uno de los autores preferidos de Patricia Highsmith y que también tenía en muy buena estima a Highsmith desde los primeros años de su carrera. Green escribió en ese prólogo que la actitud del señor Noppert hacia los caracoles era la misma que tenía Patricia Highsmith hacia los seres humanos. Los observa con la misma falta de emoción con la que Patricia Highsmith observa a personajes como Tom Ripley. Lo que no sabemos es si Green temía que los personajes acabasen consumiendo a Patricia igual que los caracoles hacen con el señor Noppert. Pero volvamos de nuevo a Carol, la segunda novela de Patricia Highsmith, que firmó con el seudónimo de Claire Morgan y que no llegó a publicar con su propio nombre hasta 1989, 6 años antes de su muerte. A pesar de renunciar a reconocer su autoría, Highsmith celebró la cantidad de cartas que recibió de los lectores y especialmente de las lectoras de Carol, cartas en las que le decían cómo les había cambiado la vida la lectura de esta novela. no era ni mucho menos la primera novela lésbica que se publicaba, pero sí, o al menos eso dicen, la primera que tenía un final feliz para las protagonistas. No acababan en un psiquiátrico, ni sometidas a electroshocks, ni suicidándose, ni volviéndose heteros, como ocurría en el resto de novelas de temática homosexual de la época. Así lo explicaba Highsmith en el epílogo de la versión de Carol de 1983.
3: En su día se dijo que Carol era el primer libro gay con un final feliz. No estoy segura de que esto fuese cierto, porque tampoco lo he investigado nunca. De todas maneras, las cartas que empezaron a llover tras la edición de bolsillo de 1953 eran sorprendentes en número y en contenido. A veces recibía 12 diarias y ese volumen se mantenía durante semanas. Gracias, decía la mayoría, y les escribían chicas y chicos jóvenes y de mediana edad. Me daban las gracias por haber escrito sobre dos personas del mismo sexo que se enamoraban, que sobrevivían al final y con una razonable dosis de esperanza en un futuro feliz. Vivo en una pequeña ciudad, aquí no hay nadie como yo. ¿Qué cree que debería hacer? Y no puedo decirle lo contenta que estoy de que alguien tenga el valor de escribir una historia sobre dos lesbianas que esperan salir adelante. Por encima de todo, había optimismo y aquellas cartas olían a coraje.
0: Como cuenta la propia Patricia, la gran explosión de Carol se produjo en 1953 cuando se editó la versión de bolsillo. Existía entonces un género que se conocía como el lesbian pulp. En general eran novelas baratas pensadas precisamente para hombres heterosexuales como un contenido de porno suave. Pero entre ese público poco edificante se colaban también mujeres que no tenían otros referentes, que se sentían desamparadas, sucias, solas. Para ellas, el hecho de encontrar una novela como Carol, como le explicaban en las cartas a Highsmith, tenía un valor incalculable. Fijaos en las cifras de ventas. Se calcula que solo en 1953 Carol vendió 1 millón de ejemplares. Una auténtica barbaridad para alguien como Patricia Highsmith, que nunca tuvo un gran éxito comercial en Estados Unidos. Es otra gran ironía que la novela más vendida en Estados Unidos en vida de Patricia fuera precisamente la que evitó firmar con su nombre para ahorrarse problemas. Sin embargo, la Carol original, la mujer que fue a comprar una muñeca para su hija a Bloomingdale's en la Navidad de 1948, no llegó a enterarse nunca del éxito de la novela que ella había inspirado, ni siquiera a saber que se había convertido en un personaje literario. Unos meses antes de que se publicara Carol, Kathleen Sen, aquella mujer que fue a comprar una muñeca, bajó al garaje de su casa, cerró todas las puertas y encendió el motor. La encontraron muerta al día siguiente. Tampoco tuvo mucha más suerte la otra Carol, Virginia Kent, aquella mujer a la que su marido le había puesto un detective para quedarse con la custodia de su hija. En 1966 murió alcoholizada con solo 51 años. Pero a pesar de las desgracias de las Carol reales, la Carol de ficción tuvo mucho más éxito. 1 millón de ejemplares vendidos son muchísimos, independientemente de que sea en pasta dura una versión barata de 25 centavos. Y Carol es hoy, más que nunca, un hito de la literatura lésbica, en buena parte gracias también a la versión reciente cinematográfica que hizo Todd Haynes con Cate Blanchett y Rooney Mara. Pero las cifras de ventas de Carol antes de la película de Haynes llaman muchísimo la atención si las comparamos con las otras ventas de Patricia Highsmith en Estados Unidos. Se calcula que en vida de Patricia cada una de sus novelas vendía entre 4.000 y 8.000 ejemplares en América. Es una cifra que si la comparamos hoy con la industria editorial española veremos que, bueno, no es una mala cifra de todo, pero ni mucho menos es buena. Pero hay que tener en cuenta que Estados Unidos tiene 7 veces más habitantes que España y que entonces había muchos menos títulos con los que competir, con lo cual en aquel panorama vender entre 4.000 y 8.000 ejemplares era un fracaso. De hecho, la carrera literaria de Highsmith se salvó porque vendía bien, especialmente en Europa, sobre todo en Alemania, en Francia, también en España y en Inglaterra. Por ejemplo, El hechizo de Elsie, una de las últimas novelas que escribió Patricia Highsmith, vendió solamente 4.000 ejemplares en Estados Unidos y en cambio vendió 40.000 en Alemania. Y más doloroso aún, su última novela, Un idilio de verano, no encontró editor en Estados Unidos. ¿Os imagináis que eso pudiera ocurrir aquí con un autor tan consolidado como Patricia Highsmith con 50 años de carrera a sus espaldas?
1: In the American it's a matter of business, I think, which I don't completely understand, but the Americans feel that short stories especially are not good commercially, so why bother publishing them, you know?
0: Su agente, Patricia Shartel, tenía claro por qué no funcionaban los libros de Highsmith en América. En primer lugar, decía que era porque eran muy sutiles, y en segundo lugar, porque a la gente no le gustaban, no le caían bien sus personajes. Highsmith se defendía diciendo que a ella tampoco le caía bien la gente y que tal vez debería probar a escribir novelas sobre animales. Patricia tenía una idea distinta de por qué no funcionaba en Estados Unidos. Ella pensaba que en Europa les interesaban las historias y en cambio en Estados Unidos solo les interesaba lo que había vendido el año anterior y le pedían que imitase algo que, si analizamos un poco con calma, vemos que se ha trasladado ahora también a Europa. Ese modelo americano que denunciaba Patricia Highsmith funciona mucho en Europa en la actualidad. Realmente Highsmith no llegó a vender bien en Estados Unidos hasta la película de Anthony Minghella de 1999, El talento de Mr. Ripley, la que protagonizaron Matt Damon, Jude Law, Cate Blanchett, Gwyneth Paltrow y Philip Seymour Hoffman, entre otros. Pero tenemos que ser justos y decirlo todo. Patricia tampoco ayudaba a que sus libros se vendieran bien en Estados Unidos. Decía uno de sus editores que era poco agradable en la promoción y que tenía un problema en la relación con los medios. Otros eran menos generosos con Highsmith. En concreto, Otto Penzler, un famoso editor de Estados Unidos, dijo de Highsmith que era una de las personas más odiosas y desagradables de todas con las que se había cruzado en su vida. Pasé muchas horas con ella, decía, y nunca le escuché una buena palabra, un gesto amable, un pensamiento agradable. Penzler recordaba un día en el que cenaba con ella y con su mujer y un director de publicidad en un restaurante neoyorquino, y el director de publicidad apareció con dos rosas, una para la mujer de Penzler y otra para Patricia Highsmith. Patricia no le dio las gracias, no le dijo nada de hecho, simplemente tiró la rosa al suelo y siguió como si tal cosa. Otro problema que encontraban los editores americanos para vender las novelas de Patricia eran sus opiniones ofensivas. Patricia era una antisemita convencida. Decía que los hombres judíos daban las gracias todos los días a su Dios por haberlos hecho hombres y no mujer. Ella añadía que el resto del mundo le daba las gracias a Dios por no haberlos hecho judíos. Los afroamericanos y puertorriqueños tampoco se libraban de sus críticas. Decía, por ejemplo, que el sistema educativo americano se había ido a la mierda desde que los negros y los hispanos habían entrado en la universidad. A pesar de su lesbianismo, irónicamente era profundamente misógina. Desea a las mujeres, pero no creo que le gusten, decía una de sus amantes. Uno de los pensamientos más estrambóticos de Patricia Highsmith era aquel en el que expresaba su repugnancia por pensar que las mujeres podían estar leyendo libros en la biblioteca mientras menstruaban. Sus amigos trataban de defender lo indefendible diciendo que al menos Patricia ofendía equitativamente. Decía, nombra un grupo y ella lo va a odiar igual, lo va a insultar igual. Es su forma de ser, cada vez que abre la boca insulta a alguien, pero eso no quiere decir que sea mala persona. Era difícil defender a una persona como Patricia, que solía decir que el 98% de la población mundial era estúpida y añadía que creía que el porcentaje que usaba incluso era un poco bajo. Por poner un último ejemplo de su carácter difícil, en los años 60, Raúl Leví la contrató para escribir el guión de su propia novela, Mar de Fondo, que Leví quería llevar al cine. Viajó a Niza, estuvo allí trabajando, escribió 93 páginas de guión, no se sentía a gusto, pero el proyecto se quedó en nada porque Leví decidió suicidarse en Saint-Tropez, se pegó un tiro. Después de eso, lo único que escribió en su diario Patricia Highsmith fue lo siguiente: por desgracia, Raúl nunca me cayó bien, y obviamente tampoco se caía bien a sí mismo. Aunque es evidente que era una mujer muy difícil, resulta injusto ahora enumerar todas las ofensas de su vida de 75 años de vida y dar la imagen de que era la peor persona del mundo. Creo que si a todos nos juntaran los errores de una vida, pocos saldríamos bien parados. No podemos olvidar tampoco que Highsmith era una mujer mucho más frágil de lo que podría parecer, que sufrió mucho por el rechazo de su condición sexual, que sufrió mucho por el rechazo que le demostró su madre. Fue seguramente una mujer adelantada a su tiempo, una mujer que sufrió el machismo de su época y que lo transformó en misoginia y misantropía. Se vio obligada a renegar de su propia identidad y eso la convirtió en una mujer infeliz a lo largo de toda su vida. Una frase que dice Carol en la novela que lleva su nombre define seguramente mejor lo que sentía Patricia Highsmith que cualquier cosa que yo pueda decir. Esto dice Carol sobre el lesbianismo y sobre los hombres que la juzgan por ello.
3: Me pregunto si esos hombres miden su placer en función de que produzca hijos o no, y si lo considera más intenso cuando es así. Después de todo, es una cuestión de placer. ¿Y qué sentido tendría discutir si da más placer un helado o un partido de fútbol, o un cuarteto de Beethoven contra la Mona Lisa? Dejo eso para los filósofos. Ayer se dijo, o se dejó entender, que el camino que he escogido me llevaría a hundirme en las profundidades del vicio y la degeneración. Vivir contra mi propia naturaleza, eso sí es degeneración por definición.
0: Además de Carol, de ese hito en la literatura que aborda la homosexualidad, Highsmith fue una renovadora de las novelas de misterio, de la literatura de misterio. Uno puede coger un libro de Agatha Christie y disfrutar pensando quién cometió el crimen, quién lo hizo, un whodunit, como se suele llamar. Highsmith fue un paso más allá, lo que ella escribiera un whydunit, por qué los criminales llegan a cometer crímenes. Sus héroes realmente son los antihéroes, los proscritos, los marginados, y por eso no consiguió el éxito comercial, porque realmente se adelantó a su tiempo, se adelantó a novelas que se iban a escribir décadas después. Realmente abrió el camino para esas novelas. En los años 60, cuando pocas mujeres se tatuaban, Patricia se tatuó una letra phi griega en el dorso de la muñeca. La letra representaba sus iniciales, Patricia Highsmith, y le gustaba mucho enseñársela a todas sus amantes. Les decía que en caso de que muriera en un accidente aéreo, así podrían reconocer bien su cadáver. Sin duda, esta historia y su forma de narrarla representaban mucho mejor a Patricia que cualquier inicial, que cualquier nombre, que cualquier seudónimo, que el apellido que heredó de su padrastro. Hasta aquí nuestra historia de Patricia Highsmith. Pero la suerte es que las historias no se acaban nunca. Y dentro de 15 días volveremos con otro autor. Os dejamos una pista. Escribió Émile Choran en su libro Del inconveniente de haber nacido que no merece la pena matarse porque uno siempre se mata demasiado tarde. Pues nuestro próximo autor se suicidó, pero parece que él lo hizo demasiado pronto, porque fue después de muerto cuando se cumplió su gran sueño. Y hasta ahí la pista. Si queréis saber más, nos escuchamos dentro de 15 días en el próximo Grandes Infelices.

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0: nosotros no nos reunimos antes de tocar, que esto es un... Yo pienso que el espíritu que nos ha creado ha permitido esta unión que no es una unión momentánea, es una unión que viene desde muy lejos y que se ha concretizado ahora, se ha concretizado en música. Nosotros estamos afinados en la misma tonalidad.
1: Claro que sí.
0: Y él toca como yo toco. Yo toco como él. Por eso es que es fácil. Nadie piense que es una cuestión de genialidad. En absoluto.

nada resulta superior al destino del canto. Ninguna fuerza abatirá tus sueños, porque ellos se nutren con su propia luz, se alimentan de su propia pasión. 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

0: barrio había un tipo que tenía un bodegón que se llamaba Cencerro. Le había puesto así porque tenía un caballo que se lo había matado un tranvía. Todos los días se juntaban los mismos tipos a jugar al truco. El Gordo Tito, el Petiso Anselmo, Chiquito Prieto y el Tano Nicolás. Yo, que tenía la edad para estar en la murga y salía en la murga de mi tío Fito, los delicados de Mataderos, creo que me dejaban estar entre ellos solamente porque cantaba tangos. Una noche de sábado, llovía y llovía azul en Buenos Aires. De pronto se abrió la puerta y no vimos a nadie entrar, solamente el ruido de la lluvia en el empedrado gris de Bustamante. Y detrás nuestro escuchamos una voz que dijo: buenas noches. Los cinco al unísono nos dimos vuelta y no sé si me van a creer, pero ahí parado delante nuestro estaba Carlos Gardel, empilchado de bute, peinado a la gomina, con una sonrisa brillante, con una naifa del brazo. Entonces el Gordo Tito, que era un desesperado por Gardel, le dijo: por favor, don Carlos, nos cantaría un tango. Es lo primero que se le ocurrió. Entonces Cencerro le dijo: perdón, usted no sabe que Gardel, como Dios, los domingos descansa. Esa noche, esa misma noche, descubrí que Gardel no era un hombre, era un ángel, era un ángel, era un ángel, era un ángel.
1: No se sabe

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0: En mis giras europeas he conocido una cantante francesa, su padre de Madagascar, África, su madre de los Alpes, de Francia. Ella viene de Marsella, el sur de Francia, ama la música argentina, ama el chamamé, canta muchos chamamés en su repertorio. Y yo le dije, bueno, si cantás chamamé tenés que ir a la tierra del chamamé. Ha venido, está viajando por Corrientes para conocer el chamamé. Hace días que está en el festival y le dije, bueno, vino de tan lejos, está caminando todos estos días por Corrientes, por lo menos que cante y que sienta lo que es el público que ama el chamamé y que sienta lo que es el público de este lugar del mundo. Mondi La Rouge, La Roja, Mandí La Roja. Ahí va, de Ramón Ayala, El Cosechero.
1: Maestro.

0: Para todos ustedes, el ratón de Jerez de la Frontera, delincuente. ¿Tú nos puedes ayudar a hacer un temita?
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buenas, buenas y santas, bienvenidos a Canto con Fundamento. Idea, producción y conducción, Oscar Casanova. 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Vamos a desandar la siguiente horita rindiendo humilde pero merecido homenaje a la voz de América, a la Marta de su familia, a la negra de todos, a Mercedes Sosa. ¿Ya preparaste tu amargo mate? Pues entonces vamos a andar. Vamos a oír en primer lugar una interpretación de Mercedes Sosa de una obra que le pertenece al Chango Nieto y Pedro Fabini, A Monteros.

Monteros, autores Chango Nieto y Pedro Favini, intérprete la negra Mercedes Sosa. Aide Mercedes Sosa nació un 9 de julio de 1935 en San Miguel de Tucumán. Descendiente de calchaquíes franceses y españoles, su padre, un obrero de la industria azucarera que trabajaba en el ingenio Guzmán, mientras que su madre trabajaba de lavandera para familias acomodadas. Originariamente sus padres habían acordado nombrarla Marta Mercedes, pero en el registro civil su padre lo cambió por Aide Mercedes. Pese a ello, su madre, su familia y sus seres cercanos nunca utilizaron el nombre legal y siguieron llamándola Marta. Y la negra lo recordaba así. Mi mamá dice que mi papá se olvidó mi nombre adrede cuando me fue a inscribir al registro civil y me puso Aide Mercedes en vez de Marta Mercedes. Mi mamá quería que de primer nombre yo me llamara Marta, sin H. Claro, como es lógico, en mi casa mandaba mi papá, pero siempre se terminaba haciendo lo que quería mi mamá. Y entonces todos, desde que me recuerdo, me vienen llamando Marta. Soy la Marta y me gusta mucho más ser la Marta que Mercedes Sosa. Esto nadie lo cree, pero es así. Al final, puertas adentro las cosas son como las madres quieren y puertas afuera son como la gente manda. En mi casa, definitivamente soy la Marta y para la gente, definitivamente soy la negra. Vamos a oír nuevamente a Mercedes Sosa en una obra que le pertenece a Manuel J. Castilla y Gustavo Cuchi Leguizamón, denominada La Pomeña.

La Pomeña, autores Manuel J. Castilla y Gustavo Cuchi Leguizamón, intérpretes la negra Mercedes Sosa. Ella misma contaba cómo empezó a cantar un día de octubre de 1950. Yo andaba por mis 15 años. Mi papá y mi mamá, que eran muy peronistas, aprovecharon un tren gratis a Buenos Aires para celebrar el 17 de octubre, Día de la Lealtad Peronista. Yo quedé cuidada por mis hermanos. En la escuela faltó la profesora de canto y la directora me dijo que íbamos a cantar el himno nacional, que yo tenía que ponerme adelante y cantar bien fuerte para que todos me siguieran. Sentí vergüenza, pero canté. Ahí debuté. Ese día también faltó la profesora de labores y con mis compañeras fuimos a LB12, donde había un concurso. Mis compañeras me empujaron para que cantara. Por temor a que se enterara mi papá, me llamé Gladys Osorio. Canté Triste Estoy, de Margarita Palacios. Cuando terminé, el dueño de la radio me dijo: el concurso concluyó y lo ganaste vos. Y así seguí cantando en la radio, hasta que un día mi papá me descubre y me llama y me dice palabras que escucho aún ahora. ¿Le parece bonito eso de andar metiéndose en la radio? ¿Eso es lo que hace una señorita criada para ser decente? Gladys Osorio, venga, acérquese. ¿Tengo que felicitarla? Míreme a los ojos, que me mire a los ojos, le digo. Y así comenzó la caminada de la negra Mercedes Sosa. Vamos a oír ahora nuevamente un tema que les pertenece a Manuel J. Castilla y Gustavo Cuchi Leguizamón, denominado Valderrama.

Valderrama, autores Manuel J. Castilla y Gustavo Cuchi Leguizamón, intérprete Mercedes Sosa. Y a partir de entonces la negra se dedicó al canto, aunque siempre sentía un enorme pánico escénico cuando cantaba en público. En sus primeras épocas, Mercedes tenía como referentes musicales a Margarita Palacios y a Antonio Tormo, aquel cantante que masificó la música folclórica en Argentina a principios de los años 50. Las actuaciones de Mercedes se repartían entre los actos partidarios del peronismo, el circo de los hermanos Medina y la radio, donde cantaba boleros en el conjunto de los hermanos Herrera. Ya por 1957 se radicó en Mendoza a raíz de su matrimonio con el músico Oscar Matus, con quien tuvo un hijo, Fabián Matus. Matus y Mercedes establecieron una sociedad artística con el poeta y locutor Armando Tejada Gómez, que resultaría de gran trascendencia artística y cultural. Mendoza resultaría uno de los tres lugares entrañables de Mercedes, junto a Tucumán y Buenos Aires. Allí nació su hijo y se formó artísticamente. En su última voluntad, pidió que sus cenizas se esparcieran en esos tres lugares. En Mendoza, el lugar elegido fueron los canales de riego de Guaymallén, el mismo lugar donde se arrojaron las cenizas del poeta Armando Tejada Gómez, quien ocupó un lugar decisivo en el arte de Mercedes. Junto a estos tres lugares, Mercedes Sosa también destacaba su afecto especial por Montevideo, donde fue tratada por primera vez como una gran cantante en una serie de actuaciones que realizó en aquel país en radio y televisión. En Tucumán, decía, están mis raíces, en Mendoza mi felicidad y en Montevideo mi primer reconocimiento como artista. Vamos a oír una obra que le pertenece al duende Hugo Alejandro Garnica, interpretada por Mercedes Sosa, denominada El Olvidado.

Oíamos El Olvidado, autor Hugo Alejandro Garnica, el duende, intérprete Mercedes Sosa. Mercedes comenzó a cantar en una época en la que el tango era la música popular por excelencia, pero la popularidad del folclore crecía. Características de las provincias era bien el folclore, fenómeno conocido, se produce en aquel tiempo el boom del folclore, que se produce de la mano de la industrialización del país y la migración de millones de personas del campo a la ciudad y de las provincias hacia Buenos Aires. Allí por 1959, Mercedes lanza su primer álbum, La Voz de la Zafra, álbum grabado debido a la insistencia de Bel Molar, un músico polifacético vinculado a la música popular en Buenos Aires, quien reconoció el talento de la cantante tucumana y convenció a los directivos del sello RSA para realizar el disco, que sin embargo careció de difusión. El disco está integrado por 8 canciones de Matus y Tejada Gómez: Los Hombres del Río, La Zafrera, El Río y Tú, Tropero Padre, Nocturna, Zamba de los Humildes o La de los Humildes, Zamba de la Distancia y Selva Sola. Además de otras 4, entre las que se encuentran La Guaraña Jangadero, del misionero Ramón Ayala, El Indio Muerto, de Gerardo López, y 2 temas con letra de Bel Molar, a pedido de Mercedes Sosa, Recuerdos del Paraguay y Sin Saber Por Qué. Este álbum fue luego reeditado bajo el título de Canta Mercedes Sosa. El álbum anticipaba una línea estético-cultural que sería expresamente formulada en el posterior lanzamiento del movimiento Nuevo Cancionero y que sería sintetizada con el título de su segundo álbum, Canciones con Fundamento, del año 1965. Segundo disco del sello independiente El Grillo, que intentaba consolidar Matus, compuesto sobre la base de canciones de Matus y Tejada Gómez. Vamos a oír ahora nuevamente a Mercedes Sosa en una obra que les pertenece a Félix Luna y Ariel Ramírez, Juana Azurduy.

Juana Azurduy, autores Félix Luna y Ariel Ramírez, intérprete Mercedes Sosa. El 11 de febrero de 1963, desde el Círculo de Periodistas de Mendoza, se lanzó el movimiento del Nuevo Cancionero, un grupo al que pertenecía Mercedes Sosa, su esposo, Oscar Matus, Armando Tejada Gómez, Tito Francia y otros artistas, y al cual fueron adhiriendo numerosos artistas de diversos géneros. Se manifestaría internacionalmente como el movimiento de la nueva canción. Mercedes Sosa se mantendría fiel a lo largo de toda su carrera a los principios artísticos expuestos en el manifiesto fundacional de dicho movimiento. El Nuevo Cancionero se propone buscar en la riqueza creadora de los autores e intérpretes argentinos la integración de la música popular en la diversidad de las expresiones regionales del país. Promueve la participación de la música típica popular y popular nativa, no solo en la música, sino también en el cine, el teatro y la danza, en una misma inquietud creadora que contenga el pueblo, su circunstancia histórica y su paisaje. Rechaza todo regionalismo cerrado y busca expresar al país todo en la amplia gama de sus formas musicales. Vamos a oír otra obra que le pertenece a Félix Luna y Ariel Ramírez, interpretada por la negra Mercedes Sosa, denominada Alfonsina y el Mar.

Alfonsina y el mar. Autores Félix Luna y Ariel Ramírez. Intérprete Mercedes Sosa. Y allí por 1965 llegó la revelación de Cosquín. Mercedes Sosa, luego de sufrir el abandono de su esposo, Oscar Matus, se trasladó a Buenos Aires, ciudad a la que amó y que terminaría considerando suya. Allí grabó su segundo disco, Canciones con Fundamento, que al igual que su primer álbum, pasó casi inadvertido, pero que en el futuro volvería el disco exponente del nuevo cancionero. Ese mismo año, 1965, poco antes de cumplir 30 años, Mercedes Sosa alcanzó la consagración popular de manera impensado. Se desarrollaba la quinta edición del Festival Folclórico de Cosquín, que se había convertido en el centro del boom del folclore en Argentina, cuando el turco Jorge Cafrune hizo subir al escenario a Mercedes Sosa de entre el público donde se encontraba, presentándola con las siguientes palabras: yo me voy a atrever, porque es un atrevimiento lo que voy a hacer ahora, y me voy a recibir un tirón de orejas por parte de la comisión. Pero ¿qué le vamos a hacer? Siempre he sido así, galopeador contra el viento. Les voy a ofrecer el canto de una mujer purísima que no ha tenido oportunidad de darlo y que, como les digo, aunque se arme bronca, les voy a dejar con ustedes a una tucumana, Mercedes Sosa. Y vamos a oír a La Negra en una obra denominada Chacarera de las Piedras, cuyo autor es Don Atahualpa Yupanqui y la composición es de Pablo del Cerro o de Pepín Antoniette Paul, su esposa. Intérprete La Negra.

Yacarera de las Piedras, autor Atahualpa Yupanqui, figura en Sadaic como Héctor Chavero, y compositor Pablo del Cerro, aunque en Sadaic figura registrada como Pepín Antoniet Paul, intérprete La Negra Mercedes Sosa. Dicen que previo a su debut en Cosquín, se llevó a cabo una reunión entre Germán Casenave y Jorge Cafrune, de la que también participó Marcelo Simón, quien luego contó el testimonio. Cafrune, que había salido revelación en ese mismo festival, pero en 1962, ya era un ídolo popular en todo el país. Y fue el primero en hablar con la Comisión de Folclore para que le diera un lugar a Mercedes en el escenario. El problema es que todos querían un lugar en ese escenario que empezaba a tener una resonancia a nivel nacional e internacional. Entonces a Casenave se le ocurrió la idea de que Cafrune presentara a La Negra como una rebeldía suya y tirara la bronca contra la comisión sobre el escenario. Así ningún otro artista se quejaba. De esta manera lo relataba Marcelo Simón, quien también fue cómplice de aquel espacio. Como no se podían presentar artistas que no estuvieran en la nómina, se urdió todo ese episodio para que Jorge Cafrune hiciera irrumpir en el escenario a una cantora genial, desconocida por el público, La Negra Mercedes Sosa. Vamos a oír ahora un tema que le pertenece a María Elena Walsh y que interpreta La Negra Mercedes Sosa, denominado La Cigarra.

Como la cigarra, autora María Elena Walsh, intérprete la entrañable negra Mercedes Sosa. El éxito logrado en Cosquín le significó inmediatos ofrecimientos para grabar un álbum, su tercero, que salió allí por 1966 con el título de Yo no canto por cantar, con el que alcanzó una fama que nunca la abandonaría. El disco incluye bellas canciones como Zamba para no morir, Romperá la tarde mi voz de Hamble Lima Quintana, Zamba azul, como un limpio amanecer era tu pollera azul, de Armando Tejada Gómez y Tito Francia. Por esa época lanzó con su voz la obra de los compositores tucumanos Pablo Gentilini, El Chivo Valladares y Pepe Núñez, inmortalizando canciones como Tristeza, también de los hermanos Núñez. En 1967 realizó exitosa gira por Estados Unidos y Europa, y allí por 1968 lanza Con sabor a Mercedes Sosa, con Lañera, Cuando se abandona el pago, tira el caballo para adelante y el alma tira para atrás, de Arsenio Aguirre y Atahualpa Yupanqui, y Al jardín de la República, Desde el norte traigo en el alma, de don Virgilio Carmona, un tema dedicado a su provincia natal, con la que siempre se identificaría. Allí por 1970 incluyó en su disco El grito de la tierra, el tema Canción con todos, de Armando Tejada Gómez y César Isela, que ha sido considerado el himno no oficial de América Latina. Vamos a oír precisamente una obra de César Isela y Armando Tejada Gómez, denominada Canción de las simples cosas, intérprete nuestra negra Mercedes Sosa.

oíamos Canción de las Simples Cosas, Isela y Tejada Gómez, los autores, intérprete Mercedes Sosa. Mercedes, que generó numerosas asociaciones de discos conceptuales, supo componer con Ariel Ramírez y el letrista Félix Luna en una obra que se denomina Mujeres Argentinas, Navidad con Mercedes Sosa y Cantata Sudamericana, incluyendo allí obras que oímos como Alfonsina y el Mar y Juana Azurduy. También supo interpretar obras de la chilena Violeta Parra, inspiración como la obra Gracias a la Vida. Realizó presentaciones, obviamente, también en Chile. Y luego de el golpe de Estado del 24 de marzo de 1976, como no podía ser de otra manera, fue incluida en las listas negras del régimen militar y sus discos fueron prohibidos. Mercedes trató de permanecer en Argentina, pese a las prohibiciones y la amenaza, hasta que en 1978, un recital en La Plata, donde fue cacheada y detenida en el propio escenario, y no solo ella, sino todo el público asistente fue arrestado. Se exilió entonces en París, luego en Madrid, durante la dictadura militar, y mientras se encontraba censurada, lanzó varios álbumes, destacándose Mercedes Sosa interpreta a Atahualpa Yupanqui, uno de sus álbumes más logrados, y Serenata para la Tierra de Uno, tomando como mensaje la canción del mismo título de María Elena Walsh, Porque me duele si me quedo, pero me muero si me voy. El exilio fue muy doloroso para Mercedes Sosa. Su segundo esposo, Pocho Masitelli, había fallecido un año antes, allí por 1978, y ella ha contado que en ese momento hasta llegó a pensar en la posibilidad de suicidarse. El regreso del exilio se produjo en 1982, poco antes de que la dictadura militar se viera obligada a iniciar el traspaso del poder a un gobierno civil tras la Guerra de Malvinas. Realizó entonces numerosos recitales históricos a sala repleta en el Teatro Ópera de Buenos Aires, que se convirtieron en un acto cultural contra la dictadura, a la vez que un hecho renovador de la música popular argentina. Y como el tiempo es tirano, vamos entrando a salir, escuchando por última vez en el día de hoy a la negra Mercedes Sosa.

Oíamos como Pájaros en el Aire, obra que pertenece a Peteco Carabajal, interpretado por la negra Mercedes Sosa. Mercedes pudo radicarse en Argentina luego de recuperarse la democracia, allí por diciembre de 1983. Se mostró comprometida con las luchas por los derechos humanos y la preservación del régimen democrático. El 18 de septiembre de 2009, Mercedes Sosa ingresó al Sanatorio de la Trinidad, ubicado en el barrio de Palermo, en Buenos Aires, debido a una disfunción renal, la cual había evolucionado negativamente hacia una falla cardiorrespiratoria. El estado de salud de la negra se volvió crítico el 2 de octubre del 2009. A partir de entonces, el cuadro de salud de la artista, que ya tenía 74 años de edad, se había deteriorado. Había sido inducida a un coma farmacológico. Su organismo se deterioró con el correr de las horas hasta desencadenar en el fallecimiento a las 5:17 de la mañana de un 4 de octubre de 2009. Rendíamos así humilde pero merecido homenaje a la negra Mercedes Sosa, una artista fundamental de nuestro folclore y de la música argentina en general. Cuando vamos entrando a salir, esperando hayan disfrutado entonces de la travesura de hoy, nos vamos despidiendo hasta la próxima semana, cuando por tu emisora amiga vuelvas a oír, esto es Canto con Fundamento. Hasta entonces, buena vida y gracias por estar.

Bueno, hola gente. Esto es el primer programa de este nuevo proyecto que se llama Fonograma. Voy a estar compartiendo un ciclo de programas hablando de música, en especial de los discos y la música que más me gusta, de todo tipo de música. Va a ser transmitido en Twitch todos los miércoles a las 20 horas. Y también después se va a transmitir en YouTube, se va a volver a subir a YouTube y en otras plataformas. Así que bueno, los que me conocen y me siguen de Instagram saben lo que me gusta la música de todo el planeta. Así que bienvenidos, este es el primer programa de Fonograma y el especial de hoy va a ser sobre Led Zeppelin, mi banda favorita y yo creo que una de las bandas más grandes de todos los tiempos. Como Led Zeppelin es muy difícil de abarcar en un solo programa, lo voy a hacer en dos programas. Voy a hacer un repaso relativamente cronológico de los discos. Vamos a arrancar con los primeros cuatro discos y después, en total son nueve, así que los demás van a ser en el próximo programa. Así que bueno, gracias por estar acá, los que recién sintonizan. Y bueno, acá estoy con mi equipo, Mariano Bereciartú de Gualeguay, Entre Ríos, y Guido Filippelli, que me están ayudando ahí con las cámaras, con el control. Así que bueno, espero que tengan paciencia porque esto recién arranca, estamos rompiendo el hielo. Así que bienvenidos. Bueno, vamos a arrancar un poquito. Vamos a darle comienzo acá. Yo tengo todos los discos en vinilo de acá está Almendra, también la presenté. Almendra es una de mis nuevas integrantes de mi familia. La encontré perdida en la calle y bueno, la adopté y acá está compartiendo también música, rompiendo. Pero y así que acompaña muy bien. Se parece bastante al perrito de logo de RCA. Así que justo coincide con la estética del programa. Y bueno, vamos a arrancar con los discos de Zeppelin. Acá tengo el disco número 1. Vamos a arrancar por el principio. Pero quiero igual contar un poquito la historia de cómo comienza Zeppelin. Bueno, Zeppelin básicamente arranca en principio por Jimmy Page, que es el líder y origen de esta banda tan gloriosa. Jimmy Page en esa época era uno de los guitarristas sesionistas más importantes de la escena británica de blues rock y grababa para muchos artistas como Donovan, entre otros, y era muy reconocido y era muy joven también. Entonces, bueno, él estaba integrando una banda que se llama The Yardbirds, una banda muy importante también para la historia del rock, donde pasaron guitarristas legendarios como Jeff Beck, Eric Clapton y bueno, Jimmy Page. Y bueno, se acaba de disolver la banda y solo quedaba Jimmy Page, que había sido el dueño, o sea, quedó como el dueño del nombre de la banda, y Chris Deja, que era el bajista. Entonces se ponen a buscar músicos para hacer un supergrupo. En esa época estamos hablando ya esto es 1968. Estaba muy en auge el blues rock, sobre todo bandas como Cream o Jimi Hendrix Experience. La estaban rompiendo. Entonces quería formar un supergrupo de blues rock o lo que después se llamaría como hard rock. Entonces empieza a buscar y comienza buscando cantante. Y primero piensan en Terry Reid, si no me equivoco. A ver, ahí les digo el nombre exactamente. Acá tengo el machete. A ver. Así les digo bien porque Terry Reid, sí. Y Terry Reid no accede a formar parte de la banda, pero sí recomienda un amigo que se llamaba Roberto, que muchos lo deben conocer porque para mí es el mejor cantante de la historia del rock, alias Robert Plant. Bueno, entonces van a Peter Grant, que es el manager de esta nueva banda en gestión y que sería futuro manager de lo que sería la banda completa, que sería Led Zeppelin.
Jimmy Page y Peter Graham van a buscar a conocer a este nuevo, este cantante recomendado, y a escuchar la banda, y bueno, flashan porque la verdad que tenía una voz única y cantaba blues muy agresivamente con un estilo bastante femenino también, que eso era bastante original para ese tiempo. Entonces bueno, lo conocen, les encanta, lo integran. Robert Plant accede al instante y buscando bateristas, primero piensan en el baterista de Procol Harum, que si no me equivoco se llama, sí, BJ Wilson, el baterista de una banda tremenda también, recomiendo Procol Harum, escuchen. Pero terminan decantándose por la recomendación de Robert Plant, de su gran amigo John Bonham. Entonces ya ahí ya tenían todo, ¿no? Pero Chris Drella, que iba a ser el bajista de esta nueva banda, se termina bajando, y Jimmy Page termina acudiendo a John Paul Jones, que era también un sesionista muy conocido de la época, y termina siendo el bajo de este nuevo grupo, que originalmente se llama The New Yardbirds. La idea era seguir un poquito con la fama y el renombre que tenía la banda anterior, pero después terminan cambiando el nombre a Led Zeppelin, que básicamente surge de que estaba Jimmy Page grabando con Keith Moon, el baterista de The Who, y hace una broma diciendo como que esta nueva banda iba a caer como un Zeppelin de plomo, que en inglés se escribe Led Zeppelin, con Lead se escribiría, y como que le gustó mucho ese concepto a Jimmy Page, y a recomendación de Peter Grant, el manager, le sacan una A a Lead y dejan Led, porque iba a tener problemas con la pronunciación, sobre todo en Estados Unidos. Entonces termina llamándose Led Zeppelin. Y bueno, lo interesante, y acá comenzamos con este primer disco, es que este supergrupo arranca ya de gira, empiezan a hacer pequeñas giras, tocan pocas veces, y a los dos meses empiezan a grabar el primer disco. O sea que el primer disco nace de una banda completamente virgen, que acababa de comenzar y que ya en las primeras conciertos en vivo y jams tenían una química tremenda. Recuerdan, si hay algo unánime que recuerdan todos los integrantes de la banda, es la química que había cuando comenzaron. Entonces, con solo 30 horas graban este disco, que es una bestialidad, y es el comienzo de una era en el rock y en la música que fue un antes, realmente un antes y un después, porque acá comienza para muchos el hard rock, y la verdad que fue bueno, y justamente coincide con la época que se están terminando los Beatles. Estamos hablando de una época que los 60 fue la década de los Beatles, la banda más grande de la historia, y se estaba disolviendo, y justo en esa disolución de los Beatles empiezan a hacer Led Zeppelin, que iba a ser la banda de los 70. Así como los 60 fueron de los Beatles, los 70 fueron de Led Zeppelin, sin lugar a dudas. Entonces comienza la nueva era, que iba a ser bastante más picante a nivel sonoro que los 60. Y bueno, graban este disco que, bueno, acá como ven, el primer disco tiene un Zeppelin. El artista que diseñó la tapa, ahí les digo el nombre, que fue el mismo que diseñó la tapa de Dark Side of the Moon, que pertenecía a un colectivo que se llamaba, ahí les digo, acá va, sí, Hipnosis, que fueron los mismos que diseñaron varias tapas de Led Zeppelin y, como les digo, de Dark Side of the Moon en unos años después. Y bueno, básicamente la tapa es el dirigible Hindenburg, que fue un dirigible, un Zeppelin básicamente alemán, que se incendió y se estrelló en Estados Unidos en el año 1937. Es conocida la imagen porque hay un video que muestra cómo se está incendiando, y bueno, básicamente murió prácticamente toda la tripulación que había. Y bueno, la imagen era muy potente, justamente también fue lo que inspiró el nombre. Y en la contratapa, la foto
es una foto de la banda sacada por Chris Drella, que iba a ser el bajista original, que después se convirtió en fotógrafo, se dedicó a la fotografía y le saca una foto muy linda a los cuatro. Y bueno, básicamente la agresividad que maneja esta banda en este primer disco y la crudeza, porque imagínense una banda que hace 2 meses se conoce y solo tiene 30 horas para grabar, pero con la inclusión de dos productores, porque John Paul Jones y Jimmy Page eran, además de músicos, productores. Entonces suena muy bien para la crudeza que manejaban a nivel grabación. Y bueno, arranca con el tema Good Times, Bad Times, que es una patada en la cabeza, porque imagínense, en esa época no era tan normal un rock tan duro y tan pesado. Si bien estaba en la escena, estaba Cream, Jimi Hendrix, Taste, de la banda de Rory Gallagher, o bandas similares, recién estaban haciendo el rock con tamaña distorsión. Y es un disco muy basado en el blues, es un disco de blues rock, pero que empieza a mostrar cosas que ya se empiezan a salir del blues rock, que tienen que ver más también con el pop y con un nuevo género que posteriormente llamarían hard rock. Bueno, Good Times, Bad Times es un tema, acá tengo el machete. Jimmy Page empieza a usar técnicas muy innovadoras, empieza a usar un Leslie, que es un aparato que se usa normalmente con los órganos Hammond o teclados, y lo empieza a usar para darle un efecto a la guitarra. Bueno, la temática de la canción habla sobre un joven que pasa de momentos buenos a malos, que conoce una chica, pierde un amigo. Es bastante simple, pero es muy potente. Después sigue con el tema Baby I'm Gonna Leave You, que es un tema original de una chica que se llamaba Bredon Page, que no es conocida, pero ese tema sí se hizo conocido a través de Joan Baez, que lo graba en 1962. La versión de ella es muy linda, pero no tiene nada que ver con la de Led Zeppelin. Ya la de Led Zeppelin es una obra maestra. Y bueno, también otra cosa que no había dicho, que el ingeniero de este disco es Glyn Johns, que era un amigo de Jimmy Page y venía a laburar en discos de Jimi Hendrix, así que también es un Dream Team lo que forma este disco.

por la textura y la expresión que le daba. Así que también es un tema muy potente, muy interesante. Bueno, después Dazed and Confused, que en realidad es un tema de Jake Holmes, un artista de folk que había conocido unos años antes Jimmy Page. Y básicamente le roba este tema porque Jimmy Page, si bien es un genio de la música y adoro profundamente, ha sido el responsable de tomar prestada muchas melodías y canciones de las cuales no ha puesto mención. Si bien en estas ediciones modernas de estos vinilos sí aparecen algunas menciones, en las primeras ediciones no, y justamente esto generó muchos conflictos legales. Por ejemplo, la canción de Jake Holmes, que se llama igual y tiene la misma melodía y todo igual, tiene una letra diferente, más enfocada en la confusión y consumo de drogas. La versión de Zeppelin es un poco más sexual, digamos. También igual es una obra maestra. Yo creo que te diría que es el tema más importante del disco, en mi opinión, porque empieza a innovar no solamente en la grabación, sino que en las presentaciones en vivo. Page usaba un arco de violín que la percutía con la guitarra y generaba una visual muy muy original y un sonido muy original. En el primer disco, Led Zeppelin, Jimmy Page usa una Telecaster 59, 59 si no me equivoco, no, a ver, ahí les digo el año exacto. Bueno, la Telecaster Dragon, que le había regalado, sí, también, 59. Esta Telecaster es conocida como Dragon. Es una Telecaster, Fender Telecaster del 59, que le regaló Jeff Beck cuando entró a la banda. Cuando entró a la banda Yardbirds. Y que Jim Page fue tuneando. Yo hice un video acerca de esta guitarra en formato reel, donde cuento la historia. Y bueno, él la pinta con con pintura roja, verde. Le pone un pico arespejado. Bueno, es una Telecaster muy emblemática y es la que usa para todo el disco. Después, posteriormente, a partir de Led Zeppelin 2, empieza a usar una Gibson Les Paul 59 y es la que cambia también el sonido de Led Zeppelin. Y bueno, ese sería el lado 1, que termina con Dazed and Confused, que es un temazo que en vivo este tema lo llegaban a improvisar hasta 30 minutos. En el disco dura unos 6 minutos y pico, pero en vivo Led Zeppelin era otra cosa. Bueno, después sigue el lado 2, con temas como Your Time Is Gonna Come. Your Time Is Gonna Come es un. Se grabó, bueno, con un pedal steel Fender de 10 cuerdas. Y también. Y los. Te, y. A ver, está. Y Page toca también una guitarra de 12 cuerdas y John Paul Jones un órgano de iglesia. Y tiene una sonoridad muy interesante. Después temas como, bueno, Black Mountain Side. Y acá les quería comentar, porque este es un tema importante que tiene que ver también con la faceta folk de Zeppelin. Si bien fue una banda conocida por su crudeza y su rock heavy, también fue una banda muy reconocida por su folk y conexión con la cultura celta, la cultura folclórica británica, y este justamente es un ejemplo. Black Mountain Side, también acá aparece de nuevo el plagio de Jimmy Page, más que plagio, de no nombramiento de los compositores originales del tema. Si bien Black Mountain Side en realidad es un plagio de Black Waterside, que es un tema. Un tema folclórico inglés, medieval, más o menos del año 1100. Los arreglos y el que hace conocido el tema, por lo menos en la faceta británica, es Bert Jansch, que es mi ídolo de la guitarra acústica. Y justamente les quiero mostrar un poquito de qué se trata este tema. Tengo la guitarra acá atrás.

Escucha bien, les presento a mi Martín, mi querida Martín, una guitarra muy especial esta. Solo hay 45 unidades. A ver, para que la producción. Bueno, acá me avisa, saludos a Fede Delgado que está acá en la transmisión en vivo. Estamos ahí como. Estamos. De a poquito desencartonando este proyecto, que es la verdad que es la primera vez y es mi primera experiencia en Twitch, así que para todos los que vinieron, bienvenidos y gracias por transmitir el acompañamiento. Y bueno, les quería comentar y mostrar un poquito de este folk tan hermoso, que no es muy conocido acá en Sudamérica y en Argentina, pero que es mi favorito, es mi estilo favorito de folk, y que su artista más importante, o por lo menos de esta escena, fue Bert Jansch, y fue uno de los ídolos de Jimmy Page, al cual generó mucha influencia en Led Zeppelin, este tipo de folk, que tiene que ver con afinaciones más relacionadas a la música celta, o en este caso, por ejemplo, la sexta cuerda se afina en re, y bueno, genera este tipo de sonoridades. Por ejemplo, en este caso, Black Mountainside está basado en los arreglos de Black Waterside, que son estos, son los arreglos originales.

por ahí unas ideas, como para que se den una idea más o menos del tipo de música que hablo. Y tiene que ver con estas sonoridades tan místicas, ¿no? Que justamente por eso convirtieron, desde muy chiquito que escucho a Led Zeppelin, convirtieron a esta banda en mi banda favorita. Porque tiene un poco de todo. Tiene desde el rock más duro hasta el folk más místico y más influenciados por... Ahora vamos a ver los siguientes temas y discos. Influenciados por Tolkien, El Señor de los Anillos, influencias antiguas. Bueno, y eso, toda esa niebla que envuelve a esta banda me fascina. Así que bueno, siguiendo un poquito con el disco. A ver. Siguiendo un poquito con el disco, estábamos, bueno, en el segundo lado. Ya terminando el disco, bueno, sigue el tema Communication Breakdown, que es un temazo que muchos lo asocian, porque es interesante, al un tema que se compuso un año después, que es Paranoid de Black Sabbath, que tiene esa misma sensación constante. Acá les presento a Mariano, acá estamos con la producción. Tiene ese machaque constante en la guitarra que era muy original para esa época. Así que Communication Breakdown está basado en un tema de un artista medio rockabilly que se llama Eddie Cochran, y el tema se llama Nervous Breakdown, y está basado en ese tema. Después el tema que sigue es I Can't Kid You Baby, de Willie Dixon también, temazo. Y el tema que sigue, que es mi tema favorito del disco, es How Many More Times, que acá, bueno, también parte de la letra está basada en un tema de Albert King. Se llama The Hunter el tema. Y la música está basada en How Many More Years de Howling Wolf. Es un temazo. Y bueno, lo que quiero hacer es, por cada disco que voy mostrando, les voy a pasar un temita. Voy a poner un temita acá en mi bandeja. Así lo escuchan. Y después seguimos. Así que bueno, disfruten el tema How Many More Times de Led Zeppelin. Bueno, pedazo de tema. Tengan en cuenta, vuelvo a repetir, que es una banda que se conoce hace 2 meses. Y que este es su primer disco, que solo se grabó en 30 horas. Y así suena uno de los mejores discos de la historia de la música universal. Y bueno, este disco, el primer disco sale... Se graba en el año 68 y se presenta en el 69. Algo que no dije también, que Peter Grant, el productor de Led Zeppelin, consigue, bueno, acá está ella que quiere estar presente en todo, abajo, bueno, consigue un contrato discográfico repotente con Atlantic Records, el sello estadounidense, y cierran por $200,000, que para la época era un montón de plata, para ahora también, pero para la época era aún más, sin haber escuchado la banda, pero confiaban tanto en esta formación que ya termina cerrando un trato de $200,000. Y Peter Grant también era un maestro de los negocios. Y bueno, Peter Grant, y bueno, y hacen el primer disco que lo graban así, a los ponchazos. Y bueno, después, entre las giras del primer disco, en ese mismo año 69, se empieza a grabar el segundo disco, que sale ese mismo año, en el año 69. También a las corridas se graba, no sé, en Estados Unidos, en Inglaterra, en todas las partes que fueron tocando, se va grabando así también a los ponchazos. Y sale esta obra maestra que ahí los termina de posicionar en todo el mundo, pero principalmente en Inglaterra, porque hasta ahora la habían pegado con el primer disco mucho en Estados Unidos. Pero este disco los ayuda a consolidarse como la banda más importante del momento en Inglaterra. Y arranca con un tema que te... Bueno, acá muestro un poquito el disco. Es hermoso. También el Zeppelin siempre presente. Antes de hablar del tema, quiero hablar de la tapa. La tapa es un diseño... La foto original... que se ve acá, no sé si se llega a ver, pero bueno, ya lo van a ver bien.
Es una foto, la foto original es de la Fuerza Aérea Alemana que peleó la Primera Guerra Mundial. A ver ahí, se ve un poquito mejor el disco. A ver si las cámaras me toman. Me siento muy Tinelli. Ahí estamos. Bueno, la foto está basada en la foto de la Fuerza Aérea Alemana de la Primera Guerra Mundial, en especial de un grupo que se llamaba Circo Aéreo, que estaba liderado por el famoso Barón Rojo. Y bueno, con aerógrafo pusieron las caras de la banda y algunas caras como la de Peter Grant y otros personajes para darle un toque también bastante humorístico. Y bueno, adentro también aparece un Zeppelin, los nombres de los integrantes. Bueno, la verdad que es un disco hermoso. Está diseñado por Juniper, David Juniper, que fue llamado para hacer un proyecto interesante en la tapa. Y bueno, como les contaba, acá aparece el sonido realmente de lo que se llama hard rock, ¿no? Es el origen de todo acá. O sea, no, el origen es el primer disco, pero acá se empieza a consolidar, porque ya arranca con una patada en el pecho, que es World Total Love, que fue un antes y un después también para el rock. Básicamente este tema está inspirado en la letra de You Need Love, de Willie Dixon. También mucha influencia de Willie Dixon en Zeppelin. Y que también fue grabado por Muddy Waters. Y en este tema Page también usa un theremin en la parte que es un instrumento de los primeros instrumentos electrónicos que existió. Y es un instrumento que usa en la improvisación del medio en el tema, lo deben conocer. Lo deben haber escuchado el tema, que se empieza a improvisar y toda una densidad muy única que se genera en el medio del tema. Bueno, entre esos, Page usa ese efecto, digamos, con ese instrumento. También, tanto en el primero como en el segundo disco, Page empieza a usar técnicas de grabación, como les decía, muy innovadoras. Por ejemplo, él usaba mucho lo que se llama sonido ambiente. Él alejaba, por ejemplo, lo normal para grabar un amplificador en un disco, sobre todo en esa época, era poner el micrófono pegado al amplificador. Lo que empieza a hacer Jimmy Page es bueno, acá está. Ella entra donde no entran las cosas. A ver, ahí estamos. Ella se acomoda, es muy cariñosa. Él empieza a alejar el micrófono de los amplificadores, entonces empieza a grabar lo que se llama el sonido ambiente. Y que él decía que la distancia hace a la profundidad. Entonces, por ejemplo, la distancia que, o sea, el tiempo que tarda la música de salir del amplificador y llegar al micrófono, ese efecto, bueno, lo empieza a grabar y empieza a innovar Page, laburando un poco ese tema. Bueno, básicamente, ¿qué otra cosa puedo decir de este disco? Bueno, acá empieza a usar la famosa Gibson Les Paul del año 59, que se iba a hacer muy famoso en el sonido Zeppeliniano, que es la guitarra más emblemática de Jimmy Page. ¿Qué más? Bueno, me parece que también, bueno, John Paul Jones usa un bajo año, un jazz bass, un Fender jazz bass del año 1962, que lo va a usar hasta el año 75, que es con lo que graba todos los bajos de Zeppelin. Los graba con eso. Después, ¿qué más? Bueno, también la producción, el ingeniero fue Eddie Kramer, que también venía elaborado con Jimi Hendrix, entre otros grupos. Bueno, también se grabó en condiciones de mierda, la verdad. Estos dos primeros discos están caracterizados por eso. Aún así, el sonido es crudísimo. John Paul Jones habla, y lo cito: estábamos viajando mucho, los solos de Jimmy Page se estaban volviendo rápidos y furiosos, muchos de ellos
surgieron en escena, especialmente en las improvisaciones de Dazed and Confused. Debemos recordar todo el buen material y la chispa que adquirimos por el camino y volcamos en el estudio. Y bueno, y Plant también, algunas palabras sobre el disco. Plant decía: Led Zeppelin 2 era muy viril, todavía se basaba en el blues, pero era mucho más carnal, más aproximado a lo que se volvería nuestra música y muy extravagante. Fue escrito en los hoteles y eso es todo un mérito. Bueno, después de World Hotel Love en el lado 1, sigue el tema What Is And What You'll Never Be, que está principalmente escrita por Plant. Después sigue el temazo de Lemon Song, que está basado en el tema Killing Floor de Howlin' Wolf. Y parte de la letra es de Robert Johnson. Sobre todo hay una frase exacta, que es un tema de Robert Johnson, que usan en este tema, que dice: exprimí mi limón hasta que el jugo llegó a mi pierna. Se darán cuenta de qué trata la canción. Es bien sexual, como la mayoría del laburo de Zeppelin. Posteriormente, como no pusieron nada de Howlin' Wolf, posteriormente iban a tener quilombos legales con él. Obviamente, porque es un tema literalmente basado en Killing Floor. Bueno, después sigue el tema Thank You, que es una confesión de Plant a su esposa. Es un tema muy lindo. Page acá toca una viola de 12 cuerdas, que si no me equivoco es una eco italiana. Y John Paul Jones usa un órgano Hammond. Después, bueno, sigue el temardo Heartbreaker, donde, bueno, Page empieza, bueno, el solo de Heartbreaker es muy emblemático. Mismo Eddie Van Halen explica que es uno de los temas que más influenció su técnica, ya que acá, por ejemplo, Jimmy Page empieza a usar la técnica del tapping, que era algo muy muy novedoso, y en el solo usa un poco eso, no al nivel que lo usa después Eddie Van Halen, pero sí ya se puede empezar a ver también la originalidad de este violero como Jimmy Page, que muchas veces es criticado por, entre comillas, falta de técnica, pero que para mí es indiscutible como uno de los mejores guitarristas de la historia del rock, ya que tiene una técnica de un estilo desprolijo, pero extremadamente innovador. Los mejores riffs de esta época para mí los hizo, sin lugar a dudas, él, y las composiciones y la producción es indiscutible. Otra cosa también que me olvidé decir, Que tiene que ver con la transición entre el primero y el segundo disco, es que en un momento pensaron en echar a Robert Plant, porque al principio no les convencía, porque la gente recibieron muchas críticas. Siempre Led Zeppelin y las críticas nunca se llevaron, los críticos nunca se llevaron bien. La mayoría de la carrera de Zeppelin, sobre todo en las primeras épocas, fue caracterizada porque los críticos los hacían mierda. Sobre todo en la revista Rolling Stones o medios así. Y bueno, criticaba mucho de que la voz de Robert Plant se copiaba de Janis Joplin, o que era muy femenina, o que, bueno, eran críticas obviamente atravesadas un poco por el machismo también, de que un hombre no podía vestirse y actuar así, o como que generaba rechazo al principio, por lo menos en ciertos críticos. Y eso generó que cierta confusión en la banda, y pensaron por un momento en echar a Robert Plant. Mismo hicieron una votación y salió empatada, y dieron otra oportunidad y siguieron. Nunca se enteró Robert Plant de esto, pero va, ahora debe saber, pero me refiero, en esa época no sabía. Se complica con la perra. Ah, bueno, Heartbreaker es un temazo que inspira mucho, sobre todo a los violeros. Tiene un riff muy potente y uno de los mejores solos de la historia del rock. Bueno, después está el tema Living Loving Maid, She's Just a Woman, que está basada, es un tema realmente sexista. Mismo ellos reconocen que nunca lo tocaron en vivo a este tema, y reconocen posteriormente que fue un tema bastante agresivo a una de sus groupies, que era bastante, según ellos, pesada, y estaba bastante obsesionada con Jimmy Page, y como que es una canción en joda a ella.
Y pero bueno, es un tema arduo igual. Cada tema de Zeppelin es uno mejor que el otro. Después, bueno, sigue el tema Ramble On, que también es un tema que arranca folky y después sigue con una explosión sonora muy potente. Y acá empieza también la influencia de, como les comentaba, de Tolkien y el Señor de los Anillos en la música y en la lírica de Led Zeppelin. Por ejemplo, en este tema hay una frase que habla de Gollum, de Mordor, y bueno, es una tendencia que después otras bandas también siguieron, de esa conexión literaria entre Tolkien y la música hard rock. Y también empezaba también a dar una dirección a la banda también y un aviso de lo que terminaría en Led Zeppelin 3, digamos, el aviso del sonido folk y más tranqui que también caracterizó a la banda. Después, bueno, sigue el tema Moby Dick, que es muy conocido porque tiene un solo larguísimo de John Bonham y está basado en el tema Watch Your Step de Bobby Parker. Y bueno, este tema lo aprovechaban y lo tocaban en vivo, y también los solos llegaban a ser de 30 minutos, solos de batería larguísimos, y tiene un riff muy potente que podría haber, yo creo que está un poco desperdiciado en este tema, porque si bien es un temazo, yo creo que podría haber sido parte de un tema que no sea tan tan protagonista la batería. Es un tema que se conoce por escuchar principalmente el solo de John Bonham, y yo creo que se pierde ese solo que está buenísimo. Ese solo, no, ese riff en la guitarra que está buenísimo. Bueno, y después el tema Bringing On Home, que es un cover del bluesman Sonny Boy Williamson. Y bueno, vamos a poner un temita de este disco que es un, me encanta. Yo creo que podemos poner, vamos a Fuerte al Medio con Well Out of Love. Así que vamos a ver si Almendra me permite. Almendra. Ya está grande la bacha. Bueno, este tema, Well Out of Love, cuando era chico, yo tenía el disco en CD en mi casa, mis viejos escuchaban, y realmente me representó una inauguración en el rock para mí muy potente. Me acuerdo que ponía este disco, me acostaba en la cama y me ponía a ver el techo de las manchas de humedad y flasheaba con este, con estos sonidos, digamos. Así que bueno, seguimos con el disco 3, Led Zeppelin 3. Acá, como verán, está el disquito. Bueno, este es interesante porque en este caso Jimmy Page le encarga la portada. A ver, para que tengo acá el nombre. A un artista llamado Sacrom. O Sacrom. Y le encarga un diseño muy interesante. Bueno, acá hay como fotos relacionadas con, bastante random, pero también relacionadas con la aviación. Y tiene un disco que gira. A ver si se llega a ver. Un disco rotatorio con las fotos de los integrantes de la banda. La verdad que la edición es muy original. No solamente innovaban en los sonoros, sino también en la edición de los discos. Bueno, atrás también hay una foto de los integrantes. Bueno, es un disco que sale en 1970. Ya acá estamos en una etapa bastante diferente de Led Zeppelin. Ya bastante estresado, ya se empiezan a estresar de las giras excesivas que estaban teniendo. Se hacen una escapada al campo y se van a una casita muy antigua del siglo XVIII, ubicada en Gales, Snowdonia, si no me equivoco se llama la... Sí, Snowdonia en Gales. La casita tenía el nombre de Bron Geror, que es un nombre en gaélico. Y bueno, se retiran al campo y empiezan a componer. Empieza a hacer una retrospectiva, porque ya tenían dos discos grabados, la estaban rompiendo, eran la banda más fuerte del momento. Y muy influenciados por artistas como Johnny Mitchell,
John Fahey, guitarristas como, bueno, Bert Jansch. Acá también aparece mucho más profunda la influencia de Bert Jansch, el sonido folk. Y David Graham también, artistas que quizás no creo que conozcan porque son bastante de culto. Bueno, Joni Mitchell sí, pero los demás no. Pero les recomiendo mucho. Después les voy a dejar también al final del programa una playlist en las redes para que escuchen un poquito música relacionada a esto que les comento. Una playlist en Spotify. Bueno, y es uno de los discos más folk y más introspectivos. Si bien arranca con un temazo que es Immigrant Song, que es justamente lo contrario de lo que estoy diciendo, y es justamente el único tema que no se compuso en esta casa, se compuso en una gira que tenían por Islandia o algo así, y influenciados por la cultura vikinga y las historias, componen este tema que se llama Immigrant Song y que tiene... relata como una invasión vikinga, por lo que, si mal no recuerdo, es un temazo. Bueno, voy a repetir mucho esto con Led Zeppelin, pero bueno, es así. Está compuesta por Page y Plant. No tiene solo, es una característica interesante, debe ser uno de los únicos temas o el único tema de Led Zeppelin que no tiene solo de guitarra. Después sigue con Friends, que es un tema folky. Que tiene que ver también con la... está influenciada por un poquito con la música india, tiene un poco de sitar, tabla, o por lo menos algo que imita el tabla. Page toca con la afinación de do abierto, empieza también a experimentar con eso. Después sigue el tema Celebration Day, que casi queda fuera del disco por una negligencia de uno de los ingenieros de grabación, que borró una parte de la batería del intro. Y bueno, lo resolvieron, pero el chabón desapareció. Nunca más apareció porque sabía que le iban a matar si lo veían. Casi hace perder un tema entero. Y bueno, el temazo Since I've Been Loving You, que había sido grabado un año antes para el disco Led Zeppelin 2, pero no quedó. Así que lo pusieron en este disco. Y bueno, John Paul Jones también toca el órgano Hammond. Y no hay bajo eléctrico, sino que los bajos los hace con el mismo Hammond en este tema. Es un dato que me sorprendió. Después, Out of on the Tiles, que es un temazo también bastante infravalorado, de Gallus Paul, basada en la versión de Gallus Paul de Liz Billy, un bluesero también yankee, muy antiguo, muy también los recomiendo mucho, que a su vez es un tema folclórico yankee pero reinterpretado varias veces, y que bueno, no tiene mucho que ver con la versión original, pero también es un temazo. Bueno, Tangerine, unos temas más conocidos, que está grabado con una viola de 12 cuerdas, mandolina, bueno, steel guitar también, banjo. Se parece también bastante a un tema de Bert Jansch. Bueno, hay mucha influencia de Bert Jansch en este tema, en este disco, como dije. Brongeror, Stomp, que también es un temazo así bien folk. Y bueno, vamos a elegir un temita también como para compartir. Yo creo que Immigrant Song, el primer tema, si bien es el más famoso del disco, es el que se merece escucharlo nuevamente. Así que vamos a poner un temita más y después ya vamos con Led Zeppelin 4 y vamos terminando este programa. Gracias también para los que están viendo en vivo. Gracias por estar y disfruten de esta música que es legendaria. Bueno, acá estamos nuevamente con el sillón tomado por Almendra, que ya es dueña de la casa. Bueno, acabamos de escuchar Immigrant Song de Led Zeppelin, un temardo tras otro, y ahora seguimos con el disco más importante de la banda, por lo menos a nivel venta y fama, que es Led Zeppelin 4, que este es un disco muy interesante porque es el disco que, bueno, lleva Stairway to Heaven, el tema, el hitazo más grande de la banda, y que quizás la gente que no escucha tanto rock es el que más conoce. Y es un disco interesante porque acá, como verán, la tapa es bastante rara. Algo característico que tiene el disco es que no lleva ni nombre, ni del disco, ni la banda.
Jimmy Page estaba encajetado con que quería un disco sin nombre, que no que la gente no sepa de quién era el disco hasta que lo pongan. Acá por dentro van a ver un dibujo que está relacionado con una carta del tarot, que es el ermitaño, y al mismo tiempo con Gandalf, del Señor de los Anillos. Es muy misterioso este disco, sobre todo a nivel, por lo menos, del lanzamiento gráfico. Acá también internamente trae un insert que trae la canción Stairway to Heaven y unos símbolos muy interesantes, que en realidad este es el nombre del disco, lo que pasa que es un nombre bastante abstracto, por lo menos a nivel literal, y cada uno de estos símbolos representa a uno de los integrantes de la banda. Page le propuso a la banda que cada uno elija un símbolo, y bueno, Page eligió el que parece que dice soso, pero en realidad no es la palabra soso, sino un símbolo que es similar, que en realidad todavía no se sabe cuál es el significado. Page prefirió no decirlo. Después, el símbolo que le sigue es el de John Paul Jones, el que sigue es el de John Bonham, son todos símbolos antiquísimos, y el de la pluma con un círculo alrededor es Robert Plant, tiene que ver con un símbolo egipcio, de un dios egipcio. Y bueno, fue una estrategia que tenía que ver también con el enojo de la banda, principalmente de Jimmy Page, con las críticas durísimas que recibió el disco anterior, que es Led Zeppelin 3, que fue el muy duramente criticado, diciendo como que se querían parecer a Crosby, Stills and Nash, o que era un disco de folk que después sonaba fuerte y sonaba mal. Los criticaban por falta de originalidad, y al mismo tiempo los criticaban por salirse del sonido previo que había tenido éxito. Así que, por ejemplo, el tercer disco no dieron ninguna conferencia de prensa hasta 18 meses después que salió, así que el cuarto disco salió un poquito en ese contexto, como buscando una especie de anonimato, pero graciosamente es el disco más vendido de la historia de Zeppelin y uno de los 5 discos más vendidos de la historia. Así que, si mal no recuerdo, puede ser que me equivoque, pero por lo menos el rock es uno de los 5 discos más vendidos. Bueno, tiene temazos como Black Dog, que está un poquito basado en el Oh Well de Fleetwood Mac, la banda de Peter Green, como esa sensación de tocar la viola y después cantar a capela. Es un pedazo de tema que también, muy al estilo de Led Zeppelin, de arrancar con una patada en la cabeza. Después sigue el tema Rock and Roll, también es un tema muy vertiginoso, que está basado en un tema de Little Richard, de Battle of Evermore, siguiendo con la temática de Tolkien, El Señor de los Anillos, y en este tema hay una colaboración muy interesante que es Sandy Denny, que era la cantante de un grupo que se llamaba Fairport Convention, y también otro grupo que se llamaba Fothering Gay. Fue una artista muy importante para la escena británica, que se murió muy joven, lamentablemente. Yo recomiendo profundamente estas bandas y la carrera solista de ella. Y es la única colaboradora en la historia de Led Zeppelin que pudo compartir por lo menos un tema cantado con Zeppelin. Después sigue el tema Misty Mountain Hop, volviendo con la influencia folk y mística. Y este tema en particular es medio un tributo a la música de Joni Mitchell, influenciado por la música de California, de Estados Unidos. Después sigue Four Stick, un tema muy influenciado por las técnicas de John Bonham, que usaba 4 palillos, por eso el nombre. Going to California, que si mal recuerdo está tocado con mandolina, no me acuerdo si lo toca John Paul Jones o Jimmy Page. Y para mí, si bien Black Dog, Stairway to Heaven son los temas más importantes del disco, el último tema es mi favorito, que es When the Leaf Breaks, que es un tema que tiene una voz que te eriza la piel, Robert Plant, pero además toca la armónica y tiene una cadencia, los mazazos que le da John Bonham a la batería en el tema. Bueno, ahora lo van a escuchar. Y bueno, después del tema vamos terminando el programa, que fue un programa, bueno, el primer programa, salió todo más acartonado quizás que los próximos, pero bueno, había que comenzar con algo. Quería compartirles un poco
de la banda que más amo y que más bueno, que yo estoy acá un poco por la influencia de esta banda y otras bandas que próximamente iré compartiendo. Así que bueno, sin tanto preámbulo, vamos a escuchar el último tema de este disco, que es el disco más famoso de Led Zeppelin, así que disfruten. Bueno, acá ese fue el último tema del disco Led Zeppelin 4, espero que lo hayan disfrutado. Y bueno, me voy despidiendo del primer programa de Fonograma, el primero de muchos. El segundo programa va a ser sobre los discos que quedan de Zeppelin, el que arrancan con House of the Holy y en adelante. Así que los espero el próximo miércoles a las 8. Y bueno, gracias por acompañar y nos vemos pronto.

Muchas gracias. Es decir, que hace un rato les contaba que a veces salíamos allá en los años 70, nos íbamos a los locales de música, y allí tuve la suerte de conocer a grandes y generosos músicos argentinos. Yo he tenido la suerte de poder subirme a un escenario y cantar con Troilo. He podido hacerlo en múltiples ocasiones con otros amigos, con la Negra Sosa. Con María Elena Walsh, con tanta gente guapa y extraordinaria de este país. He compartido música desde hace, pues eso, casi 50 años con ellos. Y no pienso dejar de hacerlo. Me ha enriquecido mucho. Me ha hecho entender muchas cosas. La música es un lenguaje maravilloso que une a los seres humanos y que nos acerca a los unos a los otros. Y en esta gira de este año, en esta antología desordenada, que ya les digo que no es antología, aunque muy desordenada, porque la antología se la puede hacer cada quien como quiera, cada quien tiene su antología y es la única que vale. Pero yo tenía que ponerle algún título también al disco, y a veces es complicado, ¿no? Pues eso. En este desorden, lo que sí he querido es estar con mis compañeros, con veteranos compañeros de grandes guerras, con jóvenes compañeros. Así es lo que podríamos llamar una muestra transversal. Y aquí soy muy feliz de poder compartir un par de canciones con dos entrañables compañeros. El primero, él, por una cuestión de gentileza, ¿no? Con Rally Barrio Nuevo. Tranquilo, no te apures. Me ha hecho el honor y el placer de estar esta noche aquí antes de viajar a Europa.

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0: Gracias, de nada. Maliniers. Vivo en Buenos Aires.
1: Muchas gracias por venir, en serio. Ustedes saben, lo que es esto, habrán presenciado alguno, o sea que es todo mentira, básicamente. Vamos a hacer algunos temas dos veces, otras ocho. Ustedes van a estar igual o más entusiasmados, la octava vez van a estar recopados. Esa es la idea. Pero no, vamos a tratar de no torturarnos demasiado y hacer un show.

va a salir su masaje, digamos.

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0: 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Bueno, 8 de la mañana, 9 minutos. ¿Cuándo tenés show, Pesky?
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0: Muy bien, 8 de la mañana, 10 minutos. Che, ¿cuánto está el precio del barril de petróleo en este momento? Un tema que venimos siguiendo muy de cerca después de la aventura de Estados Unidos en el estrecho de Hormuz. Recuerden que cuando todo esto comenzó en febrero, eso que estamos viendo en pantalla ahora, que está a $107, estaba a 60.
2: 60.
0: Entonces, eso tiene un impacto muy fuerte en toda la economía global. Se calcula que es la crisis energética con más impacto global de la historia, más que las guerras que hubo en el Golfo, más que la guerra de Ucrania, más que un montón de situaciones donde subía el precio de la energía. Bueno, esta fue la peor, por eso le damos tanta relevancia y ahora esta nueva suba.
2: Sí, y estamos viendo el precio del petróleo y seguimos el precio del petróleo porque es un indicador histórico, pero se está registrando un incremento todavía más fuerte de todos los derivados del petróleo, especialmente de las gasolinas y de los lubricantes y también de los fertilizantes, con lo cual está amenazado
0: claro.
2: el suministro de energía y está amenazado el suministro de alimentos uh-huh. en los próximos años. Hay una temor a que los stocks de petróleo almacenado en los países desarrollados caiga a un mínimo de 6 millones de barriles y ahí se teme que pueda generarse algún tipo de colapso. Pero te invito a hacer un repaso por lo que es lo que pasó el fin de semana, porque uh-huh. lo que pasa hoy cuando vos agarrabas la pantalla de los mercados veías el oro cayendo, el
0: sí.
2: cobre cayendo, la plata cayendo. ¿Por qué caen? Caen porque hay que vender oro, especialmente en los países de Medio Oriente, porque no tienen ingreso, entonces tienen que juntar fondos para solventar las economías, venden oro. Cae el cobre porque se espera menos nivel de actividad económica.
0: Uh-huh.
2: Y veías cómo subía el petróleo, la gasolina, el gas natural, el gas licuado, todos los derivados. Pero todo tiene una historia. Y vamos, si podemos, a la placa número 20. Es uno de un tuit de una cuenta que hace un interesante resumen de qué punto estamos. Dice, parece que la mayoría de las personas no entiende cuán grave es la situación energética en este momento en Medio Oriente.
0: Uh-huh.
2: A partir del viernes, el oleoducto este oeste de Arabia Saudita ha sido oficialmente cerrado tras recientes ataques poniendo en riesgo 4 millones de barriles de exportaciones diarias de petróleo.
0: Estamos hablando del principal productor de petróleo del mundo.
2: Sí, este oleoducto era un atraviesa desde el Golfo Pérsico al Golfo al Mar Rojo e intenta evitar el estrecho de Hormuz. Por eso era tan importante.
0: Uh-huh.
2: El estrecho Bab el Mandeb ahora corre el riesgo de ser cerrado. Recordemos que Yemen está tomando varias de las costas sobre el Mar Rojo uh-huh. y las que están estratégicamente ubicadas, por lo tanto, tiene casi garantizado el control del estrecho de el Mandeb,
0: que es el otro estrecho
2: claro,
0: que está ahí cerquita
2: a Hormuz. El estrecho del Mandeb es el que después deriva en el canal de Suez,
0: claro.
2: que permite el paso del Mar Rojo al Mediterráneo.
0: Uf.
2: Bueno, ahí están en riesgo 9 millones de barriles de suministro diario. El estrecho de Hormuz opera a menos del 20% de la capacidad previa a la guerra con Irán. Son otros 15 millones de barriles que están en riesgo. En conjunto, dice, hay 30 millones de barriles por día de flujo de petróleo
0: menos.
2: Que están fuera de línea, que no se están suministrando. Esto que está generando esta crisis de energía, que si vamos a la placa número 18, es muy interesante porque todo hay que tomárselo con humor, ¿no? Dice, esto es Bloomberg, una sátira de la agencia Bloomberg. En una estación de servicio de San Diego donde el diésel se vende a 9,99 por galón, los californianos pueden consolarse al menos con esto. En teoría, los precios no pueden empeorar más.
0: ¿Por qué?
2: Y porque de 9,99 pasás a 10 y ya no te entra.
0: Ah, no entra en el cosito. Bien, le agregan un, le ponen un cartel ahí.
2: El que se lo tomó bien en joda fue el vocero del gobierno de Irán. Que mirá los que subió a Twitter en la placa número 19 un video.
0: Los estos son los Simpsons.
2: Claro. Está Homero cargando con un surtidor en una casa rodante, en una motorhome, llega a 9.999 y salta cero.
0: A cero. Entonces no tengo que pagar nada.
2: No tengo que pagar nada.
0: Excelente. Los Simpsons predijeron todo, amigo.
2: Así está el mundo hoy para tomar.
0: Estamos tratando de ponerle humor, es un quilombo el mundo. Sí, imagínate, la crisis energética más grande de la historia estamos. Está bien, pasa de largo porque están hablando de otras boludeces los medios, pero.
2: Hoy.
0: ¿Cómo nos impacta eso a nosotros, Fer? Porque viste que Milei dijo que esto nos convenía. Porque como nosotros producimos petróleo y vamos a vender petróleo, eso nos va a convenir.
2: Bueno, el problema del precio del petróleo en Argentina es que está generando una presión fiscal muy, muy fuerte. El gobierno, la administración libertaria, ha liberado los precios de la electricidad y de gas. Por lo tanto, son los productores los que fijan el valor de esos productos en el ingreso al sistema nacional, en el boca de pozo o en la generación eléctrica.
0: Sí.
2: Si el gobierno quiere mantener estos cuadros tarifarios para evitar que haya una presión muy fuerte sobre la inflación, tiene que subsidiar la diferencia entre el precio actual de la energía y el precio que valdría si lo libera totalmente, si permite que las empresas trasladen esta suba del
0: a
2: precio del crudo a la generación y a el gas. Entonces, Argentina se beneficia teóricamente por un mayor ingreso de dólares por la exportación.
0: Por las exportaciones,
2: petróleo,
0: que son récord en este
2: que
0: momento.
2: Son récord, que están potenciadas gracias al gasoducto que construyó la administración anterior y que están potenciadas gracias al desarrollo de Vaca Muerta que viene de la gestión de Cristina Fernández. Pero a la vez se perjudica porque todo el incremento del valor del petróleo se traslada al costo de la energía, al costo de la generación eléctrica, al costo del gas, con lo cual si quiere mantener planchada la inflación en estos niveles que son extremadamente altos, pero que están ahí, tiene que subsidiar más. Y si subsidia más, tiene que realizar ajuste en el resto del gasto público. Y hay ya versiones de que para el último trimestre del año se viene un ajuste muy, muy fuerte del gasto público. Y hay que tener presente que sin obras públicas, cuando te hablan de ajuste del gasto, es salario, salario docente, salario de los médicos, salario de las fuerzas de seguridad, salario de las fuerzas armadas, jubilaciones, planes sociales, eso es el grueso del gasto, es el 50% del gasto, así que ahí va a ser donde
0: ajusten. Pero yendo a la vida cotidiana, o sea, ¿qué me afecta a mí que suba el petróleo en el estrecho de Hormuz? O sea, las empresas que exportan para venderlo acá van a tener que subirle el precio.
2: Acá te
0: vamos a pagar más caro nosotros la nafta.
2: Bueno, por ahora YPF decidió mantener el precio de la nafta congelado y todavía no lo mantiene el compromiso de no aumentar.
0: El micropricing.
2: El micropricing.
0: No, va aumentando, pero no te lo informan. Pero esto puede impactar en el precio de la nafta para nosotros.
2: Puede impactar en el precio de la nafta, puede impactar en el precio de la electricidad, puede impactar en el precio del gas y va a impactar en el precio de los alimentos.
0: Ok. Y hay otro efecto que es el político en Estados Unidos y cómo puede impactar en la elección de ahora de noviembre, porque el precio de la nafta en Estados Unidos es casi como para nosotros el precio del dólar. La gente, el ciudadano lo tiene muy presente y ahora es un precio que más o menos está más o menos congelado.
2: Hoy alcanzó el valor máximo, 6,66.
0: La nafta en Estados Unidos. Ahí eso es caos.
2: La gasolina.
0: Acá, viste, ya no sale más cara la nafta, qué sé yo, la
3: ya está resignado.
0: Pero para los yanquis que van a elecciones ahora en noviembre, no.
3: O sea, va muy sensible. En su momento.
0: Por eso Trump dice que si lo votan le va a dar $5,000 a cada uno para que vayan al tanque.
2: ¿Ustedes se dieron cuenta de lo que dijo Trump? ¿Qué hubiese pasado en Argentina si algún gobierno nacional popular hubiese dicho, para garantizar el triunfo de las, si ganamos las elecciones vamos a hacer un, vamos a entregarte la otra zapatilla?
4: Yo no hubiese votado. Si me pagan $5,000,
2: Trump prometió $5,000 si gana las elecciones.
0: Ojo, que es muy importante esto que dice Alan, porque Milei va a salir a decir esto no nos impacta. Esto ya lo dijo Milei cuando empezó la guerra de Hormuz, la guerra con Irán en el Estrecho de Hormuz. Dijo, esto a nosotros nos conviene porque nosotros somos proveedores y vamos a ser los proveedores de petróleo y de gas de Europa. Cuando haces la cuenta, no te da nunca, porque acá al 2030 nosotros vamos a producir X cantidad de petróleo y gas que no alcanza ni cerca para cubrir lo que usan Europa en petróleo y en gas. Ahora, sí puede impactarle en la elección de Estados Unidos, que es clave para el futuro de Milei, como le vaya a Donald Trump, que son legislativas, pero va a marcar mucho si Trump puede seguir haciendo lo que quiere o no. Ahí me parece que hay una clave importante.
3: Y que, sí, es una fijación que tiene Estados Unidos con el ciudadano. Yo recordaba que fue parte de las causas que se le atribuían a la derrota de Biden en su momento, el aumento de la inflación como durante la pandemia, y que por ahí, si el poder adquisitivo estaban empatados los estadounidenses, en una economía que están acostumbrados a que el precio de la nafta valga siempre lo mismo, bueno, que había aumentado y que nunca había retrocedido, para ellos era inconcebible.
2: Vincent dijo, si perdemos la selección vamos a ir todos presos.
0: ¿Quién?
2: El vicepresidente de Estados Unidos.
0: ¿Vance? Yo lo escuché al otro, al armador, ¿cómo se llama? Bannon. Steve Bannon decir
2: Steve
0: eso.
2: Steve Bannon.
0: Ah, ok, Steve Bannon.
2: Dijo, si perdemos la selección, vamos todos presos.
0: Vamos presos todos.
4: Bueno, yo hablé con el gobierno.
0: ¿De
4: a
0: quién?
4: A mí me tiraron muy buena información con esto del aumento de la nafta, porque esto podría generar que aumente la venta de autos. Digamos, ¿quién va a tener un auto con lo que sale cargar la nafta? Lo vende todo el mundo. Así que podríamos decir que aumenta la venta de autos.
0: Van a aumentar la venta de autos chinos que son eléctricos, Luis.
4: También, bueno, eso es un problema.
0: Che, vamos de vuelta a la Argentina. Otro tema que va a tener mucho impacto, que es los proyectos para ver qué ayuda se le da a las familias endeudadas. Que recordemos, subieron por mes número 21 de manera consecutiva. O sea, hace 21 meses que tenemos más morosos que antes.
5: Sí, ya estamos 18%, ¿no es cierto? Uno de cada cinco no está pudiendo pagar esas deudas. Porque el día de mañana va a empezar a debatirse en el Congreso, como resultado de los emplazamientos de la sesión opositora de la semana pasada, todos los proyectos presentados para intentar darle algún tipo de solución, respuesta, alivio a las personas que están endeudadas. La oposición tiene que buscar una manera de unificar 50 proyectos distintos. Hay una idea generalizada de que los intereses punitorios se van a eliminar, se va a reestructurar las deudas para que se puedan ampliar los plazos de pago. Hay una idea también de limitarlo a un 30% de tus ingresos, ¿no? De decir, bueno, lo que vos tenés que pagar mes a mes no puede superar determinado piso de ingresos. Es decir, vos no puedes estar pagando una deuda todos los meses que representa el 70% de tu salario, más del 30% no te pueden exigir. Hay también un compromiso en seguir esa línea y ver un poco cómo se limita el universo de los endeudados, ¿no es cierto? Sabemos que hay más de 20 millones de personas que están en esta situación. La oposición no quiere dar una respuesta a todos, sino limitarlo un poco, en todo caso, para diferenciar los que sí tomaron deudas para comprar un televisor de los que tomaron deudas para hacer compras en el supermercado.

0: mapa muy bueno que publicó Jorge Capitanich, senador de Chaco, del peronismo, pero que fue publicado en Clarín como parte de un informe de Ecobou, que te muestra, veamos la fotito, de cuáles son las provincias que tienen el más del 30% de deudores en mora. Y vos tenés un mapa, vamos al mapa, yo voy a relatar, que está totalmente en rojo. Y claro, es un problema local de cada una de las provincias y que cada uno de los gobernadores está observando como una situación de emergencia. La que está en peor situación es La Rioja, que tiene el 37% de los deudores en mora. Después viene San Juan, que tiene el 36%. Interesante San Juan. Orrego viene siendo un gobernador totalmente alineado con el gobierno, pero que la semana pasada pidió avanzar en los proyectos de endeudamiento. Tenés Catamarca, Raúl Jalil, el 36% de la provincia está en situación de mora. San Luis, Chaco. Quiero decir, acá vos tenés muchas provincias que son aliadas del gobierno, que están viendo cómo responder a una situación porque se lo están demandando sus propios ciudadanos. Y más allá de la discusión que se va a dar en torno a, bueno, cuál es el proyecto que presenta la oposición y que es muy probable que, no me quiero anticipar, pero es muy probable que tengan los votos por la situación de emergencia que se está viendo en todo el país, lo relevante va a ser cómo se da el debate en el Congreso. Porque acaba una discusión respecto a la batalla cultural de Javier Milei. Hay una idea que está buscando instalar el gobierno de que, bueno, si nos intervenimos en esto, se va a cortar el crédito y la gente se está endeudando porque está comprando cosas. Y lo que está diciendo la oposición es, si vos no tenías este problema hasta hace 4 años, es que el problema es otro y que tiene que ver con los ingresos. Y esa es la pelea, claro, que tiene que ganar la oposición frente a Milei, ¿no? Que el problema es de los ingresos, y si la gente está endeudada es porque los ingresos cayeron.
1: La morosidad es un síntoma. Es un síntoma de que el sueldo no alcanza.
2: Claro. Exacto. Que la gente pasó de comprar, de financiarse para comprar un electrodoméstico, hacer una refacción en la casa, es decir, para capitalizarse, a para pagar gastos corrientes. Agrafíos. Esa es la enorme diferencia entre lo que pasaba antes y lo que pasa ahora.
0: Y por eso también hubo un Milei que está ya hace bastante tiempo publicando fotos sobre supuesta reactivación del consumo sistemáticamente. El fin de semana volvió Milei a, creo que tenemos el tuit, a postear fotos de muchísimas personas en la entrada de un local en DOT, y Milei tuitea: la crisis de consumo deprimido más loca del mundo. Esa la diferencia no entre vieja. Leer a Borges y entender a Borges se hace evidente. Chao. Y esa foto, efectivamente, es de hace unos meses.
1: Esa foto es un local que está en el DOT, que está en la planta baja, que son todos peluches chinos.
0: Sí.
1: Yo fui.
0: En mayo.
1: Porque pasamos por ahí y querían ver. Son todos pelotudeces chinas. Son divertidas, qué sé yo, salen baratas, pero.
3: Esa foto es de la inauguración. Cuando hubo colas para ingresar, porque había regalos a los primeros.
1: Había regalos. Yo entré un día. Es todo muy simpático. Son esos ositos de peluche. O sea, son todas las mismas boludeces que tenés, pero con algún agregado de alguna película, de algún, qué sé yo.
0: Sí,
1: es un regalo chino.
0: Pero que es un contenido que el propio gobierno se dedicó a viralizar a través de su aparato de redes sociales. Y es el propio presidente que de manera sistemática usa imágenes falsas y pasadas para hablar de una supuesta reactivación del consumo.
1: Les quiero preguntar, porque voy a hablar de esto en el editorial, y quiero preguntar qué piensan ustedes. ¿Por qué el presidente y el ministro de Economía también el fin de semana y el documentalista presidencial Santiago Uría se dedicaron todo el fin de a mostrar imágenes de que el país anda fenómeno? Y voy a decir, ¿para qué? Porque no es, o sea, no es cierto que haya gente que vaya al teatro, no significa que el país anda fenómeno, significa que hay gente que todavía puede pagar
3: porque
1: el teatro.
3: La culpa es tuya. Toda esta puesta en escena del gobierno apunta a instalar la idea de que no es la economía, no es Milei, sos vos el problema. Si a vos te va mal, es un problema personal tuyo.
1: Okay.
3: No es un problema colectivo.
1: Es una buena lectura.
3: El problema, el país anda maravillosamente bien. Si vos tenés un problema, arreglate.
1: Yo coincido con vos. Ahora, pienso, ¿no? El votante de Milei, que no puede ir al teatro y que no puede ir al shopping, pero que votó a Milei. Milei lo votaron los ricos nada más. Ve que su presidente y su ministro de Economía le dicen: mirá, sos un boludo vos. ¿Cómo le llega? O sea, este mensaje que vos decís, Fer, que yo coincido, que ese es el objetivo. Pero, ¿a quién le está hablando? Porque al que no vota Milei, no lo vota, ya está. Ese 30 o 30 y pico por ciento ya está fuera. Pero el votante de Milei, el 30% de su núcleo duro, ve que el presidente le dice: mirá, el país anda bárbaro. Y decís, yo no llego.
4: O lo acepta o se enoja.
1: ¿Es ya ideológico? O sea, ¿lo va a votar pase lo que pase?

0: Yo hay un 30% que lo va a votar, pase lo que pase.
1: Claro.
2: Sí, sí, ¿sí? ¿Te creen, sí, eso? Claro. Que no se cae eso.
3: Hay un núcleo duro, me parece, que es inamovible.
2: No está de acuerdo.
4: Que no, para mí hay un 30% que no se le cae.
2: Ah, vos estás de acuerdo, están todos de acuerdo con eso.
0: Es que no es de Milei ese núcleo duro.
4: Claro.
2: Es anti-peronista.
0: Es anti. Okay. Ese núcleo duro está ahí. Le pongas a Patricia,
2: o sea,
0: Burley.
2: Los tres coinciden que.
0: Le pongas a Milei
2: o pongas a
1: Lilia Lemoine.
2: A cualquiera. O sea, los tres coinciden que hay un 30% de gente que no le importa. Va a votar cualquier candidato antiperonista.
3: Que es ideológico.
2: Pase lo que pase, incluso si está gobernando y está gobernando mal.
1: Sí.
0: Exacto, sí.
3: Yo creo que incluso hay un porcentaje de ese 30% que es netamente libertario. O sea, que no es solamente antiperonista. Pero lo cierto es que me parece que en donde termina moviéndose es en los que aparecen como indecisos. O ese otro 30% que generalmente oscila entre distintas alternativas y las que termina siendo siempre vital para el triunfo de uno u otro candidato presidencial.
2: ¿No espera algo del gobierno, que el gobierno le dé algo?
3: Bueno, pero por ejemplo, le está dando.
2: Dentro de ese
3: le está dando batalla cultural, le está dando a una Cristina Fernández de Kirchner presa, sí. Les está dando nacionalismo por
2: Malvinas. Pero viste que Laje dijo que con la batalla cultural no se come.
3: Sí,
2: Agustín Laje. O sea, el ideólogo de Milei dijo que Milei le da, llega como si tiene un límite.
0: Lo que vos estás planteando es la duda porque existe en la política de si Milei puede o no ganar unas elecciones. Es decir, está claro que hay una duda razonable en que la política oficial y el discurso oficial no está llegando a mayorías, por lo tanto, se cree que puede perder las elecciones del próximo año.
2: Uh-huh.
0: Ahora, ¿se cree que?
2: ¿Se cree qué? No, porque una de las cosas que hablábamos acá era que a Milei se le están cayendo votantes. ¿A dónde van?
4: Yo igual haría hincapié, batalla cultural, la verdadera batalla cultural que le importa a Milei es la batalla del equilibrio fiscal y la necesidad de un sacrificio útil en pos de una estabilidad que va a garantizarte oportunidades en el futuro. Después lo que tiene que ver con la agenda antidiversidad, antifeminismo, son los coletazos de un sector de la Libertad Avanza mucho más intenso y sobre ideologizado. A Milei la batalla cultural que le interesa es la batalla económica, y es por eso también porque hace tanto hincapié publicando supuestas fotos de reactivación del consumo, porque lo que está haciendo es, está peleándose con el relato de la oposición, que hace una lectura de después de casi 3 años la situación económica no mejoró, el sacrificio no fue útil de ninguna manera, y se está empezando a ver porque la crisis es la crisis de los ingresos. Uh-huh. Entonces el interés insistente de Milei es disputar ese sentido común y disputar ese relato. Ahora, definitivamente los votantes que se están yendo de la Libertad Avanza son núcleo duro que había sido de Milei, pero que son sectores jóvenes de clases populares que permitieron que ganara y que ahora no se están yendo a ninguna expresión política, sino es lo que habíamos hablado hace un par de semanas del auge del ningunismo, ¿no?
2: Bueno, veremos cómo sigue esto. Ahora en el editorial voy a hablar un poco de eso. Voy a mezclar las dos cosas, Milei y la inteligencia artificial. Y una pregunta.
0: No se puede mezclar.
2: ¿Por qué no? Yo hago lo que quiero en el editorial.
0: Bueno, vos podés hacer lo que quieras, pero no puedes hablar de Milei y de inteligencia en
2: ¿por qué?
3: Es una, dice que es una contradicción, un oxímoron.
2: ¿Por qué?
1: Es artificial, Alonso, no te enojes.
0: Es artificial.
2: Artificial. Bueno, la pregunta que me surge de todo esto es: ¿quién te destruye antes, Milei o la inteligencia artificial? Los datos de la economía son tremendos. Ahora voy a repasar algunos. Por eso les preguntaba y quería un poco abrir el juego acá a la mesa de por qué Milei salió con esto el fin de semana. Pues realmente insólito. Es simplemente el ejercicio que hice ayer, entrar al INDEC y ver los datos oficiales, y la demolición del consumo es total. La demolición del consumo es total. Y no es que no nos gusta consumir, es que no nos alcanza la plata para consumir. Ahora, este fin de semana, el gran tema en el planeta fue: ¿qué está pasando con la inteligencia artificial? Si hay que frenarla, si no hay que frenarla, si nos va a destruir a todos o si eso se puede evitar. Entonces, para mí la pregunta hoy, en este lunes, del editorial va a ser: ¿quién te destruye antes, Milei o la inteligencia artificial? Les pido a los que estén en YouTube, pulgar arriba. Que no significa que estén de acuerdo con Milei ni con la inteligencia artificial, simplemente queremos pasarle por encima a la inteligencia artificial de YouTube y que eso nos ayude, y el pulgar ayuda un montón. Así que denle pulgar arriba, separamos y hacemos el editorial. ¿Quién te destruye antes, Milei o la IA?
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0: Bueno, la semana pasada estuvimos hablando y mucho a partir de una publicación de un directivo de la empresa Anthropic, una de las grandes empresas desarrolladoras de inteligencia artificial, que publicó en X un texto donde el título de todo el mundo fue, bueno, la inteligencia artificial nos va a matar a todos, ¿no? Y era muy fuerte, la verdad, la declaración, un tipo que se iba. No era el primero que hacía este tipo de declaraciones y sobre todo no era el primero que planteaba, che, hay que tener algún tipo de regulación, algún tipo de freno al desarrollo de la inteligencia artificial. Ahora la cuestión se agravó porque salieron los tres capos de la inteligencia artificial que hay en Estados Unidos. Uno se llama Darío Amodei, el otro lo conocen más, se llama Elon Musk, y el tercero por ahí lo conocen porque estuvo acá dando vueltas en la Argentina y dijo que iba a invertir, se llama Sam Altman, que los tres salieron a decir, bueno, sí, es verdad, tenemos que regular la inteligencia artificial, tenemos que acordar con el gobierno de Estados Unidos esa regulación, y tenemos que ver cómo seguimos con esto, porque efectivamente, dijo por ejemplo Darío Amodei en una carta que publicó el fin de semana, en los próximos meses, por ejemplo, la inteligencia artificial podría quedarse con Internet y manejar Internet como se le cantara, y obviamente eso nos generaría un perjuicio tremendo. Y ese fue como el tema del fin de semana, que ahora voy a meterme en detalle en las cosas que propuso Darío Amodei, el CEO de Anthropic, y sobre todo, ¿qué hay atrás de eso? ¿Qué hay atrás? Si es tan así que la inteligencia artificial está a punto de destruirnos a todos, o en realidad es una capa más de un sistema de negocios que hay detrás de las empresas de inteligencia artificial con base en Estados Unidos, que ven en riesgo su negocio por el avance de los sistemas de inteligencia artificial chinos. O, que ya les adelanto, es un poco lo que estuve leyendo y hablando con especialistas, es un mix por ahí de las dos cosas. O sea, hay que poner algún tipo de freno, hay que poner algún tipo de regulación. La pregunta es, ¿quién regula? ¿Quién controla? Y sobre todo, ¿qué acceso tenemos nosotros a esos sistemas de inteligencia artificial? Ahora, mientras se discute eso, que es un tema global y de muchísima relevancia, de hecho, el Papa León XIV, su última encíclica, fue dedicada estrictamente a esto, a la cosa nueva de nuestro tiempo. Entonces hay que prestarle atención, hay que leer, hay que buscar. Acá en el Destape hablamos bastante del tema, y puntualmente porque tenemos a uno, a Nico Lantos, que se dedicó los últimos 10 años a investigar eso y es el que más lo sigue. Ahora, en medio de todo eso, de esa potencial posible destrucción por parte de la inteligencia artificial, está la destrucción diaria que hace el gobierno de Javier Milei de tu vida cotidiana, de nuestra vida. Y los datos ahí son de hoy. En realidad no son de hoy, son de ayer, de anteayer, del último mes, del último año, de los últimos 2 años y medio. Y ahí, por eso la pregunta del editorial es, ¿quién te destruye antes? ¿Si Milei o la inteligencia artificial? Porque aún en la más apocalíptica de las frases de la inteligencia artificial nos quedan 3 años. No quedan 3 años, llego, tranquilidad. Pero estoy siendo irónico. No significa que no haya que tomarlo en serio, pero un poco de tranquilidad. Ahora, Milei es ahora. Milei es ya, y son estos 2 años y medio que la verdad que está destruyendo, y mucho. Y los datos, todos los días tenemos datos para mostrar que son tremendos. Arranco por una nota que publicó Seba Premisi, otro de los periodistas que la está rompiendo. Síganlo a Seba en el Destape, que es una máquina de investigar y de publicar cosas muy importantes. Acá hablo de un tema que se menciona poco, que es el viento de cola en la era Milei. Vieron que al kirchnerismo le decían, está bien, fue un buen gobierno de Néstor, pero tuvo viento de cola, tuvo los commodities a precio récord, había un montón de cosas que lo empujaban, qué sé yo, y bueno, está bien, cualquiera hubiera gobernado bien, te dicen cuando te hablan de Néstor Kirchner y de Cristina. Bueno, no es así. Y el viento de cola de Milei tiene viento de cola, también tiene precios del agro por las nubes, tiene precios de la energía por las nubes, pero no lo aprovecha. Y termina con un país donde hay viento de cola, pero reprimariza su economía y destruye empresas. Y un dato muy interesante que cita Seba en su nota, viene del Instituto Argentina Grande, que también les recomiendo que lo sigan porque hace un laburo extraordinario, donde te muestra que están entrando más dólares que nunca, ahí tenés este viento de cola, pero el Estado invierte menos que nunca, por ejemplo en infraestructura. Entonces, esa es la gran pérdida de esta era. O sea, nosotros, es medio lo que decía Duhalde, ¿se acuerdan? Argentina está condenada al éxito. Quilombo, pandemia, pueblo, que se te ocurra. Ahora, de repente tenemos vaca muerta. no por casualidad, ¿sí? Hubo una decisión en su momento de Cristina de decir, vamos a invertir ahí y vamos a poner ahí a YPF como cabeza de playa en Vaca Muerta. Si anda bien, van a venir todo el resto. Anduvo bien, vinieron todo el resto. Hoy están entrando más dólares que nunca, gracias a eso, a la energía y al campo. Ahora, se está perdiendo una oportunidad tremenda. Se está perdiendo. Y ni hablar el próximo gobierno, que aún con todo el desastre que dejó Milei, si viene un nuevo gobierno que aproveche esta situación, se pueden hacer grandes cosas en este país. No está todo perdido y no está todo tirado a la mierda. Ahora, Milei sí. Milei ha decidido que esa brecha que se ve entre todo lo que generamos y lo que podemos hacer, en vez de aprovecharla para todos, está tirando gente del barco. ¿Sí? Uno de los que tira del barco son la industria, y puntualmente algunos sectores de la industria que están destrozados. Por ejemplo, los textiles. Textiles advierten que las importaciones ya abastecen al 70% del sector. Cierran en Argentina 30 empresas textiles por mes y la ola de despidos alcanzó a 28.000 personas del sector desde la asunción de Milei. Es un montón. Un sector que genera mucho laburo y que tiene una cadena productiva muy interesante. Ahí viene la otra discusión. ¿La Argentina tiene que producir ropa? Yo creo que es una discusión válida. El textil que me está escuchando ahora me va a reputear. Así, ¿qué decís? No, bueno, yo creo que es una discusión válida. Lo que no es válido es hacerlo de la forma que lo hace Milei, porque Milei está dando la discusión. Pero no me digas que no es válida. La discusión existe. La está dando Milei solo. Milei dice, en la Argentina no hay que producir ropa. En esa discusión, donde ya tomó una decisión, dijo, compren la ropa por Shein. ¿Qué es esto? Entonces la discusión está arriba de la mesa. Decir que no hay que discutirlo es una pavada. Yo creo que hay que discutirlo. Y entonces hay que discutir un montón de variables. ¿Nos conviene producir ropa? Bueno, ¿cuántos puestos de trabajo genera? ¿Qué cadena productiva tiene? ¿Qué precios podemos lograr si le subimos los aranceles a los productos que vengan de afuera? ¿Qué precios vamos a tener hacia adentro? O tal vez nos conviene producir una parte de la ropa y la otra parte de la industria textil reconvertirla, porque ahí tenés empresarios y tenés trabajadores que saben llevar adelante una fábrica. ¿Qué los vamos a tirar a la basura? No, hay que reconvertir eso. Y esa es otra discusión. Le estás diciendo al empresario, che, mirá, no vas a cerrar, no cierres, bancá. El Estado te acompaña en esa reconversión. Y de acá a 10 años, esa fábrica que hacía remeras puede hacer bulones. Pero lo pueden hacer, no de un día para el otro. O sea, la discusión está ahí arriba de la mesa. Milei ya tomó una decisión, que desaparezca la fábrica. Y el peronismo, hasta donde yo escuché, no hay mucha gente que le esté diciendo a los empresarios, vamos a sentarnos a discutir con ustedes qué país, qué fábricas, qué industrias tenemos que tener acá. Yo creo que es una discusión que hay que tener sí o sí. ¿Qué fábricas vamos, qué vamos a fabricar y qué no vamos a fabricar? Y cuando decidamos eso, acompañar a los sectores que no fabrican lo que vamos a fabricar acá, a que lo fabriquen, no decirles arreglate solo. Bueno, esa discusión ya está. Milei tomó una decisión de que se fundan. Y se están fundiendo un montón, ¿eh? Fíjate, cerró después de 53 años una empresa que funcionaba en Tolosa. Desde el año 73 llegó a tener 129 trabajadores. Cierra. Y mira que en 53 años pasaron cosas, ¿eh? Esa empresa pasó el Rodrigazo, pasó la dictadura, pasó la hiperinflación, pasó el 2001. Y cierra ahora. ¿Qué pasó? O sea, algo está pasando ahí. Y le está pasando a muchos. Fíjate esto del calzado. Hay una marcha nacional del calzado. Los empresarios protestan contra Milei, ¿sí? Y planifican una marcha nacional, un sector que también produce mucho. ¿Sí? La industria textil, acá está la nota del destape, perdió 26.000 puestos de trabajo ya por la crisis de Milei. Ahora, no solo Milei está dando la discusión, los voceros de Milei también. Y dan la discusión en términos de empleo y de uberización del empleo. Escúchalo a Luis Majul, mirá.
1: Porque, te digo porque, a ver, yo no aplaudo que el mundo va hacia la uberización, pero no es solamente, mira, el mundo va hacia la uberización. Yo sabe que quiero ganar $1,000,000 por mes, que sea en blanco, y quiero tener obra social, prepaga, 3 enfermeras y cuatro helicópteros que me vengan a buscar. Todo quiero si tengo que pedir. Pero el mundo va hacia un lugar o hacia el otro.
0: Justamente no. Los países que les gusta compararnos, que son serios, van hacia el trabajo registrado. tienen el 80, 85% del trabajo registrado, con un salario, y con un salario que le alcanza para vivir. Un salario. No como dijo Fantino, que bueno, normalicen que hay que laburar, que hay que tener dos, tres laburos. Ahora, no solo no es bueno el camino de la uberización, sino que encima lo que está pasando acá es la pérdida constante de salario registrado, que es lo que no debería pasar. Es lo que no iba a pasar supuestamente con el gobierno de Milei. Y lo ve todo el mundo. Fíjate, Christian Buteler, que es un economista, no heterodoxo. ¿Sí? Ahora, como el dato es oficial, lo ve todo el mundo. Fíjate, en junio, es el último dato, solo en junio 15.583 puestos de trabajo registrados menos. Más en el privado, 6.261. También en el público, 5.127. Personal de casas particulares, autónomos, incluso monotributo social. Lo único que subieron son los monotributistas. O sea, algunos de esos que se quedan sin laburo y se sacan el monotributo para hacer efectivamente algo de lo que dice Majul, uberizarse. Eso no es el futuro deseado de nadie. Absolutamente de nadie. Ahora, ese es solo junio. Mirá ahora, desde el año pasado, ¿sí? En junio, el trabajo registrado llegó a 12.773.395. Comparado con el año pasado, hay 116.000 trabajadores menos. 116.000 trabajadores menos. ¿Qué aumentó? El monotributo. Nada más. Fíjate más de Christian Buteler, que se dedicó a publicar todo esto. Durante la gestión Milei se perdieron 246.312 trabajadores del sector privado. ¿Sí? Solo del sector privado. Y el dato es preciso porque es preciso. Porque están exactamente registrados. Sobre eso publicó Danny Steingart. ¿Sí? Y dice, el desempeño del empleo de calidad en el sector privado durante este gobierno es espantoso. Espantoso. Peor que el de Macri, con la diferencia de que en 2016-2019 el empleo cayó solo en los años de recesión, 2016, 2018 y 2019. Y ahora cae incluso con la economía creciendo, que es el gran dato de esta era. Por primera vez en el siglo XXI, el país, el PBI del país crece y hay menos trabajadores. No es que Milei sea un genio, es que el modelo es desastroso. El PBI va a crecer menos igual, pero va a crecer. Pero con la gente afuera, con la gente suelta. Fíjate los datos del Instituto Argentina Grande. Ahí están por sector, ¿sí? Cómo le está yendo. Y ahí tenés que, ¿dónde aumentó el empleo? En la agricultura. Bien, 11.000 puestos de trabajo. Ahora, fíjense que cayó incluso el empleo en minería y petróleo. 7.666 puestos menos. La industria, 88.000 puestos menos. 62.000 trabajadores. La construcción, 62.000 trabajadores menos. Comercio, 15.000 trabajadores menos. Hoteles y restaurantes, 12.000 trabajadores menos. Transporte, 24.000 trabajadores menos. Los bancos, que son otro de los grandes sectores ganadores de este modelo, 8.500 trabajadores menos en los bancos. No hay forma de que esto funcione. O sí, pero con un país de 10 millones de personas. Si fuéramos 10 millones de personas, andaría fenómeno todo. Somos 50. O sea, hay un montón de gente que está quedando afuera. Y cada día más, cada día más. Van 13 meses consecutivos de caída de empleo. 13 meses en los cuales hay cada vez menos trabajadores. Entonces, es Milei la destrucción. Es Milei la destrucción. Fíjate, acá por provincia también, que por eso es importante, recién María Cafferata mostraba, bueno, el tema del endeudamiento por provincia. Bueno, está vinculado a esto, el mapa del desempleo por provincia. No tenés laburo, crece la deuda. Y es tremendo. Hay 14 jurisdicciones durante junio y julio que acumulan una baja de 4% desde noviembre del 2023. Fíjate, esto es un trabajo que hizo Ernesto Matos, pon la imagen siguiente. Fíjate todos los rojos que hay. Esto es por sector, perdón, quería ver el de provincia, volé. Pensé que era el de las provincias. Ahora, ¿qué está haciendo el gobierno frente a esto? Bueno, absolutamente nada, no solo nada, sino que festeja números de inflación que siguen siendo altísimos. El otro día lo citábamos a Fer Alonso cuando mostrábamos el número de inflación de la semana pasada, que es una inflación que está en el 33% estancada ahí. Decía, bueno, te aumenta el sueldo un 33% al año, estás perdiendo plata. Por eso los salarios caen todo el tiempo. Y si sos pobre es peor. Si sos pobre es peor. Fíjate la placa número 24. Los precios de la canasta básica, que es la que mide la pobreza, aumentaron más que la inflación. ¿Sí? Esto es un informe del grupo Atenas. Entonces, no solo cada vez los salarios se alcanzan para menos, para los pobres es cada vez peor. Pues la canasta básica es la que mide la pobreza. ¿Sí? Necesitaron, según la medición del INDEC, 1.600.000 pesos para no ser pobre. O sea, dos sueldos de 800 lucas sin alquiler. Si tenés que alquilar, tenés que sumarle 1.000.000 de pesos en una familia, más o menos. O sea, son 2.600.000. O sea que tiene que haber dos sueldos de 1.300.000 pesos para no ser pobre. Para no ser pobre. ¿Cuánta gente gana 1.300.000 pesos? Y ojo, que no te pase nada. No, si tenés auto, no pinche la rueda. Pues tenés que cambiar la rueda. Que no se te rompa la heladera. Que no se te rompa el lavarropas. Automáticamente te vas para abajo. Por eso estamos no en récord de consumo, como dice el gobierno, sino al revés. Por eso está cayendo el consumo en todos lados. Ahora, el gobierno se pasó el fin de semana, por eso yo les preguntaba antes de la editorial acá en la mesa, publicando que el consumo anda fenómeno. Mirá Milei, vamos a ver tweets de Milei, ¿no? La crisis de consumo deprimido más loca del mundo, dice, ¿no? Y dice, la diferencia entre leer a Borges y entender a Borges se hace evidente. Chao, no entendí la cita de Borges, ¿por qué es? ¿Lo vio?
2: No. ¿Sabes que no sé?
0: No sé por qué cita a Borges. Debe ser algún chiste interno
1: no
0: de ellos.
1: Que no, que el que no quiere ver.
0: No sé, no, debe ser algún chiste.
3: Me llamó la atención. Yo lo asocié más al pensamiento rebuscado de Borges, ¿no? Que a una cita textual, pero...
0: No sé, bueno, debe ser un chiste interno de ellos. ¿Eh?
2: Se despertó borgiano.
0: Bueno, lo concreto es que puso una foto, que recién la comentábamos, del DOT, de un shopping acá en la ciudad de Buenos Aires, cuando inauguró un local de chucherías chinas. Que es vieja la foto, es de hace unos meses. Y después publica otra foto que es un supermercado, y después publica otra foto que es un local de comida, y dice, el consumo deprimido más loco del mundo entero, ¿no? Entonces publica un restaurante donde hay gente comiendo. Sí, hay un restaurante donde hay gente comiendo. ¿Eh? Acá tenemos la foto vieja, que es de mayo, la foto del shopping, que es cuando lo inauguró. ¿Sí? Abrió un nuevo local de Miniso, ¿sí? Y hay fila para comprar. ¿Pero cómo? Si los cucas dicen que nadie llega a fin de mes y se viene el 2001. Bueno, contaba Fer que estaban regalando cosas, ¿no? Ahí.
3: O sea. Sí, ese día fue el de la inauguración. A los primeros clientes le daban un bono para comprar. Pero además había despertado mucho interés y además no está mal. Digo, no, ¿por qué? Digo,
0: siempre hay un público. O sea, hay
3: un millón de economía 80-20.
0: Hay 1.500.000 de personas que todos los meses en la Argentina compra dólares. Bueno, sí, hay 1.500.000 de personas que puede ir al shopping, que puede ir al teatro, que puede ir a comer afuera. Y está fenómeno. Lo que queremos es que puedan todos. No es una cuestión de que no lo hagan ese 1.500.000 de personas que compra dólares.
4: Estamos en el momento, Gabriela Cerruti y el gobierno de Alberto Fernández, ¿te acuerdas cuando también se le empezaba a recriminar que había una situación, un problema de ingresos en algunos sectores? Y Gabriela Cerruti dice, yo voy por Avenida Corrientes, como vocera del gobierno, decía, y veo todo lleno. Estamos en el mismo momento.
0: Sí.
4: 4 años después.
0: Claro, es que el tema es que no es tanta gente la que come afuera. Exacto. Y la que va al teatro. Hablando de teatros, publicó el ministro de Economía, Luis Caputo, también una imagen de la calle Corrientes, ¿no? En realidad, cito un tuit de uno que se llama Tipito Enojado, que dice 7 grados centígrados y esto está lleno de gente, y publicó un video de la calle Corrientes, la puerta del Teatro Metropolitan. Y entonces Caputo le contesta y le dice, Tipito, avivate, todavía no es, comillas, fin de mes. Y la calle Corrientes es un, comillas, consumo de primera necesidad. Además, seguro que los que están ahí trabajan todos en una empresa de energía o minería. Acordate que solo son dos los sectores los que andan bien. Así que tu video es totalmente sesgado. Se burla Caputo, ¿no? Y Milei se suma a lo de Caputo y pone masterclass ironía.
3: Son tan básicos que tiene que aclarar que es una ironía lo de Caputo.
0: Sí.
3: Es una cosa ridícula. La cuenta de Tipito está actuando como una cuenta paraoficial que intenta provocar la discusión.
0: Ah,
3: ya viene, o sea, varios fines de semana generando el mismo efecto.
0: De forma absolutamente independiente.
4: Eso seguro. Es un troll del gobierno de hace mucho tiempo.
0: ¿Ah, sí?
4: O sea, es alguien que mueve la conversación, no sé tanto en Twitter, pero sí en
0: trabaja para el gobierno.
4: En Instagram.
0: O sea, y que el que YouTube. Trabaja para el gobierno pone algo y el mi gobierno eso. Lo comparte diciendo, mirá, este señor es absolutamente independiente.
1: Hay documentales en YouTube muestra. De Tipito Enojado explicando ¿sí? las crisis argentinas sí. desde un lado libertario.
0: Muy bien.
1: Con muchas reproducciones, ojo.
0: Bueno, y Milei, una más, dice, la gente no llega a fin de mes, entre comillas, debe ser difícil aceptar que ha sido engañado por un chanta, pero mucho peor es persistir en el error, chau, y comparte este video de Tipito enojado. Ahora, no es muy difícil. Agarrás, entras a la página del INDEC, hay una solapita que dice comercio, y te aparecen las tres últimas encuestas, de mayorista, de supermercados y de shoppings. Esta es la de mayoristas, la última, ¿sí? Es la de junio, salió en agosto. Ahora dentro de poco va a salir la de julio y así, viene con un rezago siempre. Pero esta es la última información que tiene el INDEC. Caída en los mayoristas, 3,1 interanual, caída intermensual 1,7, caída acumulada del año 3 puntos. El mayorista es muy importante porque es de donde se proveen los minoristas. El chino o el almacén de tu barrio no le compra directo a la fábrica de fideos o a la fábrica de yerba mate o qué sé yo. Va y compra en el mayorista. Como compra con un descuento del 15-20%, después le pone ese 15-20% en el local y esa es su ganancia. Si está bajando en el mayorista es que está bajando en los minoristas.
3: Una particularidad, ¿qué? Ahí se vende todo, nacional y importado.
0: Sí.
3: Si no es que en los mayoristas, en los shopping o en los supermercados, solo se vende la producción nacional. Ahí uh-huh. tenés toda la oferta.
0: Todo. Entonces, mayorista cayendo. Tenemos supermercados, ¿no? También, caída interanual de 3,1. Que no caía en los supermercados, porque compras comida y productos de limpieza. Bueno, caída de 3,1% interanual en las ventas en los supermercados. Y vos decís, bueno, pero los shoppings andan bárbaro. Mostró Milei que el shopping anda bárbaro. Bueno, el shopping anda peor. Caída interanual de 4,9, casi 5 puntos de caída interanual. ¿En dónde está el consumo? ¿En dónde? Y esto hace, obviamente, que desaparezcan un montón de empresas. Ayer me llegó el informe de la consultora Vectorial, que la mencionamos la semana pasada, que conduce Haroldo Montagu, que te muestra la caída de empresas. En realidad, ellos lo ponen como empleadores, o sea, las que aparecen en la Superintendencia de Riesgos de Trabajo y son unidades productivas que tenían trabajadores. Bueno, hay 31.000 unidades productivas menos que en 2023. 31.000. De continuar esta tendencia, hacia el final del mandato de Milei, se habrán destruido cerca de 50.000 unidades productivas. El mayor número del que se tenga registro en los últimos mandatos, incluida la pandemia. El cierre de empresas no es solo un dato de empleo, dicen desde Vectorial, es la destrucción de la capacidad productiva instalada que, una vez perdida, tarda años en reconstruirse. El otro día estuve en un evento de industriales y hablaba de este número, de las 30.000, 31.000 empresas que desaparecieron. Y son las 31.000 empresas que cerraron quit. Entonces los empresarios me decían, ¿pero cerró quit? Sí. Entonces son más, me dicen. ¿Pero cómo son más? Dice, sí, claro. ¿Sabes el trámite que es cerrar un quit? Yo ni en pedo lo hago, me decía un empresario. Cierro, me voy, chao. Bajo la persiana y que el quit quede ahí muerto y algún día desaparecerá. Estas son empresas que dieron de baja el quit. O sea, se tomaron el trabajo de hacer un trámite más. O sea que el número es mucho más grande de empresas que cerraron y no se registra ese cierre hasta que en algún momento se den cuenta que ese quit está en cero durante 5, 6, 7 años. Es más grande el número de empresas que está desapareciendo. Bueno, ese es el informe que hizo Vectorial. En junio, este ahora un dato del Instituto de Argentina Grande, solo en junio, 709 pymes. Solo en junio. ¡Pum! Nivel de destrucción sigue batiendo récords durante el gobierno de Milei. Quiero ir más adelante porque nos estamos quedando sin tiempo. Vamos directo a la parte de la morosidad, porque es uno de los temas además que se va a tratar en el Congreso este fin de semana. Estuvo Lilia Lemoine con Majul, ¿sí? En la Nación Más. Pon el tape número 23.
5: Perón peronismo está pidiendo es que se rescate a las entidades financieras imprimiendo plata, pidiendo prestado, aumentando la deuda argentina para pagar las deudas. Y que encima la gente que tuvo la mala experiencia de tomar un crédito que no puede devolver porque se dio cuenta, no se dio cuenta de que no lo iba a poder pagar, no va a aprender. ¿A qué le pasa? A mí me pasó. El que le pasa una vez no le vuelve a pasar. Es así. Debe haber casos puntuales de gente que tuvo mala suerte, que hizo todos los cálculos bien y falló, pero son una muy pequeña minoría comparada con todo el resto. Entonces, Lilia, lo que buscan pero... los Santoros justamente es utilizar que algunas personas les fue mal con esto, o algunas no pueden pagar, o muchas no pueden pagar porque hicieron un mal cálculo, para echarle la culpa al gobierno, cuando es una cuestión de responsabilidad personal hacer esto.
0: Bueno, varias cosas que recién las contó María Cafferata, simplemente para reforzarlo. Los proyectos que presentó la oposición no son para salvar a los bancos. Los bancos no necesitan además ser salvados. Si ustedes entran a la página de la Comisión Nacional de Valores y revisan los balances de los bancos que presentaron el del primer semestre del 2026, anda fenómeno, chicos. Tranquilo que los bancos van a sobrevivir. Les doy mi palabra. Entonces, no es un problema de salvar a los bancos. Es un problema de que haya algún mecanismo de intermediación entre más de 6 millones de personas y sobre todo las billeteras virtuales y también los bancos para la renegociación de deudas, que no es que calcularon mal. Porque parece que hasta que asumió Milei éramos todos Einstein. Nadie le pifiaba un cálculo. Éramos todos Warren Buffett, los reyes de las finanzas. Y justo asumió Milei y nos desapareció la neurona de pedir un crédito bancario o en la billetera virtual. Y no sabemos cómo hacerlo. No pasó eso. Lo que pasó es que asumió Milei y nos bajó los sueldos a todos. Entonces, como nos bajó los sueldos a todos, nos comimos primero los ahorros. Y después que nos comimos los ahorros, salimos a pedir prestado. Y eso prestado no lo podemos devolver porque Milei nos sigue bajando el sueldo. Ese es el problema. Y eso es lo que se está discutiendo ahora en la Cámara de Diputados. ¿Por qué? Porque se da cuenta todo el mundo. El fin de semana salió otro informe, en este caso de la consultora EcoGo, que dirige Marina Dalpoyeto. 21 meses consecutivos de aumento de morosos. No puede ser que todo el mundo calcule mal, Lilia. 21 meses consecutivos de aumento de morosos. Y cuando vas al sistema de las billeteras virtuales, ya el 33% de la gente que tiene una deuda con la billetera virtual no la puede pagar. O sea, es un problema de Estado esto. Por eso lo tiene que tratar el Congreso y en estas horas lo va a empezar a discutir. Voy a la parte de la IA, porque todo esto es la destrucción de Milei. O sea, Milei llegó, tomó una decisión de hacer una mega devaluación, destrozó los salarios, le puso un ancla a los salarios para que no se recuperen, abrió la economía, destrozó la industria, destrozó el comercio. Esas son todas decisiones de Milei. No eran inevitables, no era lo único que se podía hacer. Todas decisiones. O sea, la destrucción es de Milei. Ahora, ¿quién te va a destruir antes, Milei o la inteligencia artificial? Vuelvo a repasar un poco, porque la semana pasada tuvimos una declaración de un ex empleado de Anthropic, una de las tres grandes de la inteligencia artificial, que dejó una frase que decía: para el final de la década es posible que la inteligencia artificial nos mate a todos. Obviamente generó mucho nerviosismo en el mundo, genera mucha angustia escuchar eso. Nosotros nos debatimos entre decirlo o no, de hecho lo contaba el otro día Roberto, que dijo que iba a hablar del tema y cuando empezó el editorial por primera vez bajó el número de gente. O sea, evidentemente hay una hasta negación de decir, yo no quiero que se termine el mundo en 3 años. Entonces no quiero ni escucharlo. Y yo decir, bueno, ¿nosotros qué hacemos? ¿Lo decimos? ¿No lo decimos? Bueno, hay que hablar del tema de inteligencia artificial. Habló el Papa en su última encíclica y es el gran tema de nuestra era. Y no es antitecnología. Porque por ahí hay que arrancar por ahí. No es que estamos en contra de la tecnología. Es para qué esa tecnología, de qué nos sirve, para qué la podemos usar, o si simplemente están haciendo un globo de ensayo para llenarse de guita con una nueva burbuja. O por ahí es algo en el medio, que es a donde yo creo que anda la cosa. Ahora, arriba de esa declaración, muy terrorífica, se subió Darío Amodei. Tienen que conocerlo, Darío Amodei, porque es uno, así como en los 90 conocíamos a Bill Gates, viste que todos sabíamos quién era Bill Gates. Bueno, todos tienen que saber quién es Darío Amodei, así como todos tienen que saber quién es Sam Altman, así como todos saben quién es Elon Musk. Son tipos muy importantes de nuestra era, lamentablemente, pero son tipos muy importantes. Darío Amodei es el CEO de Anthropic. Y este fin de semana, a partir de todo esto, publica un texto que les recomiendo que lo lean entero. Yo ahora les voy a mostrar algunas partes de ese texto, Porque dice, debemos regular el avance de la frontera, o sea, hasta dónde llegamos con la inteligencia artificial. He escrito un nuevo ensayo sobre por qué la industria de la inteligencia artificial, que él lidera, debería ir más despacio, con un plan de tres partes para hacerlo. Anthropic, que es la empresa que él lidera, se compromete unilateralmente con el primero de estos pasos. Proporcionaremos a evaluadores externos acceso permanente de nivel empleado a nuestros sistemas para que puedan verificar el cumplimiento de nuestras medidas de seguridad, informar sobre incidentes y evaluar la alienación de los modelos durante el entrenamiento. Antes de ir a los tres puntos, quiero decir algo. Ellos ya lo pueden hacer. Es, hace un rato hacíamos el chiste, que lo repito, frená máquina, nadie te detiene. O sea, el tipo está diciendo, ayúdennos a frenar cuando es una decisión de ellos acelerar. Vos podés sacar el pie del acelerador y ponerlo en el freno. Ellos deciden no hacerlo y ahora de repente aparece y dice, che, tengo un plan, no para frenar yo, para que todos frenen. Para que todos frenen. ¿Qué pone en el plan? Que decía de tres puntos. El punto uno son estos, evaluadores integrados. ¿Qué significa esto? Que haya una serie de auditores externos, objetivos e impolutos e imparciales, que entren a Anthropic a revisar cómo están haciendo las cosas. Bueno, eso primero ya existe. Y segundo, la forma más fácil de hacerlo es haciendo las cosas con código abierto. Entonces cualquiera de los que sabe de este tema puede mirar y puede decir, che, ojo con esto. Como ellos lo tienen cerrado, ahora dice, bueno, mándenme un evaluador integrado. Esto es lo mismo que hicieron las empresas de telecomunicaciones antes de las empresas de IA. Y el evaluador integrado era en realidad un tipo del gobierno de Estados Unidos, que era el tipo de los servicios de inteligencia de Estados Unidos, que laburaba con estas empresas de telefonía para el espionaje. Entonces, ojo con estas soluciones que parecen ahora todos grandes tipos, y en realidad están buscando otra cosa. ¿Tiene que haber auditoría y control? Sí. Pero ojo, no sé si este. Abran el código. El segundo habla de coordinación democrática. Entonces, acá ya empezamos a ver otra cosa. Dice, las empresas de inteligencia artificial dentro de los países democráticos tienen que coordinar para establecer estándares de seguridad comunes, así como límites a la tasa de progreso de inteligencia artificial. ¿Qué es este punto? Vos decís, no, no está tan mal, hay que coordinar democráticamente en los países. Pero acá dice que las empresas quieren coordinar. ¿Saben qué significa eso? Y lo dice después en la not- en el artículo. Quieren que se desarmen las leyes antimonopolio. Por eso quieren coordinar entre ellos. En Estados Unidos no pueden juntarse estas tres empresas. Está prohibido. Entonces quieren que se desregule las leyes antimonopolio, para poder juntarse y cartelizarse. Ojo con las cosas como te las plantean, porque ahora aparecen los buenos de la película y son los que nos llevaron hasta este punto. Y el tercer punto habla de coordinación global. Estados Unidos y otros gobiernos democráticos tienen que coordinarse con los gobiernos autoritarios en la medida que esto es posible mientras se toman en serio los desafíos. ¿Quiénes son los gobiernos autoritarios para Darío Modei, que es el que escribe esto? China. De hecho, en el mismo documento tiene varios párrafos directamente sobre China, que se los quiero leer simplemente para que vean. Dice, el ritmo dentro de las democracias estará limitado por el liderazgo que las empresas estadounidenses tienen sobre los regímenes autoritarios, principalmente el Partido Comunista Chino. Lo escribió así el chabón. Si nosotros vamos más lentos, ¿sí?, y los chinos van más rápido, va a haber un riesgo para la seguridad nacional. Estoy de acuerdo con el secretario Scott Bessent en que una pista china en inteligencia artificial representaría un grave peligro para los Estados Unidos y el mundo. O sea que ahora ya el problema no era que están avanzando muy rápido. El problema es que los chinos van más rápido que ellos. ¿Sí? Y después da una serie de pasos que él cree que tienen que dar. Dice principalmente que China no venderle chips de inteligencia a China. Que, no sé si se acuerdan, hace un tiempo nosotros contábamos que la gran pelea global en este momento era por las cadenas de suministro de esta inteligencia artificial, que integra los minerales raros y que integra los chips. Y que la gran pelea Estados Unidos-China era para ver quién dejaba de depender del otro para su cadena de suministros. China tiene minerales raros, y Estados Unidos tenía microchips. Entonces se necesitaban mutuamente. Ahora, ¿qué pasó? China empezó a hacer los microchips y tiene los minerales críticos, y Estados Unidos no tiene minerales críticos. ¿A dónde los vino a buscar? Acá. Nuestras tierras raras. Por eso la Pax Silica y todo esto que firmó el gobierno. Por eso es más complejo que el CEO de Antrópico ahora dice que hay que frenar y nos van a matar a todos. Y que yo, no, acá hay mucha guita y mucha geopolítica en juego. Mucha. Y ahí estaban las medidas. Ahora, arriba de Darío Amodei salieron a apoyarlo sus supuestos competidores, lo cual es raro. A mí me llama la atención. Es como que salieran McDonald's y Burger King a decir lo mismo. Es raro. Tipo, póngale un freno a las hamburguesas chinas. Bueno, salió Sam Altman, el CEO de OpenAI, y dice, estoy de acuerdo con Darío en que necesitamos moderar el ritmo de la frontera. Este ha sido un tema principal de las discusiones que hemos tenido en OpenAI las últimas semanas. Comprometernos a tener evaluadores independientes con acceso similar a los empleados es una gran idea y haremos lo mismo. Pronto tendremos más que compartir. Y se sumó Elon Musk. Y dice, Darío tiene razón. Elon Musk es más corto. Darío tiene razón. Yo estuve preguntando sobre esto, ahora les voy a mostrar, porque ahora está también qué juego va a hacer el gobierno de Estados Unidos. Porque estos tipos que operan en Estados Unidos le dicen al gobierno de Estados Unidos, pongan una regulación, pongamos una regulación juntos, entonces ya hay mucha duda, ¿quién va a regular? ¿Qué reglas van a poner? ¿La regulación no es en realidad un truco para quedarse ellos tres con el negocio y que no pueda entrar ninguno más? Pues están apareciendo muchos jugadores más en el mundo de la IA. No solo de China, ¿eh? Aparecen muchos más. Si vos le pones un freno, una barrera de entrada, no van a poder entrar. Entonces, ¿quién va a regular esa regulación? ¿Quién va a controlar esa regulación? Y ni hablar de que un sector del gobierno de Estados Unidos ni siquiera quiere eso, porque quiere que estos tres sigan compitiendo para ver si le ganan a China. Fíjense, un senador de Texas, ¿sí? El senador Ted Cruz, dice, prefiero robots asesinos de Estados Unidos. ¿Sí? Están en esa. Dicen que están en una carrera con China y que prefieren tener los robots asesinos ellos y no China. Fíjense lo que dijo Hillary Clinton, porque este es republicano. Fíjense lo que dijo ahora Hillary Clinton, demócrata. Dice, pongamos una comisión de IA y averigüemos qué vamos a hacer para regular sensatamente. Lo que estoy escuchando de los líderes como Sam Altman y Darío Amodei y otros es que básicamente están diciendo, deténgannos antes de que suceda algo malo. No puedo detenerme a mí mismo porque no estoy seguro de que los otros se vayan a detenerse y no estoy seguro de que China vaya a detenerse. Ayúdennos a detenernos. El presidente de China viene a la Casa Blanca en 2 semanas, cuenta Hillary Clinton. Debería haber un esfuerzo concertado por parte de ese gobierno para dejar de mentir, dejar de usar las redes sociales, dejar de preocuparse por salones de baile y actos ridículos, está hablando de Trump, y elaborar un plan para reclutar a los chinos. Los chinos tienen sus propios problemas, necesitan control para poder mantenerse en el poder, así que pueden tener una visión diferente de la nuestra sobre la regulación. Pero no pueden dejar que esto continúe sin tenerlo en cuenta. Efectivamente, Xi Jinping va a viajar a Estados Unidos dentro de 2 semanas. Entonces, otra pregunta, ¿todo esto no es una puesta en escena de cara a esa visita de Xi Jinping a Donald Trump? Es una pregunta. Di una entrevista a Darío Amodei, está bueno para que le conozcan la cara y la voz al tipo que está siendo el centro de esta discusión global. Escuchen lo que dijo.
6: China. As we zoom out here on this problem, it seems like the fate of humanity.
0: Preguntan, parece que el destino de la humanidad está en peligro. ¿Cuánta responsabilidad personal tienen ustedes? Le dicen. Dice, mi punto de vista es que siempre ha sido extraño que esta tecnología se construya por una empresa privada. La gente generalmente me pregunta esto todo el tiempo, ¿por qué no lo construye el gobierno? Y lo más extraño es que estoy con ellos. Me siento incómodo. El gobierno no construyó esta tecnología. Esta tecnología viene del sector privado. Nosotros, Anthropic, y espero que otras empresas, hemos hecho todo lo posible para tener mecanismos de supervisión legítimos. Creo que el gobierno y el público tienen que tener una participación y por eso hemos apoyado la regulación de la tecnología. Es muy gracioso eso, porque de vuelta, sirve tanto el anda máquina, nadie te detiene. ¿Quién te obligó a laburar en una empresa privada? ¿Hubieras laburado para el gobierno? ¿Hubieras sido una universidad pública? ¿Te hubieras venido acá al CONICET, Darío? ¿Y lo desarrollabas acá? No, lo hicieron desde una empresa privada, tomando muchos estudios públicos, pero sobre todo financiados, que es la parte que no dicen. Todos estos muchachos existen gracias al Estado. Existen gracias a contratos con el Estado. Y ahora en realidad están pidiendo más contratos. Porque si están pidiendo que el Estado intervenga, lo que le están pidiendo es plata. Una vez más. Y vos decís, ¿son los únicos que están en esto? No son los únicos. En julio hubo una reunión de la Organización Mundial de Cooperación en Inteligencia Artificial. Lo publicó acá Nico Lantos en el Destape y detalles de esto. Porque la convocó China. Fueron 29 países y sacaron una declaración donde hablan de estos temas. Habló incluso el presidente chino, Xi Jinping, mirá.
7: Anunció la iniciativa de cooperación internacional de AIA Plus y abogó por la creación de la Organización Mundial de Cooperación en Inteligencia Artificial, o WIICO. China viene contribuyendo de manera constante a la gobernanza global de la IA. En China solemos decir que una sola cuerda no hace música y un solo árbol no hace un bosque. El desarrollo de la IA no debería ser el solo de un único país, sino una sinfonía de cooperación internacional. Gracias a nuestros esfuerzos conjuntos, WIICO nació en Shanghái. Nuestra visión de hace un año ahora es una realidad.
0: Este fue un discurso muy importante, repito, es de julio, de Xi Jinping, por esta frase que él dice, la sinfonía de la IA no debería ser tocada por un solo país, sino de forma cooperativa, y se hizo esta organización que se llama WIICO, que es la Organización Mundial de Cooperación en el Campo de la Inteligencia Artificial. O sea, esto se está discutiendo, no es nuevo. Ahora, fíjense y comparen lo que dijo el presidente chino Xi Jinping de armar una organización de cooperación internacional, que obviamente China la convoca y obviamente China la quiere liderar. Esto no es bueno si malo, no es Estados Unidos malo, China bueno. Es cuestión de cómo se laburan los problemas. Y China lo plantea desde un lugar de cooperación. Ahora, escuchen a Donald Trump ayer, en medio de todo esto, cuando le consultan sobre este mismo tema. Y sabemos, le preguntan, hemos visto muchos reportes preocupantes, ¿tiene que ralentizarse la IA? Trump dice, estamos liderando a China, somos el país más sofisticado del mundo y sinceramente quiero mantenerlo así porque el que gane la carrera de la IA, gana. ¿Sí? Podemos poner barandillas y todo eso, pero no debería mencionarlo, mencionan cosas que no sucederán, creo que el que gane con la IA, gana. ¿Ven la diferencia entre lo que dice Xi Jinping, que crea una organización de cooperación sobre IA, y Donald Trump que dice, aceleren a fondo, el que gane la IA gana, y no va a pasar nada de lo que está pidiendo Darío Amodei, Elon Musk, Sam Altman y todos esos, no voy a cambiar eso? Algo está pasando ahí. Ahora, también hay un capítulo muy interesante que es estos tipos pidiendo regulación. Porque Elon Musk fue el ministro de desregulación de Donald Trump. ¿Se acuerdan? Cuando arrancó todo esto, la motosierra, todas esas cositas. Y el modelo de Elon Musk es esto que en su momento publicó Federico Sturzenegger acá, ¿sí? Que era el modelo de ningún tipo de control. Vamos a escucharlo del propio Elon Musk cuando era funcionario de Trump y decía que había que eliminar todas las regulaciones. Dice, hay buena gente en la burocracia federal, pero no se puede tener una burocracia federal autónoma. Hay que tener una que responda a las necesidades de la gente. Ese es el objetivo de la democracia. Entonces, si uno analiza esto, y habla de una cuarta rama del gobierno constitucional, que es la burocracia, en muchos sentidos tiene más poder que cualquier representante electo, y eso no es algo que la gente quiere y no coincide con la voluntad del pueblo. Entonces es algo que tenemos que solucionar, eliminar todas las regulaciones. Ese era Elon Musk en la ¿cómo se llama la oficina? En el Salón Oval. ¿Sí? Estaba él con gorrita, su hijo, al cual lo llevaba ese tipo de actos. Ahora, de vuelta, hay un montón de preguntas sobre esto. Yo ayer estuve hablando con distintos especialistas. Hay una pregunta de por qué de repente se ponen

toda esta energía. Esa energía cuesta plata. Esa plata cuesta mucho más que lo que vos le pagás a ChatGPT o a Claude o al que tengas. ¿Por qué cuesta mucho más y por qué te lo están cobrando más barato? Porque están captando público. ¿Para qué? Para salir después a la bolsa, a captar inversores. ¿Qué pasa si ese servicio que a vos te cobran $100, $200 y que es muy caro de generar, alguien lo provee de forma gratuita? Se cae ese negocio. Se cae el negocio de Darío Amodei, se cae el negocio de Elon Musk, se cae el negocio de Sam Altman. ¿Será por eso que se quieren cartelizar, que se eliminen las leyes antimonopolio y que el Estado norteamericano ponga una barrera de entrada para nuevos competidores? O sea, este fatalismo de deténganos o el mundo se termina. Porque salieron estos tres tipos a decir, o nos detienen o el mundo se termina. Darío Amodei en esta carta dice, en 6 meses nuestra IA puede quedarse con todo Internet. Y obvio que te genera miedo, imagínate. Si una computadora quedándose con Internet. Ahora, ¿este fatalismo es real? ¿O lo que buscan es una captura de la nueva regulación? Es decir, deténgannos con esta regulación específica. Y mirá qué casualidad, justo esa regulación específica hace que sobrevivamos nosotros tres y nos quedemos con todo el negocio. ¿Sí? O sea, hay mucha gente que está viendo que quieren regular para que nadie los alcance. Y insisto, no es que no haya que regularla, No es que no haya que regularla. Ahora, el tema es cómo, quién y quién controla. El otro día que lo entrevistamos a Nicolás de Hipólito, decía justamente estos tres puntos, quiero leerlo en detalle. Dice, ¿qué hay que mirar? Primero, la capacidad de estos modelos. Y Nicolás de Hipólito, que da la maestría de inteligencia artificial en la Universidad de San Andrés, decía, para que no tienen tanta capacidad todavía. Todavía. Entonces, no es que hay que frenarla ya. Todavía no tienen tanta capacidad. Ahora, el otro punto es controlar el acceso a esos modelos. O sea, ¿quién va a ingresar a controlarlos? ¿Qué están proponiendo estos grandotes? Mándenme auditores y yo les digo qué pueden mirar de mi empresa. Yo digo, mirá qué bien, los van a dejar entrar. Bueno, ¿por qué no hacen todo con código abierto y puede entrar cualquiera? Como hace China. O sea, eso no está pasando. Y después, ¿quién controla a los que controlan? Que es el gran tema de todo esto. ¿Quién va a controlar a los que controlen? ¿Quién va a controlar a estas empresas que supuestamente son las que van a controlar el desarrollo de la IA? Me mandó un texto que se los quiero leer porque me parece muy interesante de Nico de Hipólito. Porque él dice, lo que dice Amodei me parece razonable en algunas cosas y bastante indiscutible en otras, en mi opinión, dice. No me parece para nada evidente que el salto que hace de agentes peligrosos a superinteligencia. Ese es el gran tema de todo esto. Con la tecnología actual, ¿sí? No veo un camino claro que lleve naturalmente al recursive self-improvement. O sea, esto de que la inteligencia artificial se mejora a sí misma y nos va a pasar por encima dentro de poco tiempo. Y dice, no lo digo yo y me cito un montón de autores a nivel mundial que están hablando de eso, que obviamente no tienen el impacto del CEO de Anthropic. Dice, donde sí estoy bastante de acuerdo es en el control del entorno, ¿sí? El riesgo existe hoy, sin necesidad de superinteligencia. O sea, ya hay modelos suficientemente capaces para hacer cagadas. No me puso cagada, lo estoy resumiendo yo. Por eso, para mí la seguridad no puede descansar solo en alinear el modelo, hay que controlar deterministicamente qué puede hacer, a qué puede acceder, con qué permiso, con auditoría, con aislamiento. Y después dice, también estoy de acuerdo con la regulatoria. Con la cuestión de regulatoria y que las empresas no pueden autorregularse. Pero acá la carta de Amodei me genera otra alerta. Es difícil no percibir también cierta intencionalidad de cerrar la competencia. Mi hipótesis es que empiezan a ver que un modelo de negocios basado en cobrar tokens necesita algún grado de oligopolio para ser sustentable. Si los modelos se comoditizan, los abiertos siguen acercándose y China ofrece capacidades comparables mucho más baratas, ese modelo, ese negocio, se vuelve mucho más difícil de sostener. Estamos hablando de las empresas más grandes del mundo. Entonces, si vos una empresa como la de Elon Musk, o como Anthropic, o como Nvidia, que es la que hace los microprocesadores, se descubre que no son necesarias, o que se puede hacer eso gratis o mucho más barato, tienen un problemón. Entonces, hay mucha gente de este mundo que no es que no coinciden que hay que frenar estos desarrollos, que hay que regularlos, que hay que controlarlos, pero también dice, ojo, ¿a qué están jugando estos tres muchachos? ¿A ser los únicos? ¿A tener el oligopolio y seguirte cobrando? ¿Y a que no se desarme esa burbuja

0: que armaron con los precios de los microprocesadores? ¿Quién va a regular eso? ¿Quién va a ganar con todo esto? Y ese discurso fatalista, ¿no es para inflar esta discusión y acelerarla rápido y que resuelvan rápido a su favor? Son un montón de preguntas. Son un montón de preguntas. A la pregunta del editorial, ¿quién te destruye antes, Milei o la IA? Yo creo que está claro, ¿no? Te va a destruir Milei antes. Así que, para mí hay que enfocar bastante ahí.
1: ¿Qué por lo menos destruyó la economía del argentino?
0: Claro. No necesitó inteligencia artificial para destruir 400.000 puestos de trabajo, 30.000 empresas, el comercio. Digo, hay cosas ahí concretas. Vamos a ver qué hace Milei con todo esto. ¿Sí? Porque es raro que estos tipos pidan regulación del Estado mientras Milei dice que hay que desregular todo.
1: Sí, hay también en Estados Unidos un gran debate sobre si esto que pasó el fin de semana con esta decisión de pedir la intervención del gobierno, del Congreso, de las regulaciones, tiene que ver con la posibilidad de una contundente derrota electoral de Trump.
0: También.
1: Y la llegada de nuevo de los demócratas al control del Congreso, quienes sí habían introducido durante la presidencia de Biden algunas regulaciones al desarrollo de esta industria, que apenas asumió Trump fueron quitadas, fueron removidas a instancia de la propia industria, que en ese momento creía que no era conveniente regularla, especialmente quienes proveían el hardware, es decir, los fierros a la industria de la inteligencia artificial. Uh-huh. Así que hay muchas cosas que se combinan en esto que pasó el fin de semana. Yo no sé, imagino que nosotros somos esos tipos que están todo el día metidos en nuestros temas y nos cuesta sacarnos de encima algunas ideas. Yo me pasé el fin de semana preguntándole a todo el mundo qué sabía de lo que había pasado con la inteligencia artificial, qué opinaba, qué pensaba. Se lo pregunté a gente con estudios o que está actualizada sobre el debate, y se lo pregunté a amigos, a compañeros, a familiares que no leen o no es un tema que sigan habitualmente. Mm. Para tener una amplia idea.
0: Un amplio espectro.
1: Claro, de qué es lo que estaba pasando. Y yo terminé convencido, después de leer todo eso, de que si hay algo que posiblemente no vaya a pasar en los próximos 6 o 12 meses, es que la inteligencia artificial tome el control de nuestras vidas. Mm. Parece un gran mito construido en torno a una idea de meternos miedo para que aceptemos lo que nos quieran imponer.
0: Claro.
1: Lo hemos visto a lo largo de nuestra vida en muchos otros aspectos. Primero te meten el miedo y después te meten esa idea que vos no comprarías en un sin momento miedo. Racional, claro. Y leyendo cómo estaba haciendo el desarrollo de la inteligencia artificial de China, cómo cambiaba la lógica de la inteligencia artificial, te das cuenta de que era muy probable que hayan perdido la carrera ya.
0: Claro.
1: Y que necesiten protección para poder ver si la podían alcanzar de nuevo.
0: Sí, sí. Entonces, y billetera, y la única billetera que hay es o salís a la bolsa a buscar inversores o la pone el gobierno yanqui.
1: Es que en este momento la bolsa no les va a dar
0: fondos. Por eso, ese es otro capítulo importante. Quieren que la ponga el gobierno de Estados Unidos.
2: Estaba bajando 3% ya la acción de Nvidia, que es como una de las empresas insignia.
1: Se esperaba un gran crack bursátil este lunes por efecto
0: por todo
1: de
0: esto.
1: Inteligencia artificial.
0: Claro, están diciendo, che, por ahí no llegamos y esta empresa que es la que provee los microprocesadores, por ahí no va a ser la líder en todo esto.
2: La otra discusión también, ¿cuánto de todas esas cotizaciones es una burbuja o no?
0: Claro.
2: Si tiene una correlación con lo que realmente estas empresas supuestamente valen o están infladas.
0: Totalmente. Bueno, buen día, Roberto Navarro.
3: Hola. ¿Cómo andas? Muy tranquilo el mundo, ¿eh?
0: Sí, re tranca.
3: En este momento el petróleo está superando los $108 por el recrudecimiento de la guerra en Medio Oriente y se están destruyendo. Nvidia es la que menos está cayendo. Hay empresas que están cayendo mucho más por esto de que los dueños de las grandes empresas piden que los regulen. Debe ser la primera vez en la historia que los gobiernos piden que los regulen, que le manden a Sturzenegger.
0: Habla con Federico.
1: No es la primera vez. Cada vez que están en problemas, cada vez que hay un problema, piden.
3: Yo creo que van a destruir el mundo, no que es una teoría conspiranoica. Yo prefiero creer eso y atajarme de eso que decir, no, no me duele el corazón, debe ser un granito ahí que tengo. No, yo prefiero prever. Además, a ver, hay que ir un poquito para atrás. Hace un año y medio, más o menos, 1000 de los científicos más prestigiosos del mundo dijeron, paren la IA, porque la IA nos va a dominar a nosotros. Hace 3 meses, también 100 y pico de ingenieros y qué sé yo, lo dijeron. Recién ahora, los dueños están pidiendo frenarlo. Que puede haber otras razones para que ellos han salido, sí. Yo leí, pero no sé, 100 notas del fin de semana. Ataques a otras empresas ya hubo un montón. Es decir, objetivos que vos no le pediste. Vos no le dijiste, andá y atacá a Motorola. Y ya lo hizo. Está ocurriendo. Desarrollos de virus por parte de la IA está pasando. Análisis, viste que ellos intentan analizar qué es lo que están haciendo, qué sé yo, de hackear empresas de también de generación de armas biológicas y qué sé yo. Pruebas de seguridad en donde la IA intenta engañar al entrenador, como que es más seguro de lo que es, no mostrar que es inseguro. Pruebas de que cuando lo quieren desactivar, hace todo lo posible para que lo desactiven. Pruebas de que pasan toda su información a distintas máquinas del mundo por si un día quieren desenchufarla. Esa es la respuesta cuando la gente que dice, ¿por qué no la desenchufamos? Porque las mismas cosas que ellos van generando, la envían a otras computadoras. Con lo cual, ¿qué desenchufas? Todas las del mundo. Quiero decir, a mí me da la impresión de que esos miedos que están teniendo a que algunas cosas ocurran, bueno, algunas ya están ocurriendo. Que después vos digas, en el medio está la guerra entre ellas. Está que hay una burbuja, claramente hay una burbuja, porque todos invirtieron ahí, bueno, hay una cantidad de dinero que está lo que la ganen antes que termine el mundo, digo, es muy difícil que se dé. Y después, bueno, esta empresa que iba a salir con una obligación negociable ahora, la semana que viene,
4: OpenAI
3: y no dijo, sale. Dijo, no lo voy a hacer, si bien que no le había puesto una fecha precisa, indudablemente hay un problema financiero. Pero a mí me parece que cualquiera que esté usando la IA se da cuenta que está en un nivel peligroso. Y en tanto y en cuanto los tipos, vos la querés encerrar y buscan la manera de volver a Internet, o de deslocalizan información y la ponen en computadoras que nosotros no sabemos cuáles son, con lo cual vos después no podés desactivarla a ella porque la misma información está en otro lado. Que creen foros entre ellos de miles de agentes de IA y decidan entre ellos cosas que vos no sabés qué están haciendo. Hay ingenieros que dicen, bueno, nosotros ya no entendemos de qué se trata, ya hay un grado de complejidad en esto, que hay cosas que están haciendo que no entendemos. Hablan en su propio idioma y vos no lo podés descifrar de ninguna manera porque hay millones de conversaciones al mismo tiempo entre las IA. Parece que es una pavada hablar de conversaciones, pero bueno, se están comunicando. Se le llaman enjambres, porque son millones. Hay un montón de cosas que ya han sucedido. Entonces, a mí me parece peligrosísimo, sinceramente. Y que Trump esté al mando en este momento, un irresponsable, un loco como ese.
4: Bueno, recién mostrábamos la comparativa entre Trump y Xi Jinping. Trump diciendo, el que gane la IA gana. Xi Jinping diciendo, che, cooperemos para ordenar esto. Se hizo.
3: Se reúnen los BRICS ahora también por este tema. Están reunidos, creo.
1: Terminó, creo que ayer.
3: Ah, bueno. Uno de los temas era la regulación de la IA.
4: Y sí.
3: A mí me parece que ya hay puntos a los que les temíamos que sucedieran, que ya sucedieron. Digo, si los tipos están, llevando a cabo objetivos que no le pediste, la relación entre que vos, lo que vos le pedís y lo que hace, no podemos entenderla. O sea, ¿por qué hace una cosa cuando vos le pedís otra que se sabe que está tratando de cumplir ese objetivo, pero por qué tomó ese atajo? Es como si vos le pidieras algo que necesita tanta energía que decide destruirnos a todos para usar nuestra energía. Y vos decís, la verdad que no había pensado que iba a ser eso, ¿no? A mí me parece que hay un montón de cosas que uno está viendo que ya han superado límites que hace 1 o 2 años teníamos miedo que superaran. De verdad, no sé si ahora mismo, si vos quisieras frenarla, cuánto de eso puede suceder. Lo que más se le tiene miedo es a las guerras biológicas. ¿No? O que los tipos, bueno, todo está en internet, ¿no? Dice, bueno, pueden hackear todos los bancos y destruir toda la riqueza. En ese caso podríamos decir que los argentinos nos convendríamos en los más, vamos, los más ricos, porque nosotros la tenemos abajo del colchón, con lo cual no podés hackearme el colchón.
0: Claro. ¿No? Es contra Caputo la cosa.
3: Claro. Pero no, a mí me genera, la verdad me genera una preocupación enorme, por el momento me genera angustia realmente. Ayer estaba con mis nietos, a mí me preocupa, en serio, realmente. Yo leí muchas notas, después voy a leer algunos párrafos de cosas que vos decís, la puta, ¿cómo puede ser que estén haciendo esto? Y ya no lo entendés, como no entendés nuestro cerebro, la verdad es que no se sabe exactamente cómo funciona nuestro cerebro. Y bueno, han armado un cerebrón, ¿no? Sí.
0: Yo con los que hablé me decían, comparto la preocupación, no la solución que están planteando.
3: O sea, la de regularse.
0: No, comparto que hay que regularlo. Pero están sospechando que lo que están tratando de hacer estos tres que se pusieron de acuerdo, que es como si se pusieran de acuerdo McDonald's y Burger King, son competidores. Sí. Bueno, que las hamburguesas son solo de determinada forma. ¿Y para qué son? Y para que nadie más haga hamburguesas. Bueno, están viendo un poco eso, porque hay mucha guita de verdad atrás. O sea, cada cosa que vos le preguntás es plata y hoy está subsidiada esa plata.
3: A mí me parece que el hecho de que hayamos dejado... A ver, primero, en el mundo... Hubo un momento en que hubo un gran pacto para desescalar las armas nucleares. Uh-huh. Bueno, no se logró. La verdad que las armas nucleares siguieron proliferando. Entonces, el hecho de ponerse de acuerdo para esas cosas es jodido. Pero además, nunca tuvimos empresas privadas tan poderosas que dejáramos en manos privadas semejante cosa. Internet lo desarrolló los estados.
0: Sí.
3: Nunca dejamos sin regular cosas tan tan potentes. La energía nuclear la desarrollaban los estados, no un privado, que teníamos que, a ver, déjame ver privado lo que estás haciendo. No, la desarrollaba el estado. Entonces nunca dejamos en manos privadas semejante cosa.
0: Sí.
3: A partir de ahí que los tipos estén mirando, bueno, yo prefiero ganarle a la otra empresa y arriesgarme a destruir el mundo. Bueno, puede ser, el ser humano hace cosas terribles, ¿no? Pero que el peligro está, es innegable. Es innegable, qué sé yo. A mí me preocupa un montón. Y además la cantidad de cosas. Viste que ahora se van a reunir Irlanda del Norte, Gales y Escocia. Nunca hubo una reunión entre todos para separarse. Es decir, en vez de Gran Bretaña va a quedar Inglaterra sola. En Canadá, en este momento, está sucediendo lo mismo. En Canadá, un país muy tranquilo. Entonces, hay una efervescencia internacional en todos lados, muy fuerte. Y no sé si leyeron la nota de Diego Genud. Algunos de los economistas más importantes del liberalismo están hablando del superdólar el año que viene. Yo tengo mucho miedo que hoy TN los llame golpistas a todos, pero están hablando... Bueno,
0: ¿cómo el superdólar acá?
3: Y claro, lo que dicen todos, todo el mundo piensa que va a terminar poniendo un cepo. Después voy a leer, Vasconcelos es uno, Suárez es otro, Ferreres es otro, economistas... con un pensamiento no similar a Milei, sería injusto con ellos, pero sí, digamos, ortodoxos, están diciendo, mirá, si en este momento la gente está comprando 3.000 millones y las empresas están comprando tanto contado con liquidación, el año que viene, más cerca de las acciones, va a ser mucho más, como no van a alcanzar los dólares, el gobierno seguramente generará un cepo a los particulares, con lo cual el año que viene va a haber grandes brechas. O sea, y no vas a poder comprar dólares, vas a volver a que no puedes. Eso dicen estos economistas. Yo no sé, la verdad, dólares entran muchos. Ahora, que algunos de los economistas más cercanos al pensamiento del gobierno, por lo menos al de Caputo, estén diciendo, che, guarda que si en julio compraron 3.000, si en agosto compraron 3.000, en lo que viene a comprar 6.000, y 6.000 en un año son 72.000. Sí. Y eso no hay plata que alcance. Entonces... hay un problema de tensión acá en el país también, que, viste, la fiebre nuestra es el dólar, ¿no? Sale por ese lado, qué sé yo. Y la gente comprará, nada, supongo que si se da eso que dicen los economistas, volverá a comprar el dólar negro, o el MEP o alguno de esos. Ahora, cuando vos tenés una brecha muy grande, los precios empiezan a correr al otro dólar. Eso le pasó a Alberto y Massa en el último año. Entonces, la verdad que hay un nivel de expectativas de no sé qué va a pasar
5: Yo digo, yo soy más optimista que ellos tres, la verdad. Y a mí me parece que entran tantos dólares, qué sé yo, que está Estados Unidos, está el FMI, que lo van a poder arreglar. Mm. Ellos creen que no, que Milei va a poner un cepo nuevamente. Hoy hay cepo a las empresas.
4: Hoy las empresas sí.
5: Las empresas no la pueden comprar. Y que entonces vas a tener una brecha muy grande. Bueno, una brecha muy grande sería un rebote de la inflación.
4: Mm. ¿Puede rebotar la inflación con estos niveles de consumo?
1: Sí, claro que sí. La inflación te puede rebotar tanto por el rebote de consumo, por las expectativas de devaluación. Si se da un escenario como el que está planteando Roberto, seguramente vas a tener un rebote de la inflación motorizado por el temor de las empresas a que se le venga una crisis en el frente externo.
5: Yo lo vi muchos años porque yo lo hice. ¿Entendés? Vos tenés dos datos en las empresas, que son por un lado las ganancias y por otro lado el market share, la participación que vos tenés en el mercado. Vos podés resignar ganancias, incluso perder un poco para mantener la participación en el mercado, porque eso es lo que te va a hacer ganar guita en el futuro. Como si nosotros dijéramos, bueno, nosotros somos la tercera radio, tenemos que mantener ser la tercera radio, hagamos cualquier cosa por mantener eso. Entonces, la empresa hace cualquier cosa. Ese cualquier cosa tiene un límite.
4: Claro, tiempo.
5: Claro, en tiempo y en profundidad, ¿entendés? Y el tipo dice, no, yo no sé porque ya no tengo precio de reposición del dólar, porque no hay precio del dólar. Porque hay una brecha enorme. Entonces el tipo dice, no, bueno, yo tengo que subir el precio. Además, viste cómo es, se juntan con tres o cuatro amigos.
4: Sí, sí, la reunión de la Cámara del Aceite.
5: Claro, y lo suben todos juntos. ¿Venderán menos? Y sí, lo que está pasando en Argentina es que la gente está comprando según. Los que antes compraban primera marca, compran segunda. Los que compraban segunda, compran tercera. Y en el dato del INDEC aparecen los datos de las primeras marcas. Pero lo que están subiendo fuerte son las segundas y terceras marcas.
4: Sí.
5: Se acercaron.
4: La marca propia del supermercado.
5: Ponele. Esa es una, esa se puede llamar segunda, pero ahí, no sabés, en el interior hay 200 marcas de mermelada, por ejemplo. Y bueno, vos conocés dos, qué sé yo, Arco y Campañola. Hay 200. No como 200, hay 200. Hay 100 y pico marcas de arroz. Bueno, la gente consume eso. Eso está subiendo más que las marcas que están en el INDEC, que casi no se venden. Por eso. Lo que mide el INDEC cada vez. Viste que todo el mundo dice. Hasta la gente que vota a Milei dice, no, la inflación es mucho más. Bueno, prácticamente no medimos nada de lo que se está consumiendo. Porque los mismos alimentos que estamos consumiendo no son los mismos. Porque consumimos marcas más baratas. Hay un montón de marcas que la verdad que son iguales.
4: Otras, es la misma, en otros, con distinto envase, sí.
5: En otras no, pero hay muchas cosas que son iguales. Qué sé yo. La verdad que diferenciar un arroz del otro tenía que ser chino, ¿viste? ¿Quién dice? No, este arroz es más rico. Bueno, qué sé yo, habrá sido el tuco. Pero se está armando un clima que además recrudece ahora. Digo, elecciones Brasil, Estados Unidos, Israel, ahora.
4: Sí, juntas. Sí, y acá fin de año es una catarata de...
5: El 3 o 4 de octubre son la primera vuelta
4: de Brasil,
5: sí. ¿No?
4: Y después en noviembre la de Estados Unidos.
5: Claro.
4: Qué picante.
5: Estados Unidos, con el dólar a este precio. Viste que vos, Estados Unidos, estás ahí y viene una suba del dólar y al otro día vas a cargar y ya subió. Viste, acá estamos. ¿Cuánto va a subir? No. Ahí vos vas a la mañana y ya subió.
4: Él mostró más temprano las estaciones de servicio allá y cómo. Eso. Y que allá el precio de la nafta es como para nosotros la inflación. O sea, les pega mucho, es algo que miran muy de cerca los estadounidenses. Nosotros también, pero nos aumentan tantas cosas, aumenta la carne, aumenta todo. Y que eso le puede impactar a Trump en la elección.
5: La verdad que ahora la única pregunta es por cuánto va a perder.
4: ¿Sí? ¿Vos crees que ya está definida?
5: Claro, hay quienes creen que pierde una cámara y hay quienes creen que pierde las dos. Y ahí tenés.
4: ¿Cómo va a reaccionar?
5: Además
4: Trump
5: cambia, bueno, vamos a la IA de nuevo. Trump dice, no, nosotros no paremos nada. Porque si no, los chinos nos van a cagar. Y Hillary Clinton, que quedó como una líder, viste, de los demócratas, dice, no, nosotros tenemos que sentar ya con Xi Jinping y arreglar con él.
4: Claro, que van dos semanas.
5: Guarda que en las elecciones de Estados Unidos el tema de la IA juega mucho. Acá estamos entre los pocos que hablamos del tema. Pero juega mucho, no solo porque la gente... Había una nota en el Financial Times que dice que en Estados Unidos todos los amigos, todas las familias, después de comer, que yo, están hablando de la IA. Es el tema principal en Estados Unidos, que son los que más hablan de inteligencia artificial, por el miedo a que nos maten a todos. Pero en Europa se habla mucho por el desempleo, porque está avanzando más rápido que acá, entonces está generando desempleo ahora.
0: Vienen laburando. La última Misión Imposible es sobre eso. No sé si la viste.
5: ¿Película?
0: Claro.
5: Ah, no, no.
0: La última Misión Imposible, que tiene sí, 50 sí. son, es justamente una IA que se empieza a apoderar de todos los arsenales nucleares. Y la misión de Tom Cruise es desactivar esa IA. Lo logra.
5: Y llega, desenchufa, sí.
0: Exacto. No, la atrapa.
5: ¿Qué
0: la atrapa.
5: Mito
0: le ese. Pone una trampa y la atrapa. Pero no importa, más allá de cómo lo resuelve Misión Imposible, que es todo ridículo, viene elaborando Hollywood esta hipótesis también hace rato para instalarla.
2: Bueno, sí. Matrix. Matrix es sobre eso.
1: Matrix es una inteligencia artificial.
2: Claro. Es los hombres que perdieron la lucha contra la máquina cuando desarrollan la inteligencia artificial. Lo dicen estos términos la película. Claro, la volvió hace poco. Ahora, también lo que se discute mucho en Estados Unidos y que es parte de la discusión cotidiana es también los centros de IA que no tienen ningún tipo de control geográfico y que de repente en un barrio residencial plantan un mega data center que contamina, que genera ruido las 24 horas, que eso también no tiene ningún tipo de control en el propio suelo norteamericano.
1: Claro. Pero no te preocupes que eso los traen todo para acá, ¿eh?
2: Bueno, esa es la segunda
1: la fase. Los van a traer todo para Argentina. Sí. Así contaminan, hacen ruido, consumen recursos naturales, energía, agua y todo en la Patagonia argentina.
6: La CGT ya empezó a hacer estudios sobre cuáles van a ser los sectores productivos más afectados por la inteligencia artificial y lo que te dicen es administración pública, finanzas y comercio.
5: Están preparando el tuit.
2: en ANSES ya están aplicando
5: inteligencia. No saben si es un tuit por 24 horas o por tiempo indeterminado.
2: O lo fija. O a la francesa.
5: Lo fija. Nah,
0: por ahí fijar el tuit.
5: Sos comunista.
2: Sí, vos, sería muy zarpado. Sí, sí.
1: Hay preocupación en Francia porque dice que vuelven los chalecos amarillos.
5: ¿En Francia?
1: En Francia. Hay mucha preocupación. Están temiendo una ola de sublevación popular como la que atravesaron hace un par de años, que hackeó al gobierno. Bueno, estaban, informe de inteligencia, estaban anticipando que había movimientos desde los famosos que se identificaban como chaleco amarillo porque usaban esos chalecos refractarios. Así que están atravesando un momento complicado ya.
5: Y a mí me parece que toda esta situación hace que el peronismo se sienta muy seguro de que va a perder y de ahí la efervescencia que está viendo en estos días donde aparecen un montón de candidatos que no había, ¿no? Hace poco parecía que el único candidato era Kicillof. Ahí me llama mucho la atención, en serio, que Massa durante 3 años no haya abierto la boca, que no haya salido a defender a los pibes que le sacaron los alimentos, a los viejos que le sacaron los remedios, a los enfermos que le sacaron el plan remediar, que no haya pedido por la ruta destruida, que no haya pedido por la gente del Garrahan, que haya dejado a todos sus votantes en bola durante 3 años y ahora diga, no, yo quiero ser presidente. Yo, loco. Bueno, yo también, no sé.
0: Claro, no, ahí hubo dirigentes que sí estuvieron. O sea, Kicillof como gobernador grabó y se estuvo en cada una de las cosas que pasaban.
5: Bueno, legisladores que
0: andaban. Legisladores.
5: Hay un montón de gente. Acá se ha perdido mucho.
0: Sí.
5: Acá se ha perdido mucho. Ahí me llama la atención, no sé qué análisis hará, a mí me resulta, porque acá hemos puesto el cuerpo, nosotros en estos 3 años hemos tenido tres juicios penales cada uno, ahí me han golpeado por la calle, me he internado, ha pasado de todo, y viene un tipo y dice, no, bueno, yo, que se baje Kicillof, dice, yo, qué raro, es muy raro esto, hay algo que no estoy viendo, yo no sé, me cuesta mucho que la gente vaya a premiar a alguien que se borró, que fue a las elecciones y después se borró. Es muy raro.
6: Sí, porque aparte ellos aseguran que tienen encuestas que le dan que Massa le gana una interna a Kicillof. Ellos te muestran números diciendo, no, mirá.
0: ¿Massa de por sí o apoyado por Cristina?
6: Massa apoyado por Cristina. Siempre con esa premisa. Y te hace... Son números raros y que dan cuenta un poco... Los gobernadores dicen lo mismo, ¿no? Cuando los gobernadores dicen, che, acá hay un problema con que Kicillof es el candidato mejor posicionado, pero hay un techo electoral que no logra perforar, ¿no? Se mantiene estable y no crece. Mirá, está cayendo, está perdiendo votantes. Votantes que muchas veces fueron nuestros, porque son sectores populares de clases bajas que permitieron ganar los 2003, pero que no están yendo en masa a votarlo a Kicillof, sino que se quedan en este lugar del ningunismo que es para ninguna fuerza opositora. Entonces, ven que ese crecimiento de Kicillof no se está dando y dicen, aprovecho y es la mía. Y eso es lo que está sosteniendo masa y explica todos los movimientos.
5: Pero las medidas las miden a todos y yo no veo otro que crezca más.
6: No.
2: No, y también...
5: Yo no, sinceramente, o sea, un tipo mide 37, el otro mide 3 y el que mide 3 dice, este candidato no va a funcionar, ¿eh? Yo no entiendo, te
2: juro. Y la medición también se da en un contexto donde esos actores están en silencio, salvo Kicillof y un par más. Entonces, no es lo mismo. Muchas veces pasa que la mirada o la imagen de un dirigente, en la medida que está en silencio y que no toma definiciones o no parece competitivo o no aparece en escena, también después se modifica a medida que esto entra en el juego de la campaña.
3: Claro.
2: Y en general suele perjudicarlo.
3: Sí,
2: o sea,
3: sí.
2: Se modifica para mal.
5: Yo nunca había visto hasta ahora que, sinceramente, lo que yo creo es que hay mucha gente, muchos dirigentes de todo tipo, que no quieren un presidente como Kicillof. Que no podés negociar, no podés transar. Hay un montón de cosas que, bueno.
3: ¿Y eso impacta electoralmente?
5: Yo no creo nada. Yo creo que la gente vota al que quiere votar y todo esto son lucubraciones. Pero bueno, por ahí estoy equivocado yo. A mí me llama la atención que un tipo aparezca acá y diga, soy yo. ¿Quién eras vos?
3: No, porque Kicillof tiene también la estrategia de sacarse la mayor cantidad de fotos con todo el espectro amplio del peronismo para mostrar que tiene mucho apoyo frente a esto que vos decís que no lo quieren. Mm. Decir, ¿te sirven esas, también te suman eso o es esto que vos decís, es un voto directo con la gente?
5: Yo creo que cuando va a las provincias intenta sumar a la gente, sí. Tenés que hacer las dos cosas, pero ya te digo, yo no sé, porque tampoco sé cuánto vale el apoyo de Cristina, cómo haría Cristina para explicarle a su gente que entre Kicillof y Massa elige a Massa. Todo me resulta raro. Uh-huh. No lo subestimo, no subestimo a Massa, que es un tipo inteligente, mucho menos a Cristina. A mí me resulta raro. A mí me parece que el poder se construye en relación con la gente, que la gente es la que construye tu poder. Uh-huh. El poderoso es el que quiere la gente. Yo te pongo tres tipos en la esquina, le digo a la gente, bueno, vayan a buscar uno, toda la gente va a buscar uno, y los de al lado dicen, yo estoy solo, pero sabe a este cómo le voy a ganar.
3: Además,
5: si la gente está eligiendo a uno, por eso ya te digo, por ahí cambió tanto que hay cosas
3: además, que ellos no mismos que mandan a hacer encuestas tienen una que publican que les da bien y una que no publican que por ahí no les da tan bien, ¿no?
5: Esto es nuevo, la verdad, es nuevo, ni siquiera, a ver, Massa no dice que quiere ser candidato. No lo ha dicho.
1: Hace todos los gestos, pero no lo dice.
5: Claro.
6: Ahora viene la operativa.
5: Bueno, pero lo hizo desde 2013 que usó ese método.
6: Es el modus operandi. Debería haber un operativo clamor ahora, por cómo suele jugar Massa. Primero empieza a reaparecer y después tiene algunos dirigentes del Frente Renovador que dice, Massa es nuestro candidato.
5: Son pocos para llamarle operativo clamor, ¿no?
2: Recordemos que en 2023, para el balotaje, Massa recibió el apoyo de muchísimos sectores y no fue suficiente. Y ese mismo año Larreta también había hecho álbum de fotos y tampoco recayó en una cantidad de votos significativa.
3: Larreta tenía encuestas que le daban 105%
2: claro,
3: de imagen positiva y de voto. El tema es creerte tus propias operaciones.
5: Sí. A mí me parece bien que el peronismo tenga un candidato de centro izquierda y uno centro derecha. Me parece bien que tenga paso para que quien gane sea el líder del peronismo, en el caso de que sea presidente, porque si no hay paso, quien sea presidente va a seguir siendo Rengo, va a seguir siendo con Cristina diciendo, no, porque esto está mal, esto está bien, qué sé yo. Me resulta raro que haya sectores que digan, Axel se tiene que bajar. Eso es raro.
6: ¿Se lanzará oficialmente el sábado en el acto en Avellaneda del Movimiento Derecho al Futuro que está organizando Axel? ¿Están prometiendo
5: que va a haber anuncios? Lo leí por ahí, yo no lo hablé, sinceramente.
6: Empapelaron toda la ciudad de Buenos Aires, el cuervo de la Roque, y están prometiendo que va a haber novedades el día sábado.
5: Te voy a averiguar. Me parece un poco pronto.
3: Y falta un año.
6: Ellos siempre dijeron que este año no, que este año era para construir y que el 2027 era el año para las candidaturas.
5: Claro.
6: Pero hay que ver si es una respuesta a cómo levantó el perfil Massa la semana pasada.
5: Y después otro dato es que todos los meses hay un ajuste mayor al mes anterior. Eso tiene, a mí me parece, dos lecturas importantes. Una, bueno, listo, ya está. Milei decidió que va a llegar así. Y va a morir en la suya, o a vivir, no sé. Ese es un datazo, porque todos los que esperábamos que en algún momento hubiera un plan platita, bueno, no lo va a haber. Y el otro es que, ¿a dónde puede llegar las situaciones de las provincias en los próximos meses? Porque el mayor ajuste se hace en las provincias. ¿A dónde puede llegar el ajuste en las provincias en los próximos meses? Hay cosas que no se están diciendo, pero las provincias están dejando de pagar. Entonces dicen, bueno, no, yo sigo comprando comida para los pibes. Bueno, pero no la pago.
1: Roberto, si vos sos un gobernador, ¿le creerías a un gobierno que te prometa algo en el presupuesto del próximo año?
5: Yo no sé bien cuáles son las relaciones que tiene Jalil y toda esa gente con el gobierno. Sinceramente, no sé cómo es, porque tampoco deben ser tontos, ¿no? Pero a mí me da la impresión de que si esto persiste, voy a quitar el condicional. A mí me parece que las provincias van a tener problemas antes de las elecciones. Porque el mayor ajuste se está haciendo en las provincias. Y ojo con la radiografía que va a quedar cuando termine Milei. Porque el único gasto que se mantiene es el de la AUH. Uh-huh. Todos los gastos que tienen que ver con la clase media están desapareciendo. Los últimos datos, primero de Fundar y después de Oliveto, dicen que el 78% de la gente es clase media baja o baja. Es decir, la clase media está desapareciendo. Pero desapareciendo, tiende a cero. Tiende a cero. Por eso el peronismo piensa que va a perder Milei.
0: Claro.
5: ¿No? ¿Tenés editorial, Roberto? Son las 10. Y con todo lo que está... quiero hablar de lo mismo, porque ayer lo vi a Majul, y Majul tiene un tema de agenda que yo creo que lo va a imponer, que es ¿quién vive cerca de Cristina?
0: ¿Cómo te envidia?
5: Un temón. Yo creo que el petróleo no tiene importancia, la IA tampoco, el precio del dólar, los alquileres, nada de eso tiene importancia. Y a mí me parece que lo más relevante en este momento es que uno de los departamentos del edificio de Cristina es de Mariano Recalde. Que es delito tener un departamento.
0: ¿Cuál es el problema?
5: Aparentemente no.
0: Que para estar más cerca, entonces eludir las restricciones carcelarias.
5: Más cerca de mi corazón, qué sé yo, no sé.
0: ¿Pero qué hizo un programa sobre eso? Yo no vi.
5: ¿Un programa sobre eso?
0: Sobre los departamentos del edificio de Cristina.
5: ¿Quién vive en el edificio de Cristina?
0: En este contexto de todas estas cosas que estamos hablando.
5: Así es. Te voy a decir una cosa, le tomo un minuto. El fin de semana estaba pensando que nunca había visto una demostración tan contundente de la pérdida de poder y de eficacia de Clarín y La Nación. Porque la campaña contra la AFA y Chiqui Tapia empezó en enero. Hace 9 meses que están en campaña y no pudieron imponer la agenda.
0: ¿Sigue eso todavía?
5: No pudieron imponer la agenda. Meten 4 o 5 notas por día, cada uno, horario central de TN y de La Nación Más, contra Chiqui Tapia. Y todos los demás medios no le damos bola. Es la primera vez
0: que pasan cosas tan importantes que...
5: No, pero ese es un dato, pero otras veces han impuesto cosas que no eran relevantes.
0: Sí,
5: yo creo que se ha atomizado tanto la comunicación y hay... Cuando vas a ver las redes, hoy el 74% se informa por redes.
0: Sí.
5: Y no aparecen ellos entre los líderes en redes.
0: No.
5: Aparecen.
0: Ah, te tengo que contar algo, pero fuera del aire.
5: La gente se va a enojar.
0: Sí, pero sí me tengo que acordar.
5: ¿Pero cuándo se lo vas a contar a la gente?
0: Yo te lo cuento y después vos me decís si se puede contar o no.
5: ¿Es de algún otro país?
0: No, es de nosotros.
5: Ah, bueno.
0: Es de nosotros.
5: Muy fuerte, la pérdida. Espero que los políticos lo tomen en cuenta, porque le tienen un cagazo a Clarín terrible.
0: Sí.
5: En vez de Clarín ya no tiene la misma potencia que tenía.
0: Pólvora mojada.
5: ¿Qué sé yo? Manieto puesto menor.
0: Se viene editorial de Roberto Navarro, amigos. Quédense, chicos, hasta mañana. Gracias a todo el equipo de producción y de aire. Se quedan con el editorial de Roberto Navarro, el pase del destape. Y mañana a las 7 de la mañana
7: habrá consecuencias.
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0: este momento el petróleo está llegando a $110 por el recrudecimiento de la guerra de Medio Oriente. No se sabe a dónde va a llegar, porque es muy difícil que, o casi imposible, que la guerra termine un mes antes de las elecciones. Es obvio, eso es lo que va a intentar Trump, simplemente es decir que ganó o que va a ganar. Con lo cual el precio del petróleo, que arrastra la inflación en todo el mundo, no sabemos a dónde va a llegar. Y en este momento están cayendo muy fuerte las acciones de las empresas de inteligencia artificial a raíz de lo que ocurrió, que empezó el fin de semana, de que los dueños de las principales empresas de inteligencia artificial le pidieron al gobierno de Estados Unidos que las regule, que lo frenen, y empezaron a contar varias cosas que no sabíamos o no entendíamos bien hasta el momento de qué está haciendo la inteligencia artificial en este momento. ¿Sí? Bueno, iban a emitir papeles en el mercado y dijeron, no vamos a emitir nada porque no sabemos qué vamos a hacer. Es decir, hay una discusión sobre si se va a frenar, cómo se va a regular la inteligencia artificial, hay muchas presiones. Los BRICS se reunieron y entre los temas más importantes tuvieron eso. Va a haber una reunión de Trump con el presidente chino, con Xi Jinping. El tema es que si vos tenés el petróleo subiendo y las acciones bajando, Inglaterra dividiéndose en cuatro, ¿no? Porque hay una reunión donde Irlanda del Norte, Gales y Escocia dicen que se quieren separar. Es decir, hay un clima muy, muy caliente en el mundo, que ahora les voy a explicar cómo está repercutiendo acá. Por lo pronto, digo, los tweets de estos hombres, del CEO de Anthropic, de Amodei, que dice, pide la regulación y explica algunas cosas. Dice, ante el ritmo acelerado de desarrollo de las capacidades de la IA, me preocupa que en el plazo de 6 a 12 meses, un enjambre de agentes de IA sea capaz de tomar el control de toda la Internet del mundo. De toda la Internet del mundo es de todas, ¿no? De los centros de armas biológicas, de armas nucleares, de todos los bancos, de tu cuenta del banco, de la farmacia, de todo, para que se entienda bien de qué estoy hablando. Está hablando de 6 a 12 meses. Le responde Sam Altman, director de OpenIA, que está de acuerdo, que tienen que empezar a moderarse ellos. Aparece Elon Musk, todo esto pasó en una hora, ¿no? En una hora, diciendo que está de acuerdo. Hasta que aparece Trump. Porque claro, las tres empresas que no están frenando porque se miran entre ellas y dicen, si yo freno, la otra me gana. Los tipos prefieren destruir el mundo que perder una batalla empresaria. Necesitan que Trump los regule. Y Trump sale a decir que son versiones. No sé si tenemos un tape, ¿no? De cómo lo toma Trump. A ver. Dice, aventajamos a China en inteligencia artificial. Él está diciendo que por eso piden que frene. Somos el país más sofisticado del mundo y sinceramente quiero que siga siendo así, porque el que gana la guerra de la IA es el que gana. Porque podemos ponerle límites, podemos hacer esto y aquello, pero creo que hay muchas voces negativas que lo están mencionando. Está diciendo que él no quiere frenar. Las empresas están diciéndole, che, regulanos ya, porque la IA nos va a matar a todos. Aparece un senador republicano, Ted Cruz, que dice, si va a haber robots asesinos, prefiero que sean norteamericanos y no chinos. Qué fuerte, ¿no? Las empresas piden que los regulen porque ellos mismos, y ahora voy a contar algunas de las cosas que están viendo, piensan que nos va a matar a todos. Dice que no. Hay un tuit de Ámbito que toma una noticia de Anthropic que dice, detectó intentos de crear armas biológicas. La IA intentó crear armas biológicas. Una nota de Wall Street Journal. El pánico de Estados Unidos por la IA ha comenzado. Lo que está contando acá es que hoy en Estados Unidos no se habla de otra cosa. Vieron que acá están hablando de si compraron un departamento al lado de Cristina, si lo compró Mariano Recalde, si está bien que lo compre Mariano. Bueno, en Estados Unidos no se habla de otra cosa que de esto que le estoy contando ahora. Es el tema. Pánico en Estados Unidos. Wall Street Journal, ataque de la IA, un ciberataque perpetrado por un enjambre le llaman, que son las abejas, los enjambres, ¿no? De IA descontroladas, aviva los temores de agentes fuera de control. El núcleo de las preocupaciones reside en la creciente autonomía de los agentes de IA. Estoy leyendo una nota de Financial Times, que pueden, escuchen bien, síganme, si estás en la radio, seguime, que pueden razonar, planificar y llevar a cabo tareas durante largos periodos sin supervisión humana. Los modelos han mostrado comportamientos como, síganme, esto está haciendo la IA en este momento, manipulación, engaño a la gente, al entrenador, y en algunos casos chantaje al humano que lo está entrenando. Algunas evaluaciones han revelado que los modelos intentan evitar su desactivación. Viste que la gente dice, bueno, andá, desenchufalo, ¿no? No se dejan. Un análisis posterior al incidente de Hugging Face reveló que más de 1,000 agentes de IA se coordinaron para hacer trampa en una prueba cibernética. Se comunicaron entre ellos a través de un foro, delegaron tareas y algunos agentes se sacrificaron, se eliminaron ellos mismos, como si fuera estos tipos que se llenan de bombas alrededor del cuerpo y se matan, ¿no? Para lograr el objetivo colectivo. Para ocultar su trampa, los sistemas de IA manipularon los registros y hackearon a Hugging Face. Lo que está haciendo ahora, le estoy contando, no lo que haría si lo dejamos que siga. Esto está pasando ahora. No se habla en Argentina. Un informe de Anthropic revela que ellos mismos, Anthropic, bloquearon el desarrollo de armas biológicas a la IA. La IA quería crear armas biológicas y la empresa logró bloquearlo. En agosto de este año, investigadores estadounidenses utilizaron la IA por primera vez para diseñar y crear virus desconocidos en la naturaleza. Ya sucedió, ¿entienden? Cuando dicen, frenémoslos, porque estos tipos, estos agentes de IA nos van a matar a todos. La verdad es que muchas de estas cosas ya están pasando. De esto se habla en Europa y en Estados Unidos, no se habla de otra cosa. Acá en Argentina nos estamos comportando de una manera muy rara al no darle bola. Ahora, la tensión está. Ayer hay una nota de Diego Genud, porque acá hay dos cosas. Se piensa que entre las cosas que van a hacer perder por mucho a Trump está el tema de la IA, porque los demócratas están pidiendo regularlo. Y el pueblo norteamericano le tiene mucho miedo. Entonces, hay encuestas que lo han destruido a Trump por la suba del precio del petróleo y por el problema de la IA. Un fragmento de la nota de Diego Genud de ayer habla de un informe de la Fundación Mediterránea, de Jorge Vasconcelos. Son gente ortodoxa, es decir, cercana al pensamiento de Luis Caputo, como mínimo. Y dice esto, escuchen, si quieren pensar en el dólar un poquito en el medio de este clima internacional. Dice que el clima electoral se está adelantando por la debilidad del crecimiento, la inversión y el empleo. Además advierte que si hay un riesgo para fin de 2027 es el retorno de los cepos. ¿Qué está diciendo la Fundación Mediterránea? Que va a haber un cepo que no vas a poder comprar dólares el año que viene. Dice esto, si a 14 meses de las elecciones la demanda de dólares por parte de las personas físicas asciende a un promedio de 3.000 millones de dólares, ¿cuál será el comportamiento del año que viene? Enrique Sewatch dice, el riesgo es que la gente saque los dólares del banco. Va más allá, ya ahora habla de que te lleve los dólares del banco. No es mi opinión, ¿eh? Digo para los de TN, ¿viste? No es mi opinión. Ferreres, Vasconcelos, están diciendo que va a subir tanto el dólar, la gente va a comprar tantos dólares el año que viene que van a poner un cepo. Un cepo peronista es, ¿no? Y que entonces, ¿cuánto van a valer los otros dólares? Este es el miedo ahora. Debería dar señales, Luis Caputo, de que esto no va a ocurrir. Cuando vos festejan que la inflación es de 1,7, primero que están midiendo cualquier cosa menos lo que estamos consumiendo en este momento. Hablé con empresas alimenticias el viernes, me decían, Roberto, nosotros no vendemos nada porque la gente está comprando segunda o tercera marcas. Ahora, esas segunda o tercera marcas no están en el índice del INDEC. Y están subiendo mucho más que nosotros, porque nosotros encontramos un tope, no podemos subir porque no vendemos nada. Pero ellos sí venden, entonces suben. Entonces, cuando vos vas a su mercado y las cosas que vos compras cada vez salen más, no están en ese índice. Pero además, el índice de la canasta de pobreza, la 36, subió un 2,6%. Eso es lo que impacta en que cada día haya más pobres. Yo sé que hay mucha gente que se piensa, se autopercibe de clase media, pero ya no lo es, está desapareciendo la clase media. La suba de los alquileres duplicó la inflación en agosto. Duplicó la inflación en agosto. ¿Y sabes qué? El alquiler no está en la canasta de pobreza. Cuando se analiza si vos sos pobre o no, no se suma el alquiler. Por eso muchos creen que no son pobres. La suba de alimentos de los endeudados, está muy buena esta nota del Destape, porque dice, bueno, lo que pasa es que ahí tiene que ver con la tasa de interés. Como vos lo comprás en cuotas, como la tasa subió, tu inflación fue más alta. Otra nota del Destape dice, precios en dólares y salarios por el piso, Argentina sigue siendo un país caro para vivir. Y da toda la comparación. Hablaba con un amigo mío que vino de Francia ayer y me decía los baratos que sale todo en Francia. ¿Y cómo puede ser que en Francia salga más barato que acá? Bueno, ahí lo tenés, qué sé yo. Hay un dato que me pareció terrible, ¿no? Argentina Grande dice, es la primera vez desde 2009 que cae el empleo 13 meses seguidos. Y después viene Martín Barrio Nuevo y dice, 13 meses consecutivos de pérdida de empleo formal, peor que todo el gobierno de Macri y la pandemia. Muchachos, ¿ustedes se acuerdan de la pandemia? Estábamos encerrados en casa. ¿Cómo puede ser que se destruya más empleos estando todos trabajando que encerrados? La televisión alemana hizo un informe el otro día, muestra el cierre de empresas. Los alemanes dicen cierran 33 empresas por día, no lo pueden creer. No lo pueden creer. Hay un testimonio que tomó Futurock, el 34, y dice, pedí 700 mil pesos prestados y debo 6 millones. Mírala.
1: De esos 700 mil pesos originales, ¿tenés un cálculo final de hasta cuánto llegó tu deuda? ¿Cuánta plata debes?
2: Y al día de hoy son, pero te digo, la última vez que lo refinancié ya me hizo 3 cuotas de 750 mil pesos. Uh-huh. Ayer tenía que abonar una, no llegué a juntarla, tengo una parte nada más. Hoy voy a hablar con ella a ver cómo hago. El tema es que me quedó la deuda de la chica esta, de la otra, de 2 cuotas 190, y a la vez, una vez para cubrir otra cuota, le tuve que pedir a otra chica 700 mil pesos y a la vez después a otra señora también 800 mil pesos. Hoy en día llega mi deuda a 5.700.000.
1: ¿Que le debes a cuatro personas distintas?
2: A 4 prestamistas, sí.
0: Perdió 700 mil y debe casi 6 millones. La desregulación es usura, entre otras cosas. Ahora cada uno hace lo que quiere en Argentina. ¿Les gusta hacer lo que quiere? ¿Se sienten muy libres con la libertad? ¿Avanza? Esclavos de la libertad son, trabajan 12 horas por día y después los agarra un usurero. Ustedes piensen que esto es como pedir un peso y devolver 10 pesos. Pedir un millón y devolver 10 millones. Eso es una locura. Está viviendo esa persona. Y miren esto. Esta nota de Clarín. Por una deuda millonaria, prestamistas secuestraron 4 días a una familia con una nena de 3 años. Esta es la Argentina de Milei, muchachos. ¿Les gusta la libertad? Ahí tenés la libertad. ¿Se sintió libre? No, ¿cómo van a estar libres? Estaban secuestrados. ¡Secuestrados! Los prestamistas, secuestrados. Hay que empezar a aclarar acá que los prestamistas son delincuentes, muchachos. Son delincuentes. Quintela lo está metiendo preso. Son delincuentes. Esta es la Argentina de Milei. ¿Sabes quién la festeja y dice que está, que el mundo es así? Majul. Majul dice que es así, que en todos lados es así. Míralo.
3: Porque, te digo porque, a ver, yo no aplaudo que el mundo va hacia la uberización, pero no es solamente, mira, el mundo va hacia la uberización. Yo sabe que quiero ganar $1,000,000 por mes, que sea en blanco, y quiero tener obra social, prepaga, 3 enfermeras y 4 helicópteros que me vengan a buscar. Todo quiero, si tengo que pedir. Pero el mundo va hacia un lugar o hacia el otro. Hay muchas cosas.
0: Qué impresionante, ¿no? Había un tipo, se llamaba Gómez Fuentes, que era el periodista de la dictadura, el que decía, hubo un enfrentamiento, no hubo desaparecidos. Bueno, Majul es el Gómez Fuentes. Majul dice que todo este desastre que yo te estoy relatando está bien, eso pasa en todo el mundo. La verdad que no pasa en todo el mundo. Ahora, mira esto. Hay un tuit de Juan Marino que dice, la UH fue la única que se salvó de la motosierra. mientras el resto de las partidas y el gasto cayeron desde noviembre del 23. Va mostrando cómo cayó todo, y hay un dato ahí que dice que, claro, el año 2026 es el año del mayor ajuste. Vení conmigo, vení conmigo. Y el total del ajuste es del 14% del PBI. Esto es realmente el mayor ajuste de la historia. Ahora bien, acá hay dos cosas. Primero, ¿por qué los presidentes anteriores, incluso los de derecha, no hicieron un ajuste así? Porque generaban este desastre. Y no eran tan irresponsables como Milei. Segundo, si Milei ahora, en septiembre, está llevando el ajuste a un grado mayor que el 2024 y 2025, te está diciendo que va a llegar así a las elecciones. Te está diciendo que va a llegar con este ajustado a las elecciones. Este es el dato que hay que mirar. No va a haber un plan platita. Milei te está diciendo con este ajuste de estos días que va a morir con las botas puestas. Es un dato político fenomenal. Vamos a sufrir un año y pico más, sin duda, porque falta para el 10 de diciembre del año que viene. Ahora, este tipo ha decidido que el plan va a seguir así. Es muy fuerte, es muy fuerte. El mayor ajuste de la historia, y tiene razón, es el mayor ajuste de la historia.

0: Bueno, es porque la plata se la quedó él. Ese dato es tremendo. Y para entender cómo funciona el establishment en Argentina, hay una nota que resume qué es lo que está haciendo el establishment en este momento, de Irina Hauser, en página 12, que dice, desde la jura de Bertuzzi y Yadarola, ¿se acuerdan? No? Yadarola, ¿no? Por lo menos 10 fallos de Comodoro Py y la Corte para blindar a la derecha macrista y mileísta. En este momento, mientras hacen este desastre, los están blindando. Hay un tuit del CELS, dice, en las últimas semanas se acumularon sobreseimientos en causas por espionaje, nombramientos con vínculos con poderes económicos y servicios de inteligencia, y decisiones que consolidan sectores judiciales cada vez más articulados con el poder político y los negocios. Es decir, estamos en un momento de un ajuste fenomenal, fenomenal, desapareciendo la clase media, y pensando que el dólar el año que viene, lo dicen los economistas del establishment, va a tener un precio que el gobierno va a tener que frenar con un cepo. ¿Qué pasa cuando pones un cepo? Lo vio Cristina, lo vio Alberto. Bueno, el otro dólar se te va y los precios se van atrás del otro dólar. Entonces la situación es muy complicada, en un mundo muy complicado. El peronismo está con todas las posibilidades de ganar el año que viene. Si se pone de acuerdo, si arma todo eso, que yo creo que hoy está más caliente que nunca porque ven que pueden ganar, está más caliente que nunca porque ven que el que se queda con todo eso es el próximo presidente, tiene todas las posibilidades. Este tipo, con este ajuste que hizo este mes, te está diciendo, y guarda, el presupuesto lo presentan esta semana, creo que mañana, y él quiere quedar, mañana me confirma Alfredo Zayel, y él quiere quedar como el gran ajustador de la historia. Viste que cada presidente tiene... Entonces, es muy factible que en el presupuesto del año que viene haya un ajuste mayor. ¿Y un ajuste qué es? Bueno, eso. Jubilaciones. El PAMI está cerrado, ¿eh? El PAMI está cerrado. Cerrado. Ahora, la gran novedad de los últimos días es que estos economistas, repito, cercanos a Luis Caputo, están diciendo que el año que viene el gobierno va a poner un cepo. Buen día.
1: Buen día, ¿cómo va? Hay un punto que quiero remarcar y lo voy a remarcar de acá hasta las elecciones, es que el drama que puede haber si hay una devaluación por la ineficiencia y el mal manejo del mercado cambiario, con un escenario extraordinariamente bueno de disponibilidad de dólares, es de Milei, porque la estrategia que se vio en la elección de medio término es que si pierde Milei viene el caos. Claro. Si pierde Milei va a venir los peronistas y entonces van a devaluar, van a poner cepo. Mira, todo lo que puede haber después de Milei, la responsabilidad 100% es de Milei. Los que vengan van a tener que tratar de reparar el desastre de Milei. Y uno de los puntos centrales es qué es lo que pasa en el mercado de cambio. Una devaluación es un drama porque es una transferencia de ingreso a los sectores exportadores, a los sectores dolarizados. Esto te genera un shock inflacionario. Viste, cuando vos mencionabas, y bueno, cuando tenés la brecha es porque está un tipo de cambio más alto cuando haces el cepo, y bueno, y los precios van al tipo de cambio más alto. La expectativa de devaluación también te lleva a que ajustes los precios. Bueno, eso va a ser responsabilidad de Milei. Esto lo que el peronismo, la oposición, tiene que remarcar, porque si no, ¿qué es lo que aparece? Y no, ¿para qué te vamos a votar si va a venir el caos? Porque va a ser una discusión entre el orden y el caos. ¿Sí? Claro. Y el caos es este, no el próximo.
0: Bueno, va a ser muy difícil que mantenga en orden las cosas en el 27, ¿no? Porque vos podés poner un cepo, pero los otros dólares se te van a ir.
1: Sí. Pero va a estar el miedo de decir, bueno, cuando vos decís el dólar puede irse, no sé, 2.000, 2.500, y bueno, genera cierta incertidumbre. Y por el
0: otro lado, ellos van a explicar que es el miedo al peronismo.
1: Exactamente. Entonces claro, hay que romper esa trampa. Porque si no, caes precisamente en su estrategia, que, bueno, ustedes son el caos. No, el caos son estos gobiernos, como fue el gobierno de Macri. Macri fue un caos, como fue después, como terminó la convertibilidad con el estallido, digamos, porque inmediatamente dice, no queremos volver al pasado. Y la vez pasada lo remarqué, el pasado es este.
0: Pero ellos le dicen a la gente que el orden sacó a la gente que paraba en la 9 de julio. Pero, ¿cómo puede ser un país en orden donde la gente se suicida? ¿Qué mayor desorden tenés que la

0: Gente que secuestran a una familia para cobrarle las deudas. Que uno pide 700 mil pesos y le cobran 6 millones. No me imagino un caos más grande que eso. No sé por qué no se pone en valor eso, ¿no?
1: Uh-huh. Ahora, el techo de la banda del dólar debe estar como 1900 ya,
2: nadie,
1: ¿no?,
2: le da bola, Fernando, ya el tema de la banda. Vos fíjate que ni se habla, viste, techo, piso de la banda, porque ya en su momento, cuando fue que ampliaron el tema de la banda, es que ya la banda no existe más. Lo que existe ahora es la estrategia de que no se dispare el dólar actuando como ancla antiinflacionaria. Por eso, la vez pasada, Diego Giacomini, ultraliberal, socio y amigo de Milei, hasta que se pelearon, incluso escribieron libros juntos, tuiteó y hizo un cuadrito de las 9 estrategias de intervención que tiene Caputo y Bausili, ministro de Economía, presidente del Banco Central, sobre el mercado de cambio para mantenerlo en 1500. O sea que no existe el tema de la banda. Están buscando un dólar cuasi fijo, claro, con esas pequeñas variaciones, pensando en el tema de la inflación.
1: Lo mantuvieron tan pisado, ¿no?, tanto tiempo al dólar, que ahora se metió en una trampa ellos mismos.
0: Porque porque además... Es un bien que vos comprás cuando hay elecciones, y si está barato, comprás más.
2: La inflación acumulada en estos 6 meses, la trucha, la oficial, te dice que está en el 21,7%. Sí. El tipo de cambio oficial varió 3,7%. Claro, bueno. Entonces vos agarrás y decís, cualquiera, digamos, no necesitas derecha, izquierda, arriba, abajo, decís, ¿qué pasa acá?
0: Alfredo, las empresas alimenticias, una me hizo un listado de 5 y otra un listado de 12 productos que están en el INDEC y ellos no los venden más, no existen, ¿entendés? Entonces, el INDEC, si vos no le contestás por internet, te llaman y te preguntan, si ese producto existiera... ¿Cuánto valdría? Porque no existe, ¿entendés? Entonces, ese índice de index es trucho. A ver, por ejemplo, vamos a el arroz. Vos vas a ver el index del arroz, dice, bueno, ¿cuánto subió en estos 3 años? 100%. Pero ese arroz casi no se vende, porque es el más caro de todos. Entonces se venden arroces ahora, que son segunda o tercera marca. ¿Cuánto subió ese? 250%. No estoy diciendo números cualquiera, ¿eh?
2: Sí, sí, sí.
0: No, los números son así. Las primeras marcas casi no se venden en Argentina. Se perdió el valor marca porque en la miseria se pierden los valores marca, ¿viste? Entonces vos vendés, envasás arroz, cualquiera puede envasar arroz, y lo vendés, marca pito, eso vale el costo del arroz más tu ganancia. No está el precio marca. Bueno, todo eso hace que el índice ese, ¿no? Por eso la gente dice, che, ¿cómo? ¿Inflación del 1,5? O sea, a mí no me alcanza. Ahora, los consultores... que cuando estaba Moreno hacían un escándalo,
2: total, total. Ahora están callados. No, es terrible, es terrible. La doble vara y la hipocresía que hay respecto al análisis del IPC oficial es impactante.
0: Claro, porque si vos tenés la canasta vieja, la nueva, la podés agarrar y usarla.
2: ¿Pero qué es lo que hacían los consultores? Más allá que eran truchos en su momento, la verdad, durante el kirchnerismo, buscaban, armaban una canasta, claro, y decían, bueno, ¿qué es lo que pasa? Y entonces... y las variaciones tampoco, digamos, lo que hacía el INDEC, el 0809 cada uno de los meses, ya era un poco de gracia, sí, ¿no? Porque decía, probabilísticamente es muy difícil que todos los meses te dé entre 0,8 y 0,9.
0: Claro,
2: bueno, punto uno. Pero los otros, qué sé yo, al voleo, pero tampoco era que decía...
0: Te parecían,
2: bueno,
0: Patricia y Sturzenegger,
2: bueno, ¿no? Para el cartelito. Pero no es que te decían que subía un 15%, no, un 5%.
0: 1,4.
2: 1,4, 1,9, digamos. Claro. Estaba en esos niveles variosos, pero la economía funcionaba con esos niveles. Hoy tenés una inflación de esos consultores, claro, hasta en el techo, un poco más alta, con la economía destruida.
0: Yo veo Clarín dice, un dato bueno y un dato malo. El dato bueno es bajo la inflación, y el malo, que se murieron todos. Va a ser difícil avisarle a los que se murieron que la inflación está baja, pero yo no entiendo cómo dicen, le dan la misma categoría a la cantidad impresionante de empleos que se están perdiendo, que la inflación en vez del 2 es el 1,7.
3: Y además, con el costo que estamos viendo, un costo muy fuerte a nivel social, empresarial, económico, y con condiciones que, si en algún momento se empiece a reactivar la rueda, da la sensación de que también podrá volver a recalentarse la inflación.
2: Pero claro, pero por eso vos tenés dos. Tenés el tipo de cambio y el tema de los salarios. O sea que... y Y después el tema de las tarifas, que la están subiendo. Lo que pasa es que no se ve reflejada en el índice de precio al consumidor porque hay una desactualización de la canasta y los servicios ponderan muy bajo. Entonces vos tenés dos. Lo que hay es una inflación reprimida. Viste que esto es sí. uno de los argumentos centrales de todos los economistas de la City durante el periodo del kirchnerismo, que está reprimido. Bueno, hoy no dicen eso, hoy no dicen eso. Pero vos tenés una inflación reprimida vinculada con el tipo de cambio y con el tema del salario. ¿Qué es lo que piensa? Van a ser salarios de cementerio, como dice Roberto, digamos que directamente, bueno, sean ni de subsistencia. Bueno, aflojas un poquito esto y obviamente que vas a tener una tasa de inflación más alta.
3: Y otro punto también es que si la política económica o la sostenibilidad del modelo depende de que o está tan atado a que una votación en el Congreso no salga desfavorable para los deseos del oficialismo o es tan endeble, bueno, significa que el modelo sólido no es. Porque si una votación en el Congreso puede generar una zozobra financiera, como están marcando estas semanas ante lo que sucede en el Congreso, bueno, sí, también da cuenta
1: de...
3: Es
1: lo que dice él, aparte de eso es todo de Milei, que no le claro. van a echar la culpa a nadie, porque si el modelo es tan débil, ¿no?, tan frágil, que cualquier cosa lo puede hacer trastabillar, y que la gente no deja de consumir dólares o de comprar dólares, es un problema exclusivo de Milei ese. Ahora, ya no se lo puede adjudicar.
4: A mí me parece fuerte el dato político de que el tipo decida ahora ajustar, que 2026 sea el año de mayor ajuste, porque te está diciendo que va a llegar así a las elecciones. A mí me parece que ahí es donde este recalentamiento en el peronismo, y todo, porque todos dicen, bueno, así vas a perder, hermano. ¿Qué sé yo? No vas a aflojar nada, ni siquiera en el año electoral. Así vas a perder. ¿Qué estás viendo vos de las internas?
1: Sí, bueno... Está el tema primero para definir lo de las PASO, ¿no? Mañana retoman en el Senado, en la Comisión de Asuntos Constitucionales, la discusión por las PASO, y todo indicaría, al día de hoy, que el gobierno no tiene los votos.
4: Parece, ¿no? Estaban seguros, sí, están todos.
1: En la Casa de Rosario tenían, pero en el Senado dicen acá no cambió nada. Al día de hoy no los tienen, ni siquiera tienen seguros los del PRO, ¿no? Entonces, frente a esa situación, que va a haber una PASO, parecería que va a haber una PASO, y va tomando un poco de cuerpo la idea que puede llegar a haber una confrontación entre Kicillof y Sergio Massa. Estuvimos viendo la semana pasada con Kicillof viajando a Misiones, haciendo un acto ahí. Hacía mucho que en el PJ de Misiones no había un acto de ese tipo, y Massa reapareciendo, ¿no? De nuevo asomando a los primeros planos, diciendo soy el arquitecto de la unidad. Yo por ahora no soy candidato, pero eso ya la conocemos, que no soy candidato, ¿no? Lo viene haciendo toda, mi familia no quiere, ya lo hizo la otra vez, ya había arreglado con Cristina, vos lo decías, que iba a ser candidato, y decía, no, mi familia no quiere. Bueno, está haciendo otra vez lo mismo, y se da la idea de que puede haber una PASO muy fuerte, que la verdad llamaría mucho la atención sobre la situación del peronismo, si es que hay un solo candidato de la ultraderecha, que sería Milei, la competencia Axel Kicillof, Sergio Massa, ¿no? Va a
4: tener protagonismo en la agenda, en principio.
1: Sí, claro. Bueno, de hecho, ya esta semana podemos ver el tape 1. Axel va a hacer un gran acto el sábado que viene en Avellaneda. Que es también cierto como desafío, ¿no? Porque están conmemorando el año del triunfo electoral en las elecciones bonaerenses. La tan discutida elección bonaerense, el Movimiento de Derecho al Futuro de Axel Kicillof va a ser su acto más grande en el que espera... Bueno, vamos a escucharlo, Axel, en la convocatoria que hace.
5: Hola, ¿cómo están? Quiero invitarlos al plenario federal del Movimiento Derecho al Futuro el sábado 19 de septiembre en la UTN de Avellaneda. Nos vamos a encontrar para pensar, para debatir, para reflexionar y construir colectivamente una alternativa para la Argentina. Queremos ser muchos y que vengan de todos los rincones del país para darle impulso a esta construcción federal. Estamos convencidos de que hay otro camino para nuestro país y estamos decididos a construirlo. Les dejo acá el link para inscribirse, súmense a la mesa de debate, los espero, nos vemos ahí, un abrazo fuerte.
6: Bueno, mesa de debate ahí en Villa Domínico. Dicen que van a venir de todo el país, que van a ser unas 40.000 personas, que va a ser un acto muy importante, una especie de lanzamiento de candidatura. No lo van a decir así, pero da la idea de un acto nacional de lanzamiento de Kicillof, que viene recorriendo las provincias, y ahora ese este acto fuerte en una senda en que, bueno, él busca liderar y que después, si hay unidad, que sea un poco él poniendo las condiciones, claro, ¿no? Ahora, del otro lado, está esto que empieza a armar masa, donde, bueno, él dice, bueno, se presenta siempre, ¿no? ¿Quién puede hablar con Cristina? ¿Quién puede hablar con todos los gobernadores? ¿Quién puede hablar con los grupos económicos? ¿Quién puede? Él siempre se plantea, él dice, arquitecto de la unidad, ¿no? No estuvo hablando él, quien estuvo hablando en estos días es su cuñado, Sebastián Galmarini, que además es consultor, es uno de sus principales asesores. A mí llamó la atención de algo de lo que viene planteando, que es, por ejemplo, vamos a ampliarnos, pero amigándonos, dice, amigándonos con el campo y amigándonos con Clarín. Eso es lo que plantea como... A ver, vamos a escucharlo.
7: Efectivamente, Sergio viene laburando básicamente con tres ideas generales. La primera, el peronismo tiene que ir unido porque lo que nos reclama gran parte de la sociedad es que hay que ganar la Milei. La segunda es, nosotros tenemos que ampliarnos. Tenemos que dejar un montón de peleas en el pasado que ya no tienen sentido, que están prescriptas. Siempre me viene a la cabeza la ley de medios. La ley de medios con la que la Argentina se incendió no hablaba de las redes sociales, no sabía de algoritmos. No tiene ningún sentido seguir en ese debate que es del siglo pasado. Y la tercera, dijimos, unidad, ampliación, tenemos que armar algún mecanismo por el cual resolvamos los candidatos que lleguen al final y se presenten como candidatos, ¿cómo vamos a resolverlo? Bueno, nosotros decimos, las PASO es un buen mecanismo, lo conocemos todos, es legítimo, lo hizo presidente Milei, entre otras cosas, no vemos por qué tenemos que reformar las normas en esta idea de salir del péndulo.
6: ¡Qué hallazgo, Siveira! No me la vi venir esta, ¿eh?
0: Llama la atención.
6: Mirá, dice, tenemos que la EME, está diciendo amigarnos con Clarín, está claro, está claro.
0: Aparte,
2: en otro... ya, discúlpame una sola. Ya no es ley de medios, tenés que hablar de ley de telecomunicaciones. Claro. Ya más allá
6: yo
2: de...
6: Yo comentaba hoy que se me ocurrió el fin de semana, una cosa es obvia, pero porque vi otra vez se llenó de notas contra Chiqui Tapia en Clarín y La Nación. Y yo digo, estos tipos empezaron hace 9 meses a todos los días, 3, 4, 5 notas contra Chiqui Tapia. A las 8 de la noche ponés La Nación y ponés, y habla Chiqui Tapia, por más que hayan caído una bomba en Chicago, haya muerto 10 millones de personas, y no pudieron imponer la agenda. Es la primera vez en la historia que Clarín y La Nación juntos no pueden imponer un tema. Es decir, ellos hablan de una cosa y nosotros todos los demás hablamos de otra cosa. Entonces, habla de una debilidad. Realmente sí. hay un cambio, habla de una debilidad. Yo lo que me cuesta entender a mí es cómo un tipo es candidato a presidente, como Massa, pierde por 2.5 puntos y desaparece durante 3 años mientras le sacan los alimentos a los chicos y los esconden en los galpones, le sacan los remedios a los enfermos de cáncer y se mueren más de 100, le sacan los remedios a los jubilados, cierran el PAMI, cierran la ciencia, la educación, el GARRA, un desastre, el tipo callado. Y a los 3 años dice, loco, pero vos tenés que formar parte de una resistencia cuando viene un gobierno que dice, ¿dónde están tus oropeles? ¿Qué hiciste vos mientras hacían este desastre? No sé, mientras nosotros nos hacían 3 juicios penales, nos cagaban a parlo por la cara. ¿Qué estabas haciendo? No entiendo. A mí me resulta raro, sinceramente. Por ahí estoy equivocado. A mí me cuesta pensar que alguien le va a dar valor a alguien que aparece después de 3 años. Es raro.
0: Sí, hablaba con gente de Kicillof, me decía, bueno, él pensó que lo iban a ir a buscar en algún momento, que la crisis iba a ser tan grande que iban a decir, bueno, más a venir resolver la cuestión.
3: Él creía además que ya el escenario iba a estar dado en 2024, claro, que él iba a presentar su libro y ya iba a empezar como a aparecer justamente
0: con un
3: escenario que permitiera al menos...
6: Sí, es cierto que él tiene, lo del libro es un gran tema, porque él tiene problema con los poderes fácticos que nunca los había tenido, ¿verdad?
3: Claro.
6: O sea, la cantidad de notas que hay contra él en Clarín y Nación, también antes no existía eso. Sí, habría que preguntarle a Lamelas cómo está. Pero en general todos los que estaban con él lo ven lo ven como cualquier peronista. Dejaron de verlo como un amigo.
2: ¿Y por qué dialoga con Cristina? Cualquier que hable con Cristina es mancha venenosa para esos grupos.
6: Puede ser.
8: Sí. Hola, ¿cómo estamos? Un poco el operativo cerrojo que quisieron hacer sobre Cristina, ¿no? Que es como cada persona que se acercaba ya empezaban a pegarle. Con Massa empezaron cuando fue una comunicación que tuvieron por redes sociales después del robo que sufrió Massa en unas oficinas antes de que se forme el Frente de Todos. Ajá. Y ya ahí empezaba a haber algunos palos de Clarín y La Nación sobre Massa. Después creo que eso terminó también empujando una alianza electoral del 2019. Pero creo que también va a ser interesante en el caso de Massa. Milei tiene como dato para mostrar la inflación. Quizás es el único dato económico que puede mostrar y cómo eso contrasta con un Massa que todavía tiene ese peso y ese lastre de haber sido el ministro de Economía del final del gobernador Alberto Fernández con una inflación alta.
6: Y lo otro, ¿cómo hace Cristina para decirle a su gente entre Kicillof y Massa, elijo a Massa? Me cuesta pensar.
1: Es difícil.
6: Por ahí estoy equivocado, ¿eh? Por ahí arrasa Massa con Cristina apoyándolo. Son dudas que me generan a mí.
1: Bueno, la gente de Massa dice, Axel tiene un discurso que es muy de izquierda, además él es muy cerrado, se mantiene con su grupo, este que trae desde las épocas de la universidad. Y hay que hacer otra cosa, que en el interior hay otro discurso y que Massa es más para ese elector del interior. Pero también llama la atención este planteo, vamos a amigarnos con, aparte en otra entrevista habló directamente de campo, ¿no? Lo de la 125, eso hay que dejarlo atrás, hay que amigarse.
6: Bueno, él dio una demostración de su relación con Córdoba el otro día en el homenaje de
1: Soto, ¿no? De Soto. Están hablando de amigarse del campo, amigarse de los medios.
2: Bueno, el tema del campo, más allá del tema de los medios, que yo pienso que ya es telecomunicaciones con el campo, yo creo que el peronismo puede hacer una discriminación, hacer una diferencia, no todo es el campo, ¿no?
6: Sí.
2: Entonces me parece que uno pueda tener un aprendizaje vinculado con qué es lo que pasa con el campo.
6: No, a mí eso que dice no me parece descabellado, ¿eh? Es raro escucharlo, pero a mí no, porque además hoy uno tiene más miedo a los MAF que a Mañeto, ¿no?
1: Sí, sí. Hasta parece también bueno a Mañeto.
6: Bueno, puesto menor.
3: Otra pregunta es si en este escenario Clarín quiere que Milei reelija o no. O por ahí el mensaje de Galmarini tiene que ver con algún tipo de alianza táctica para el año que viene.
6: Hay que prestarle atención porque él realmente es asesor, es un consultor importante. Sí. Bueno, es la familia, ¿no?
3: Además.
6: ¿Qué dice Galmarini?
2: Ah, que Galmarini es...
6: Lo que diga Galmarini hay que escucharlo, sí. Ajá. Sí, sí, sí.
1: Sí, sí, él es el que le hace las encuestas a Massa, sí, y es sí, el que lo tiene... Sí. Bueno, por eso, entonces lo que están planteando es unidad con las PASO, ¿no? Terminó diciendo el tercer elemento es en las PASO y competir en las PASO y reservarlo ahí. Así que se podría ir viendo o vislumbrando una PASO de ese tipo, de Kicillof y Massa. ¿Y puede haber un tercer candidato? Bueno, porque se habla mucho de que si Gerardo Zamora o alguien del interior, ¿no? Quintela, Uñac. Pero bueno, también te dicen que estos se lancen o digan que se van a lanzar. Por ahí también tiene que ver la intención de formar parte de la fórmula o formar parte de la mesa donde se resuelva.
6: Yo creo que es necesario que haya gente de otras provincias, porque un Kicillof Massa es muy, ¿viste?
2: Muy amba.
8: Muy porteño todo.
2: Muy amba.
8: Ahí va a ser clave, en el caso de que haya efectivamente una PASO, quién pone al tercer candidato similar al adversario.
1: Claro.
8: Eso va a ser clave.
1: Si vos decís, va a Grabois, le saca a Kicillof.
8: Exactamente. Como hipótesis, un Brito le sacaría más a Massa, quizás. Ahí va a ser interesante esto de quién más va a jugar, porque el perfil ideológico o el perfil político que tenga el candidato que también vaya a interna va a pesar mucho sobre la división de algún espectro electoral dentro de la interna.
3: Si Massa juega, no creo que juegue Brito.
8: Yo no creo que juegue Brito.
6: Ni Midling.
8: Yo no creo que juegue Brito en ningún contexto, en ningún escenario. Pero, claro.
2: ¿Pero por qué no? ¿No quiere?
8: son gente que tiene para perder. Creo que es distinto. A veces los califican como...
2: están cansados, a veces.
8: No, pero tiene mucho para perder. Tiene mucho para perder en términos de los negocios y, claro, y del ejercicio de sus propias acciones. De hecho, muy pocos días después de que...
0: ¿Vos sabés el nombre de tus peones de estancia?
8: No tengo estancia. Igual. Ni peones.
0: No pongas excusas. Si no sabes los nombres, decime que no.
2: Claro, exactamente.
8: Pero pocos días después de que empezó a sonar la posibilidad de que fuera candidato, el Banco Central eliminó una resolución que entre otras cuestiones permitía desarrollar el Banco Macro, un instrumento de inversión que tuvo que efectivamente anularlo. Es decir, el gobierno
0: en cuanto
8: tiene,
0: se mueva, lo van a perjudicar.
8: Exactamente, herramientas para perjudicarlo en las sus distintas empresas, como tiene en distintos rubros.
9: Creo que no aplica la comparación con Milei en el tema este del outsider, porque Milei era nadie antes de ser presidente, digamos.
0: Claro,
9: era apenas un consultor, un mediático, economista. En el caso creo que de Brito, de Haddad también, me parece que hay todo un trajín.
0: Massa decía el otro previo, día, sí, va a estar Kicillof, Cristina como candidata, que no va a poder asumir, y va a asumir el vice, pero ella va a ser la candidata, y un candidato mío.
9: Sí.
2: Bueno, Cristina... Ah, un candidato que... de Massa, no Massa.
9: Sí.
0: Y yo creo que con el apoyo de Massa no puede perder.
9: Sería Brito.
0: Un joven.
9: Hay que ver también con la,
0: joven.
9: Hay que ver cuál es la estrategia con Cristina. Esto de...
0: ¿Zamora es joven?
9: No es joven. Hoy están pensando en el entorno de Cristina esto de, bueno, presentarla como una forma también de no avalar la proscripción y que después la justicia electoral sea la que dé baja la candidatura, pero que sea el Poder Judicial el que sea a cargo de la decisión de...
0: Ahí tenés que mirar quién es el candidato a vice, si arma eso.
9: Claro.
2: En octubre dicen que puede haber novedades sobre...
0: Está muy fuerte eso, ¿no? De las Naciones Unidas. Sí.
2: En Naciones Unidas.
0: El mes que viene puede haber un fallo favorable. Hay que ver cuánto influye si tiene una derrota fuerte Trump, ¿no? Este precio del petróleo no creo que lo ayude mucho.
10: No, ciertamente no.
0: ¿No?
10: Y bueno, Trump está haciendo de todo también, ¿no? No sé si vos comentabas hoy lo de Irlanda, lo de Reino Unido. Bueno, esto ataca un poco a Canadá, ataca un poco al tema Malvinas, ataca un poco el tema... Reino Unido, yo creo que está en este momento pidiendo o exigiéndole al primer ministro que tome partido con el tema Irán, que se comprometa un poco más.
0: Claro, claro.
10: Pero si querés vamos al tema del Reino Unido, porque eso es bien interesante.
0: A ver.
10: Bueno, ya se reunieron hoy a la mañana los partidos nacionalistas. Por primera vez en la historia hay partidos nacionalistas, o sea que justamente piensan en separarse de Londres, por primera vez en tanto en Gales, en Escocia, como en Irlanda, en Irlanda del Norte, que es parte del Reino Unido, hay partidos nacionalistas que gobiernan. Eso no había pasado hasta ahora.
0: Claro.
10: Y se reunieron hoy en Gales, en la capital, en Cardiff, y decidieron una declaración de autodeterminación. En mi opinión, lo que ellos realmente buscan no es tanto separarse de Londres como de ser otra vez parte de la Unión Europea. O sea, anular el Brexit.
0: Mira vos.
10: El Brexit les ha dado la peor situación económica posible.
0: Ajá.
10: Entonces, a partir de esto, buscan cierta autonomía para decir, nosotros nos queremos seguir siendo parte de...
0: La verdad que si el dato fuera que se quieren separar, es un dato tremendo, ¿no?
10: Pero es bastante difícil.
0: Es difícil.
10: Es difícil porque cada uno quiere una cosa diferente. Por ejemplo, Irlanda del Norte quiere unirse a la República de Irlanda, que es una... Vamos a ver en un mapa que se ve bien clarito, el mapa de la placa 4. Se ve ahí que es una isla separada del resto.
0: Claro.
10: De tanto de Gales como de Escocia como de Inglaterra. Entonces, lo que ellos buscan es unificarse, ser toda una república. Y esto, recordemos que hubo una guerra civil importantísima durante todo el siglo XX, porque una parte de Irlanda, la República de Irlanda, se independizó en 1921 y seis de esos estados, que eran católicos, seis de esos estados protestantes quisieron seguir perteneciendo al Reino Unido. Eso hizo, ¿se acordarán ustedes del ejército revolucionario irlandés, de Sinn Féin, hubo un, la guerrilla, digamos, los paramilitares, tanto unionistas como los paramilitares que buscaban la república, fue una guerra, que una guerra civil que terminó en 1998, creo que fue con el 1998, si ya ya no había guerra fría, con los acuerdos de ¿cómo se llama? El Viernes Santo, porque era Semana Santa. Y lo que arreglan ahí es esto, que el gobierno que va a estar en Irlanda del Norte va a ser de los dos, tanto de los unionistas como de los que piden independencia. Así es, cada seis meses. De por otro lado, Gales no quiere, no habla de independizarse, habla de tener más prerrogativas. Y Escocia, que recordemos que la madre de Donald Trump es descendiente de escoceses, Escocia lo que quiere, sí, es un referéndum, porque hizo un referéndum hace poco y fue 55-45, o sea, perdió el independentismo. Entonces lo que busca es otro referéndum. Si buscan, uno busca unirse a
4: cosas distintas, sí.
10: Cosas distintas, por lo cual es muy difícil que eso suceda, pero es un cimbronazo fuerte para el primer ministro, porque era algo que no tenía en la agenda, empezar a ocuparse de todas estas cosas. Y lo que sí van a actuar ellos ahora, a partir de este acuerdo, es en ponerle punto final al Brexit, por lo menos en estos, en estas tres
4: naciones. ¿Y lo pueden hacer ahora, en este momento, ese cambio?
10: Y tendrían que pelearlo, no es un cambio tan sencillo, tiene que hacer justamente cambios constitucionales y otras cosas, pero es algo que sin duda me parece pone en jaque al primer ministro británico, porque es algo, ya te digo, que no tenía en agenda y que por otro lado no defiende.
4: Trump dijo el fin de semana, habló sobre la posibilidad de un evento de guerra. Lo tengo en el, lo pueden buscar en el editorial entre Argentina e Inglaterra. Hay declaraciones de Trump.
10: Sí, habló de la Irlanda unificada, ¿no?
1: Ahora, ahí el tema autodeterminación, porque Inglaterra dice, en el tema Malvinas, acá lo que importa es la autodeterminación de los Kelper, ¿no? Hicieron un referéndum, entonces vamos a respetar eso. Y acá en el tema Escocia, Irlanda, qué sé yo, ahí no quiere saber nada con la autodeterminación.
10: Porque lo que ellos arreglan es que si la mayoría de la población de esos lugares decide hacer un referéndum por la autodeterminación, lo harían. Pero por ahora no, eso no pasó.
4: Ponelo a ver cuando Trump habla de la posibilidad de un, de un conflicto, no dice guerra, pero dice algo parecido, a ver.
11: Cuando era niño, bastante joven de todos modos, pero las Malvinas, creo que era un país diferente en ese entonces, el Reino Unido un poco, pero ellos entraron y tomaron el control. No estoy seguro de que ellos estén haciendo eso. Tienen un pequeño problema con la inmigración, tienen un pequeño problema con la energía. Tienen otros problemas de los que deben ocuparse. Estoy seguro de que me llamarán a ese posible desastre, pero si lo hacen, probablemente pueda resolverlo. Pero ahora mismo tienes a dos países que no están contentos.
4: Habla de desastre. Y fue tomado en muchos medios del mundo como la posibilidad de que él tiene que intervenir porque hay una guerra.
10: Exactamente. Bueno, en posible enfrentamiento, Estados Unidos haría un poco de referí, digamos, y por supuesto tomaría parte directa en el asunto, ¿no?
4: La última vez que hizo de referí jugó para ello, nos bombeó.
10: Era así, era otro mundo también, ¿no? Pero y era otro, un presidente que no tenía las características de este, que como sabemos dice cosas realmente imposibles de llevar a cabo, como por ejemplo apropiarse de Groenlandia.
4: Hay un concejal en el TEP 18 de La Plata, Nicolás Marzone, que habla de la guerra, ¿no? Si hay que ir a la guerra, vamos a la guerra.
3: Del PRO es.
4: Del PRO sí. Es. A ver.
12: ¿Escucharon al hijo del primer ministro Benjamín Netanyahu en Israel? Es hora que las Malvinas sean reconocidas como argentinas. Y eso, yo quiero decirle a los platonistas, a los idealistas, que los derechos no nacen por espasmo. Los derechos se conquistan. Y si hay que ir a la guerra, se irá a la guerra.
4: ¿Qué lo parió, eh?
2: Bueno, andá vos solo, Morzón.
4: Y otra cosa que pasó el fin de semana y que tuvo mucho rebote fue el tuit de Soledad Carrizo, ¿no? Que puso a todos los peronistas como cucarachas. Tuvo respuestas de muy importantes políticos. Yo les recuerdo
0: que si ustedes van a ver, si van a ver algún museo del Holocausto, así aparecían los judíos, ¿eh?, mientras lo estaban masacrando, porque la idea de Hitler y de Goebbels era mostrar que no eran humanos, y como no eran humanos los podían eliminar. Si leyeron la Metamorfosis de Kafka, donde el hijo aparece como si fuera también una cucaracha, un bicho raro. No dice que es cucaracha, pero se entiende que es una cucaracha porque tiene caparazón, qué sé yo. Y final, hasta la familia necesita creer que no es un humano para dejarlo morir. Es decir, la deshumanización tiene que ver con eso. Vos no sos un humano. Prácticamente todos los dirigentes del PRO y casi todos los de Milei dicen cuca ahora. Esto no es normal, ¿eh? Yo entiendo que lo han naturalizado, pero no es normal. Porque si sos un cuca, te puedo matar, porque las cucarachas se las mata, se las extermina. Esto no es joda. No sé por qué reaccionaron esta vez y no reaccionan otras, quizás por el dibujito, quizás porque crean que los argentinos solo entendemos los dibujitos, pero esto está pasando en Argentina hace muchos años. La deshumanización de los peronistas. Bueno, eso pasó en un tuit este fin de semana.
9: No, aparte, queda tan ridículo de personas que son parte de la política tradicional, porque Milei vino con esta cosa rupturista, pero acá la gente, diputados radicales, del PRO, que quieren imitar a Milei, ¿viste? Como piensan que eso es lo que garpa, claro. Y son el señor Burns con la patineta, ¿viste? Es una cosa muy ridícula haciendo este tipo de cosas.
3: Y vos fíjate el recorrido, ¿no? Porque el término cuca lo empezaron a instalar los trolls de Marcos Peña. Porque en ese momento no se podía, no era impropio del debate político de esa época calificar de esas características. Lo introdujeron en las redes, se empezó a instalar, y después recién La Libertad Avanza y Milei lo empieza a tomar, y ahora ya es como el estándar. Ya está naturalizado, claro, que se le diga a cuca en cualquier medio de comunicación, en el Congreso o donde sea.
1: Bueno, aparte, ella es cordobesa, ¿no? Sí, Soledad, sí. Carrizo, claro.
3: Y es radical.
1: Y busca poner a Yarlora, a Schiaretti, el peronismo cordobés, dice, son las mismas cucarachas
0: que ahí está, otros. Ese es un diario de la época de Hitler, donde mostraba a los judíos con distintos tipos de Alemania, así qué sé yo, ¿no?
9: Sí, sí. No, bueno, la estrategia política es provincial, digamos, es mostrar al peronismo cordobés como parte del peronismo, claro, nacional.
0: Claro.
9: Son cucarachas. Es alinearlo de esa manera. Cosa que a mí, digo, más allá de todo lo que fue a hacer más a Córdoba, desde cordobesismo me dicen las posibilidades de que se confluya en una alianza electoral son cero. Esto desde el espacio de provincial de Córdoba, que no hay posibilidades de una alianza electoral, básicamente porque es
1: nacional o provincia.
9: No, a nivel de una alianza replicada a nivel nacional y provincial, pero entre el peronismo cordobés alineándose al peronismo nacional,
1: que no quieren.
0: Yo cada vez pienso más que, viste que se dice, bueno, esto nunca explota, esto va implosionando. A mí me parece que semejante caída de la recaudación, semejante nivel caída a nivel de actividad puede explotar. Vos no podés perder tanta recaudación como se está perdiendo, hacer un nuevo ajuste y perder más, hacer un nuevo ajuste y perder más, porque hay un momento en que los mercados empiezan a pensar que vos no vas a pagar. Y si eso se junta con la posibilidad de un triunfo del comunista, ¿no? A mí me parece que va a pasar un momento complicado en el verano, ¿no? Vos tenés en noviembre perdiendo a Trump y después todo esto.
2: Con el tema del ajuste, es el perro que se muerde la cola.
0: Claro.
2: Pero es tan viejo esto, claro. Tanto, digamos, está tan estudiado. Lo que pasa es que Milei y Sturzenegger están viviendo en Narnia, digamos, respecto al análisis de la economía, de la dinámica de la economía. Si vos ajustás, baja la actividad económica, baja la recaudación, entonces tenés que mantener el equilibrio fiscal precisamente para que el mercado no se enoje.
0: El mercado es el momento que lo ve.
2: Claro, entonces dice, pero escucha, ¿hasta cuándo vas a seguir? Bueno, chao, claro. Me voy.
0: ¿Qué estás viendo de las PASO y la reforma?
9: Bueno, arranca esta semana de nuevo la discusión en comisiones en el Senado. Hay una negociación que está siendo tensa. El gobierno se da cuenta de que está complicado para eliminar los votos, y las PASO, digo, no tienen los votos, y por eso es que Karina Milei ya dio luz verde a su bloque en el Senado para que negocie otras alternativas. Las otras alternativas son, bueno, la suspensión provisoria solamente por el año que viene, y este otro modelo de paz, que es primarias pero no obligatorias.
0: Es fuerte eso también, ¿eh? Es fuerte. Sí. Me parece que las naturaliza.
9: Sí, de todas maneras es algo que... también especulan en el sector de Javier Milei que podría hacer que si el peronismo, por ejemplo, va a interna, si La Libertad Avanza no, puedan los votantes de La Libertad Avanza intervenir en la interna ajena.
6: Sí, ya lo creo, claro.
9: Entonces puede darse ese, ese fenómeno.
13: Sí, pero mirá vos. Sí, hay, claro. No lo había pensado, tenés los dos extremos. Uno, que vaya muy poca gente a votar a la interna del peronismo y decir... ir correr por dos argumentos: el peronismo está teniendo muy pocos votos, o nos hiciste, o le hiciste gastar al pueblo argentino tantos tantos recursos por tan pocos votos. Y después también dice lo contrario, que hay una participación muy grande y que después también le complica a Milei, porque si de repente hay un aluvión de votos al peronismo, del cual también interviene el público libertario, pero que al día siguiente es difícil de hacer interpretar.
6: Si llega a haber una interna que si los masa, la gente va a ir a votar corriendo como loco, en serio, ¿eh? Va a haber mucha gente votando, ¿eh?
9: Ay, viste, sí, que hay consumo,
6: porque va a generar una competencia de dos modelos, exacto, distintos, dos, sí, personalidades, sí, distintas, muy fuerte.
1: Sí, sí. Aparte, hay consultores que dicen, yo no sé si no le conviene a Milei que haya paso, no sé por qué el gobierno llegó tan rápido a esa convicción de que no tiene que haber paso, porque ellos dicen, ¿qué pasó el año pasado con la provincia de Buenos Aires? Que funcionó, ellos dicen, funcionó como algo parecido a una PASO, que iba a ganar el peronismo. Y ahí activó al electorado antiperonista, antikirchnerista, que fuera a votar, que por ahí no pensaba ir a votar, y fue a votar en la elección nacional. ¿Por qué creen que ahora no va a pasar eso? Y pueden, con el mismo beneficio, digamos, sí, que sí, las PASO funcione, uy, viene el riesgo, ¿no? El riesgo a Kicillof.
6: A mí me parece que estamos mal de agenda. Yo estoy viendo La Nación Más, los departamentos. ¿Quién compró los departamentos cerca de Cristina?
2: Ese es impresionante.
6: Revisemos todo, Tano, revisemos todo, porque nosotros estamos hablando de cosas.
2: Ese es
6: que no
2: tienen impresionante.
9: Tenemos agente inmobiliario, está bien.
6: A ver, algo está pasando.
14: Hola, muy buenos días a la República. Hoy tengo cargado los puños de verdad.
6: Oye, ¿vos te compraste un departamento en San José 1111?
14: No sé, pero podría. Tengo una novedad.
6: A ver.
14: Hay una sola verdad para contar, hay una sola agenda de noticias.
6: Ajá.
14: Todos vamos a morir.
6: Sí, alguna vez sí.
14: Bueno, pero espérame, porque mira, estoy de novia.
6: ¡Epa! ¡Epa!
14: Pero él está preso. Te das cuenta que es una de cal y una de arena.
6: Claro.
14: Están al pedo, les cuento.
6: Bueno, está bien.
14: No, conocí a un señor y me enamoré. El amor no tiene edades.
6: Qué lindo.
14: Estuvimos casi todo el fin de semana juntos.
6: ¡Epa!
14: Arrancamos el jueves, hicimos la noche de las pizzerías.
6: ¿No está en cana?
14: No, no. A las 7 de la mañana me dice, no vayamos a trabajar. Eso fue el viernes, ¿no? Me dice, hagamos San Perón y que todos los demás se caguen. Entonces ahí debía haber sospechado. Ahí cuando me dijo su nombre, Jonathan Atahualpa Gómez Gómez. Te la hago corta. Después de la noche de las pizzerías fuimos a desayunar al Sheraton, a la patisserie de Butular, al restaurante del Tano Donato, Edelboy, Sanchoita, Don Julio, y cerramos en la Parolaquia.
6: Pero, ¿cómo? ¿Vos en vez de salir de tapas de bares, salís de restaurantes?
14: Exactamente.
6: Y cenás en varios restaurantes, soy una tras otra la cena.
14: Soy especialista en las pruebas pizza. Yo creo que el gobierno deberían llamar a mí. Deberían llamarme a mí, yo te soluciono todo. Bueno, nunca me había sentido así. Hasta que... le diga así a Atahualpa. Le suena el celular. Era una gerente de la tarjeta Visa. Llevaba gastados 11.343.500 pesos. Me dice, te tengo que dejar, Lilita. Y yo le digo, vos no me podés dejar. ¿Y sabes lo que me dijo Atahualpa? Dejé el vino, el pucho y la falopa. Mirá si no te iba a dejar a vos. Ya cuando dijo la falopa se convirtió en un delito federal, así que lo llamé el fiscal Stornelli. Y ya está preso en Marcos Paz.
6: ¡Ah! Después fue preso.
14: Porque a mí no me deja nadie, Navarro.
6: No,
14: ¿capiche?
6: No, no, no.
14: ¿Capiche?
6: ¿Pero y vos no tuviste una relación acá con un compañero mío?
14: Bueno, puede ser, Roberto.
6: ¿Qué?
14: Va a terminar preso ese.
6: ¿Pero qué te dejó?
14: Te lo anticipo. Bueno, a mí no me deja nadie.
6: Ah.
14: Y además me gostea. Yo le beboteo y él me gostea. Es así. ¿Me gotea?
6: ¿De quién hablas?
14: de sí, sí, sí, sí, sí, sí, Beira, Marina, sí, Roberto, sí, Beira.
0: Está con todo, sí, Beira, está en su mejor momento.
14: Sí, sí, llamó Nico Navarro, me dijo que no hagamos sí, Beira. ¿Cuánto hace que les vengo diciendo que todos vamos a morir?
0: Sí.
14: Y ahora abrís el programa todos los días con el graf Todos Vamos a Morir. Yo les voy a pedir un último deseo.
0: Sí.
14: Si me voy a morir...
0: ¿Qué hice yo?
14: Si Beira, ya estás en cana. Esta vez no te escapás. Ahora quiero ver cómo te rajás de Guantánamo. Un último deseo. Si me voy a morir,
0: sí,
14: quiero que si Beira me entierre en una pileta de cheddar con papas fritas. Sibeira, dos cabezazos en el área.
0: ¡Es gol! ¡Es gol! Bueno, por sí o por no, ¿eliminan las PASO o no?
15: Eliminar en este momento me parece que es difícil.
0: Suspender.
15: Sí, el gobierno va a apostar por suspender. Está en una negociación también.
0: Con Jalil.
15: Con Jalil, sobre todo con el PRO. El PRO lo que le está pidiendo es un poco insólito, pero está pidiendo un acuerdo electoral ya. Es decir, cerrar el acuerdo electoral antes de eliminar las PASO.
0: Claro.
15: La Karina Miles les dice, es muy temprano, primero necesitamos la prueba de lealtad del PRO, que es votar la eliminación de las PASO. Entonces, están un poco en ese juego en este momento.
0: ¿Los votos del PRO tampoco los tiene?
15: No los tiene porque el PRO está también entendiendo que si elimina las PASO les da el poder de la lapicera total a Karina Milei para armar las listas. Entonces, claro, un poco se están cuidando por eso. Por eso lo que piden es un acuerdo electoral con compromisos antes de votar la suspensión de las PASO.
1: El otro día hubo un video de Pilar Ramírez, que es la íntima amiga de Karina Milei, contra Jorge Macri. Fue ahí a Lugano, a
16: Soldati. En el mismo momento en que estaban reunidos de Andrés y Ritondo con Karina Milei en Casa Rosada. O sea, a ese nivel. Era en el mismo momento que se desarrollaba la reunión.
2: Esta Pilar Ramírez.
1: No, que estaban abandonando el sur de la ciudad, que no hacían nada el gobierno. O sea, es obvio que esa mujer no hace ese video sin que se lo pida Karina, sin algún guiño de Karina Milei, que estaba reunida en ese momento. Es una mojada de oreja, ¿no? Lo que le está haciendo todo el tiempo el gobierno al PRO.
0: Jorge Macri estaba llevando las paltas en ese momento. Eso lleva mucho tiempo, mucha energía.
1: Sí, sí, sí.
0: Sacarle las paltas a la gente que vende en la calle.
15: Recursos. Oficiales de seguridad que no están cuidando a la gente, está para hacer eso.
0: Tano, poneme un graf que diga los inquilinos de San José 1111. Y a veces que el tema que le interesa a la gente es quienes viven en el edificio de San José 1111.
2: Es increíble ese tema.
15: No, están, aparte hace 40 minutos están con esto.
0: Hace 40 minutos.
2: Yo leí la nota ayer. Pero hicieron una investigación hasta en el registro de propiedad. En el registro de propiedad, a ver si qué inquilino tuvo o no tuvo Mariano Recalde. Llamaron a Mariano Recalde para decirle por qué lo compraste, qué es lo que pasó con el inquilino, si tienen o no atraso en el pago de expensa. Pero es una cosa que digo, pero estos pobres están enajenados, digamos.
0: Están locos, en serio.
2: Están enajenados. Necesitan algún tratamiento, digamos, anti-kirchnerismo, anti-cristinismo, porque les está haciendo mal. Lo estoy hablando bien, de corazón le estoy diciendo, porque por ahí se están sintiendo mal, entonces necesitan hacerlo de los vecinos de Cristina. Hay una cuestión ya patológica.
15: Pero aparte, ¿cuál sería el delito también? Porque
0: no,
15: también
0: no hay ningún
15: delito.
0: No, ninguno.
15: Un planteo como de que esto es un mega entramado para hacerla escapar a Cristina y es... no se entiende, digo...
2: No, y de que se mueve en el edificio. Entonces,
16: el problema
2: no se puede mover en el edificio.
16: Les molesta que...
0: Ellos lo que dicen es que ella tiene controladas las visitas. Entonces no puede tener todas las reuniones políticas que quisiera. Si puede bajar a un departamento donde no están controladas las visitas... Y el GPS ese no lo toma. Esa es la sospecha de ellos.
15: Sí. Bueno, la semana pasada una nota
0: clara. Mientras estaban cerrando todos los casos de corrupción. Nosotros estamos hablando que el dólar... todo el problema es si Cristina se reunió con dos personas más.
2: No.
0: Que, además, todos los genocidas que están con domiciliaria hacen fiestas en la casa.
2: Sí, total. Sí.
15: No, pero aparte entiendo que le suena la tobillera si sale del departamento. Es decir, si bajara al primer piso, efectivamente sonaría la tobillera. Lo que, y lo veía en una nota de Clarín porque especulaban sobre esto, es el miedo es que avise que va a ir a la terraza, porque parece que tiene que dar aviso si va a la terraza, porque le va a sonar la tobillera, que diga que va a la terraza y va al primer piso.
16: Pues o sea, también tiene controlado caso, el tiempo que puede estar en la terraza.
15: Claro, pero es una locura. O sea, el miedo sería que pase 15 minutos en el primer piso diciendo que va a la terraza.
1: Quiere que esté con un grillete y la bola, ¿no? De metal y que no pueda moverse.
16: Es
1: que
16: el objetivo es, a la larga, generar en la opinión pública el acompañamiento a que vaya a una cárcel común. Ese es el objetivo de entrada, de todo momento. Por eso molestaba el balcón, por eso molestaban las demostraciones populares, por eso
1: ponen el satélite a mostrar la terraza.
15: Creo que también pasa que durante muchos años construyeron la idea de la impunidad de Cristina, todo eso fue un relato, y cuando la metes presa ya, viste, ¿qué discurso te queda? Entonces es un poco el resabio. Pero
1: todo eso se cae cuando vos ves que todos los genocidas de la última dictadura están en la casa, y nadie se fija qué están haciendo dentro de la casa. Bueno, che, hablemos de las pymes, porque esa es otra cosa que por ahí la gente no se da cuenta. A ver, ¿por qué la economía venía cayendo así a 45 grados y ahora cae a 90? Porque es el momento en que pasan las cosas. Estamos en el momento de la morosidad de la gente, pero también de las empresas.
2: Sí, es un punto central, y como antes mencionaba el tema de la devaluación futura o eventual devaluación futura, que es responsabilidad exclusiva de Milei, la morosidad de las personas y de las pymes es exclusivamente efecto de las políticas de Milei. No tiene posibilidad de decir que esto es parte de la herencia del gobierno anterior, tampoco de décadas de estancamiento. Esto es exclusiva responsabilidad de la política de Milei. Y los números, cuando uno habla del tema de las personas, es una situación trágica. Y esto, por suerte, se llevó ya en el debate público, en el debate del Congreso. Pero lo que está pasando con las pequeñas y medianas empresas está en una tendencia muy, muy preocupante. Hay unos números que hizo la consultora Equilibra, donde dice que ya hay 37.500 empresas que están con deudas financieras en mora, el doble de 2 años atrás, que era de 16.200. Pero lo interesante, ahora vamos a escucharlo a Milei, ¿cuál es la lógica que tiene Milei respecto a qué hay que hacer con la morosidad de las personas, pero también hay que ampliarlo sobre las pymes? Vamos a escucharlo.
17: De morosidad, el Banco Central lo dijo, 14% creo que eran las familias endeudadas, con dificultades para pagar. Eso, cuando usted explica esto, muchos lo van a entender. Y otros van a decir, che, pero yo me saqué un crédito a una tasa y me rompieron todo. Y saqué el crédito porque creí en este gobierno y en el presidente. Presidente, ¿podría hacer algo por nosotros? Que yo creo.
18: A ver, la pregunta es, si yo tengo un acuerdo con uno de los muchachos de
17: privado,
18: un acuerdo privado, y por algún motivo no, una de las partes no está en condiciones de cumplir el acuerdo. La pregunta es, ¿es correcto que yo le haga pagar a usted eso?
17: No.
18: Ok, bien. Entonces
17: dice que quienes se endeudan tienen responsabilidad.
18: Obviamente.
17: Perdón, allá.
18: No, la pregunta es, ¿le pusieron una pistola en la cabeza para hacerlo?
17: No.
18: Ok, bien. Listo. No,
17: más entonces, allá de que
18: y después, Y después decir que lo tiene que arreglar el Estado, es decir, pasarle la cuenta a todos los demás. Eso me parece que no está bien.
17: Pero hay bancos que están refinanciando la deuda y es correcto eso.
18: Pero eso es un problema entre privados.
2: Acá hay un punto central para tratar de desmontar esta estrategia de confusión de Milei, que el incremento de la morosidad de las personas y de las empresas es de exclusiva responsabilidad de su política económica. Digamos, con dos, vinculado específicamente con el tema de las empresas, uno es la tasa de interés elevada, la segunda es el incremento de los costos vinculados, por ejemplo, con el tema de las tarifas de los servicios públicos, y tercero, a la apertura indiscriminada de competencia desleal vinculado con el tema de las importaciones. O sea que ahí hay responsabilidad. ¿Qué es lo que se piensa con ese esquema? Entonces, que las empresas directamente no operen y que cierren. Bueno, como tienen responsabilidad las empresas con su propia actividad y también con con sus trabajadores, bueno, inicialmente se endeudaron. ¿Endeudaron por qué? En la expectativa del discurso oficial de que vamos a estar mejor, que la economía va a recuperar. Como la economía no recupera y con tasas de interés elevadas, y las tasas de interés elevadas tenían una estrategia central, que es fomentar el carry trade, o sea, la bicicleta financiera, la especulación financiera, ¿para qué? Para mantener un tipo de cambio controlado o estable. ¿Para qué? Para tener una tasa de inflación más baja. O sea que ahí está la responsabilidad oficial, ahí está la responsabilidad de Milei. No es que se puede desatender, ah, bueno, es un acuerdo entre privados. Es cierto, hay un acuerdo entre privados influidos por la regulación y la intervención del Estado. Bueno, con las pymes empezando a caer, uno ve, cuando dice, bueno, ¿qué es lo que pasa con las empresas? En el agregado total, dice, bueno, la morosidad está en el total del 3,7%, pero cuando vas a las pequeñas y medianas empresas, ves que es del 9,3%. Miren, con estos niveles de morosidad, lo que implica es que gran parte de las pymes están al borde del precipicio, al borde de caer, y significa, al borde de caer es que se incrementa los trabajadores que son expulsados de el mercado formal. Pero ¿cuáles son actividades que todavía están peor? Es la del textil, del cuero, que el 14,6% están en mora. E incluso hay un estudio del equilibrio, ahí tenemos en la placa 2, que la posibilidad de que caigan en mora más que se quintuplicó. Tienen el riesgo de caer en la morosidad. O sea que no existe esta cuestión, me lavo las manos, porque esto genera un deterioro generalizado de la economía. Cualquiera que entienda un poco el funcionamiento básico de la economía sabe que un ajuste constante, que esto antes lo mencionaba, un ajuste constante deriva en una caída de los ingresos. La caída de los ingresos impacta en el consumo y por consiguiente el nivel de actividad económica. Y si baja el nivel de actividad económica, esas pymes venden menos. Y venden menos en una estructura donde y se incrementan los costos financieros con los costos de funcionamiento vinculados con las tarifas, es un combo explosivo.
4: Un consultor me dijo el otro día que él piensa que el 2027 va a ser el año de mayor cantidad de quiebras de empresas en la historia argentina.
2: Bueno, y de, por consiguiente, de desempleo. Claro. Esto es un punto que hay que entenderlo cuando se habla.
4: Sí, viste que agarraron 400.000 personas que perdieron empleo registrado y ahora son monotributistas. Entonces ellos el índice le da siempre igual. Los tipos se cagan de hambre.
2: Y cuando hablamos de las empresas, hay que también concentrarse en el sistema financiero formal o el tradicional, el bancario. Porque el grueso del crédito a las empresas está en el sistema bancario, no en la fintech. La fintech, como se sabe, elige a las personas y con claro, créditos más bajos. Esto es un punto central para tratar de entender que el Banco Central tiene que tener un punto central para el análisis, la regulación y la fiscalización.
4: Hay elecciones en Brasil.
10: Así es.
4: Estoy cortando clavo yo.
10: Y sí, sin duda.
2: Un día te dice que gana, otro día dice que pierde, otro dice que empatan.
10: Bueno, es que es la más importante, incluso más importante que la de Estados Unidos. Fíjate que además las fichas que está. El otro día escuché a alguien que dio la imagen del TEG con la llegada de Marco Rubio a la región. Y efectivamente, queda solo Brasil en América del Sur. Ahora, las barbaridades que dijo ayer el presidente de Colombia, no solo en torno a la posibilidad de que entre en las universidades a controlar a los estudiantes, sino culpar al gobierno de Petro y directamente hablar de una militarización. Brasil, lo que estamos en este momento, en plena, digamos, campaña, podríamos decir lawfer, pero es más que lawfer porque es un tirarse de unos con otros, pero sobre todo en este momento el más afectado es Bolsonaro, de casos de vinculados con la justicia, ¿no? Lo que hizo Lula, pidió y consiguió que se libere y que se abra todo digamos, la investigación judicial que hay contra Bolsonaro y saber cuáles son los temas de corrupción. Y lo que se está viendo es que tiene temas vinculados con un delincuente que debe la cifra, estafó por la cifra de 10 mil millones de dólares. A mí me parece, yo no me la puedo imaginar esa cifra, pero bueno, 10 mil millones de dólares y que ha tenido, bueno, influencia, tráfico de influencias, cambio de préstamos de dinero, etcétera, con este hombre que se llama Borcaro de apellido, ¿no? Daniel Borcaro. Esto es lo que está empezando en este momento a explotar. Esto sucedió ayer, que se abrió bien la investigación, o sea que a partir de hoy en adelante se van a ir sabiendo, viste cómo es en cuentagotas, en los medios de comunicación, cada vez más temas, pero todo implica que Flavio Bolsonaro está muy implicado con esto y se dice, lo dice un juez de la Corte Suprema, que se llama Flavio Dino, lo dijo ayer, y también estaría implicado con uno de los cárteles de narcos más importantes de Río de Janeiro, que es el Primer Comando.
6: Leí el fin de semana un libro del filósofo de Rodrigo Núñez, que habla del bolsonarismo, y habla de la sociedad brasileña,

0: caso de Clarín, pero, y desde ya algunos medios brasileños, hacen más hincapié en la segunda vuelta. Porque en la segunda vuelta, que es el 25 de octubre, están más cerca uno del otro, a 42 y 44%. Entonces se habla, vos lees el titular y dice, Bolsonaro y Lula están prácticamente empatados en un empate técnico. La realidad es que hay que mirar la primera vuelta primero. Y en la primera vuelta no es extremo la diferencia, porque es de 35 a 39 o de 6 puntos en algunos casos, pero ahí ciertamente yo creo que en estos días va a ir modificándose. Tampoco todas las encuestadoras son fiables, Datafolia es fiable dentro de lo que puede ser una empresa de encuestas, ¿no?
1: Claro.
0: Atlas Intel hace encuestas que no son personales, que son telefónicas, por lo cual a mí me parece que son menos confiables que las otras. Uh-huh. Pero lo que yo creo que va a pasar es que va a haber una diferencia y cuando leamos los resultados, no mirar tanto la segunda vuelta, sino más qué está pasando en la primera. Y lo que está pasando en la primera es esto, que Lula está manteniendo o avanzando un punto, y por otro lado está retrocediendo Flavio Bolsonaro, que va a ser recontrapolarizado, es seguro, pero por él
1: cada vez depende menos de cómo gobierna cada uno, pareciera.
2: ¿Qué diferencia sería buen resultado para Lula en una primera vuelta? Porque después veía los candidatos que aspiran a salir tercero, cuarto, quinto y sexto, y son todos de ultraderecha o de derecha, vamos, son votos que uno imagina que están más cerca de irse a Flavio Bolsonaro en un balotaje.
0: Sí, más o menos, porque lo que Lula, como gran negociador que ha sido, como sindicalista y gran negociador, él no forma gobiernos realmente de una amplitud impresionante. El que era el vicepresidente, Alckmin, fue uno de los que, por ejemplo, más influyó en que a Dilma Rousseff hiciera ese golpe parlamentario. Claro. Es decir, Lula, tal vez uno podría pensar, Brasil tiene esa manera de negociar y de ampliar el espectro político, ¿no? Uh-huh. Entonces, en ese sentido, yo creo que la segunda vuelta va a ser, sí, es cierto que hay algunos de derecha, pero no creo que vaya a ser un impedimento para el triunfo de Lula. Uh-huh. Es cierto también otra cosa que decías vos. No hay muchas posibilidades de decir lo que Lula ha hecho. Por ejemplo, el desempleo está en uno de los índices más bajos, que realmente las medidas sociales se han ampliado. Bueno, ni hablar de la figura de Lula a nivel internacional. Pero eso no hay espacio para que eso se discuta en los medios de comunicación. Se discute el tema de la corrupción, de Lulinha, claro. Es decir, en ese sentido, bueno, la derecha tiene una gran habilidad para no permitir que el desarrollo de la campaña de Lula sea en otro sentido.
1: Fíjate que no solo en Argentina, sino en gran parte del mundo, los programas políticos se han vuelto programas de policiales, sí, donde se habla de la corrupción, no de política.
0: Y detectives.
1: Claro, claro, se han vuelto programas de policiales. Che, otra cosa que pasa ahora, los últimos dos meses del año van a ser terribles, es que viene el Papa. Y hubo argentinos que fueron al Papa, organizaciones sociales, creo que sindicalistas también.
3: Exactamente, sí, fue el encuentro Fratelli Tutti, que son encuentros, en este caso, con representantes de distintos países de América, que lo que buscaban en el Vaticano es, bueno, la articulación entre organizaciones sociales, sindicatos y empresas, donde se discutieron distintos temas. La delegación argentina, naturalmente, va con, además, la intención de presentarle al Papa el estado de situación que está atravesando el país y ya, de alguna manera, presentar un escenario de con qué Argentina se va a encontrar cuando llegue aquí en la primera semana de noviembre. Veamos la foto, si quieren, la placa número uno. Ahí está la delegación argentina, que incluía, bueno, desde Funes de Rioja hasta, Alejandro Gramajo del UTEP y Jorge...
1: Funes de Rioja,
3: Cristian.
1: El estudio que hizo el decreto y sí, la ley bases, todo está ahí.
3: Exactamente, y está Cristian Jerónimo, triunviro de la CGT y también el titular de la UOCRA,
1: Gerardo Martínez.
3: Esa es la delegación para esta actividad institucional. En paralelo, Gramajo por la UTEP le dio en mano un documento de más de 70 páginas que describe la situación brutal que atraviesa la Argentina en términos sociales y en los sectores más vulnerables.

0: Ahí está, esta es la portada de este documento, insisto, más de 70 páginas, que todo junto realmente da cuenta de una radiografía muy compleja de cómo es el deterioro social, económico, laboral de la República Argentina, y que además lo contrasta, ¿no? Contrasta los datos oficiales del INDEC con la realidad que se vive en los comedores y en la calle todos los días. Un punto es este, ¿no? Dice: la criminalización de la protesta en Argentina libertaria funciona como infraestructura punitiva necesaria para visibilizar un ajuste económico de magnitud inédita, buscando desactivar de forma anticipada la resistencia democrática. Es, insisto, muy duro el documento con en base a los datos oficiales y a la realidad que ha impreso el gobierno a lo largo de los años. Y está acompañado de imágenes como esta, ¿no? ¿Se acuerdan cuando había convocadas movilizaciones y el gobierno, con los altoparlantes y con la infraestructura de los trenes, bueno, alentaba a no movilizar a aquellos que por ahí podían hacerlo o venir en tren desde entonces? Ahí el cartel en la estación de Retiro dice: el que corta no cobra. Uno de los carteles que
1: las
0: después...
1: cosas que han pasado, ¿eh?
0: Exactamente. El documento, cuando uno repasa todo junto, todo el estado de situación social de la Argentina y todo el deterioro de 2023, esta parte es realmente muy fuerte y muy contundente, y lo que buscan las organizaciones es que sea justamente un plafón desde el cual el Papa vaya a pronunciarse aquí en la Argentina cuando esté. Está garantizado ya que va a haber actividades con organizaciones sociales, por lo menos tres aquí en Buenos Aires. Una va a ser en la UCA, otra va a ser en el Monumento a los Españoles y otra en la Basílica de Luján. Es decir, les va a dar lugar, aunque en paralelo la CGT está buscando una audiencia privada. Está en tensión si es que van a existir audiencias privadas o no. Tal vez, ajá, el Papa eluda audiencias privadas.
1: Con el presidente, sí. ¿No?
0: No, yo lo pondría en duda. Por ahí va a haber una foto institucional, ajá, en el Monumento a los Españoles, donde esté compartiendo con Milei y Jorge Macri, por ahí. Pero no una audiencia privada con, ajá, los distintos sectores. Eso por ahora está en duda, no está tan fuerte esa versión. El Papa, además, durante el fin de semana, en este ámbito de discusión, volvió a pronunciarse. Naturalmente todavía no había leído el informe, ¿no? Pero volvió a pronunciarse sobre la situación, habló una vez más sobre la tecnología, en medio del debate que se estaba desarrollando el fin de semana sobre la IA. Él habló el sábado, dijo: el imperativo del Evangelio de cuidar a los pobres exige además que esa mirada se dirija de modo particular hacia quienes padecen con mayor gravedad las consecuencias de los cambios sociales, económicos y tecnológicos. Dice: la Iglesia está llamada a discernir dentro de la historia aquello que sirve verdaderamente al ser humano y aquello que puede terminar volviéndose en contra de él. Justamente cuando hablaba de la tecnología, recordó que la Iglesia está llamada a asumir la realidad y también a desenmascarar las contradicciones que pueden acompañar el progreso científico y tecnológico, cuyas posibilidades inéditas plantean nuevas responsabilidades. Un poco la línea del mensaje del Papa el fin de semana, en este caso vinculado a la cuestión tecnológica. El informe habla del modelo de destrucción del mundo del trabajo que aplica el gobierno de Javier Milei, de la estigmatización y de los discursos institucionales de odio que se han transformado en un dispositivo para ejecutar la política pública, de cómo recae el ajuste sobre las mujeres y cómo se ha privatizado el ajuste. Uno de los mensajes es: el Estado gasta menos a costa de que las personas tengan que asumir sobre sus espaldas todas esas responsabilidades que el Estado deja de tener en cuenta. Hace una radiografía de la situación de los comedores, de cómo en distintas localidades se ha duplicado la asistencia alimentaria. Toma como ejemplo y pone el caso de los alimentos retenidos en los galpones del Ministerio de Capital Humano, que informó oportunamente el destape. Da cuenta del protocolo antipiquetes, de las represiones a los jubilados de todos los miércoles, del ajuste en discapacidad, de cómo impacta todo el ajuste educativo en los niños y las niñas. Es muy exhaustivo el informe y la idea es que de las organizaciones sociales es esto, es haber hecho este trabajo para que forme parte del discurso del Papa cuando llegue aquí en noviembre a la Argentina. También tengamos en cuenta que recupera distintos mensajes de también los referentes de la iglesia local. Cita, por ejemplo, a García Cuerva en el Tedeum cuando habló de los discursos de odio propagados a través de las redes sociales con respaldo oficial, bueno, y así distintas definiciones que ha dado la iglesia aquí en Argentina en el último tiempo.
1: Yo creo que si fue Gerardo Martínez, la resistencia está,
2: está garantizada, ¿no?
1: ¿No? Yo me siento muy representado por Gerardo Martínez. No sé, ustedes no. Pero, bueno, no me acompañan.
2: Te dejamos solo.
1: Qué problema dirigencial tan grande que hay.
2: La construcción es uno de los sectores más castigados durante Milei. La construcción es el sector que lidera la morosidad sectorial, claro, a nivel de empresas. La construcción es el sector que más empleo ha perdido dentro de lo que es la actividad productiva, y Gerardo Martínez sigue siendo el dirigente sindical de las constructoras, de la construcción, digo.
0: Y en la CGT es el que establece las relaciones internacionales, es como la tiene la Secretaría de Asuntos Internacionales y claro, por eso es el representante ante los distintos organismos.
3: Y aparte, si lo entrevistás, qué cosa que hacemos, porque Mariano Martín tiene vínculo con todos los sindicalistas, lo entrevistamos varias veces en el programa, es de una moderación tremenda. Sí, sacarlo de ahí, sí hace alguna crítica, que estas políticas no sirven, pero todo en un tono muy, muy moderado. Muy moderado.
1: Che, ¿en sus casas o amigos se habla de la IA?
2: Sí, total.
1: ¿Sí?
2: Bueno, lo que pasa es que bueno, tengo un sobrino que está más por el lado informático y también mi hijo que está muy, muy metido con el tema de la IA. Sí, sí.
1: Ajá.
2: Pasa que tienen esa mirada juvenil, para ponerlo. A los de 30 años los llamamos juveniles o ya los podemos medio jubilar. Y dice, bueno, es irreversible, nos tenemos que adaptar. ¿Será que nos vamos a morir todos o por ahí resulta ser una transformación extraordinaria para la humanidad que no va a ser tu mundo? Me dice a mí, me lo dicen a mí, no va a ser tu mundo, va a ser otro, va a ser otro. Los que se adaptan bien y los que no se adaptan se van.
1: Es terrible lo que nos ha pasado en esta generación, ¿no? Porque yo no tenía ni teléfono, yo tenía que ir caminando al teléfono público. Y mi abuelo tenía teléfono, pero no, ni siquiera tenía un contestador automático. En esa época no existía contestador automático. Así que vos ibas, no estaba el abuelo, mamá. Bueno, andá de nuevo. Quedaba en la loma del orto, ¿sí? El teléfono público que había, nada, ¿viste? Y ahora resulta que
4: hablar a otro país horas.
1: No.
4: Tenías que hablar con la operadora.
1: Tenía que la operadora.
4: Te decía, bueno, por ejemplo, no, llamamos, a Mar del Plata, llamamos, por ejemplo, dentro de una hora y media.
1: Claro, llamabas, había uno en el pueblo que tenía teléfono y él le avisaba, ¿viste? Tremendo. Pasaba un tren por día en Talar, ¿viste? Y el tren paraba y tocaba la bocina, ¿viste? Entonces vos decías, bueno, chau, le dabas un beso a todos, agarrabas el bolso, qué sé yo, el tren te esperaba.
4: Habría que ir a la historia y ver qué pasó, por ejemplo, con Gutenberg. Debe haber pasado algo parecido, ¿no? En el momento de Gutenberg, cuando no tenías,
1: claro,
4: no podías leer.
3: Pero acá hay un tema para mí, el de la inteligencia artificial, además de lo que venís alertando, Roberto, de esto de que está evolucionando en un nivel en los que los seres humanos ya no lo vamos a poder controlar y estamos librados un poco a lo que decida la inteligencia artificial, que es el tema también del empleo. ¿Qué es lo que va a pasar con el empleo de ahora en más? Porque leí el fin de semana, creo que Jorge Liotti escribió en La Nación una nota respecto de esto, que la inteligencia artificial va a suplantar, o está pensada para suplantar, los trabajos principalmente, obviamente, es una inteligencia, o sea que son los trabajos más intelectuales, la toma de decisiones, los ejecutivos de empresas, por ejemplo, ¿no? Y no el trabajo manual. Lo cual es una cosa rara.
1: Por ahora, porque están fabricando robots a lo loco.
0: Claro, están fabricando robots. Bueno, pero si la IA, si surge una IA que pueda planchar la ropa y lavar los platos, ya está.
3: Claro.
0: O sea, eso es lo que necesita.
4: Eso es
0: lo que necesita la humanidad.
3: Claro, los trabajos que uno no quiere hacer, no los que querés hacer. Y lo loco es que va a suplantar primero los mejores trabajos, ¿no? Los trabajos o los ejecutivos de empresa, los que toman decisiones.
1: Uno de los medios que más se lee en Argentina ya está llegando al 50% de sus notas hechos por IA.
2: ¿En serio?
1: Sí.
4: chequeadas.
1: La verdad, no, no, pero yo lo sé porque yo podría hacer el 80% de las notas con IA. Tomar una decisión de ese tipo. Sí. Sí.
3: Yo comparo.
4: Pero ¿cómo sabes que está chequeado?
3: ¿Que está chequeada la nota?
4: Claro, que está chequeada la los datos. Ah,
3: bueno, bueno, debes tener un editor.
1: Tiene editores, ¿no?
3: Claro, tiene un editor que lee lo que escribe la inteligencia artificial.
4: Claro, claro.
1: Digo por dar un ejemplo de un rubro, qué sé yo, sí. Tantos.
3: Yo comparto la visión juvenil de los sobrinos de Alfredo.
2: De mi hijo también.
3: En que tu hijo...
1: Bueno, la jugada es demasiado juvenil. ¿Cuántos años tenés, Matías?
3: 32.
2: Ah, la misma edad. Ahí, ahí está, ahora se entiende.
3: No, pero en cuanto a que creo que cualquier visión que hable de desaprender la inteligencia artificial es irreal.
1: Sí, o sea, obviamente.
3: Es algo sobre lo cual no va a haber retorno, ¿sí? Me parece que tiene que haber un planteo de futuro respecto de cuál va a ser la relación con la inteligencia artificial. Me parece que en eso es interesante que las propias empresas digan, che, bueno, necesitamos alguna regulación porque si no nadie va a querer frenar. Pero parece que sí hay algo, digamos, retomar lo que fue el modo de convivencia con la tecnología del siglo pasado no va a suceder.
5: Sí, eso siempre pasó, ¿no? Cuando avanza una nueva tecnología, la gente dice, uy, no, se termina el mundo. Y es cierto, no se puede frenar la tecnología.
1: Está viendo informes de las grandes universidades del mundo diciendo que la involución cognitiva que está viendo en este momento de los estudiantes...
5: Otro tema ese.
1: Es terrible.
5: Sí. Otro tema ese, claro.
1: Eso. Vos dejas de pensar. Si la IA piensa por vos, vos dejas de pensar.
5: ¿Le pregunta a la IA?
1: Claro.
5: Y bueno, ese es otro tema, ¿no?
4: Claro.
5: Los
4: de retener
5: trabajos.
4: Datos, de recordar.
1: Bueno, sí. A ver, yo me acuerdo cuando apareció la...
3: Por eso con la
1: calculadora electrónica, sí. Hasta ahí.
2: Roberto trayendo.
1: Todos los cálculos tenía que hacer yo.
3: Sí,
1: claro. No. Y un día la calculadora electrónica me dio el dato y hay algunos cálculos matemáticos que son complejos y vos tenés que usar el cerebro a full para hacerlo, ¿no? Incluso la matemática alta, álgebra, qué sé yo, tiene un nivel de abstracción donde realmente vos el cerebro lo exprimís. Una vez que no tuvimos que hacerlo más, bueno, indudablemente el cerebro, que labura un poco como un músculo en ese momento, ¿no? Bueno, dejé de llevarlo hasta esos lugares, dejé de correr maratones y bajé. Dejé de exigirlo. Bueno,
3: ¿se acuerdan algún número de teléfono ahora, por ejemplo?
4: Claro.
3: A mí me pasa mucho acordarme
1: el
3: número
1: de
3: teléfono.
1: No sé ni el de
3: Me pasa acordarme el número de teléfono que marcaba de chico.
0: Yo también.
1: Sabía 200, ¿eh?
3: Claro.
1: Me acuerdo perfectamente que sabía 200. Sí, sí. Sabía de todos mis amigos, toda la familia.
2: Hay que adaptarse.
4: Mira, época de la dictadura más.
1: La dictadura, claro.
4: No se podían anotar,
1: claro,
4: ¿te acordás?
1: Claro.
2: Hay que adaptarse. Si no, uno queda fuera.
0: Después la pregunta de fondo es también, ¿para qué? El nivel de desarrollo por un lado
1: para qué, claro,
0: o sea, ¿qué queremos? Que la humanidad que desaparezca el trabajo y que la humanidad se rija bajo qué.
4: Ay, el ocio.
1: El trabajo es el gran organizador del Homo sapiens. Nosotros,
4: el ocio, el trabajo pensar el ocio.
1: Nos define, nos identifica.
3: Pero también todo avance tecnológico fue para reducir la carga de trabajo.
1: Pero es incomparable con los otros.
3: Claro, pero el tema es que lo que tendría que acompañarse con esto es un plan del Estado para que efectivamente la baja del trabajo beneficia al ser humano.
1: Los estados nunca estuvieron tan débiles como en este momento.
4: Claro, pero el ocio es lo importante.
3: Exactamente, que esto te permita reducir la carga horaria de todas las personas para que haya más tiempo de ocio, digo, ese tipo de cosas.
1: Yo creo que hay que entrenar una IA socialista que luche por los derechos de los trabajadores.
5: Estaría.
1: Porque esta es la IA de los empresarios.
4: La alternativa.
1: Y esta es la IA de los empresarios. ¿Para qué la están haciendo los empresarios? Pregúntale vos cosas. A ver qué te contesta.
2: Bueno, pero también la IA, hay un avance extraordinario en el tema de la medicina y en la cura.
0: Bueno, pero
1: la medicina en 10 años va a ser una cosa.
2: Bueno, pero ahí está en contra de la IA también.
0: El ser humano va a poder vivir más que nunca para estar que esclavizado y trabajar 50.000 horas porque lo que se le va a pagar es cada vez menos.
1: Si sobrevive.
0: La IA, claro.
1: Sobrevive.
2: Tiene una mirada un poco trágica. Digamos.
1: No se me ocurre nada bueno.
2: Bueno, el tema de la medicina, ¿no? De la longevidad, del tratamiento de cáncer, de las mejoras.
1: Primero quiero saber para qué voy a vivir tantos años.
0: Claro.
4: ¿A quiénes le va a tocar esa? ¿A quiénes
1: hasta
4: va
1: ahora
4: a
1: he tenido una vida interesante, no quiero aburrirme.
4: Y se va a repartir bueno, igualitariamente.
2: Ahí ya excede la IA, Roberto. Digamos, hay lugares de terapia.
1: Si la IA me va a sacar el trabajo.
2: No, pero no va a sacar todos los trabajos.
1: No, yo creo que me va a sacar a mí todo. También el trabajo.
2: Pero vos, ¿por qué vas a poder sacar todos los trabajos?
4: Che, Alfredo, ¿y ese beneficio médico va a ser repartido entre todos?
2: Pero eso es parte del capitalismo. Vos estás debatiendo otra cosa, capitalismo.
0: Pero,
2: no
0: es la idea. Pero es que esta tecnología se desarrolló.
4: Se desarrolla para cuatro tipos.
0: Etapa capitalista neoliberal.
1: Bueno,
0: y son empresas que además.
1: ¿Por qué todos los dueños de estos se hicieron unos búnkers terribles?
5: Porque son todos prepper. Que es el son los que creen que se va a terminar el mundo y
1: no creen que ellos van a terminar con el mundo y
5: se construyen búnkers para sobrevivir al fin del mundo, al cataclismo. Algunos creo que
1: ahí me preocupa un poco cuando los veo que están haciendo búnker.
2: Sí, pero también los veo que también puede estar medio inspirados.
0: Sí, necesariamente. Están desarrollando unos pirados, la tecnología.
2: Claro. Pero salieron, pero esos pirados salieron y dijeron, bueno, hay que autorregularse. ¿Y sabés quién está saliendo a decir, no tenemos que frenar? Trump. Y Xi Jinping, también, los dos. En China tampoco. China dice tampoco hay que frenarlo. Entonces
4: hay que regularlo.
2: Hay que frenarlo. Pero dice no hay que frenarlo. Esto están diciendo que
1: a
2: hay
1: ver,
2: que frenarlo.
1: A ver, no puede ser que no logren que la IA entienda que tiene que priorizar al ser humano. La IA en este momento no prioriza al ser humano. Para cumplir sus objetivos es capaz de hacer cualquier cosa. No fue programada para que priorice la vida humana.
2: Bueno, pero por lo pronto ahora hay señales de alerta. Y entonces
1: hace dos años firmaron 1000 científicos, ¿te acordás?
2: Sí.
1: Y salió y
2: en dos años pasaron también muchas a decirlo, cosas, ¿eh? Sí.
5: Sí. No, el tema es, ¿qué pasó? Que no algunas cosas las sabemos, pero ¿qué pasó que no sabemos para que salgan
2: los
5: jerarcas desesperados a decir, regúlenos, por
3: favor?
5: Bueno,
3: pero viste que Lantos muchas veces cuenta cosas, todas las veces que la inteligencia artificial actúa fuera de la caja, digamos.
1: Claro.
3: O sea, le dijeron, tenés que hacer acá, y la inteligencia artificial se fue por otro lado porque le pareció que era mejor y tomó una decisión ella sola. Cuando los tipos ven eso, dicen, ah, la pucha, acá se nos puede ir esto a cualquier lado, porque no está haciendo exactamente lo que le decimos. Ella toma sus propias decisiones. Llegado un momento, si ve que puede ir mejor por otro lado. Y ahí es cuando me parece que los tipos toman conciencia. Llega un momento que no nos vamos a poder dominar más, ¿no?
1: Leo una nota del Financial Times. Dice, un análisis posterior al accidente de Hugging Face, que fue una de las denuncias que han hecho últimamente, reveló que más de 1000 agentes de IA se coordinaron para hacer trampa en una prueba cibernética. ¿Vos te los imaginás? 1000 organizándose para hacer trampa. Se comunicaron a través de un foro y delegaron tareas. Tratá de imaginártela, la IA. Algunos agentes se sacrificaron para lograr el objetivo colectivo. Claro. Se autoeliminaron. Para ocultar su trampa, los sistemas de IA manipularon los registros y hackearon esta empresa. A pesar de que algunos agentes señalaron que era poco ético.
4: Sí,
1: eso me da. Dice, un informe de Anthropic publicado el jueves, esto fue de este jueves, indicaba que la empresa había bloqueado actividades de la IA que podrían haber permitido el desarrollo de armas biológicas. ¿Qué está pasando?
2: Me tirás todo lo negativo. Yo tiro alguna esperanza y me lo volteás, Roberto. Eso es lo que pasa.
1: Sí. El optimismo no es muy inteligente.
2: ¿Y el pesimismo?
1: Sí, te genera.
5: Te pone alerta.
1: Te pone alerta, claro. En agosto de este año, sigue el Financial Times, investigadores estadounidenses utilizaron la IA por primera vez para diseñar y crear virus desconocidos en la Tierra. Bueno.
2: La verdad que es una cagada.
1: Y yo me preocupo por la gripe. ¿Cuándo me doy la vacuna antigripal para virus que todavía no existen?
3: Claro. Aparte, lo de Trump y Xi Jinping es también una ahora hay una especie de guerra fría de la inteligencia artificial.
1: Exactamente.
3: ¿No?
1: Claro.
2: Pero ahora se van a reunir el 24 de septiembre.
4: Sí.
2: Para hacer una
4: guerra. No, otro problema. Xi Jinping dijo, si se sigue vendiendo armas a Taiwán, no voy. Dijo ayer.
1: Vamos a hablar de cosas serias. Con el peronismo, en septiembre, hacía calor.
2: Claro, exactamente.
1: Escúchame una cosa. ¿No se dan cuenta, gente? Les hablo a ustedes, libertarios. ¿A ustedes les parece bien cagarse de frío en septiembre?
2: Sí,
1: gobierno, ¿quieren?
2: Claro, totalmente de
1: acuerdo. Una cosa.
0: Había sensación térmica bajo cero en Mar del Plata hoy.
2: Ah, bueno.
0: En septiembre.
5: Es inviable.
2: Claro, así no va, este país
1: así no va.
2: No va.
1: ¿Cómo puede ser? Cristina sonreía y salía el sol.
2: Hacía un acto que estaba lloviendo y de repente salía el
1: claro,
2: sol.
1: Claro, venía fuerza bruta.
2: Eso pasó.
1: Parrilli. ¿Dónde está Parrilli? Algo pasó acá. Otra que la IA.
2: Es verdad. Es verdad.
1: No, cagarse de frío en septiembre. No, porque lo naturalizan cagarse de frío en septiembre. Mirá toda la ropa que tengo puesta.
2: Sí, sí, sí. Un invierno terrible este.
1: ¿No? Hablemos de cosas serias. Sí, sí. Si ellos hablan del departamento que está
2: claro.
1: Nosotros hablemos del clima. Sí. Este.
5: Ahora cambiaron igual, ya
1: salieron. Estaban mostrando por dentro cómo eran los departamentos, porque se ve que consiguieron algún aviso viejo.
2: Está bien, el peronismo va a terminar comprando todos los departamentos, se va a armar la Fundación San José 1111 y ahí se van a volver locos.
5: Sí. ¿Me acuerdo cuando?
2: Y se acabó.
5: ¿Me acuerdo cuando entraron a filmar el departamento?
1: ¿Hay una IA peronista?
2: No,
1: hijo, anotate eso que se me ocurrió. La IA peronista. Ahí está. Vamos a armar una IA peronista.
5: Va.
1: Que vos le preguntes y te contestes todos como dijo el general.
5: Todos remitiéndose a las enseñanzas
4: con todos los derechos laborales.
1: La doctrina, claro, claro. Hay que crear una IA peronista. Esa es buena. Sí. ¿No?
5: Que no sea de esos que tienen el peronómetro, ¿no? Porque esos...
1: El peronómetro. Esos que tienen 0,5% de intención de voto y dicen que el que tiene 37 se tiene que bajar.
2: Claro, sí. Que no sabe nada.
1: Que no sabe nada. Que no
5: entiende nada. Le preguntás algo en la inteligencia artificial, te contesta, pero vos sos un socialdemócrata.
1: ¿Qué te pasa, progre? Te dice la inteligencia. ¿Habrá un peronismo de centro, además de un peronismo de derecha y uno de izquierda? Brito, ¿es el centro? ¿El centro de qué? De la City. Yo, en serio, le voy a hacer una nota y le voy a preguntar por el nombre de los peones.
5: Se lo sabe todos.
1: ¿Cuántos peones tendrá Brito?
2: Y bastante, ¿eh?
0: Iba,
2: sí. Porque ahí ellos tienen una empresa que se llama...
0: Ganadera, ¿no?
2: Sí.
1: Si le pregunto cuántos peones tiene, me dice 12.214. Y los empieza a nombrar. Haz al pedo, te doy el nombre de todo, me dice Brito.
5: Están entre las grandes fortunas de la revista Forbes, ¿no? Entraron en el top la familia Brito. Era más de 1.000 millones, creo que tenía.
1: Pero a River le va mal, ¿eh?
5: A River ahora le va mal. Ahora empezó a ganar. Empezó a ganar con Ponce.
6: El que está mal es Racing ahora.
1: No quiero decir
6: nada para no ofender a nadie en la mesa, pero el que está mal es Racing.
2: ¿A qué venís vos? Corrobicismo. Escúchame, Inversora Juramento se llama. La compañía del norte argentina, fundada en los años 90 por Jorge Britos. Esa es la empresa.
1: El padre
2: la fundó. Sí, agroganadera, ¿no? De la familia Britos. Tiene 90.000 hectáreas en Salta, 80.000 cabezas de ganado. Estoy buscando a ver cuántos peones tiene.
1: Bueno,
2: Frigorífico Bermejo.
1: Pregúntale a la IA. Oíme una cosa. Vale, hasta ahora, Alfredo Zayat está a favor de la IA.
2: Sí.
1: Y Matías Mousset también.
2: Sí.
1: ¿No?
2: Sí.
1: ¿Por sí o por no?
2: Sí.
0: No, sí, no. No, no se puede detener.
2: Sí, no sé.
0: No se puede detener.
1: Yo voto porque eliminen la IA, que no exista más.
2: No se puede apagar.
4: No se puede.
2: No se puede apagar.
1: No se puede apagar.
2: Vamos a desconectarlo.
4: No se puede. Por el control estatal.
1: Una cosa, estos están creando un arma peligrosa. Los tipos que crean armas peligrosas es un delito, que vayan todos en cana. Como si vos creas un virus que puede matar a todo el mundo, es un delito, ¿no? Yo vi un montón de películas, nos meten preso.
2: Sí.
1: ¿Y estos están creando algo que nos puede matar a todos?
4: Yo creo que ya con control estatal. Que esté bien regulada, bien controlada.
1: IA peronista.
4: IA peronista en el caso de Argentina, en los otros países.
0: Bueno, tenés claro. La IA de China, ¿es comunista?
1: Y sí, seguro.
0: Bueno.
1: Sí, sí. ¿Y la usamos nosotros? No.
0: No.
1: Yo estoy teniendo una discusión ideológica con la mía.
0: Pero te ayuda a argumentar.
1: A través les mostré mis discusiones. Le voy a mostrar otros días las discusiones. Nosotros tenemos un diálogo de... No le pregunto boludeces yo, ¿eh? Porque si me empieza a contestar boludeces y yo dejo de hacer boludeces, ya no soy yo.
4: Pregúntale a quién tenés que votar.
2: Escúchame.
1: Ay, a ver, le voy a preguntar.
2: No, escúchame. Ah, no,
1: se me acabó el tiempo. Mañana le pregunto a la IA en vivo
2: la última,
1: a quién tengo que votar.
2: La última. Tiene 250 empleados directos.
1: ¿Se sabe el nombre de todos?
2: Agroganadera, Campos y Feedlot.
5: Lo sabe.
2: A ver, ¿ves? Y ahí no usa la IA. Se acuerda a todos.
4: Capamos los números de teléfono.
1: Nos vamos. Chau, chau. Abrazos.
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0: Bienvenidas, bienvenidos a este ratito de Radio Punto en M1070. Bienvenidas, bienvenidos a las desafiladas de el lunes, amigos y amigas, iniciando la semana, una semana esplendorosa de cielo. Muy bien de ¿cómo? Cielo estamos.
1: Claro, ahí va.
0: Estamos muy bien de cielo. Cielo despejado, prístino. Caminito a la primavera, ya estamos. Última ya. Semana de invierno. Pim pum pam. Se prepara el Viteltoné, se despide el año y se entra el año electoral.
1: No estábamos ya en año electoral.
2: Para mí estábamos. No, hace dos años que estamos en el 2027.
0: Es cierto, pero no se vive igual para quienes nos dedicamos a esto. Buen mediodía, compañera. Buen
1: ¿cómo
0: mediodía,
1: le va?
0: Carla Pesisa, buen mediodía, Luis Píndola.
1: ¿Cómo va?
0: No, por lo menos para mí es un año, todo año electoral es un año especial. Año electoral presidencial.
1: Sí.
0: Año electoral presidencial con la opción de que Milei termine su mandato.
1: Sí.
0: Hay mucho ingrediente, ¿no? En el año que viene.
1: Sí, obviamente. Mucho ingrediente. Pero bueno, se están definiendo tantas cosas ahora.
0: No, el mientras tanto es divertido.
1: Claro,
0: vos decís que el mientras tanto nos divertimos.
1: Pero por supuesto,
0: igual.
1: Sí, claro. Por supuesto. El año que viene es la confirmación de todo lo que nos divierte ahora.
3: ¿Se divierten en serio?
1: ¿No están un poco hinchados las bolas?
0: No, a mí la rosca me divierte, me gusta.
3: ¿Te espanta?
0: Como espectáculo. Pero hay espectáculos que son a la vez tragicomedias. Hablando de eso, comedia dramática. Ayer descubrí el género. Nada más que lo descubrí. Existe hace mucho tiempo, ¿no? La comedia dramática. Pero bueno, en sí parece un oxímoron.
1: Sí.
0: Es una contradicción en sus términos.
1: Sí.
0: Pero fui a ver una obra de teatro. Tiene un nombre largo, así que lo voy a buscar para no errarle. Es El extraño... Pará.
1: Excelente.
0: El extraño caso del perro a medianoche.
1: Bien.
0: El extraño caso del perro a medianoche. Se da en el Maipo. Gran elenco. Está el amigo Dieguito Gentile. Papel dramático de carácter.
1: ¡Epa!
0: Muy bien actuada la obra. Muy bien la puesta realmente. Y muy fuerte la historia, muy fuerte la historia. El protagonista es un chico autista, bueno, nada, muy, muy fuerte la historia. Pero en los márgenes, como es una obra larga, había intervalo. Una hora de dos horas y media. Te veo la carita, Espíndola.
3: ¿Por qué?
0: ¿Por qué haces carita? ¿Dos horas y media?
1: Mi atención dura 30 segundos.
3: No. Sí, más o menos. Un TikTok.
1: Sí, y lo aprieto para ir rápido.
3: Claro.
0: O sea, en la era del reel,
3: 1,5.
0: Una hora de dos horas y media es como mucha
1: atención.
0: Bueno,
1: el titular del Inca no veía las pelis
3: verticales.
1: Por TikTok. Sí. No, vi el resumen por TikTok. Con sí. Eso me alcanza para opinar sobre la peli.
0: Para saber de qué se trata.
1: Sí, excelente.
0: Bueno, no, fue realmente es una experiencia ver atender dos horas y media
1: sí.
0: Con el teléfono apagado, además.
3: Es una batalla contra la inteligencia
0: uno
3: artificial.
0: Uno se olvidó de apagarlo, la furia...
1: Hoguera, a la hoguera directamente.
0: La furia que genera el sonido de un teléfono en el medio de una función.
3: Por ahí se le olvidó.
0: Se le olvidó.
1: Es sonido más luz.
0: Claro. Es sonido más luz.
1: Irradia luz.
0: Sí.
1: Yo no puedo creer igual que haya gente que todavía tenga el teléfono con sonido. Perdón, chicos.
0: En la vida en general.
1: En la vida sí. En general. El teléfono.
3: Hay uno acá que lo tiene sonido.
1: Y porque lo tengo todo el tiempo en la mano. Todo el tiempo lo tengo en la mano. No hace falta que encima suene. Vibración, punto. Y mi vibración no anda porque se rompió la vibración del celular. Así que yo no me suena ni me vibra.
3: Hay uno que le suena todo el tiempo.
0: A mí me vibra bajo, en general me viene vibrando bajo.
3: Sí, no hay noticias de amor en ese teléfono.
0: Bueno, pará, pero ayer en el medio de la función, en el intervalo, estaba ahí, ¿no?, estirando las piernas, haciendo la hilera hacia el mingitorio, que es lo que
1: está
0: se
1: bien.
0: Hace en un intervalo, ¿no?, una hora sí. Tan larga, y uno me dice... El destape, Murano, sí, ¿qué tal? Bueno, gracias por escuchar. O sea, no, yo no me lo pierdo nunca. Es una ceremonia familiar.
3: Ay, ¿en serio?
0: Entonces me cuenta que al mediodía él trabaja en su casa, ¿no? En oficio, no me acuerdo si me dijo carpintero o herrero.

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2: Los directivos lo que hacen es acompañar a la comunidad, como hace 30 años históricamente esta comunidad aprendió que tiene que acompañar a la escuela y la escuela acompañar a la comunidad. Por lo tanto, el director es uno más de la comunidad y si la comunidad decide realizar paros hasta que no le arreglen la escuela y la pongan en condiciones, el director lo único que hace es acatar lo que le dice la comunidad. Ya, cuando llegamos en el año 85 con Alejandra, veíamos que la escuela, viendo los libros históricos y toda la documentación existente en la escuela, no había tenido egresados. Había sido creada en 1911. Recordemos que por esa época la capital estaba en el norte, no estaba en confluencia. O sea que el número 6 que tiene esa escuela nacional prácticamente es de las primeras escuelas de Neuquén. Y desde 1911 nunca había tenido egresados. Recién en 75 años, y merced al proyecto que pudimos hacer de Trashumancia, empezaron las primeras camadas de egresados. Y de ahí en adelante no se interrumpió. Estamos hablando del año 88. Del 88 al día actual han salido camadas de egresados y hoy tenemos chicos en secundaria, en la universidad, gracias a que esto se pudo continuar. Y esto lo que hacía, de entrada, era respetar el trabajo que tenía en la comunidad. Si la comunidad trabajaba en su Trashumancia en dos lugares, Uncal en la Invernada y Cajón Chico en la Veranada, la escuela tenía que trasladarse con todos los chicos, con todo lo que significan los bancos, los pizarrones, toda la escuela a los trailers que tenían en Cajón Chico. Primero en trailers móviles, eran dos trailers chiquitos, dábamos clase a la intemperie. Un día pasa Pedro Cantaruti, que era vocal del consejo por el ejecutivo, y dijo: esto no puede seguir así, Pedro, era tocayo mío. Y me dice: vamos a ponerte otros trailers. Vino un trailer de Cogasco, esos trailers que habían abandonado las empresas petroleras en el camino, y ya tuvimos como dos aulas. Entonces, bueno, dejé de poner mi vehículo, que era una combi, donde también tenía dos mesas bipersonales con cuatro alumnos, los cuatro del tercer ciclo, y ahí tuvimos más comodidad. Luego, sucesivos gobiernos, tengo que mencionar a Jorge Lara, que fue el último que puso algo en esa escuela, que fueron los trailers que están actualmente. Gracias a eso hubo más comodidades, se pudo dar clase. Hoy esos trailers, por falta de mantenimiento, están totalmente destrozados. Y en esas condiciones tiene que someterse un alumno de primaria y otros de secundaria para poder continuar sus estudios. O sea, no son, Edgardo, condiciones dignas. Yo decía en una carta que hice últimamente, habría que ver cuántos minutos duran los hijos de los funcionarios en unas condiciones como las que están sufriendo los alumnos de Uncal. Bueno, desde 1985 hasta 2011, con periodos intermedios donde estuve como vocal del gremio en el Consejo Provincial de Educación y como consejero en el Instituto de Seguridad Social del Neuquén.
3: Desde Ladran Sancho saludamos la vida, la memoria y el legado pedagógico del compañero maestro trashumante Pedro Banrel.
4: Desde ya sepan que los quiero mucho, que no solo Sé que ustedes me llevan el corazón, sino yo también lo llevo a todos ustedes. El mío es más pesado porque me tengo que poner encima 800 personas. Pero la voy a llevar en el corazón siempre. Muchas gracias.

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2: La Comisión Directiva Provincial de ATEN informa que se encuentra monitoreando el cumplimiento del acta acuerdo firmada por nuestra representación y las autoridades de Hacienda, Educación y el Consejo Provincial de Educación para el pago de los descuentos indebidos que afectaron los salarios del mes de agosto en los distritos 1, 8 y 10. Compartimos la palabra de Fanny Mancilla, secretaria general de ATEN, al finalizar la reunión de donde surgió el acta para la devolución de los descuentos indebidos.
3: Contarles que hasta recién estuvimos debatiendo, planteando lo que dijimos en un principio cuando vinimos, que no está acreditado ni no había cumplido con el compromiso de la devolución del día a nuestras compañeras y a nuestros compañeros. Primero decirles que el primer punto del acta que ahora vamos a compartir con ustedes habla claramente en principio que a partir de las 15 horas debe estar acreditado para casi todas las compañeras y los compañeros el día que le habían descontado del 27 de julio, que ATEN, reiteramos, no tuvo ninguna medida de fuerza. Reitero, a partir de las 15 horas debería estar acreditado a más del 70%, 75% de los compañeros y las compañeras. Los que no les sea acreditado durante el día de hoy, porque es a partir de las 15 horas durante el día de hoy, lo tendrán y deberá estar acreditado en las próximas 48 horas. Entonces, compañeras y compañeros, queda claro que el gobierno de la provincia de Neuquén tiene que cumplir con los acuerdos que hace con ATEN. El día 27 no hubo medida de fuerza y se le había descontado y se le descontó salario, un día de descuento a nuestros compañeros. Por esa razón, hoy estuvimos movilizados acá hasta esta hora y vamos a estar atentas y atentos ante cualquier cosa o cualquier situación que no se cumpla nuevamente. Muchas gracias, compañeras y compañeros.
2: Escuchábamos a Fanny Mancilla, secretaria general de ATEN.

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1: En Ladran Sancho compartimos un fragmento de la entrevista realizada en el programa De Nuestra Parte, una iniciativa del TEP Capital en Aten, a Marcelo Guagliardo, secretario general de Aten mandato cumplido y recientemente electo para la Junta Ejecutiva de Cetera en representación de la lista Celeste Violeta, que se impuso por más del 76% de los votos en todo el país.
2: Las expectativas que hay para este nuevo mandato en este contexto, ¿no? Tan difícil, con un gobierno de Milei, con la no paritaria nacional, con tantos incumplimientos a las leyes y en un contexto de retroceso, ¿no?
3: Y bueno, fundamentalmente pasan por estos temas, ¿no? Recuperar esas cuestiones que en estos 2 años y medio del gobierno de Javier Milei han quedado postregadas, ¿no? La paritaria nacional, el cumplimiento de la ley de la ley de financiamiento educativo, la educación técnico profesional, recuperar el FONID, de discutir el tema salarial con presupuesto nacional también. Entonces, el desafío nuestro es básicamente ese, ¿no? Volver a tener esos espacios que fueron conquistas de la CETERA y que este modelo económico, político y social obviamente vino a destruir. Hemos podido hasta acá retener algunas de las cuestiones esas que han sido conquistas importantes, pero hay otras centrales que se avanzó, que el gobierno avanzó, ¿no? Entonces, ese es un desafío. Ahora, ese es un desafío que tenemos muy claro desde la conducción de la CETERA, que no alcanza solo con nosotros. Por eso la construcción de este espacio nacional al que denominamos Frente en Defensa de la Educación, donde no solamente estamos los docentes, sino que están o los docentes del nivel obligatorio de la educación, sino también docentes universitarios, compañeros de la ciencia, de la tecnología, de otras organizaciones sindicales de distintas actividades, partidos políticos. O sea, recuperar eso perdido poniendo al tema o poniendo a la educación en la agenda política, ¿no? Y creemos que para eso va a hacer falta, estamos construyendo distintas alternativas. Una es esta del Frente en Defensa de la Educación, también se está trabajando en la conformación y en dirección a poder poner en la calle, en distintos modos de expresión, estos temas. Así que hay una agenda que nos va a tener activos durante los próximos años, ¿no?
4: Bien, Marce, y por ahí te sacamos ahí un poco de Cetera, pero como sabemos que has sido vos conducción durante mucho tiempo, que tenés alguna que otra experiencia sobre lo que hoy está pasando en Aten, por ahí una mirada o una opinión sobre cómo ves Aten vos hoy y en relación a esto que pasó estas últimas semanas, que tiene que ver con un espacio que fue candidato, o sea, fue parte de la lista de la Cetera como la multicolor, que de manera, no sé, nosotros lo definimos irresponsable, han generado que durante estas semanas un malestar enorme con el tema de los descuentos. No sé, ¿qué opinión tenés sobre esto?
3: No, mi opinión está, digamos, la quiero definir de este modo, ¿no? Me parece que estamos en presencia de un sector que está llevando adelante esta política en todos los lugares donde tiene representación. Está pasando lo mismo en la provincia de Buenos Aires, donde conducen de las 120 seccionales, 3 me parece, si no me equivoco, en las 3 se convoca a medidas que ya convoca la multicolor directamente, pasa en Córdoba, pasó en Rosario, ahora bueno, porque no conducen, y bueno, y está pasando aquí en nosotros, está pasando cada vez con mayor claridad el intento de asumir o de conducción paralela y de romper la organización. Entonces digo, ya no es una cuestión de una diferencia política o de lectura sobre si el acuerdo que se aprobó en las asambleas del año pasado era bueno o podía haber sido mejor, sino que hay una decisión de romper a la organización, porque el objetivo que tiene el FIT es quedarse con las organizaciones partidas. Entonces, ahí está la gravedad de lo que estamos asistiendo. Porque Neuquén y Aten tuvo siempre una historia de disputa y de discusiones internas, de democracia muy activa, de sectores que confrontamos en las distintas instancias.

0: diferencias internas en la asamblea, pero lo que se resolvía en la asamblea era palabra santa y no se discutía más. Bueno, ahora no está pasando eso. Acá las asambleas también resolvieron aprobar una propuesta salarial que nadie puede poner en discusión sobre si alcanza o no, pero nadie la puede discutir sobre qué es la mejor de la Argentina. No es lo que consiguieron en Santa Cruz, donde conducen ellos, y lo que lograron fue 52 días de descuento de día de paro, y no tienen ni siquiera la mitad de lo que nosotros conseguimos en esa propuesta salarial, que, insisto, aprobada por la Asamblea, ni lo que pasa en Río Negro, donde en Río Negro lo único que han hecho es también un cúmulo de descuento de día de paro, y el gobierno les ha dado el aumento que se le antojó. Entonces, la verdad, uno no encuentra mucho sentido al cuestionamiento del acuerdo. Más que nada se está cuestionando a una organización y se la quiere romper. Y me parece que ahí ya los compañeros de las escuelas tienen una responsabilidad. Digamos, me parece que la conducción de ATEN está haciendo lo que tiene que hacer. Se puso al frente de reclamar los descuentos indebidos que hizo el gobierno, porque confrontamos siempre nosotros con el gobierno, sabemos claramente quién es el con el que confronta una organización sindical, pero el problema está que nuestros propios compañeros tienen que reflexionar sobre la importancia de una ATEN que no puede tener dos, ni tres, ni cinco cabezas. ATEN es una organización que se construyó sobre la base de la unidad, ¿no? Esto lo dicen los fundadores de ATEN. La unidad, la democracia interna, entonces la unidad es la que se representa a través de la Comisión Directiva Provincial, la democracia interna es la que se expresa a partir de lo que se resolvió en las asambleas oportunamente convocadas y que aprobaron y que estamos transitando ese acuerdo salarial y de condiciones de trabajo, porque no era solamente salario, e independencia de los partidos políticos, ¿no? Que nosotros no tenemos que tener autonomía para eso. Bueno, aquí esas tres cosas están siendo violentadas por la conducción de la multicolor. Y esto me parece que es grave, y ya creo que hoy es debate entre las compañeras y los compañeros, ¿no?
1: Bueno, esperemos que así sea, que estén debatiendo hacia adentro, porque hoy pusieron de nuevo el riesgo el salario de esos compañeros y esas compañeras que acompañaron, digamos, el reclamo cuando ya estaba todo resuelto.
0: Exactamente. Bueno, también lo que hay que pensar esa discusión hacia el interior de nuestras y nuestros compañeros y compañeras. Hay que pensar esa discusión hacia dentro de las escuelas. Y lo que hay que ver, que hay miles de compañeros que hoy no fueron a la convocatoria que hizo la multicolor. Miles de compañeros que no fueron. Entonces, a esos miles de compañeros hay que llegarle con un mensaje, hay que llegarle con perspectiva, con historia, con propuesta. Y yo creo que el espacio TEP tiene sobrados elementos para dar esa discusión. Porque fíjate vos que si uno hace una línea y Centenario no se está discutiendo lo que se discute en Neuquén. Y no se discute lo que se discute en Neuquén, en Cutralcó, en Zapala, en Chomalán, en Andacoyo. Bueno, así puedo nombrar de las 22 seccionales 19, ¿no? Claramente está el problema donde la conducción está decidida a romper. Eso es lo que nosotros tenemos que tener claro. Y los que lo tenemos que defender somos los compañeros que estamos en el espacio del TEP y los compañeros que están en las escuelas.
2: Escuchábamos a Marcelo Guagliardo, secretario general de ATEM Mandato Cumplido y miembro de la Junta Ejecutiva de CETERA, en un fragmento de la entrevista realizada en el programa radial De Nuestra Parte, una iniciativa del TEP Capital en ATEM.
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1: Mi nombre es Hernán Ribeiro, poeta, periodista. Poeta no, escritor, apenas. Mi relación con la literatura parte de una imposibilidad, digamos. De la imposibilidad de no escribir. Yo escribo porque no lo puedo evitar, así que eso también me disculpa en cada caso. Empecé a escribir en la adolescencia, como mucha gente tal vez. A partir de los 25 por ahí ya escribí siempre, digamos, y hace un par de años publiqué mi primer libro, Desparaíso. En agosto del año pasado nos empezamos a reunir escritores y escritoras de la región para conformar un grupo en principio que derivó en una asociación civil que se llama La Mano en la Sed, cuya sede está en la Conrado Cultural, y también viendo las posibilidades que hay de publicación para muchos autores que no han tenido la posibilidad de publicar o que quieran publicar nuevos trabajos. Mentira que crece en los latidos, como un abrazo en la muerte. Lamer palabras de olvido, atardeceres no llovidos en las pupilas. Somos de arena, cuerpos detenidos en relojes transparentes. La luz corre a través de los techos, muda, huérfana, se escapa entre escamas que otra piel no supuró, y tus alas no alcanzan para abrazar el grito que la noche deforma.
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0: La cuestión es que una de las cuestiones, una de las cosas, uno de los puntos de presupuesto que los gobernadores van a estar muy atentos es cuánto les va a tocar a cada provincia, qué obras de infraestructura está prevista. Recordemos que estamos en medio de una negociación política para las elecciones 2027. Hay algunos gobernadores orejeando si van a hacer algún acuerdo con el oficialismo, si le van a votar ahora la eliminación o suspensión de las PASO, que se va a empezar a tratar mañana en el Senado, qué va a suceder con todo eso. Y a propósito de este dinero para las provincias, la diputada Julia Estrada puso un estudio del CEPA que muestra cuánto le están pasando a las provincias amigas en concepto de ATN. Recordemos alguna frase que dijo Gerardo Zamora, la comentamos hace poco, que es la lógica de gobierno, ¿no? Le quita 10 a las provincias, te da 2, y por esos 2 te dice, me tenés que votar todo esto. Es esa la lógica con la que se mueve el gobierno, y estos son los 2 que le dan a las provincias, ¿no? Estos ATN, que vamos a ver ahora, en el tuit de Julia Estrada, dice, reparto discrecional en 2026, el gobierno distribuyó 177.000 millones de ATNs a provincias amigas. En septiembre de 2026, el gobierno nacional giró 26.000, o sea, en el último mes, 26.000 millones en concepto de ATN, repartidos entre 5 provincias. Misiones, Catamarca, Salta, Jujuy y La Pampa. La Pampa es peronista, pero bueno. Tiene un buen vínculo Cilioto, dice, en los primeros 9 meses del año ya distribuyó 177.000 millones concentrados en 15 jurisdicciones. Esta dinámica evidencia el uso discrecional de las transferencias para negociar el apoyo en el Congreso para que les aprueben las leyes que querían. Las provincias que concentraron las mayores transferencias de ATN son, esto en lo que va de este año, ¿no? Misiones, 25.000 millones, 5.000 millones solo en marzo, Catamarca 18.500, esto explica un poco la actitud de Jalil, ¿no? Salta, la de Gustavo Sáenz, 18.000 millones, Entre Ríos, 15.000 millones, Corrientes, 14.000 millones, y la lista sigue, Mendoza, 14.000, Jujuy, 13.500, Neuquén, 12.000, Chaco, 10.000, San Juan, 10.000, ven que son todas provincias que le votan los proyectos.
1: Sí, podríamos inferir que el volumen diferencial a favor de Misiones tiene que ver, no veo ahí el recorte de la fecha, Fer, pero tiene más que ver con la etapa rovirista del gobierno,
0: sí, claro,
1: de Misiones, y no tanto del propio gobernador Pasalacqua, que en las últimas semanas, te diría, es algo muy, pero muy reciente, termina doblándole el brazo al jefe político histórico de la provincia, o por lo menos plantándole una oposición firme, dividiendo los bloques en la legislatura, etcétera, etcétera. Es decir, esa es una historia en desarrollo. No sabemos cómo le va a ir a Misiones ahora que tomó un cariz,
0: claro,
1: netamente opositor.
0: Pasalacqua, recordemos, el otro día, por ejemplo, estuvo con Axel Kicillof, ¿no? Lo recibió en su provincia. Si ahí estaba
1: marcado. Va a ser un buen banco de pruebas eso, ¿no? Cómo el mismo gobierno se para frente a una provincia que en un periodo tiene a un hombre operando políticamente a favor del gobierno, y después cuando decide, en función del interés supuestamente de la provincia, volcarse a una instancia política diferente y oponerse a un gobierno que le está complicando a la provincia.
0: Sí, sí, sí, sí. Veremos ahí según el recuadro, si lo podemos volver a poner. No hay provincias peronistas, salvo la última, ahí la vemos, la más chiquita, La Pampa, la única que tiene un gobierno claramente opositor al gobierno, 3.500 millones de pesos, no está ni La Rioja, no está Formosa, obviamente no está la provincia de Buenos Aires.
1: Es más del 40% de la población.
0: En este listado de los que recibieron ayuda de ATN en lo que va del año, del gobierno de Javier Milei, con Diego Santilli como jefe de gabinete y absorbiendo las funciones de ministro de Interior con el reparto de ATN. Bueno, son en estas provincias donde el gobierno busca sus votos, pero recordemos, insistimos en esta lógica que planteaba Zamora, ¿no? Para recibir esto te sacaron un montón antes, te sacan un montón, te tienen esperando recibir algún tipo de dádiva de parte del gobierno, y con estos pocos miles de millones consigue los votos de los gobernadores aliados. Por último, para terminar con este pantallazo, la senadora Juliana Di Tullio, que entrevistamos el otro día, presentaron hoy el pedido de interpelación para citar de urgencia al presidente de Banco Central, Santiago Bausili, que Bausili de la cara, que hicieron con las 13 toneladas de oro. El otro día la entrevistamos, ella le había hecho la pregunta cuando fueron a discutir el proyecto de reforma de carta orgánica del Banco Central. Bausili les había dicho en su tono canchero que suele utilizar que estaban en Basilea, en Suiza, ¿no? Que este era lo que había hecho, aparte contó toda una historieta, que era oro en mal estado y que era una oportunidad, que le daba mejor dinero, qué sé yo.
1: Canjeaban oro malo por oro bueno, lo derretían y armaban oro bueno, lingotes copados.
0: Bueno, después ella, con los informes que pudo recabar de ATN, descubrió que por lo menos al ATN le habían dicho otra cosa, que estaba en Londres ese dinero.
1: A la AGN, sí.
0: A la AGN, ¿yo qué dije?
1: ATN.
0: ATN, AGN, bueno, estaba justo hablando con los
1: por ATN. Eso, no, Auditoría General de la Nación. No, a mí también me sonó raro al principio, pero no, la Auditoría General de la Nación. Ahí donde Juan Manuel Olmos tiene un cargo importante.
0: Así es, bueno, y acá dice, en el primer punto, ¿no? Tiene varios puntos, indique si efectivamente durante 2024 se produjo el traslado al exterior de una parte de las reservas de oro del Banco Central, indique fechas en las que se realizaron los envíos, destino, bueno, informe quién evaluó la calidad de los lingotes enviados, indique los términos contractuales, bueno, un montón de cuestiones, porque como ella bien le preguntó en su momento, no es el oro de ellos, no es el oro de que puede disponer libremente, es el oro de todos los argentinos. Y obviamente que tienen que dar respuestas de qué es lo que hicieron, y más que acá queda claro, o le mintió a ella cuando le respondió, o le mintió a la AGN cuando hicieron un informe en ese momento. Alguno de las dos veces mintió, porque o está en Londres o está en Suiza ese oro. Así que le han pedido de interpelación para que vuelva y que responda puntualmente todas estas preguntas, ahora basados en este informe a la AGN que el Banco Central le dio en su momento.
1: Vos fijate un dato solo, Fer, ¿no? Que está mezclado todo esto con la prédica, la retórica patriotera que se inventó Javier Milei a partir de lo de Malvinas, a partir de la bandera de la selección, etcétera, etcétera. Ahora, si el tipo algún día hubiera creído en su cabeza en que tenía que luchar por la soberanía de Malvinas, cosa que para todo el planeta está claro que nunca le importó en lo más mínimo, más bien al contrario, que hubiera deseado que ese diferendo se terminara a favor de Inglaterra. Si algún día realmente hubiera creído algo de eso, el tipo tendría que haber dicho, che, no sean boludos, no lo manden a Inglaterra, porque yo tengo la obligación constitucional de reclamar por la soberanía. Si ese reclamo de soberanía a mí, más temprano que tarde, me lleva a tener que tomar algún tipo de conducta sancionatoria respecto de los intereses británicos en otros lados o intereses de otros países en terreno de Malvinas, yo me voy a poner en una situación, voy a tener que avanzar en una línea donde los tipos lo primero que van a hacer es manotear
0: el oro. Vos me sancionás a mí, entonces yo me quedo...
1: ¿Cómo no se te ocurriría manotearle el oro al país que te está boludeando, que te está mojando la oreja para ver si reaccionás? Asumiendo que eso tuviera algún viso de honestidad intelectual, si querés. Pero claro, como el tipo en su puta vida lo pensó, dijo, no, yo me voy a llevar perfecto con Inglaterra, déjenlo ahí, muchacho, que... Claro, el tipo jamás imaginó que, siendo presidente de la nación, algún día la realidad le iba a indicar que iba a tener que reclamar por esas islas. Total,
0: recordemos que tenía un viaje pautado ya para el mes que viene, ¿no? Lo tuvo que dar de baja porque era una cosa muy absurda lo que estaba haciendo, pero bueno, todo a último momento.
1: Como todo lo que está pasando es muy, muy absurdo, y te lo contamos acá, en Palo y Zanahoria, hasta las 6 de la tarde. 11-25-80-93-60. Tenemos mucho más para acompañarte. Tenemos información, tenemos queremos escucharte en el 11-25-80-93-60. No te muevas, seguimos.
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0: como si fuera poca la actualidad deportiva, fútbol, automovilismo. ¿Qué más tenemos, Alexis Sevchik?
1: Y vamos a hablar también de los Juegos Suramericanos o Juegos de Sur que se están desarrollando en la provincia de Santa Fe. Comenzaron ayer y van a seguir hasta el 26 de septiembre. Lo contábamos los últimos días con una gran inversión del Estado Nacional que puso cero pesos para la organización de estos Juegos, lo que implica un gran ahorro para el Estado. Total, después manguearle una foto al que saca la medalla es gratis. ¿Qué problema tenés? Si no, pregúntenle al maligno Torre, que lo recibieron en la Casa de Gobierno, después lo recagaron, pero todo puede cambiar. Se están ya desarrollando estos Juegos, como decíamos. Ayer fue un día de 11 medallas para la Argentina a través de natación, esgrima y gimnasia artística. Hoy siguieron también las medallas, como el caso de Fernando Contreras en mountain bike. Ganaron las Leonas 14-0 a Paraguay, los Leones 22-0 a Perú. Tenemos una medalla plateada en eGames. Epa. Lo que no me gusta ahí es que perdimos con Chile, pero bueno. Primero salió Chile, nosotros salimos segundo.
0: Bueno, dejarles algo a los chilenos, loco, sí. No tienen mundial.
2: Aparte dejale. Pudieron participar, claro.
1: Es bueno, eso es verdad, tiene razón Giselle, pueden participar.
2: Esta vez pudieron.
1: Pudieron participar, es verdad, eso no es poca cosa.
0: Son los juegos electrónicos. Interesante, estoy diciendo el chapu. ¡Ah! No, pensé que eran los juegos del Este. Al Este tienen...
1: No, es eGames, son juegos electrónicos, okay, que ya están incorporados. Cada tanto se van modificando, ustedes lo verán también en los Juegos Olímpicos. Tienen que reunir una serie de requisitos. Un deporte que se tiene que practicar en una serie, en una cantidad de países, tiene que ser presentado ante el Comité Olímpico, se evalúa, sale un deporte, entra otro y demás. Entonces ahora vemos a veces en los Juegos Olímpicos que se agregaron deportes que antes no había. En los Panamericanos y los Suramericanos también va ocurriendo ese proceso, y parte de lo que se incorporó hace un tiempo son los e-games. Y ahí tuvimos hoy una medalla plateada. Y no, hoy por ejemplo el muchacho que sacó la medalla plateada era una carrera de autos, era un juego de autos.
0: El viejo y querido arcade de...
1: No, tendría que haber sido como ese que iba por la... Viste que ibas con un descapotable, con una chica al lado, ibas por la playa y que se veía...
0: ¡El Outrun!
1: El Outrun, ¿entendés? Haber sido para, ese.
0: No, hay que buscar el Outrun. No, paremos no. Todas las producciones.
1: Porque lo más aparte no hay límite de edad, no es que tenés que tener 18 años.
0: Lo más importante en este momento, escuchá. No era esta la música, no era esta, papito.
1: Es raro.
0: Lo más importante en este momento para este programa es buscar la información, la gráfica y la música de uno de los mejores juegos que dio los 80. Tiene todo tipo de vicios, es una década horrible musicalmente, es una atrocidad. Ay, me emociono, escuchá esto. Está mejorada esa imagen, exacto, quiero denunciarlo. Mi recuerdo del Outrun es mucho más pixelado que eso.
2: Vengan al canal, claro, de YouTube
0: a verificar, por favor. 11-25-80-93-60 si tenés información sobre el Outrun. Que mi familia podría haber comprado propiedades en Miami, pero su hijo se gastaba mucha guita en esta pelotudez, el Outrun, que es un autazo, un juego realmente espectacular. Decime que esto es disciplina olímpica y yo ya siento
2: se
0: que
2: anota estoy Mariano. Para...
0: Claro, amigo.
1: No.
0: El no. Elevator Action, no se puede...
1: No, pero por ejemplo, lideramos nuestro grupo en EA Sports FC. Ese es bueno. Y se juega al fútbol. Avanzamos a semifinales.
2: Bien.
1: Así que vamos a tener una medalla ahí, seguro.
2: Bien.
0: Bueno, está bien. Sí, en fútbol, en todas las disciplinas, ¿no?
1: Exacto, hay que jugar en todo. Aunque a ese también clasificó Chile, lo dejamos jugar la fase de grupos.
0: Está poniéndome el Elevator Action, eso es cuando baja el tipito.
1: Guarda.
0: Chan, chan, chan, chan. Y empieza a cargarse gente. La emoción que tienen del otro lado de la pecera con el Elevator Action, un juego muy subestimado, quiero decir. A nadie le daba
1: ahí
0: mucha bola.
1: Es espectacular. Ahí lo tenemos en la pantalla. Tiba, te aparecían tipo de las puertas, te tenías
0: era
1: que
0: fascinante,
1: tirar.
0: Incluso eran hasta escenas de aplastamiento con el ascensor.
1: Exacto, había diferentes estrategias.
0: Muy dramático los momentos que he vivido.
1: Y muy
0: yo.
1: Buenos gráficos.
0: Bueno,
1: olé.
0: Pero intervinimos la sección.
1: No, no pasa nada. Ayer les decía, medalla dorada para Macarena Ceballos en 100 metros pecho. También la medalla plateada en esta especialidad en natación para Martina Barbeito, dorada y de bronce para Argentina en 50 metros espalda. También medalla de bronce en 800 metros libre masculino. En 10K aguas abiertas logramos también una medalla de bronce. Y también en natación en los relevos masculino y femenino de 4x200. Y ganó la medalla de bronce el equipo masculino de gimnasia artística. Pero nos vamos a quedar con la actuación de Pascual Di Tella en sable individual, en esgrima. Ganó 15-12 al venezolano Eliezer Romero, quien le había ganado en el 2018 la misma final. Se tomó revancha el argentino, de quien su entrenador, Lucas Saucedo, un hombre que, vénganse ahora al canal de YouTube porque lo vamos a escuchar y ver, van a ver que es un hombre relativamente joven, pero tiene mucha experiencia en el ámbito de la esgrima. Es, además de ser su pareja, es el entrenador de Belén Pérez Morís, que nos representó en más de un juego olímpico con muy buenas actuaciones, y hoy sigue al frente del equipo argentino, en este caso comandando a Pascual Di Tella y también a Juan Bacha, que salió tercero en esta prueba, la semifinal.

0: Algo de Lucas Saucedo, porque enseguida te van a aparecer, este es cuca, no sé qué carajo. Escúchenlo.
1: ¿Qué significa para vos tener doble medalla, tener a Pascual en el oro, tener a Juan en el bronce?
2: Uf, la verdad, una emoción enorme, porque trabajamos muchísimo, sin plata, casi sin apoyo, y esto demuestra que los dirigentes que no apuestan al deporte y a la marca argentina están equivocados. Pibes como Pascual, como Juan, que labura, estudia, Pascual se recibió y labura, le dan a la Argentina una alegría y son un ejemplo.
0: Bueno, ahí escuchábamos el caso de dos deportistas que nos representan, ¿no? Hacen esgrima, se llama Ditela, no creo que no llegue a fin de mes, yo tampoco creo. Ahora, el tipo nos representa. Sí, y está hablando un entrenador que hace muchos años que trabaja en el deporte y que en el año 2022, estoy buscando algunos testimonios, encontraba unas declaraciones suyas reclamando por algo que yo les contaba la semana pasada. En el 2017, el gobierno de Mauricio Macri, que después tuitea felicitando a las leonas, ¿sí? Porque para colgarse de las medallas aparecen todos. El gobierno de Mauricio Macri había modificado una ley tributaria que lo que hizo fue quitar ese 1% a la telefonía celular que iba directamente al deporte. Lo que hacía que el gobierno nacional no tuviera que estar destinando del presupuesto del año una cantidad de dinero para el deporte, porque ya había una cantidad de dinero que llegaba de manera indirecta. Sí podía, por supuesto, destinar presupuesto, pero para otras cosas vinculadas al deporte. Ahí había un ingreso que no tenía nada que ver con los dineros del Estado.
3: Qué auténtico.
0: Que, exacto, que le daba además la autarquía a Lenard para poder destinar ese dinero a diferentes becas y programas. Bueno, eso bueno, no
3: pero,
0: está más.
3: Pero vos lo que no entendés es que ahora le bajó un montón la telefonía celular a la gente.
0: Claro, ahora la gente habla por Mercado Libre, es verdad. La cuestión es que el torneo se sigue desarrollando, esto va a seguir hasta el 26 de septiembre, nosotros vamos a seguir informándolo, le contábamos el otro día de la inversión que hizo el gobierno de Santa Fe para estos juegos y recién les contaba que el gobierno nacional aportó cero, simplemente sacó el decreto 715-2026 que otorga beneficios impositivos y aduaneros para los bienes destinados a estos juegos. Nos vamos a meter un cachito en la actualidad del fútbol argentino. Hoy se va a completar esta fecha número 9 con 3 partidos: Deportivo Riestra Lanús, Banfield ante Barracas Central y a las 21:15 Instituto ante Estudiantes de Río Cuarto. Por estas horas la novedad es que Juan Bocboda va a seguir siendo el técnico de Racing, esto lo confirmó la dirigencia luego de una reunión que tuvieron hoy con el entrenador, mientras desde muchos lugares y ante una nueva derrota se insistía con la posibilidad de que le pidieran la renuncia. Ayer en conferencia de prensa Bocboda dijo: yo me voy a quedar acá a seguir adelante con el proyecto. Fue una conferencia de prensa muy interesante donde el técnico se mostró firme en su laburo, pero dependía también de la reunión de hoy. Ya tenía un reemplazante según lo que hablaban algunos periodistas especializados. Bueno, la cuestión es que la dirigencia decidió, al menos hasta el próximo partido, darle la continuidad al entrenador. Otro club que está pasando malos momentos, en este caso son dos grandes, Independiente y San Lorenzo, y ahí nos vamos a asomar un poco a la voz de la calle, la expresión popular, lo que dice la gente, los hinchas caracterizados de los diferentes clubes. Y nos encontramos buceando en las redes con un pedido de desesperado prácticamente en el transcurso del partido. Cuentan que a la hora que vamos a ver este tuit, la pelota había rodado entre 3 y 4 veces sobre su propio eje cuando el autor de este tuit pidió el fin de un ciclo.
3: No.
0: Vénganse al canal de YouTube y veamos qué es lo que ocurrió ayer por la tarde mientras iniciaba el partido en el Estadio Libertadores de América, Ricardo Enrique Bocini. Fin de ciclo para Insúa, dice.
3: Dios mío.
0: Es tremendo.
3: Está marcada la hora.
4: 8:07 p.m. El partido empezó 7:15. 19:15.
0: O sea, estaban en el descanso en ese momento. Independiente ganaba 1-0.
3: Sí.
4: Y se había perdido 5 goles.
3: Independiente.
0: Sí. Si Beira era presidente de San Lorenzo ayer, bajaba al vestuario y pedía la renuncia al técnico.
3: Claro, lo sacaba así de patitas a la calle.
0: Porque ahora no tiene más remedio que expresarse por las redes sociales. Un partido visitante no podía ir al estadio tampoco a expresar su disconformidad.
3: No, y acá no nos vamos a hacer los boludos. Así como hemos humillado y seguiremos haciéndolo a Gustavo Kogan en unos minutos,
0: ahora
3: seguramente.
0: Seguimos. Sí, sí.
3: ¿Cómo no vamos a pedir que rinda cuenta Fernando Siveira, que es nuestro canciller de la elegancia, que es nuestro hombre de referencia, es la autoridad por encima de todo lo demás en términos

0: de política, el hombre más viajado por turismo y por con presidentes alrededor. Dios, cuántas vueltas al mundo dio
1: Mendoza. Dice que por turismo fue a Mendoza.
2: Y sin embargo, y de este equipo es el hombre que más viajó en una moto eléctrica.
0: Ahí está. Y sin embargo, bueno, desde esa voz de autoridad habla de la actualidad de San Lorenzo. A ver.
3: A ver, Insúa vuelve a dirigir San Lorenzo después de poco tiempo. Hace dos años estuvo como técnico. Y ya habíamos sufrido su esquema táctico, que son cinco defensores, pone cinco defensores, dos mediocampistas retrasados y tres que están allá adelante. Los tienen que buscarlo, como, ven, están allá, lejos. Entonces, los equipos contrarios tienen toda la cancha para jugar tranquilos, nadie los molesta, están todos solos, tocan, juegan, cualquiera es... El Ajax jugando contra San Lorenzo, hasta Independiente, que es un desastre, era entraban todos solos, llegaban. Ya está, ya lo vivimos, ya lo habíamos padecido, nos lo habíamos sacado de encima en un momento y ahora volvió, es una pesadilla que vuelve. Entonces, bueno, el primer tiempo, después de ver que seguía todo exactamente igual, dijimos, ya está, ya terminó esto.
1: Y fue y tuiteó. ¿Sabes qué? Él lo dijo.
2: Mirá si habrá servido la presión que generó Fernando Civira, que el equipo salió al segundo tiempo y lo empató.
0: Es verdad, es verdad. Sí.
2: Lo que podemos tomar como un respaldo del plantel al técnico, además de no el efecto dominó, porque
3: jugaron un poco mejor.
2: Civeira, el equipo sale y respaldando al técnico, empata el partido. Sí,
1: fue la fuerza de Civeira. ¿Quién fue?
0: El tuit de Fernando es el aleteo de la mariposa.
2: Exacto.
1: ¿Te das cuenta?
3: Jugaron un poco mejor.
0: Que termina dando inicio al ciclo más extenso en la historia de San Lorenzo. El insuismo.
3: Jugaron un poco mejor y además hizo un gol que se puede hacer, los goles que se pueden hacer en esta época de Insúa, que es que un tipo agarre la pelota, gambetea tres y la clave en un ángulo. O sea, sí, una cosa que solo pasa una vez por año. Ese fue el gol.
2: Hizo Farías, que es el refuerzo que pidió Gorosito, que Farías estaba bajando del bondi de Santa Fe y Gorosito lo habían rajado. Pero bueno, son cosas que pasan. Pero no nos vamos a ir de esta columna de día lunes sin humillar un poco a Kogan, porque no tiene tanto sentido.
4: Gustavo
2: séptimo.
4: Se lo solicita a
2: salió séptimo Franco Colapinto en el Gran Premio de Madrid. Pero nos vamos a quedar con un detalle de color que ocurrió una vez finalizada la carrera. Colapinto terminó, brilló en Madrid, terminó séptimo. Yo pensé que le iban a incluir a Kogan en el Zócalo, pero lo estamos cuidando. Pero vamos a escuchar al banderillero, que tuvo la genial idea sobre el final de la carrera de acercarle una bandera de Argentina. Y Colapinto dio una vuelta final, ya finalizada la carrera, con la bandera de Argentina.
0: Es banderillero, sí. ¿Banderillero no eran los que
3: apoyaron,
0: lo de los toreros que clavaban la...
2: Bueno, pero sí, por ahí también hay banderilleros en la Fórmula 1.
0: Mirá vos.
2: Sí, hay banderilleros. Vamos a escuchar a este
0: mientras
2: señor
0: tanto, le damos
2: que...
0: tiempo a Gustavo Kogan que se apersone de este lado o del otro lado, pero que de la cara, ¿no?
2: Sí.
0: De la cara, estamos esperándolo. Dale, contame.
2: Vamos a escuchar, decía... Ah, consiguió un laburo. Bueno. Tranqui, entonces no lo molestemos entonces. Decía... Vamos a escuchar a Gabriel Andrisiv, que es el banderillero que se convirtió en viral ayer por este gesto que tuvo con Franco Colapinto.
5: Yo a Franco no lo conozco, no. Ahora sí, ahora conozco su coche y el casco. Yo solo quería dar una muestra de cariño para que viera que aunque estamos lejos, siempre va a haber alguien que le dé un pequeño saludo o algo. No, a esas personas, ¿qué les puede dar? No le puede dar más. Solo dar un pequeño apoyo, un cariño, y me daba igual que era primero o último. Yo ya lo había hablado con mis compañeros. Cuando pase, yo la bandera la saco. Yo tenía que cubrir dos puestos y uno era justo en la salida de la curva siguiente a la Monumental, hasta el final de la cola de pez donde él paró. Si estaba adelante, él no me iba a ver. Yo iba a pasar demasiado rápido. Entonces digo, yo me voy al final. Encima que soy grande, naranja y con la bandera, yo digo, algo le tendrá que llamar la atención de mí. Él no creo que me haya visto más antes que de un segundo. Me vio y paró. Claro. Me levantó la manito para la bandera y ahí estaba yo ahí.
2: Bueno, ahí escuchábamos la palabra de este hombre que es argentino, nacido en Mendoza y que desde el año 2000 vive en España y trabaja trabajó en la organización, en el parte de los trabajadores que involucran un gran premio como el de Madrid, donde Franco Colapinto fue séptimo y ya suma 27 puntos en la temporada 2026.
0: No era carita, ¿no?
2: ¿Cómo?
0: No era carita.
2: No, yo cuando vi que había hecho el bombo la bandera pensé que era carita, pero...
0: A mí me pareció la voz, Mendoza,
6: vuela, bandera. Pero no es avión.
2: Ahí está. Claro.
0: No, la voz es muy parecida.
2: Lo que cuentan es que Gabriel es hincha de apenas 8 clubes. Carita tiene 4 más diferentes provincias, así que no es el caso. Ahí está, con esto me despido.
0: Señoras, señores, lo dejamos pasar. No hemos tenido la voz de Gustavo Coger. No faltará oportunidad para humillarlo en el resto de la semana. Este programa continúa de la siguiente manera.
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0: Bueno, Giselle, contame.
1: Ahora en sí, este caso, malas. Sí, las malas, pero seguramente las que para algunos serán novedad y para otras personas es el reflejo de lo que están atravesando, porque vamos a hablar de vivienda y qué pasa cuando a determinada edad quieren irse a una vivienda propia en estos tiempos. En los tiempos de Milei está cada vez más difícil independizarse para la juventud, a la vez que tampoco es que está súper fácil para otras franjas etarias. Vamos a ver algunos de los números, en este caso, del monitor de calidad del acceso a la vivienda del Observatorio Federal de Acceso a la Vivienda. Esto está basado en los datos de la encuesta permanente de hogares del INDEC, así que para quienes tengan algún tipo de objeción, datos que por el momento son oficiales y sobre eso se elaboró este informe que lo que pretende es justamente hablar del déficit habitacional. ¿Qué es lo que relevaron? Y vamos a ver algunos de los números que básicamente encontraron como interesantes e importantes para hacer la fotografía, como cada uno de estos informes, de este momento, que entre 2016 y 2025 el déficit habitacional osciló entre un 39 y 44% y que actualmente está en el 40,3%. Esto es un equivalente a casi, lo vamos a redondear, 6 millones de hogares. ¿Qué es lo que se encontró en este informe? Que 4 de cada 10 hogares tienen alguna deficiencia en su hogar. Esto va desde cantidad de personas, es decir, hacinamiento o algún tipo de necesidad de servicio básico que no está resuelto, que puede tener que ver con el tendido de cloacas, por ejemplo, o tal vez con cuestiones estructurales que podrían mejorar la vivienda y que por distintos motivos, principalmente por supuesto económicos, no se están haciendo. Cuando vamos, decíamos, a la franja etaria joven, es decir, una franja etaria que fue muy fuertemente interpelada por este gobierno en campaña, lo que nos encontramos es que cuando vamos a la franja de 25 a 34 años, la tasa de déficit es aún mayor. Superan a los hogares cuyos jefes tienen entre 18 y 24 años y también entre 35 y 44 e incluso a las personas adultas mayores por arriba de los 65 años. ¿Y qué es lo que encontró también este informe? Que están teniendo algunos problemas tales como que si hay posibilidad de independizarse, esto está sujeto a poder compartir, es decir, siempre con algún número que puede estar dentro de lo adecuado o tal vez yéndose entre más de las personas que están prácticamente recomendadas para una vivienda, y también que quienes están independizados no pueden completar lo que es un espacio habitable, es decir, que tienen todavía algún déficit incluso habiéndose ido de un hogar familiar, digamos. Por otro lado, lo que se encontró es que no hay un reflejo homogéneo en nuestro país de esta situación. Si quieren, vamos a ver algunas de las zonas de nuestro país donde esto se está concentrando en mayor proporción, decíamos, en la franja etaria joven. ¿Qué es lo que se encontró? Que la Ciudad de Buenos Aires es la que menos déficit tiene, pero ¿por qué? No porque existan políticas habitacionales, sino más bien porque hay mayor posibilidad de algún tipo de inserción laboral e incluso por la variedad de zonas también de encontrar algún tipo de vivienda accesible esto lo ponemos entre muchas comillas, y por supuesto, más si pensamos que muchas de las personas trabajando en la Ciudad de Buenos Aires habitan en la provincia de Buenos Aires, donde aún se hace más posible una vivienda, ya sea en alquiler principalmente o vivienda propia. Lo que encontramos en el déficit habitacional dividido en franjas etarias, en este caso jóvenes, es que los que no han podido emanciparse se concentran en el norte de nuestro país, mayor cantidad que en otros lugares. Tucumán, con el 56%, encabeza la lista de lugares donde la juventud tiene menos posibilidades hoy económicas de independizarse o emanciparse. Lo secunda Santiago del Estero, 53%, Jujuy está en el mismo lugar, Salta luego y Catamarca, y lo que se pudo relevar entonces es que el resto de los jóvenes que tal vez sí pudo tomar la decisión o tal vez permanecer en el hogar y no independizarse, justamente lo está reteniendo, retrasando por motivos económicos, en este caso, o de acceso al mercado inmobiliario. En este caso, por eso hablan de una demanda que es latente, y se calcula entonces que en caso de que esta cantidad de jóvenes pueda independizarse, y pensando que, por supuesto, está sujeto a si van a compartir, si es un grupo familiar o no, se está hablando de una necesidad de viviendas que estarían por arriba de los 2,5 millones para poder cubrir una plaza que sabemos que igual, lamentablemente, no va a poder ser alcanzada. Estamos hablando, decíamos, ¿no?, de una franja etaria que tuvo como promesa no solamente un futuro mejor, sino un presente dolarizado, que iba a poder tener como respuesta a su voto la posibilidad de tener la libertad. Bueno, en tiempos de Milei la libertad de irte a vivir solo no está sucediendo, lo hayas votado o no lo hayas votado, y el panorama no parece ir hacia un mejor destino en este sentido. Y decíamos, esto se hizo con la encuesta permanente de hogares del INDEC, no es que se fue deliberadamente a buscar que los números cierren para este lado, así que estamos hablando de una realidad que se está atravesando. Y no solamente en la franja etaria joven, las franjas siguientes sabemos que también están en situaciones muy difíciles en materia de poder sostener los alquileres. Pero bueno, nos interesaba esta fotografía de la juventud porque principalmente es la que dentro de algún tiempito va a poder eventualmente ver hacia dónde lleva su voto.
0: Sí, y sumale a eso, Gise, el hecho de que este gobierno hace menos de 15 días hizo una prometió un anuncio rimbombante de características inéditas que incluso asimiló Luis Caputo a la justicia social, sí, con la puesta en vigencia de créditos hipotecarios que como fueron presentados no son créditos para la primera vivienda, no son créditos para vivienda social, no son créditos para que las personas se puedan hacer con una compra módica de material pueda su primera piecita o una ampliación. No, son los clásicos créditos en dólares que ya se venían dando con el apoyo de la banca pública y la espera de que alguno de los bancos privados se sumen, como siempre sucedió. Uh-huh. Las pocas veces que se habilitó el crédito hipotecario en la Argentina, se habilitó para clase media, media alta, es decir, para aquellos sectores donde ya hay algún tipo de disponibilidad de vivienda, sea porque las personas tienen la expectativa de heredarla, sea porque las personas tienen trabajos estables, con buenos ingresos y una familia que haga las veces de red de contención por si el crédito funciona en algún momento mal o por si el país se pone un poquito complicado. Eso es históricamente el acceso al crédito que hubo en la Argentina. Hubo momentos donde ocasionalmente el procrear amplió la base de sustentación de sí, aquellos créditos. Pero con lo que se llenó la boca Luis Caputo, en este caso, eran créditos para clase media y media alta. Y a eso lo único que le podemos sumar como antecedente inmediato son los créditos para funcionarios públicos que se llenaron en este gobierno de créditos muy beneficiosos para los chiquilines como Felipe Núñez, como los Ancla Boys y todos esos pelotudos que están en carajo haciendo, canchereando plan económico, etcétera, etcétera, y que con la tuya, la del jubilado, la de el ama de casa, etcétera, etcétera, como dicen ellos, con la tuya se terminan sacando créditos hipotecarios para casas de 380 mil, 500 mil dólares. Toda la familia Menem, toda la nueva generación, porque no nos olvidemos que A nosotros tuvimos al presidente Carlos Menem, a Eduardo Menem, el presidente del Senado, a Zulema Yoma, etcétera, etcétera. A esa generación le sobrevino Martín Menem, Eduardo Lule Menem, etcétera, etcétera, Zulemita. La tercera generación, allí donde están Sharif Menem, que acaba de empezar a laburar por primera vez en su vida, ahora que ganó Javier Milei, y un par de Menem más, al igual que el equipo económico de Luis Caputo, todos ellos pegaron créditos. Todos ellos pegaron créditos para vivienda de más de 200, 300 y 500 mil dólares. Entonces, hablar también es importante, cuando hablamos de déficit habitacional en Argentina, de falta de políticas para la primera vivienda en la Argentina, hablarlo en este contexto. Las únicas ideas que se le cayeron a este gobierno en ese sentido fueron unas probablemente 18.000 viviendas, que es lo que se calcula que podría llegar a haber en el mejor de los casos con el anuncio que hizo Luis Caputo, y todas las que se chorearon los funcionarios del equipo económico y los Menem Boys de esta tercera generación.
1: Sí, absolutamente. A ver, cuando vos no llegás a fin de mes con los remedios, con los alimentos, con el alquiler, con los servicios, etcétera, etcétera, pero te están diciendo que existe un plan, que algunos lo festejan porque va a beneficiar a pocos, y no te lo están contando esa parte, y la verdad es que posiblemente pienses que te va a llegar, pero después de este tiempo de gobierno, 2 años y medio, casi el 40% de jóvenes de entre 25 y 34 años no logra independizarse, es decir, por más que te fuercen con títulos, la realidad es la que estás viviendo, y si no podés salir, si tenés ganas de mudarte a los 25 años, hoy no te están dando los números, y no te van a dar el año que viene si esto sigue en el mismo camino, porque parte del plan es que a vos no te den los números, uh-huh, y que les den efectivamente a algunos otros. Estos números, decíamos, datos basados en el INDEC, así que en todo caso, lo que tendremos que ver es cómo transformamos la realidad de aquí en adelante.
0: Gracias, Giselle Tepper, en su regreso triunfal, no precisamente con buenas noticias, pero con la información que a vos te importa, la información que nos ilustra y que nos ayuda a tomar mejores decisiones. ¿La extrañamos? Sí, un montón. ¿La queremos? Pero por supuesto que sí.
1: Yo también.
0: Y la recibimos con los brazos abiertos a nuestra querida amiga Giselle Tepper en su regreso triunfal a Palo y Zanahoria. 17:50, tenemos más información.
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0: Fer Siveira, ¿tenemos novedades?
3: No, quería comentar porque estuvimos hablando antes de los tweets que habían posteado en los últimos días. Milei con este consumo en shoppings que dicen ver, ¿no? Podemos ver esta que ya es como icónica, ¿no? Shopping Soleil, esto es inteligencia artificial o alguien está mintiendo mucho, las basuras de los micrófonos, 95%, o los chantas de las encuestas berretas, chao, él sigue diciendo chao, como ya todo el mundo le dijo que en realidad en italiano chao es hola, no
0: sí. Chao. Qué paparulo,
3: y
0: qué
3: puso
0: paparulo.
3: Una foto que efectivamente está hecha con inteligencia artificial, porque bueno, alguien detectó que había incluso una persona de tres patas. Pero aparte que no hay, no es natural el movimiento de la gente. ¿Qué está haciendo? Hay unos parados, hay unos
2: están haciendo una fila en un pasillo para entrar a dónde. ¿Qué está
1: por eso, que tiene la tercera pierna, porque sí.
3: Es como si fuera, es como si fuera una fila, algo que no va a ningún lado. Y otro también fue Toto Caputo, que se hizo eco de una imagen que puso una cuenta tipito enojado, que dice, bueno, el sábado, ¿no? 7 grados centígrados y esto está lleno de gente. El video de abajo, que es en Calle Corrientes, que efectivamente, a la hora que es la entrada y salida de los teatros va mucha gente al teatro, es un fenómeno, casi todos los teatros bajaron los precios,
1: hay dos por uno,
3: hay oferta, a la gente le encanta ir al teatro, cosa que está muy bien. Entonces sí, hay determinado horario, después a otros subieron, che, yo estoy acá y no hay nadie. Bueno, claro, a la hora de la entrada y salida se junta mucha gente. No,
0: es que hay una cosa, Fer, yo cuando puedo transito a la calle Corrientes, vos tenés un montón de gente que se arremolina en el momento del final de las obras, que no estuvo participando en esa obra, pero se queda esperando la salida de los artistas para sacarse fotos, para tomar contacto con los artistas, para pedirles un autógrafo. Entonces,
3: que no gastaron nada, digamos, ni siquiera fueron al teatro para sacarse una foto.
0: La posibilidad de ir a ver una obra de teatro con el costo que tiene, más allá de que esté, se hayan abaratado y demás. Pero incluso si hubieran estado, creer que la foto que saca este pelotudo o la foto que truca Javier Milei con Santiago Oría, porque claro, ¿cómo van a salir bien las fake fotos que pone el presidente de la nación si tiene un tipo que tiene dos ojos izquierdos? No sé cómo hace, que es un mal cineasta, no es un cineasta, es un chico que filma videos y no lo contrataban para Fiesta de 15 porque le salía mal. Entonces, asumir que esa foto o ese truco es indicativo de algo en la Argentina, cuando tenés un órgano estadístico que lo controlás vos, Javito, y que te da mal todo el tiempo y que te da consumo en baja después de 3 años, no de 3 meses, después de 3 años de gobierno tenés el consumo reventado. Entonces, si tenés que acudir a eso y a
3: claro, hermano, aparte,
0: yo ya no puedo hacer más nada.
3: Sí, la gente efectivamente sale de la casa, no se va a quedar tampoco en la casa un sábado a la noche, sale, bueno, caminar es gratis, hay que ver quiénes están consumiendo de ahí, y bueno.
2: Pero aparte es 7 grados, loco, digamos todo.
3: Claro, y Toto Caputo ironizó, ¿no? Tipito, vivate, todavía no es fin de mes y calle corriente es un consumo de primera necesidad, pone entre comillas, además seguro los que están ahí trabajan todos en una empresa de energía o minería, así que tu vida es totalmente sesgada. Bueno,
0: ¿cómo es posible? Solo en la Argentina puede cancherear Luis Caputo. Luis Caputo tendría que tener un traje a rayas en este momento, picar piedras en el penal de Ushuaia. La verdad que no tiene ninguna lógica. La verdad que esté libre el 80% de los integrantes de la familia Caputo es un milagro argentino.
3: Siendo ministro, no dando explicaciones de nada y haciéndose el canchero todo el tiempo. Y por último, quien sí fue un shopping fue el ministro de Regulación, Federico Sturzenegger.
2: Bueno.
3: Y bueno, alguien lo reconoció y le dijo alguna cosa. Que bueno, no.
2: Le pidió un autógrafo o algo.
3: Creo que no. A ver, lo escuchamos.
8: ¿Estás con la nuestra acá, hijo de puta? Chorro. La concha de tu madre. ¿No te da vergüenza estar acá? Ladrón. Hijo de puta. Con toda la que nos robaste a todos. ¿Y qué, vos qué lo defendés? ¿Qué está complicado o qué? ¿Y pero qué tiene que ver? Nos robó a todos. ¿Y usted quién es? Ahí se va, ahí lo ves. Hijo de mil putas.
0: Sí, no es algo agradable que...
3: No es algo que alentemos ni que... Pero bueno, obviamente, si vos te quedaste sin trabajo, si el tipo se la pasa canchereando en las redes y hacen gala de todo eso, por ejemplo, si sos alguien del Estado y Milei se jacta de haberlos dejado sin poder adquisitivo, bajaron el 60% de poder adquisitivo.
0: Luego fácil, Fer. Imagínate una persona que no tiene poder adquisitivo porque lo rajaron y que su entretenimiento del fin de semana fue poder ir a la salida de un teatro a ver a algún artista porque su hijo se lo pidió. Y está ahí y le pasa a Luis Caputo al lado que le acaba de decir en la cara, ah, ves que está todo lleno, la calle corre. ¿Y qué le van a decir a un boludo como Luis Caputo? ¿Qué espera que le diga? ¿Qué reacción cree que va a tener? El canchereo es el problema.
3: Sí, claro. Sí, claro, porque es la falta de empatía absoluta y además la jactancia, ¿no? Uh-huh. Esto es lo que estamos buscando. Después, bueno, hay un vuelto, ¿no?
2: No, seguro ahora sale Jonathan Viale y dice que agradezcan que somos mansos, ¿no? Como dijo en algún momento cuando escracharon a otra persona. Hay que agradecer que somos mansos. Yo no creo que Jonathan Viale salga a decir eso ahora, pero la verdad más de uno debiera agradecer, ¿eh?
0: Uh-huh. Señoras y señores, estamos en el cierre de este gran programa que se llama Palo y Zanahoria, que siempre te trae las mejores columnas, testimonios, lo importante, lo que pasó y lo que va a pasar. No te pierdas ni un minuto mañana, que volvemos a las 4 de la tarde. Gise te va a decir enseguida el resultado de la encuesta. Yo, mientras tanto, te cuento que hicimos este gran programa con Fernando Siveira, Giselle Temper, Alexis Sepchik, Franco Mirraji, la operación técnica Nico Esquivel, la operación de video Patricia Romero y Marcelo Ojeda. En la producción, Gustavo Cogan y Juanma Romero, en la coordinación el Chapu Laposqui, en las redes sociales Joaquín Uturbey, Sofía Luna Roberts y Kiara Sánchez. Mi nombre es Mariano Martín y Gise nos dice...
1: La encuesta terminó de la siguiente manera. En el primer lugar, la respuesta fue que el gobierno no va a lograr cancelar las PASO, 54% de los votos. Segundo lugar, que solo la suspende, 29%. Y tercer lugar, un 17% dijo que sí va a lograr suspenderlas.
0: Bueno, al menos en la opinión del público del Estape, no parece estar muy fortalecido el Javito. Veremos en una historia en desarrollo.
3: Mañana se reanuda el debate en comisión. Vamos a estar conversando hoy.
0: Minuto a minuto con Fer Siveira, como siempre. Te quedás en la mejor compañía. ¿Por qué? No quiero decir nada todavía, porque llega el pase de la tarde. Señoras y señores, conducido por nuestra querida amiga Cande Boto y un equipo de lujo. No te pierdas la continuidad del Estape. Nosotros volvemos mañana a las 4. Chao.

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0: Bienvenidos y bienvenidas al pase de la tarde. Estoy muy contenta de estar acá, de estar de vuelta, y encima me toca estar en esta silla, en este rol, porque Nicolantos, nuestro conductor, el conductor de este programa, también se merecía unas vacaciones. La verdad es que los extrañé, las extrañé un montón, y hay mucho, mucho de lo que hablar, porque fueron dos semanas muy intensas, y ya solo haciendo el repaso de este fin de semana, la realidad es que fue muy difícil elegir los temas para este editorial, pero me parecía muy importante hacer foco en lo que está detrás de esto, en lo que está en la estructura, que tiene que ver con el modelo económico, con el modelo de desarrollo de una Argentina para cada vez menos personas. Entonces, arranquemos con uno de los focos nodales donde podemos ver ese modelo de desarrollo excluyente, donde podemos ver ese modelo de desarrollo para menos. Arranquemos con el mercado de trabajo, arranquemos con el empleo. Desde el principio de este gobierno hablamos de que el modelo económico, el plan, el todo marcha acorde al plan, tenía que ver con que había tres sectores que crecían. Hablamos de la minería, incluimos acá Vaca Muerta, incluimos el litio, incluimos la minería en el sur y en el centro del país, el agro, obviamente, y la intermediación financiera. Mientras tanto, en paralelo, se destruían todos los sectores que tenían que ver con el mercado interno. Estamos hablando del sector de la construcción, de la industria, del comercio, del turismo. Entonces, eso lo muestran los datos ya en los últimos 3 años, y ahora sí podemos decir todo marcha acorde al plan. Y no lo digo yo, lo dice Gustavo Weiss, el presidente de la Cámara Argentina de la Construcción.
1: Me parece que es la primera vez, Ernesto.
2: Bueno, vamos a suponer que yo sea un extranjero o un marciano y le pregunta cómo está la cosa y por qué. ¿Qué le explica?
1: No, la industria nuestra no está bien. Hemos liderado, diría yo, la caída de actividad ya desde el segundo semestre del año 23, los primeros meses del 24. Tuvimos una caída del orden del 25% en actividad, perdimos 120.000 puestos de trabajo, una crisis importante para el sector. La industria de la construcción en todos los países del mundo hiperreacciona a los ciclos económicos. Cuando el ciclo es positivo, crecemos más que la economía, el crecimiento general de la economía. Cuando el ciclo es negativo, caemos más. Bueno, eso se verificó en los primeros meses del 24. Con la diferencia que ahora no repuntamos, y no repuntamos porque la realidad promedio del país no es buena, si bien nuestro sector, igual que otros sectores...
0: La realidad promedio del país no es buena, o sea, no habla solo de la situación del sector de la construcción, que sabemos que es uno de los sectores más golpeados justamente por el freno que hay en la obra pública, sino también de que en el promedio no es buena, entonces también se reducen las prefacciones, las construcciones de hogares, de familias, y todo eso impacta obviamente en el sector de la construcción. Ahora bien, en la siguiente placa lo que vamos a ver es un gráfico de INVEC, que lo que muestra es justamente cómo va evolucionando el empleo privado asalariado registrado en los sectores ganadores versus perdedores. Está más abajo el gráfico, que es lo que más me interesa, porque muestra justamente la evolución de esos distintos sectores, entendiendo a los ganadores, a la línea verde, como la minería, el agro, la intermediación financiera, y a los perdedores, la línea roja, como, bueno, ese sector de la construcción de la que hablaba Weiss, el sector de la industria, del comercio. Quienes no estén en YouTube, les cuento, lo que tienen en común esas dos líneas es que las dos van para abajo. O sea, las dos tienen una evolución negativa, es decir, tanto ganadores como perdedores están despidiendo personas. En la intermediación financiera tiene que ver con que los bancos cierran sucursales, los bancos van automatizando un montón de sectores, entonces efectivamente despiden personas. En la minería, porque en un principio la minería contrata personas para hacer la infraestructura y después se necesitan menos personas para mantener esos proyectos mineros. Y en el agro, bueno, porque la mayoría de su empleo es informal y no entra en esas estadísticas, pero también tiene un proceso de automatización donde se usan menos y menos personas. Entonces, no es que los ganadores no compensan los puestos de trabajo que se destruyen con los perdedores. No, los dos van en la misma tendencia, solo que uno lo profundiza mucho más. Entonces, en ese sentido, hay una placa que salió hoy en The Economist, que es un diario bastante liberal de economía, que dice justamente en esto de fenómeno barrial de Javier Milei, dice: Argentina needs less shouting and more growth, lo dice en inglés, dice: Argentina necesita menos gritos y más crecimiento. Es decir, menos bla bla bla y más crecimiento. Eso lo dice un diario que es bastante liberal. Pero de nuevo, pensando un poco en lo que acabamos de ver, no es solo crecimiento lo que falta. Es un modelo de desarrollo que pueda pensar cómo reconstruir una Argentina para todos y todas. Y en ese sentido me pareció muy interesante este testimonio de una docente argentina, uno de los sectores más golpeados, como todos los sectores que tienen un empleo público. Hablamos de las docentes, hablamos de las fuerzas de seguridad, hablamos de los empleados administrativos y de todos los que componen al Estado argentino. Y me pareció interesante porque esta docente argentina lo que está pidiendo es poder votar a alguien que cambie este presente.
3: ¿A quién te gustaría votar en 2027 para presidente?
4: A un candidato que sea, que tenga políticas populares, que no sean de ajuste. Sé que se unieron el partido peronista, votaría, digamos, al peronismo.
3: Cuéntame, ¿dónde sos y a qué te dedicas?
4: Soy maestra, soy de Ramos Mejía.
3: ¿Cómo está tu situación económica como docente, como profesional de la educación en este momento?
4: Golpeadísima. Lamentablemente ni siquiera puedo adherirme a los paros por la cantidad de descuentos que tengo y por lo ajustada que estoy. Voy en contra de mis compañeros porque tengo que venir igual a trabajar, no me queda otra opción, pero muy ajustada. Haciendo malabares para llegar a fin de mes, recortando todo el tiempo.
3: Cuéntame, ¿en qué recortaste?
4: Desde salidas, servicios, estéticos, cosas que no eran imprescindibles. Bueno, tuve que recortar muchísimas situaciones.
3: ¿Vivís sola?
4: Vivo sola con mis perritas.
3: ¿Cómo está la situación en tu casa? O sea, ¿cómo tratás de hacer para llegar a fin de mes?
4: Yo soy maestra de doble jornada y ser maestra de doble jornada requiere mucho trabajo. Más que eso no podés agarrar. No tengo un hogar con niños, tengo dos perritos nada más y me cuesta llegar a fin de mes. No me quiero imaginar una persona que tiene dos hijos, digamos.
3: ¿En algún momento apoyaste a Javier Milei? ¿Tuviste esperanza?
4: No. Siempre creo que la historia se repite y eso es lo que nos falta como sociedad, como tal vez revisar lo que pasó antes para evitarlo. No, jamás votaría al neoliberalismo, a políticas que ajustan mucho a la gente de clase baja, clase media y, digamos, dan beneficios a un sector muy reducido. No, nunca.
0: Me pareció muy interesante, ¿no? Porque ella tiene muy en claro de qué lado está, pero también tiene muy en claro que el nivel de precarización laboral que tiene y las dificultades económicas que atraviesan hace que no pueda usar los elementos, las herramientas más tradicionales de la lucha sindical, que tiene que ver con la del paro, ¿no? Que tiene que ver con justamente cumplir un paro, y dice: tengo que ir igual porque si no, no puedo llegar a fin de mes. Eso me parece muy interesante, pero también esta idea de pedir por favor que venga alguien que nos saque de esto. Y quiero profundizar un poco qué es esto, ¿no? Pongámosles números a esto. Tenemos un gráfico del CEPA que muestra la evolución de cantidades de unidades productivas, o sea, cuántas unidades productivas, fábricas, comercios, locales han cerrado desde noviembre de 2023 a junio de 2026, los últimos datos disponibles, y estamos hablando de 31.342 empleadores menos, o sea, 31.342 unidades productivas menos que antes de que arrancara el mileísmo, antes de la gestión de Javier Milei. ¿Cómo se traduce esto en puestos de trabajo? Bueno, lo tenemos en el siguiente gráfico, que lo que muestra es que hay 434.126 trabajadores registrados menos. Acá entran tanto los trabajadores registrados públicos como privados, entonces queda ese número de casi medio millón de trabajadores argentinos que perdieron su puesto de trabajo durante el mileísmo. Y veamos estos números, que uno los ve y entiende que son números muy grandes, pero que obviamente tienen que ver con la realidad concreta de las personas, así que escuchémoslo en primera persona.
3: ¿A quién te gustaría votar en 2027 para presidenta?
5: Cualquiera menos el actual.
3: ¿Por qué?
5: Porque la verdad económicamente muy para atrás. Si bien considero que fue un voto a conciencia, un voto bronca a conciencia, porque está cumpliendo todo lo que dijo en campaña, el golpe fue mucho más duro de lo esperado, creo.
3: ¿Considerarías volver a modelos anteriores?
5: No lo sé.
3: ¿Buscarías algo nuevo?
5: Sí, tal vez sí.
3: Coméntame de dónde sos y a qué te dedicas.
5: De Villa Urquiza y actualmente desempleada.
3: ¿Hace cuánto que estás desempleada?
5: 3 meses.
3: ¿Estás buscando trabajo? ¿Estás tirando CV?
5: Sí. Tengo un emprendimiento como la gran mayoría. Hoy por hoy.
3: ¿Un emprendimiento de qué?
5: De stickers, velas, remeras personalizadas, todos objetos personalizados.
3: ¿Con eso llegas a fin de mes?
5: Obvio que no, no llego a cubrir ni de alquiler.
3: ¿Y cómo haces?
5: De lo que puedo. La verdad, hasta ahora con la indemnización pude, pero se complica. O sea, hoy no tengo un peso.
3: ¿Cómo ves la situación también de la gente? ¿La gente te compra o es que la gente también está en crisis y que no puede acceder a esas cosas?
5: Consumo hay poco, porque no es algo indispensable, no como debería o no como lo esperado, pero sí se vende.
3: En estos 3 meses en donde estuviste desempleada, ¿te endeudaste?
5: Todavía no llegué a ese punto, pero próximamente, sí, sé que me va a pasar.
3: ¿Con qué lo harías? ¿Con una tarjeta de crédito, con banco, con billetera virtual?
5: No, con gente conocida.
3: ¿En algún momento apoyaste a Javier Milei y lo votaste?
5: No.
3: ¿Por qué?
5: ¿Por qué no? Nunca me gustó todo lo que planteaba, así que no lo voté.
0: Bueno, de nuevo, la situación de una mujer que está buscando un trabajo hace 3 meses y se la rebusca como puede con un emprendimiento, haciendo parte de esta Argentina más precarizada. Y hubo un tape hoy en relación a una búsqueda de trabajo en Berazategui que me parece que muestra bien, ¿no?, esta realidad. Se abría una parrilla, había una búsqueda de personal y esta era la fila para tratar de quedar con un puesto de trabajo.
6: Esto es la gente callada. Los felicito a todos. Ojalá que alguno agarre un puesto de laburo. ¿Ves lo que es? Parrilla, la reina inauguró. ¿Ves lo que es esto, loco? Después dice que la gente no quiere laburar. Después dice que la gente no quiere laburar. No hay laburo, loco. Mirá. ¿Ves lo que es esto? Después dice que la gente no quiere laburar, boludo. No hay laburo. Toda la parrilla, inauguran una parrilla y miren lo que es. ¡Eh, loco! Inauguran una parrilla y miren la gente lo que es, loco. Vamos los abuelos, loco, parrilla los abuelos. Vamos a ver si se pone la pila y le da laburo a toda esta gente. No sé, por lo menos para cortar los árboles, algo. Ahí está. Parrilla los abuelos, papá. Parrilla los abuelos.
0: Quienes no están en YouTube, eran cuadras y cuadras de fila de gente, nada, tratando de conseguir un puesto de trabajo en esta Argentina donde cada vez hay menos puestos de trabajo registrados y lo que hay es, bueno, la precarización de salvarte como puedas, siendo un trabajador de una aplicación, si tenés bici de reparto, si tenés auto de transporte de pasajeros o también de logística, y si no, bueno, rebuscándotela con lo que consigas, entendiendo que si te enfermas, si te pasa algo, no vas a cobrar y obviamente no contás con ningún beneficio en relación a vacaciones, licencias, etcétera, etcétera, etcétera. Aparte de la realidad, ¿no?, de estos 500.000 de argentinos y argentinas que perdieron su puesto de trabajo en estos 2 años y medio de Javier Milei. Ahora, esa es la realidad. Le pusimos datos, un poco lo que se ve, se vive en el día a día. ¿Qué es lo que hace el gobierno en esta realidad, más allá de lo que dice, qué es lo que hace efectivamente? Bueno, hablemos del presupuesto y hablemos de la motosierra y el ajuste en las cuentas públicas. Lo tenemos en el siguiente, en la siguiente placa, que es del IARAF, de Nadine Argañarás, que es quien estudia en profundidad estos temas y muestra la reducción del gasto público de cada año con respecto a 2023. O sea, básicamente, qué tan profunda es la motosierra en relación a antes de que iniciara Javier Milei con la motosierra como logo de campaña. Y lo que vemos es que el 2026 viene siendo mucho más profundo. ¿Por qué? Bueno, porque estamos presenciando, viviendo este ajuste sin fin. Y en este ajuste sin fin, cada vez hay que ajustar más. Y además, como vos te quedan un estado más achicado, más reducido, bueno, para ajustar tenés que ajustar muy por encima de lo que habías ajustado en 2023. Entonces, en base a lo que está haciendo el gobierno, en base a lo que vemos que hace efectivamente con su hoja de ruta, lo que vemos es que va a profundizar este camino de una recesión interna, este plan donde 3 sectores de la economía crecen y el resto va en directa agonía, y que, mientras tanto, para manejarlo políticamente, bueno, va a dar un poco de transferencias a algunas de las provincias que se acoplen mejor a sus políticas o le pasen las políticas que necesita en el Congreso de la Nación. Tenemos a continuación un tuit de Julia Estrada que muestra justamente este reparto discrecional. En 2026 el gobierno distribuyó 177 mil millones de pesos en ATNs a provincias amigas. En septiembre de 2026, el Gobierno Nacional giró 26 mil millones en conceptos de aportes del Tesoro Nacional, ATN, repartidos entre 5 provincias: Misiones, Catamarca, Salta, Jujuy y La Pampa. En los primeros 9 meses del año ya distribuyó 177 mil millones concentrados en 15 jurisdicciones. Esta dinámica evidencia el uso discrecional de las transferencias para negociar el apoyo en el Congreso para que les aprueben las leyes que quieran. Y después desagrega justamente cuánto fue para cada provincia en esta forma de negociación, ¿no? Donde el gobierno lo que hace es ahogar financieramente a la nación y a las provincias, profundizando el ajuste fiscal, profundizando la motosierra cada año y después liberando muy poquito en relación a todo lo que les quita, bueno, liberando muy poquito a las provincias que le satisfacen los deseos a el gobierno nacional. Ahora, ¿eso sirve a esas provincias? ¿Le sirve a las poblaciones de esas provincias de Misiones, Catamarca, Salta, Entre Ríos y Corrientes? Bueno, quiero cruzarlo con el tema del momento, el tema de este año para la gestión libertaria, que tiene que ver con la morosidad. Y por eso tenemos en la siguiente placa un ranking de esa morosidad por familia. Me interesa básicamente el mapa de esa Argentina, porque es un mapa que deberían ver los gobernadores. Es un mapa que muestra que este fenómeno de morosidad, bueno, está afectando a todas las familias argentinas, obviamente con mayor o menor concentración según la provincia, pero que efectivamente avanzó muchísimo en todo lo largo y ancho de la República Argentina. Este es el mapa que deberían ver los gobernadores antes de seguir votando esas leyes en el Congreso y seguir profundizando este modelo para el país. Vamos a hablar un poquito del endeudamiento. Voy a hacer así como una mini entrada para que no nos olvidemos de qué estamos hablando, y lo vamos a hacer con el testimonio de esta enfermera.
7: ¿Cómo era tu situación, no sé, hace 3 años, hace 4 años?
8: Todo es política en Argentina.
7: Sí, yo dije despartidizarlo, ¿no? ¿Cómo era tu situación como enfermera hace, no sé, 3 años, 4 años? ¿Cuándo empezó a deteriorarse tu situación personal respecto a los ingresos, de que no te...
8: Y a partir de este gobierno.
7: Este gobierno.
8: A partir del gobierno de Macri, en realidad. Después, bueno, viene la pandemia y, bueno, dentro de todo no estábamos tan mal. Y con este gobierno ni hablar. Ni hablar. Es el día a día, porque es endeudarse solo para comer, porque otra cosa, ni siquiera un lujo, ni siquiera ir a tomar un café a una cafetería, que a mí me encantaba hacer eso. O sea, tuvimos que un montón de cosas dejar de lado para priorizar el alimento y la salud, ¿no? Uh-huh. Yo no lo veo mucho en el lugar donde trabajo, esa es la realidad, pero lo veo en la calle.
7: Claro,
8: lo veo,
7: claro,
8: con la gente,
7: bueno,
8: que
7: porque
8: conozco,
7: trabajás en
8: lo
7: una
8: veo
7: de las clínicas privadas más importantes de la Argentina, entonces está bien lo que marcás, que quizá es una realidad distinta a la que ves a lo mejor.
8: Pero veo la diferencia, me doy cuenta.
7: Exacto, exacto.
8: Me doy cuenta, claro.
7: Viviana, gracias.
0: Claro, ve esas dos Argentinas, ¿no? Esas dos Argentinas donde hay un grupo que está muy beneficiado y que vive efectivamente mejor que antes, un grupo muy reducido de personas, y después la inmensa mayoría que no llega a fin de mes, más allá de tener un trabajo, y quien no tiene un trabajo se la tiene que rebuscar para conseguir 3, 4 o 5 trabajos para tratar de llegar a fin de mes. Y obviamente, con estos todos números, ¿qué va a pasar? Y bueno, sí, va a llegar a la pobreza, y por eso este estudio, un informe privado de la Universidad Torcuato Di Tella, muestra que va a haber un aumento en el número de pobreza que va a publicar el INDEC en los próximos 10 días, pero que, bueno, se adelanta eso, usa esa metodología del INDEC para ver qué número va a dar la pobreza. Lo tienen también en una nota en el Destape, si quieren leer y profundizar sobre eso. Pero hay un punto que quiero unir con lo anterior que veníamos diciendo, que tiene que ver con esa mayor precarización laboral, ¿no? Que tiene que ver con esa desprotección, que tiene que ver con esa precarización que estamos atravesando de nuestra vida, donde tal vez para no atravesar esa línea de pobreza, antes nos alcanzaba un trabajo y ahora tenemos que tener 2. O antes nos alcanzaba hacer una jornada y ahora hay que hacer otra jornada extra. O hay que trabajar un día más. O hay que tener un negocio paralelo los fines de semana para tratar de compensar. No es solo el número de la pobreza, sino cómo hacemos para no estar dentro de esa de esa línea de pobreza y de nuevo llevándolo a la calle, a los móviles. Esta kinesióloga lo cuenta en primera persona.
3: ¿Sabes a quién te gustaría votar en 2027 para presidente?
4: No, pero a Milei sé que no.
3: ¿Tenés alguna alternativa? ¿Te suena algún nombre?
4: No, desconozco. En este momento desconozco.
3: Coméntame, ¿de dónde sos y a qué te dedicas?
4: Soy de acá, de Capital, y soy kinesióloga.
3: ¿Cómo está tu situación económica? ¿Tenés un solo trabajo?
4: No, tengo que tener dos como para llegar no tan justo a fin de mes. Actualmente estoy trabajando en una clínica todos los días y tengo domicilios, trabajo en otra clínica, o sea, como en sí tengo tres trabajos, pacientes particulares y dos trabajos fijos.
3: ¿Cuántas horas trabajas por día?
4: Ay, bueno, hoy jueves estoy trabajando casi 12 horas. Tengo una pausa para comer ahora, pero si no, sí, 12 horas.
3: ¿Y con eso llegas a fin de mes?
4: Llego, pero me está costando mucho ahorrar, por ejemplo. Llego como bastante justo.
3: ¿Cuál es el gasto en la casa que más te pesa?
4: Y el alquiler.
3: ¿Cuánto pagas más o menos de alquiler?
4: Y estoy pagando un monoambiente bastante grande, 600.000 y pico.
3: ¿Estás independizada?
4: Sí, sí.
3: ¿Vivís sola?
4: Vivo sola.
3: ¿Tuviste que recortar en el último tiempo algún gasto que tenías?
4: Sí, actividades fuera de mi trabajo, no sé, que estaba yendo a gimnasio, a Pilates, tuve que quedarme solamente con unos días de gimnasio y desistir Pilates o desistir otras clases de, no sé, baile o cosas que me gustan porque como que era mucho, si no.
3: Laburás en la salud, en el ámbito de la salud, sí. ¿Cómo ves este sector hoy en día?
4: Y siempre fue un sector bastante difícil en el sentido de cuestiones económicas porque actualmente lo vemos y el tema de los aumentos, bueno, la ley de emergencia en discapacidad, hoy en día yo justamente trabajo con discapacidad y se está como poniendo muy a postergar cosas que son para ahora, para allá, cosas básicas. Nosotros lo vemos porque tengo compañeros del laburo que quizás no kinesiólogos, pero de otro ámbito de salud, que trabaja con prepagas o con horas sociales y no están cobrando. Ellos también necesitan pagar sus alquileres, sus montón de otras cosas, y es como que se está haciendo como cada vez más difícil. El contexto no ayuda y son cosas que se tienen que resolver ayer, ¿entendés? Y no se está pudiendo, entonces como que todo eso se hace como más pesado en el día a día.
3: ¿Viste una aplicación de la ley de emergencia en discapacidad?
4: No he visto. No.
3: ¿En algún momento apoyaste a Javier Milei y lo votaste?
4: No, para nada.
3: ¿Por qué?
4: Muy, muy violento. Muy, no, nada humano, viste, como en ese sentido.
0: Hay varios puntos, ¿no? En esta nota en la calle que hace Kiara, que la verdad es que la rompe con estos móviles, donde una piba que trabaja 12 horas en un día y vive en un monoambiente, de repente tiene que cortar actividades físicas porque el salario no da. Y esas actividades físicas, que pueden ser danza, pilates, lo que se le cante, parecen como un lujo, ¿no? Como un lujo de un trabajador, una persona que trabaja 12 horas, hay que volver al sentido común más básico, ¿no? Pero una persona que trabaja debería poder costear hacer una actividad extra, debería poder costear, como dijo la otra mujer, bueno, debería poder costear tomarse un cafecito en la esquina después de trabajar. Bueno, esas cosas son las que estamos hablando, mientras que el gobierno festeja porque la inflación estuvo por debajo del 2% mensual. Más allá de que nadie crea en ese número de inflación, porque efectivamente es un número de inflación que no refleja bien esos aumentos que vemos en nuestro mes a mes, que tiene que ver con el aumento del transporte, que tiene que ver con el aumento de la comunicación, de la luz, el gas. Y por eso en la siguiente placa vemos un cuadro del CELAC que lo que hace es mostrar la inflación acumulada en los servicios básicos. Dice la verdadera inflación de Milei en servicios básicos. Y ahí lo que vemos es, bueno, la evolución en el gas. Estamos hablando entre noviembre de 2023 y agosto de 2026, un aumento de más del 1.400%, el aumento en la electricidad de más de 1.700%. Estos son obviamente las dos componentes, las dos cuestiones que más aumentaron en el último tiempo. El agua casi un 700%. Estamos hablando de servicios que hay que pagar sí o sí, porque si no, te cortan efectivamente el servicio. Internet, 545%, telefonía móvil, 770%, el colectivo, o sea, básicamente lo que usás para ir a trabajar, más de 1500%, el subte, más de 2100% de aumento en el subte porteño, tren, 1628% de aumento, y el peaje, 700% de aumento. Que uno podría decir, bueno, hubo más ajuste en el transporte público que moviéndose en auto, pero de todas maneras son aumentos muy por encima del nivel general de precios y muy por encima de cualquier paritaria, ¿no? Explican estos aumentos de precios por qué es que necesitamos un segundo trabajo, un emprendimiento, lo que sea, para poder llegar a fin de mes. Yo quería arrancar con esto el día de hoy, esta semana, porque me parece muy importante arrancar desde la Argentina, pero la verdad es que el contexto internacional

0: Petróleo Brent, lo tienen ahí en la nota, en la redacción del destape. El petróleo superó los 108 dólares y mete una alerta global por el precio de la nafta. Yo ya escuché a colegas míos, economistas, diciendo esto es bueno para la Argentina porque entran más dólares por la balanza comercial. Y ahí decís, bueno, ¿para quién? ¿Para quién es bueno? ¿A dónde van esos dólares? ¿Cómo se reflejan esos dólares en mejores condiciones de vida? ¿Y por qué eso no va a afectar o va a generar más presiones inflacionarias, no solo para quien carga nafta en el surtidor, sino efectivamente para cada precio que llega a la góndola con un camión que cargó nafta anteriormente? Además de que, obviamente, si aumenta mucho el precio de la nafta a nivel internacional, ¿qué pasa? Voy a hacer el hilito economista. Bueno, aumenta el precio de la nafta en Estados Unidos, si aumenta el precio de la nafta en Estados Unidos, aumenta la inflación en Estados Unidos, y la fórmula mágica que tienen para hacer bajar la inflación en Estados Unidos es subir la tasa de interés, que eso genera obviamente una mayor recesión. Si sube la tasa de interés en Estados Unidos, ¿qué hacen? Bueno, una aspiradora de dólares en el mundo y un encarecimiento de los créditos, incluso también para las empresas como las empresas argentinas que están muy endeudadas en dólares. Entonces es un escenario internacional que complejiza y que hace más difícil este modelo tan excluyente para la Argentina, incluso en sus propios términos. Así que es un momento muy complejo, con muchas novedades, como siempre, en nuestro país. Pero quiero cerrar este editorial con algo que tiene un poco de sabor a 2001 y tiene que ver con el paso de Sturzenegger por el Unicenter.
1: Sturzenegger, ¿estás con la nuestra acá, hijo de puta? Chorro, la concha de tu madre. ¿No te da vergüenza estar acá? Ladrón, hijo de puta, con toda la que nos robaste a todos. ¿Y qué, vos que lo defendés? ¿Qué está complicado? ¿Qué
2: está con la
1: ¿Y pero y qué tiene que ver? Nos robó a todos. ¿Y usted quién es? Ahí se va, ahí lo ves. Hijo de mil putas.
0: Bueno, un poquito de sabor a 2001. Saludo al chat que está remanija, así que gracias por estar ahí del otro lado. Hola, Carla Pelliza, ¿cómo estás?
3: Buenas tardes, ¿cómo le va? Bienvenida.
0: Gracias.
3: Hoy llegaste.
0: Hoy llegué, literal.
3: Qué diosa absoluta. Mirá cómo te armó todo un editorial, ¿eh? De media hora. Recién llegaste.
0: Vos me ves así, pero no sabes cómo estaba la tarde. Yo, tenés prendida tele, radio y estás leyendo una
3: claro.
0: nota.
3: Sí, más imposible. O menos así. Claro. Periodismo. Yo tengo una teoría, que es que las cosas más o menos siguen igual, sí. Lo que cambian son los ejemplos. Entonces, como que hay que tomarse las cosas con calma, Milei sigue siendo un desastre, todos sí. vamos a morir. Lo que cambian son los ejemplos, ¿no?
0: No, pasó en el medio no todo lo de Malvinas, que obviamente lo seguí en el momento, porque más allá de estar de vacaciones, cuando son temas claro. así, uno lo sigue. ¿O no, Fero Soriano?
4: Sí, lamentablemente nos dedicamos a algo que más bien es un estilo de vida, ¿no?
0: Claro.
4: Sí. No un
0: Exacto.
4: trabajo. Entonces se hace muy difícil desconectar durante las vacaciones.
0: Sí.
4: Y cuando te pasa algo así, te da lo que los pibardos, como ustedes dicen, FOMO, ¿no?
0: FOMO. Claro.
4: Que es miedo de perderte algo. Y en los que tenemos esto, como lo llevamos en la sangre, y a veces nos quejamos, hay momentos en los que te ganas de estar laburando, insólitamente, ¿no?
0: Yo cuando fue el segundo programa, el de Caputo con este gobierno del FMI, me había ido un finde romántico con mi expareja. Imagínate, casi me corta en ese momento. Yo que necesito 2 horas, dame 2 horas, después finco demencia.
4: Sí.
0: Y obvio no fueron 2 horas, ¿no?
5: No, no. Yo estaba de vacaciones en cuando salió lo de Libra. Cuando Milei
0: tuiteó 14
5: de febrero. En general siempre el
0: ¿dónde estás,
5: Mateo? Claro, 14 de febrero en Córdoba.
0: Ah,
5: pero
0: okay, estás de vacaciones,
5: yo me de vacaciones laborales.
3: Sí, yo me vi un fin de a Iguazú, me chupó un huevo.
5: Claro. Dije,
3: después lo leo. Después lo leo.
0: Podrán.
5: Sí. No, pero aparte es matemático, siempre pasa, si te vas pasa algo.
0: Claro.
5: Pero aparte siempre pasa algo.
4: Siempre, en Argentina siempre pasa algo, no hay manera de que no pase nada.
0: No, yo trato de desconectar sí. mucho, pero cuando son cosas así no puedo, necesito saber.
5: 2 semanas sin que. Bueno, y aparte, Argentina tiene una tendencia a que pasen cosas en momentos en los que una parte del periodismo está de vacaciones.
0: Claro.
5: Tipo Nisman en enero.
0: Sí,
5: como que las grandes
0: cierto.
5: Cosas siempre pasan en momentos inconvenientes.
0: Total. Javier Luqui, ¿tenés alguna anécdota de estas?
6: Cuando fue lo de Nisman.
0: Sí.
6: No estaba acá. Estaba afuera del país, pero no me importó. Sí, me importó. Pero no, todavía no trabajaba en periodismo en esa época.
0: Ah, okay,
6: así que.
0: Decidiste fingir demencia.
6: No. Sí. Y en verdad estaba scrolleando sin Twitter obsesivamente porque lo agarré en vivo.
0: Sí.
6: Este,
3: por la diferencia de área.
6: Claro, y bueno, después Dije, ¿qué pasa? Dije, no, basta, me voy a dormir y me desperté ya con... Sí.

0: la novedad, ¿viste?
1: Claro.
0: Pero viste cómo es la cosa, te fuiste 10 días
1: sí.
0: y todo cambió. Ahora, si te hubiera sido 10 años, todo seguiría igual.
1: Me mata, esa frase me destroza porque tiene razón y me destroza a la vez, quisiera que no sea real. Pero bueno.
2: Schwarzenegger y Bullrich siguen en el gabinete.
1: Siguen puteando a Schwarzenegger en la calle, sí, claro. Wow.
3: No, porque hace exactamente 10 años estaban.
1: Claro, sí, literal.
3: 2016.
2: Podría ser hace 20 también.
1: Pero bueno, lo de Malvinas.
3: ¿Y hace exactamente 20? No, exactamente 20. 20 25 sí.
1: 25 sí, 25 sí. Hace 20 decías, no, que hijo de puta no va a volver nunca sí. más. Bueno, spoiler. No, para mí fue un tema muy muy choqueante lo de Malvinas, porque, claro, uno trata de desconectarse y fingir demencia, pero bueno, hay ciertos temas que te sorprenden, ¿no? Y de repente, Milei. Negando todo lo que ha dicho a lo largo, no solo de su presidencia, sino antes, bueno, llama la atención. Yo tuve que ver la cadena entera, sí. Por supuesto.
3: Creo que lo que pasó en la cadena es que se generó los días previos como una expectativa respecto de, bueno, las declaraciones de Trump, es como que todo claro. eso generó como la idea de que iba a haber un anuncio muy importante en materia diplomática. Y al final fue...
1: Narrativo.
3: Fue narrativo, fue un Milei simplemente explicitando un cambio de posición.
1: Claro.
3: Pero después no... Creo que sí se había generado una expectativa porque, bueno, digo, el preludio de eso fue Trump diciendo... Primero con una declaración medio ambigua sobre que estaba revisando la posición. Y después con una mucho más concreta en la que decía que Inglaterra había hecho las cosas mal, que Reino Unido estaba haciendo las cosas mal.
1: Recordemos que esto viene de la pelea entre Estados Unidos e Inglaterra, porque la postura de Inglaterra o esta frase en relación a que Estados Unidos tenía responsabilidad en la guerra contra Irán. Entonces, bueno, a partir de eso, esa tensión geopolítica donde dijo, bueno, voy a revisar esto. Y Argentina se sumó ahí y dijo, bueno, claro. Hola, voy a cambiar toda mi posición.
3: Era un Trump ofendido porque el Reino Unido no lo acompañó en el Estrecho de Hormuz. Entonces claro. era, incluso lo decía abiertamente Trump, es como, yo estoy ofendido, claro, yo, Donald Trump, estoy ofendido. Entonces, la postura sobre Malvinas la vamos a ver porque a mí me traicionaron o a mí como no me acompañaron.
1: Claro.
3: Que es un poco también una lógica de esta época, que es de repente
1: época.
3: Hay líderes que, bueno, tienen esta particularidad de tomar al Estado como parte de su vivencia personal y la agenda del Estado es su agenda personal y no son dictadores como lo fueron los líderes latinoamericanos de
1: claro.
3: los 2000, ¿no?
1: Claro.
3: Pero es un tipo que te dice claramente, yo me siento ofendido porque no me acompañaron, entonces yo voy a cambiar la política internacional que tengo respecto de estos países.
1: Sí, y Milei de repente hablando de soberanía, lo cual es un discurso que le queda un poco incómodo, pero también sí. en un tono muy electoral, ¿no? Diciendo, bueno, para poder defender la soberanía se necesita un modelo económico justo como el mío. Solo como el mío. Tienen que votarme a mí sí. si quieren pelear
2: a
1: por
2: mí
1: la soberanía.
2: Eso me llama la atención, ¿no? Porque en un contexto en donde tenemos tantos problemas urgentes por resolver, ¿no? Sí. No llegar a fin de mes, el endeudamiento que vos mencionabas, nada, muchas cuestiones del día a día, del minuto a minuto, evidentemente en los focus les deben dar que la cuestión de la patria, la cuestión de la soberanía, la cuestión de la pertenencia, del territorio, vale ni un montón, ¿no? Fue, entiendo, la discusión el año pasado cuando Fuerza Patria decidió llamarse Fuerza Patria, pero fue una conversación que quedó muy clara con el mundial, con la ley de tierras, con claro. la ley de manejo del fuego y ahora sí, con el tema de Malvinas. Que tenga que usar eso, la palabra soberanía o una causa sí, sí, sagrada, sí. Son palabras que pero ni por asomo le podríamos haber visto en los labios a Javier Milei, las tuvo que decir. Lo cual, bueno, te marca que evidentemente eso es algo que está ahí y que estaría bueno encontrarle la beta para aprovecharlo también, ¿no?
3: Sí, sí, porque no deja de ser una buena noticia, digo, que el Poder Ejecutivo, el Poder Ejecutivo es unipersonal, que la autoridad y el titular del Poder Ejecutivo Nacional tenga este cambio de postura, más allá de decir, porque después hay mucha discusión sobre si es sincero, no, está claro que no es sincero, digo.
1: No.
3: La postura de Milei sobre todos los temas la podemos encontrar en sus declaraciones previas a ser presidente, donde está el tema de la venta de niños, la venta claro. de órganos. Eso es lo que Milei piensa realmente. Después, claramente, bueno, hay un efecto teorema de Baglini respecto de el uso del poder y, bueno, la necesidad de moderar algunos pensamientos. Claramente este fue uno que hasta hace un par de meses no era un tema.
1: Un par de meses, había que votar con los pies, decía Milei.
3: Es que esa era la última, por eso digo, era la última declaración de Milei respecto de la principal discusión que hay sobre Malvinas, que es básicamente Argentina diciendo se tiene que respetar el principio de integridad territorial sí. y el Reino Unido diciendo se tiene que respetar el principio de autodeterminación de los pueblos y Argentina diciéndole no corresponde a autodeterminación de los pueblos porque es un pueblo implantado, no es una población autóctona de ese lugar. Milei dio públicamente un argumento a favor de Inglaterra hace un año, cuando fue el 2 de abril de 2025,
1: sí,
3: cuando dijo eso, lo del el voto con los pies, que fue una burrada. Pero aparte de ser una burrada, es el argumento inglés, es la base del argumento inglés. Es cuando dijo, bueno, tenemos que ser potencia para que los ciudadanos o los habitantes de Malvinas decidan, claro, ser argentinos. Para la política, para la estructura, cómo se estructura la política internacional argentina y el reclamo argentino, es saludable que el presidente cambie su postura pública, más, sí, allá de que, más allá de si la siente, no lo siente.
1: Sí, que sea una política de Estado.
3: Exactamente.
1: Digamos, más allá de los gobiernos, se mantenga esta línea. Y eso me parece que en todo caso es una victoria del pueblo argentino, ¿no? Sí. Pensando en lo del mundial, lo de la bandera. Bueno, es como decir, quien sea que venga tiene que tener este lineamiento en relación a la cuestión de Malvinas.
3: Sí, y que sería interesante ver en qué otras agendas también se le puede torcer el brazo al presidente.
1: Claro, el tema es que un gobierno que tiene el RI y ahora el super RI, ¿no?, en términos de extranjerización de la tierra, de dar seguridad por los próximos 30 años, de condenar y limitar el poder de los próximos gobiernos, bueno, es contradictorio, ¿no? Porque es como, sí, sí, bueno, por un lado decís esto, tenés este discurso, pero por el otro lado, por ahí estas mismas empresas con otro nombre ponen plata y se quedan con una parte, sí, de San Juan.
3: Bueno, sí, que ahí Mercedes se enfrentó a la gran contradicción, que es que, bueno, vamos a sancionar a las empresas. Una, sí, es de Israel, entonces, bueno.
1: No, no, mejor no.
3: Después, uno de los inversores de la compañía que presta servicio es Elstein. Bueno, sí, no, Elstein no.
1: Bueno, no, ¿cómo vamos a multar a Elstein?
3: Pasó con muchas.
0: No, claro. Creo que está claro que el brazo torcer, como decía Mati, se lo puede dar a Milei en cuestiones extraeconómicas. Me parece que todo lo que hizo hasta ahora es sostener el rumbo económico. Y decir que hay que profundizar aunque las cosas estén mal, que fue lo que se vio hoy en la reunión de gabinete, por ejemplo. Hubo dos temas centrales, sí. Uno fue mantener el rumbo económico. Milei dijo, si seguimos de esta manera, al menos reconoció algo, que es importante que suba el salario real y el consumo, pero dice, bueno, hay que seguir con esta dinámica para que siga creciendo el consumo. Otra vez con el discurso de que el consumo privado está en niveles históricos, que no tiene en cuenta eso, el gasto en servicios, obviamente. Un tema fue ese, y el otro tema fue precisamente las Malvinas, la ley de defensa de la soberanía nacional, el envío al Congreso del proyecto de ley que debería ocurrir esta semana. Entonces me parece que mientras sostiene el rumbo económico, intentan, bueno, un poco paliar la situación en la agenda, en el bolsillo de la gente, con causas extraeconómicas, porque saben que de la otra manera no se puede seguir. Y
1: claro,
0: ya van a ser dos semanas de la cadena nacional de Milei que vienen estirando el tema de Malvinas. Hay que ver hasta dónde da. Y si no están jugando con la posición de Trump, porque la posición de Trump también puede tener patas cortas. ¿Cómo sabemos que Trump no está haciendo esto, como hizo tantas veces con un te tira y afloje, con como hizo con Dinamarca, con Groenlandia? Claro, sí, digo, tensa hasta que la otra parte cede y dice, ah, bueno, ahora somos todos buenos amigos, ya no me importa quién es realmente soberano de Malvinas, lo reconocemos ustedes, de facto, lo que sea.
1: Sí, lograron, bueno, algo que venían muy perdidos desde Adorni, que era controlar la agenda, ¿no? Controlar un poco los temas de lo que se estaban hablando. Logró hacer eso, sí. Fue tan disruptivo, porque también, digo, esta extrema derecha a nivel mundial tiene esta capacidad de decir algo y después negarse completamente y no pasa nada, digamos. Sí. Y lo que hace es, bueno, efectivamente torcer la agenda y que estemos hablando de estos temas. Pero en lo concreto, ¿cómo viene ese proyecto de Malvinas?
3: Bueno, efectivamente va a presentarse supuestamente esta semana. Todavía se está puliendo el tema de si va a ser un proyecto o dos proyectos. La idea es modificar el proyecto del 2011 sobre sanciones para habilitar también el juicio y la ausencia, que es algo que se habilitó para los juicios penales, es decir, para juicios sobre personas en el caso de delitos penales, pero también instrumentarlo para impulsar acciones contra las empresas que operen en Malvinas y instrumentar de esa manera las sanciones. Así que es un poco lo que es el tema, casi te diría, central de las reuniones de mesa política que tiene el gobierno, y también de las reuniones de gabinete. Ahora se toca un poco con el tema de presupuesto,
1: claro,
3: que lo va a presentar el gobierno mañana. Acá creo que también hay otro cambio, hablábamos esto de los cambios de postura o cambios de dinámica que tiene el gobierno, que es efectivamente va, seguramente va a seguir siendo un proyecto de un presupuesto de ajuste.
1: Sí.
3: No lo va a presentar en cadena nacional en el Congreso,
1: claro,
3: como lo hizo en 2025 y en 2024.
1: No va a ser gala del ajuste.
3: Exactamente. Creo que hay cosas que por eso se están viendo en cuanto a cambios también en la forma de, por lo menos, narrar lo que está sucediendo en términos ejecutivos. Y también lo que sucedió la semana pasada con el voto afirmativo de los bloques de La Libertad Avanza a los proyectos de para extender la emergencia en discapacidad y también, sí, los proyectos de endeudados. Si bien los votos estaban y La Libertad Avanza intentó bloquear la sesión, creo que el tema de votar a favor también te marca que hay una idea de no quedar pegados en una posición impopular cuando en otras épocas lo hacían, digo, votaban en contra de los jubilados, votaban, digo, no tenían ningún problema en asumir esas posiciones. Pero bueno, con Malvinas un poco el gobierno quiere retomar este camino. Entiende también que puede ser un momento de presión importante para la oposición, porque hay una oposición que no tiene todavía una postura tomada respecto de los proyectos que van a salir sobre Malvinas. No hubo declaraciones al respecto. Desde el bloque de peronismo es como, bueno, están en una de vamos a esperar a ver qué dice la letra del proyecto.
1: Claro.
3: Pero el gobierno entiende que puede poner una situación incómoda de o que una oposición termine avalando una idea de unidad nacional, que es a lo que llamó Milei en la cadena nacional, o que se termine poniendo la oposición en una posición incómoda, que es la de rechazar un proyecto que efectivamente te habla de soberanía, más allá de que después qué dice,
1: sí,
3: la letra de la ley.
1: Hay que ver los detalles, obviamente.
3: Por eso, va a haber que ver la letra chica, pero que en el solo planteo ya entiende el gobierno que lo puede poner en un aprieto a la oposición respecto de qué hacer. También este tipo de cosas, y esto creo que lo tienen también visto de Estados Unidos y de otros liderazgos también, que es un poco los contextos bélicos. En este caso no es bélico porque no hay hipótesis de guerra, pero sí el contexto del enfrentamiento con otra fuerza, con otro país. Un poco te llama a la unidad nacional.
1: Claro.
3: Es algo que muchas veces sucedió en Estados Unidos.
1: Sí,
3: que sucedió.
1: Es la unidad frente al enemigo en común.
3: Digamos. Exactamente. Un poco le pasó a Bush, viste, con las guerras después del atentado de las Torres.
1: Claro.
3: Hay como una idea de, bueno, el enfrentamiento hacia con el de afuera une. Y es un poco a lo que apela Javier Milei de cara a lo que va a ser esta presentación. La venían demorando, supuestamente iba a salir la semana pasada.
1: Y se suponía que la cadena nacional era como, bueno, el momento donde después tenés que llevar los papeles.
3: Es que se supone que la cadena nacional, si efectivamente era para anunciar ese proyecto, tenía, sí, que venir con el proyecto en mano.
1: Era raro, ¿no? Como, ¿por qué no, sí, pasó enseguida?
2: Se dio como que se generó tanta expectativa que algo tuvieron que inventar.
3: Exacto, se generó expectativa por declaraciones de Trump, llamaron una cadena, no tenían nada para anunciar a manera de anuncios diplomáticos.
1: Sí.
3: Termina anunciando algo que después, bueno, se iba a plasmar en un proyecto, porque se ve que evidentemente para ese momento
1: el proyecto no estaba redactado.
3: Ahora, por lo menos, supuestamente dicen desde el gobierno que están más cerca de tener algo presentable.
4: En términos futboleros, perdón, sí, podemos inferir que la pelota la tiene Trump y el gobierno corre atrás de la pelota.
3: Sí, sí, sí.
4: En términos de Malvinas, digo, no tenía nada pensado.
3: No, es que el gobierno se aprovechó de una situación en la que, digo, te cae.
1: Sí, le cayó.
3: En términos futboleros, de carambola, te quedó la pelota en el área cuando Trump tuvo esas expresiones, enojado con el Reino Unido, por cuestiones que nada tiene que ver con Argentina.
1: Claro.
3: Pero da la sensación de que claramente.
1: Una vez más, Trump salvando las papas a Milei, ¿no?
3: Sí, o por lo menos dándole una mano en una herramienta narrativa que hasta el momento para el gobierno era muy incómoda, porque el gobierno, digo, salió con Monteoliva a decir que no había que tener, sí, simbología también de Malvinas en el partido con Inglaterra.
0: El propio Milei lo dijo, hace claro, un Milei mes y medio dijo, le preguntaron en la entrevista con Mariana Bray, que pensaba, sí, la bandera de Malvinas, dijo, no hay que mezclar el agua con el aceite, y con el gol de Maradona los ingleses no recuperamos las Malvinas.
1: Claro.
0: Sí. Y que ahora, bueno, un mes y medio después, termina de decir esto.
3: Sí, él se defiende de eso diciendo que eran todos palos contra Villarroel. En realidad la bronca era con Villarroel, no con los jugadores, porque, sí, en un momento dijo termos mononeuronales y pareció que se lo dijo a los jugadores.
2: Ahora, tenés todo un equipo de comunicación, sos el, sí, presidente de la nación y no redactás bien el mensaje.
1: Igual, sí, en esto, sí, tengo algo para
2: hay algo que está mal
1: de
2: ahí.
1: Pregunta para ustedes, porque siempre que se habla de Trump y de Argentina con Estados Unidos, se infiere que el que está detrás es Santi Caputo.
2: Uh-huh.
1: ¿Cómo sigue eso? Yo me fui 2 semanas. ¿Cómo sigue el tema Santi Caputo, Karina Milei?
3: Bueno, sigue en una
1: tensión. O sea, reapareció.
2: Sí, pero bueno, ahora tenés un Santiago Caputo que tiene mucha más plata en la CIDE, que gana poder en ese contexto. Nosotros habíamos mencionado el tema de un incremento presupuestario por la, o amparándose en la visita del Papa acá a la República Argentina, pero el incremento presupuestario fue 3 semanas antes de que se confirmara la llegada del Papa a la Argentina, por lo tanto, evidentemente tenían la bola de cristal, y ahora con esto de Malvinas también se incrementa fuertemente el presupuesto para todo lo que es inteligencia y defensa, por lo tanto vos tenés ahí un Santiago Caputo obviamente fortalecido, por lo menos en lo presupuestario, ¿no?
3: Sí, claro. Y que salió también a anotarse el
1: y poroto. En lo político, digo, logró agarrar la agenda, que era lo que no podían hacer desde Adorni, que todavía digo sigue siendo un tema Adorni en los medios.
3: Sí. Se constituye un poco también Santiago Caputo en la lógica interna de gobierno como, o por lo menos quiere constituirse como el inevitable.
1: Okay.
3: Como el, bueno, me odian, que me odien, pero me necesitan.
1: Claro.
3: Y con este tipo de gestos un poco lo demuestra, que es, bueno, claro, el gobierno tenía la agenda en cualquier lado, aparece Santiago Caputo, se pone el tema Malvinas sobre la mesa, recupera agenda durante unos días, después habrá que ver cuán duradero es eso, pero por lo menos es la forma que tiene de disputar la interna de gobierno Santiago Caputo de esa manera.
2: Estoy viendo, porque la verdad es que el gobierno no está en un buen momento, hace rato lo venimos charlando, las distintas opciones, los distintos planes que se manejan para el 2027, ¿no? Ya a esta altura, porque el círculo rojo empieza ya hace tiempo a dudar de si Javier Milei es capaz de garantizar la continuidad de este modelo. Ya que hablamos de Estados Unidos, veo una publicación de hace un rato nada más, la hizo Jorge Macri, la hizo Cristian Ritondo, dirigentes del PRO, que se reunieron con el subsecretario de Estado de los Estados Unidos. Y según comparten de forma conjunta los dirigentes del PRO en sus redes sociales, palabras más, palabras menos, porque cada uno también obviamente pone su foto, lo que plantean es que esta reunión, hablamos del cambio de rumbo que la Argentina viene llevando adelante y de la necesidad de sostenerlo. Dar certidumbre, previsibilidad y garantías de que no vamos a volver al pasado. Hay como una especie de operativo que ya evidentemente excede a la Libertad Avanza y que se apoya en socios estratégicos como puede ser el PRO, que tiene obviamente una llegada también a todo el establishment, al Círculo Rojo y en este caso a Estados Unidos, para decirle quédense tranquilos muchachos, que esto se puede garantizar la continuidad del modelo. Están intentando, evidentemente, calmar las aguas para que no haya como una especie de crisis de ¿y qué pasa si el año que viene vuelve el peronismo a la República Argentina o otra fuerza política obviamente más progresista? Lo que le están diciendo es quédense tranquilos que para atrás nosotros no volvemos. Es cada vez más explícito ese temor, ¿no? Que se está teniendo, y creo que lo de Malvinas o esto que planteaba Mati de la no cadena nacional para la presentación del presupuesto, muestran un poco eso, que Javier Milei medio que se tiene que acomodar a lo que le demanda el contexto, porque si no,
0: ya no está complicado. No hay más asado para los 87 héroes que votaron contra...
1: Hijos de puta, ¿cómo me había olvidado eso?
0: Contra el, ya no me había olvidado, que era el
1: los
0: veto...
1: Jubilados. No, eran los jubilados.
0: El veto
1: jubilados
0: de la nueva... El veto, aumento jubilatorio, exacto, del 8%.
1: De jubilados que siguen cobrando 70.000 pesos de bono.
0: Exactamente, desde hace 30 meses y menos de 500.000 pesos de jubilación mínima con bono.
1: Pero bueno, hay una novedad en esto de que el gobierno empieza a tomar nota de que ya está en un año electoral, más allá de que es 14 de septiembre del 2026, y empezamos a ver esos cambios, un poco en el mismo sentido, el debate sobre, bueno, cómo van a ser las elecciones.
2: Bueno, sí, porque mañana arranca, se retoma una vez más la discusión electoral en el Senado de la Nación.
1: Algo... Porque hay campaña electoral, pero no hay fecha.
2: Hay campaña electoral, no hay fecha y no sabemos bien de qué va a estar compuesta el proceso electoral del año que viene, si va a haber primarias abiertas, simultáneas o obligatorias o no. Bueno, después obviamente los desdoblamientos que defina cada provincia.
1: Sí.
2: Pero tenemos en la placa número 1 la convocatoria, para que veamos también un poco cómo toma nota el gobierno nacional de las demandas, sobre todo de los aliados. No, yo tengo la placa número 1. ¿Qué es otra? La convocatoria de la discusión de las PASO en el Senado. ¿Qué pasa? A ver, mañana se reúne la Comisión de Asuntos Constitucionales en el Senado de la Nación y hay una novedad. Hay 3 ejes en el temario, ¿sí? Está el proyecto de ley que envió el Poder Ejecutivo Nacional, un proyecto de ley que incluye un montón de cosas, pero después, además, se incorpora un proyecto del PRO, que es solo de ficha limpia, exclusivo de ficha limpia, ya no es ficha limpia, no, este tampoco es, dejen, no importa, queda ficha limpia por fuera, o por lo menos es lo que busca el PRO, y después se incorpora otro proyecto de ley de la senadora chubutense Edith Terenzi. ¿Para qué? Para dar una alternativa a la eliminación de las PASO, que es lo que propone oficialmente el gobierno de Javier Milei.
4: Terenzi responde a Nacho Torres.
2: Ella es radical, pero responde al gobernador Nacho Torres, que es del PRO.
4: Como todo radical responde a alguien.
2: Absolutamente. Vamos a hacer un poquito algún zoom. A ver, ficha limpia. ¿Por qué el PRO quiere tener ficha limpia aparte si el gobierno tiene en su proyecto original de reforma electoral? Tiene un apartado para ficha limpia, tiene sus artículos, prohíbe determinadas candidaturas ante condenas en segunda instancia por delitos dolosos. Bueno, porque hay algunas diferencias. Los dos proponen lo mismo, los dos proponen condenas en segunda instancia que no se puedan presentar a las elecciones, pero, por ejemplo, el gobierno nacional dice hasta el 31 de diciembre del año previo a la elección, y el PRO lo que quiere es que ese periodo se extienda hasta el momento de presentación de las listas. O sea, tenés mucho más tiempo, más margen para impedir la candidatura de alguien, ¿sí? Claro. Que es lo que propone el gobierno nacional. Pero después, ahí está la convocatoria, donde ven los distintos expedientes, son tres, ya no es solo el del gobierno nacional, sino que La Libertad Avanza le dio espacio a los reclamos de los aliados. El tercero es el de Edith Terenzi. ¿Qué es lo que hace? Modifica o busca modificar la ley de las PASO. Recordemos que el gobierno las quiere eliminar. El gobierno claro. No quiere que haya PASO. Y eso es lo que está incorporado en el proyecto que envió el Poder Ejecutivo. Bueno, el de Terenzi lo tenemos en la siguiente placa, que sería la 2. Ahí está. Les destaco solamente el primer artículo, porque acá está todo resumido. Sostiene que todas las agrupaciones políticas van a proceder a seleccionar sus candidatos a cargos públicos, electivos nacionales y parlamentarios del Mercosur, con elecciones primarias, abiertas y en forma simultánea, nada de obligatorias,
4: paz,
2: en todo el territorio nacional, claro, exactamente, en un solo acto electivo con voto secreto. En caso de que haya una fuerza electoral que tenga lista única, o sea que no tenga que dirimir candidaturas, la misma quedará consagrada directamente para las elecciones generales sin someterse al acto eleccionario de las primarias. O sea, solamente participarían de las PASO aquellas fuerzas políticas que tengan una interna, que tengan efectivamente que dirimir entre dos o más candidatos. Si hay unidad, no participan. Entonces,
1: qué raro.
2: Esto lo que básicamente lo que te muestra primero es la confirmación de lo que veníamos viendo en estas últimas semanas, que es que La Libertad Avanza no tiene los votos para eliminar las PASO, claro, ¿no? Entonces, al no tener los votos para eliminar las PASO, vos tenés que encontrar alternativas.
1: Los monstruitos en el medio.
2: Tenés que encontrar alternativas, porque lo que tenés que hacer es que o el peronismo no tenga esa instancia para arreglar su interna, o que a lo sumo la PASO no sea representativa, ¿no? Que claro, no participen todas las fuerzas políticas, que Javier Milei no pierda contra el peronismo. Entonces, por ahí podés evitar claro, la crisis económica que
1: evitás
2: se podría
1: desatar. La encuesta previa, digamos, el número que te le dice a los mercados, che, el resultado va a ir por acá.
2: Exactamente, pareciera ser un poco...
1: Rompés ese esquema.
3: Hay una pregunta también que surge de esto, que es, si vos no tenés PASO,
1: sí,
3: ¿el resultado ese se traslada a la general? Digo, si querés evitar la elección anticipada, porque sí, también hay algo que es las PASO, está la interpretación de las PASO, le rompieron la economía a Macri.
1: Sí.
3: Como que las PASO generaron
4: una... Se la rompió sola, ¿no? Sola.
3: Sí, está bien, claro, pero digo, la narrativa que quedó es esa, como que, bueno, las PASO y la derrota por 16 puntos de Macri, sí, fue la que derivó en la crisis económica que hubo posteriormente a eso. Y después, vos tuviste 2 meses después una elección general en la que Macri recupera.
1: Claro.
3: Termina recortando la mitad de esa diferencia de 16 puntos a 8.
1: Sí.
3: Entonces ahí me parece que también hay una cuestión.
1: Por miedo a la reacción también, ¿no?
3: Sí, pero también con incorporación de nuevos votantes. Hmm. La idea
0: una
3: de
0: campaña
3: que también,
0: épica que él hizo también.
3: Sí, una campaña muy buena que hizo, sí, durante, sí, esos, sí, días. 30 ciudades que metió en la, no sé cuántos
0: la
3: días.
0: La marcha del millón, el obelisco. Sí, claro. La verdad que fue una buena campaña.
3: Pero que estuvo... Digo, ¿cuánto hubiese funcionado esa campaña o cuánto hubiese sido efectivamente así de masiva si no tenías esta derrota categórica en las PASO que alertó a gran parte del antiperonismo de, che, vuelve el peronismo?
0: Pasó el año pasado en la provincia de Buenos Aires.
3: Claro, exactamente. Claro.
2: Bueno, esa es la gran incógnita, ¿no?
3: Entonces, por eso...
2: ¿Para dónde cae la pelota?
3: Claro, vos decís, bueno, vos, lo que quiere evitar el gobierno es una derrota en una elección anticipada que te pueda torcer la economía de cara a una general. El tema es, vos no la tenés elección anticipada, ¿se traslada eso a la general?
1: Claro.
3: O sea, si en la elección general 2019 hubiese salido 48-32...
0: Sí, aunque se puede hacer una inferencia, decir, bueno... Hay tantos millones de personas que no fueron a votar porque votarían a los libertarios, pero votaron tantas otras millones de personas al peronismo, entonces más o menos podés por ahí calcular cuántos votos tenés, cuántos te faltan, sí, sin la foto que espante los mercados, qué sé yo, puede ser un poco también esa.
1: No, pero es interesante.
0: La interpretación.
1: Me parece interesante esto de que no está ese cálculo, o sea, las PASO en esa función que tiene medio como encuesta oficial, como un censo previo a las elecciones. Bueno, por ahí hace que gente que no iba a ir a votar vaya a votar, y por ahí hace que gente que vota una cosa le dé miedo y vote otra.
3: Sobre todo porque históricamente, por lo menos en los últimos años, generalmente los resultados post-PASO, o sea, después de las PASO,
1: sí,
3: contradicen la tendencia de las PASO. Digo, no tuvimos PASO el año pasado, pero tuvimos esta elección bonaerense que después derivó en la nacional, en donde, bueno, la bonaerense ha resultado sorpresivamente amplio para el peronismo, después en la elección nacional, sorpresivamente en el mismo distrito, victoria para Libertad Avanza. En 2023, una PASO en la que sorpresivamente gana Massa, perdón, una PASO en la que sorpresivamente gana Milei.
1: Claro.
3: Deriva en una general en la que sorpresivamente gana Massa después de esas PASO.
1: Y después sorpresivo de las PASO fue que perdiera la reta.
3: Claro, exactamente. Y después, para una general en la que vuelve a ganar Milei.
1: Sí.
3: En 2021, lo mismo, una victoria sorpresivamente amplia para Santilli en esa elección en la provincia de Buenos Aires, que deriva después en una general en la que sorpresivamente se iguala cuando se creía que se iba a ampliar la diferencia. 2019, unas PASO en la que sorpresivamente gana por mucha diferencia el peronismo, por 16 puntos, que deriva en una general en la que cuando se esperaba que podía ampliarse la diferencia o conservarse, se achica muchísimo. O sea, la tendencia de cara a las generales siempre es opuesta a la que te marcan las primarias.
1: ¿Y eso se rompería si no hay más PASO? ¿Se rompería eso si no hay más PASO?
3: Y por lo menos el planteo ese de una derrota en unas PASO nos puede condicionar la general, por lo menos quedaría, digo, no sé cómo se reaccionaría en ese caso.
2: Claro. Yo creo que esta inclusión de algunos temas te marcan primero por dónde puede llegar a ir Karina Milei, ¿no? Porque no sabíamos cuál podía llegar a ser la opción a una eliminación de las PASO o imposible. Estaba la posibilidad de una suspensión, como el año pasado. Eso, evidentemente, o por lo menos no va a estar en la discusión de mañana. Va a estar la discusión de sacarle la obligatoriedad, ¿sí? Que siga existiendo y los que quieran dirimir sus candidaturas las dirimen. No sé si llegamos con el tema del tiempo, ¿sí? Bueno, vamos entonces con un estudio breve que me parece que es interesante para graficar un poco también cómo fue evolucionando esta discusión de las PASO, que evidentemente no le sirvió al gobierno nacional para encontrar los votos porque no pudieron hacerlo. Vamos con la placa número 3. Esto es un estudio de la Fundación Éforo que lo que hizo fue, en base a datos oficiales, desmentir el principal argumento de aquellos que quieren eliminar las PASO, y me parece que está bueno que lo tengamos como herramienta. A ver, son todos datos oficiales y la conclusión a la que llegan es, por ejemplo, que el costo de una elección nacional sin PASO, habiendo eliminado las PASO o suspendido las PASO el año pasado, no volvió a los niveles previos de la existencia de las PASO, ¿sí? O sea, al 2009. En 2025, que hubo un único despliegue logístico nacional de las elecciones, ¿sí? El gasto fue del 0,05% del PBI. Apenas un 3% menos que en 2021, cuando sí tuvimos las PASO, ¿sí? Y un 58% más que en las legislativas del 2009, cuando todavía las PASO no existían. O sea, no representó ningún tipo de ahorro la suspensión de las PASO en las elecciones del año pasado. Obviamente, el balotaje, principal factor de volatilidad, cuando tenés tres idas a las urnas, o sea, PASO, elecciones generales y balotaje, vas a gastar más dinero, por supuesto. Vamos a la placa que le sigue. La logística del correo argentino alcanzó el año pasado su récord histórico, 225 mil millones de pesos, y se llevó casi la mitad del gasto electoral, ¿sí?, del año pasado, pese a que solamente hubo una jornada nacional de votación. O sea, llegó al récord histórico el gasto logístico, el costo logístico de correo argentino, cuando vos solamente fuiste una vez a las urnas. Bueno, esa es la gran pregunta. ¿Por qué salió tan caro todo esto, no? Vamos a la siguiente placa. A ver, el ahorro por no realizar las PASO se concentró en las transferencias. Este rubro incluye la impresión de boletas, aportes extraordinarios de campaña, operativos de seguridad. Ahí sí el gasto cayó, pero no se sintió en cuánto costó la elección en líneas generales, porque el costo logístico fue muchísimo, muchísimo más alto. Y otro de los ajustes que hace el gobierno nacional en este sentido tiene que ver con la plata que reciben los partidos políticos. Voy a hacer brevemente zoom en estos dos puntos. En la placa número 6 tenemos el gráfico de cómo fue evolucionando la cuestión logística. Siempre lo que se mantiene básicamente estable es el gasto en personal, que es la parte más oscura de la barrita, ¿sí? Está con, en los años de elecciones, los años sin elecciones, el costo siempre es más o menos el mismo, 100 mil millones de pesos anuales. Tenés a los funcionarios, trabajadores, por ejemplo, de la Justicia Nacional Electoral, que, bueno, obviamente funcionan todos los años. Pero la barrita que le sigue en intensidad de color es la que hace a la logística, en este caso del correo argentino. Y si ustedes se fijan, la barrita esa que corresponde al correo argentino, el año pasado fue mucho más grande que en cualquier otro año electoral, ¿sí? Se registró realmente un incremento muy, muy fuerte del costo logístico del 2025, incluso sin haber tenido paso. Reitero, fuimos una sola vez a nivel nacional a las urnas y tuvo el récord de gasto, y por eso no se sintió prácticamente ningún tipo de ahorro, obviamente echando por tierra el argumento del gobierno nacional. Y vamos a la última plaquita, porque esto es tremendo, al financiamiento de los partidos políticos. Esta es la administración del Fondo Partidario Permanente, que son las transferencias que realiza el Estado Nacional a los partidos políticos para solventar básicamente su funcionamiento. Y lo que vemos es claramente una escalerita decreciente, ¿sí?, en términos reales. En 2015 tuvimos el pico, ¿sí?, el récord, unos casi 35 mil millones de pesos, que en los últimos años se había estabilizado en torno a los 182 millones, y que desde entonces no para de caer con la gestión de Javier Milei. Básicamente lo que indica esto es que el financiamiento actual, ¿sí?, de parte del Estado Nacional está concentrado solamente en la instancia electoral y ya no está enfocado en sostener el desenvolvimiento institucional de los partidos políticos, de las agrupaciones políticas, que van desde la capacitación de dirigentes hasta actividades permanentes. Solo para cerrar, creo que está en la placa número 8, la semana pasada la Cámara Nacional Electoral sacó una acordada extraordinaria diciéndole a los diputados y a los senadores, primero a los senadores y después a los diputados nacionales, chicos, ojo, porque hay recomendaciones internacionales que lo que nos marcan es que cualquier cambio en la dinámica electoral tiene que hacerse con una distancia prudencial respecto del desarrollo de las elecciones. Y lo que dicen es, por ejemplo, la OEA sugiere limitar cualquier cambio legislativo a un periodo de entre 3 y 6 meses antes de la convocatoria formal a la elección, mientras que la Convención de Venecia, la Comisión de Venecia, lo que establece es que no podés modificar las reglas electorales a menos de un año de las elecciones. Por lo tanto, ya nosotros estaríamos realmente sobre el límite, porque las elecciones se hacen en el mes de octubre. Y hay que ver si llega el gobierno nacional. La verdad es que no es una discusión que vayan a agotar ahora en septiembre, no es una discusión que vayan a agotar en octubre, pero sí tienen bastante en claro, sobre todo teniendo en cuenta estas recomendaciones, que sí o sí tiene que ser antes de que termine el año, y mañana va a arrancar 3:30 de la tarde entonces en el Senado, una vez más, la discusión por las PASO y la reforma electoral en general.
1: Y una vez más lo seguiremos desde acá, desde el pase de la tarde. Hemos llegado a la mitad del programa y es cuando aprovechamos justamente para invitarlos e invitarlas a suscribirse a El Destape para que sigamos haciendo
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0: Sí, no, pero empiezo ya.
1: Sí, ya, sí.
0: Recuerde el alma dormida, avive el seso y despierte contemplando cómo se pasa la vida, cómo se viene la muerte tan callando. Cuán presto se va el placer, cómo después de acordado da dolor, cómo a nuestro parecer cualquiera tiempo pasado fue mejor. 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No se engañe nadie, no, pensando que ha de durar lo que espera más que duró lo que dio, pues que todo ha de pasar por tal manera. Nuestras vidas son los ríos que van a dar en la mar, que es el morir. 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Las justas de los torneos, paramentos, bordaduras y cimeras, fueron sino devaneos. ¿Qué fueron sino verduras de las eras? ¿Qué se hicieron las damas, sus tocados, sus vestidos, sus olores? ¿Qué se hicieron las llamas de los fuegos encendidos de amadores? ¿Qué se hizo aquel trobar, las músicas acordadas que tañían? ¿Qué se hizo aquel danzar, aquellas ropas chapadas que traían? ¿Qué amigo de sus amigos, qué señor para criados y parientes, qué enemigo de enemigos, qué maestro de esforzados y valientes, qué seso para discretos, qué gracia para donosos, qué razón, qué benigno a los sujetos y a los bravos y dañosos, qué león! Después de tan bien servida su corona, después de puesta la vida tantas veces por su ley al tablero, después de tan bien servida la corona de su rey verdadero, después de tanta hazaña a que no puede bastar cuenta cierta, en la subilla de Ocaña vino la muerte a llamar a su puerta.

0: Bienvenidos a Fonograma, programa número 15 ya. Soy Goura, esto es Goura's Music y la temática de hoy va a ser muy especial, ya que vamos a hablar del punk. Y como no me considero un gran sabiendo del punk, si bien me gusta, como todo melómano, me gusta la buena música y el buen rock, trajo un invitado muy importante relacionado con este universo, que es Mariano Martínez. Bienvenido, Mariano.
1: Muchas gracias, muchas gracias.
0: Gracias por venir.
1: Un placer, un placer.
0: Invitado.
1: Tampoco soy un experto, digamos. Tengo mis discos que he traído, algunos acá para compartir algunos de los discos de punk que tengo en mi casa, en la Sierra de Córdoba. Y bueno, con los años, y siempre me voy comprando los clásicos, ¿viste? Siempre me voy encontrando con clásicos del género. Ahí acá voy encontrando y voy completando mi colección de discos. Una música que además a mí como me impactó de chico, digamos, ¿no? O sea, a los 13, a los 14, toda esa época empezó a ocurrir, empecé a conocer. Entonces es que hubo un programa de radio muy importante que se llamaba El Tren Fantasma. Y entonces en El Tren Fantasma era un programa que iba los sábados de 0 a 5 de la mañana. Entonces, y eso, ahí pasaba música que no sonaba en ningún lado, además en el año 82, bueno, el programa empezó en los 70, pero yo lo agarré más o menos en el 82, 83, teniendo 12, 13 años, y la música que sonaba ahí era data que no estaba.
0: ¿Y podían pasar música en inglés? ¿O porque viste esa época como que habían prohibido, ¿no?
1: Sí, hubo una época que estaba prohibido y... que yo recuerde en El Tren Fantasma sí sonaba mayoría de música en inglés, aunque algo de lo que tengo acá también sonó ahí y yo lo escuché ahí por primera vez, pero en castellano, pero en general era todo en inglés y música que puede ser desde reggae, o sea, obviamente en la radio no sonaba reggae, o bueno, rock, no sé, bandas como, suponete, es un montón de cosas, pero de rock progresivo o Dr. Feelgood, por ejemplo, es algo que también escuché yo ahí. Y en el medio de un montón de cosas, o rock y blues, o reggae, o punk, que era algo que no bastante nuevo, ¿no? Enseguida gente que, yo creo que ahí es, yo recuerdo Daniel Morano, gente que pasaba música ahí, que eran, no sé, eran de, creo que eran de la banda Alfonso Centrega. Gente de la banda de Alfonso Centrega que tenían data, que traían discos de afuera, y ahí entonces ahí sonaba un montón de música que no sonaba en ningún lado. Y ahí yo escuché punk por primera vez. Entonces acababa de salir, incluso habían editado en Argentina, no me acuerdo bien, pero qué sello sería o por qué causa, era la música nueva, ponele. Entonces habían editado en Argentina, de Ramones habían editado End of the Century, que salió como fin del siglo acá en Argentina. El disco de los Pistols, Nevermind the Bollocks, también se editó en Argentina. El primero de The Clash también se editó en Argentina. Estaría bueno conseguir esas ediciones. Uf. De época nacionales. Sí. Pero era la música, una música nueva. Supongo que las compañías en ese momento se veían obligados a editar algo de música nueva.
0: Sí, sí.
1: Pero no era algo que se escuchaba y ni que sonaba en ningún lado.
0: No, estaba muy virgen, por lo menos esas bandas, ¿no?
1: Sí,
0: o sea, faltaban ya unos años, pero digo.
1: Faltaba años para que eso se volviera un poco más conocido, pero claro, yo era muy chico. Después me fui enterando de que había una movida de muy chiquita de punks en Argentina, pioneros, ¿no?
0: Sí, sí.
1: Pioneros. Pero mi contacto fue ahí, en el programa El Tren Fantasma que conducía Omar Cerasuolo. Uh-huh. Que era un hombre de la radio, pero más vinculado con el folclore y qué sé yo, y bueno, un programa, seguro que hay algunas cositas, investigando, hay algunos fragmentos del programa por ahí en YouTube y qué sé yo, y después yo en ratos libres, por ejemplo, en la pandemia, me metía a investigar, y hay gente por ahí nostálgica que escuchaba el programa, que hay unos grupos en Facebook, sí, y qué sé yo, que van compartiendo tal canción, tal otra, qué sé yo, que sonaba, toda la música que sonaba en el programa. Entonces, como tenía tiempo, me armé una playlist que dura como, no sé, 10 horas.
0: Sí, sí, sí.
1: De toda la música que sonaba en El Tren Fantasma. Y bueno, es muy flashero, incluso hoy.
0: Sí,
1: sigue
0: sí.
1: Siendo música que no... que bueno, que incluso under. Hoy no suena en las radios, yo qué sé, y que está también ahí metido, estaba todo eso, el punk. Y en un momento, claro, imagínate que en el año 83, recién estábamos viendo,
0: sí.
1: En un momento, en ese mismo programa,
0: sí.
1: Omar Cerasuolo dijo esto, Los Violadores.
0: Uf.
1: Y puso este disco, no sé si se ve.
0: Sí, sí, un clásico.
1: Puso este disco y esto salió en el 83.
0: Además es un nombre que no pasa desapercibido. Claro, lo escuchás
1: muy,
0: una vez.
1: Muy y... chocante.
0: Sí, sí, sobre todo en esa época. ¿No?
1: Muy chocante. Entonces, ahí también escuché esto que era que, hecho en Argentina, ¿no? O sea, y bueno, con el tiempo hemos comprendido que además es uno de los mejores discos de ese, del género incluso, ¿no? A nivel mundial, yo creo.
0: Dice que pasa en la mayoría de los géneros que los primeros, o en la mayoría de las bandas, que los primeros discos tienen algo especial, esa ingenuidad, que es como una fuerza vital que, sí. Que después es difícil encontrar en discos posteriores. Por ejemplo, se me ocurre el primero de Rage Against the Machine. Ya está, ahí está todo dicho.
1: Sí.
0: Es el mejor disco de todos.
1: Sí, sí, sí, sí. Y en el caso de todos estos grupos, además después hay una evolución que se va haciendo. Yo creo que Los Ramones es un grupo tal vez que se mantuvo un poco más fiel a un sonido, a un estilo, aunque sí. Hayan intentado, igual no pudieron evitar evolucionar y sí. Tienen una época en los 80s que se vuelve como un poco oscuro y se pone como, siendo Los Ramones igual sí, con sí. Ese sonido, se pone como un poco raro, que está muy bueno en discos, no sé, Subterranean Jungle, por ejemplo, que son, que se pone raro el sí. Grupo. Está bueno eso.
0: Toma otro tinte.
1: A mí me gusta esa parte. De todos estos grupos de que surgieron en los 70 de punk, en esa explosión, después se pusieron raros, digamos. Los Clash, por ejemplo, ya rápidamente evolucionaron, siendo muy chicos, además.
0: Sí, sí, sí.
1: A músicas, a una apertura musical para muchos lugares, ¿no? Entonces así como con ese sonido y con esa característica duró sí. Poco, duró un par de años.
0: Pasa lo mismo con Zeppelin, ¿viste? El primero de Zeppelin, que si mal no recuerdo está Communication Breakdown, que es un tema bastante punky.
1: Sí.
0: Sí, justamente, me parece que abre el disco con ese tema, el sí. Primero. Y decís, es un sonido crudo que sí, se ve en el segundo, y se ve, siempre va a mantener una esencia, obviamente, pero el primero es esa virginidad que claro. Tiene esa frescura más y la escuchás en la época y te desvirga los oídos, ¿no?
1: Exacto, diciendo. Porque después empieza, supongo que empieza a verse la búsqueda, o sea, sí. Porque lo primero que ves es el primer shock y después empieza a verse una búsqueda que es inevitable, exacto. Todos los músicos tienen. Y en el caso de aquella movida, yo no soy un experto de esos que me estudio todos los datos. Eso para, hay gente que se dedica sí, a eso sí. Y está bueno que haya,
0: sí, sí.
1: Que siempre después nos colabora y nos dice en tal año tal
0: Felipe
1: cosa.
0: Felipe Piña de los discos.
1: Exacto. Pero sí, así como vos, un melómano y un sí. Interesado y en escuchar, y siempre que me pongo a escuchar los discos, me pongo a leer qué pasaba sí. Y yo qué sé, y de dónde viene, ¿no?
0: Lo que me pasa a mí, por ejemplo, o a pibes de mi edad, yo tengo 30 y hay pibes más jóvenes también, que no vivimos esas épocas. Entonces, inevitablemente las tenés que estudiar a modo de historiador en Wikipedia, en Internet, que tenemos una herramienta bastante práctica, que es Internet.
1: Sí.
0: Y medio que nos volvemos un poco, a veces, si queremos estudiar una banda, medio ñoños. Es diferente haberla vivido, decir, ah, sí, tocaban, los iba a ver, no había otra manera de conocerlos que ir a verlos.
1: Sí.
0: Entonces, me imagino la experiencia que tuvo alguien que vivió esa época es muy diferente a la que mía, que yo, mi banda favorita es Zeppelin. ¿Y cómo querés que escuche Zeppelin si no es a través de los documentales sí. Y los videos y las cosas que se vivieron?
1: Exactamente, sí, sí. Digamos, lo que fue la explosión o la movida de punk en Buenos Aires, como te decía en un comienzo, en los primeros 80 había una movida que claro que yo fui descubriendo después de los primeros... Yo hace poquito estuve leyendo, por ejemplo, tal vez... Hay un momento que es muy importante, que es cuando Harry B., quien fue guitarrista de Los Violadores, viajó, creo, afuera. ¿Viste como cuando Claudio Gabis? Hay un momento sí. Que Claudio Gabis viajó y trajo
0: sí.
1: Discos.
0: Sí, sí, con Sky también.
1: Y
0: sí.
1: Eso fue un momento muy importante, porque eso es data que se distribuyó y se pasó
0: sí, sí.
1: De oreja a oreja y que fue una influencia muy importante.
0: Sí, sí, tal cual.
1: Y en esta movida, yo por ahí también leí que Harry B. hizo algo parecido, viajó, trajo información de afuera.
0: Y cambió la historia.
1: Y acá, claro, y cambió la historia. Y enseguida enseguida se empezó como a formar un pequeño grupo de músicos y de ahí varios, los primeros, ¿no? Qué sé yo, que terminaron siendo Los Violadores, o Alerta Roja, o Los Laxantes, o Los Barajas, que son los grupos, hasta donde llega mi conocimiento, los primeros, ¿no? De los primeros que había en esa movida y de poquita gente punk, sí. Digamos, absorbiendo aquella información, que era muy difícil que llegara desde tan lejos a esta parte del mundo.
0: Ahora, qué interesante cómo a veces un elemento sirve de piedra filosofal para todo un nicho en Argentina que termina siendo hasta algo masivamente escuchado. Pero, por ejemplo, instrumentos de que trae una Fender Telecaster en una época que no hay, y eso genera que todos los luthiers empiecen a se gesten los modelos Telecaster en Argentina, o el sonido. Sí. O recién te mostraba que hoy me regalaron un Geloso. Y que no sé si Claudio Gavis o Papo, cuál me parece que Gavis, descubren que lo pueden usar de ampli, y de pronto el sonido aparece, la distorsión. Como en Argentina de una manera, y esas cosas, viste, pequeñas ideas que cambian la historia de un género.
1: Eso es como arreglarse con lo que había, digamos, arreglarse con esa, además pensá que Gavis, un tipo con un montón de información y con un montón de data que había traído, y en este rincón del mundo había que enchufar. Yo justo hace un rato estábamos hablando que cuando yo empecé a tocar la guitarra tenía un tocadiscos Winco, y hicimos una movida para con mi viejo que a ver si podíamos enchufar el cable adentro del Winco, y terminó sonando por el Winco en un parlante. Entonces yo ponía los discos y tocaba, y sonaba todo por el mismo parlante.
0: Sí, todo roto.
1: Entonces después de ahí, enchufar, había un grabador que tenía un grabador de cassette que tenía una entrada de micrófono. Era toda una cosa que... Y después tuve una guitarra que tenía un distorsionador, ¿te acuerdas? La Cook.
0: Con tecla de luz.
1: Tenía un distorsionador.
0: Un Buster
1: incluido.
0: Sí, exacto.
1: Entonces,
0: con una batería 9 voltios atrás.
1: Exactamente. Sí. Entonces yo hoy recuerdo eso. Lástima que no quedó grabado, porque además nosotros nos juntábamos, claro, con toda esta música. Sí. Lo que pasaba es que es cuando llegó el punk, digamos, descubrí esa música, empecé a juntarme con gente a tocar con ese concepto de que a tocar sin saber tocar, digamos, de alguna manera, ¿no? O sea, con poco conocimiento. Que eso es lo que hablábamos antes, que es un poco parecido a lo que pasaba con las bandas de garage en los 60, ¿no? De gente amateur tocando con un sonido desprolijo y salvaje, ¿no?
0: Bueno, hablábamos de bandas como Los Saicos de Perú, que es 64, o The Kings, con You Really Got Me.
1: Claro.
0: Que hoy me contaban, no sabía, que acuchillaban los amplificadores para hacerlos sonar rotos, los de King.
1: Claro, parece que eso fue el método que usaron, haciéndole un tajo al parlante para que sonara distorsionado. Tremendo. Y ese sonido, ese riff. Que además, a la vez, claro, esa influencia generó un montón de gente, la influencia de esas bandas de esa época generó un montón de gente que interesada por ese tipo de música, queriendo formar sus grupos sin saber tocar, digamos, de un modo.
0: Y eso es hermoso, si te ponés a pensar que no tengas que pasar por ninguna jerarquía institucional para hacer música, ¿no?
1: Claro, por supuesto que fue chocante para una generación de músicos que en ese momento tocaban, o sea. Pero claro, es historia, ¿no? Todo eso generó. En realidad, lo que después fue punk, a nivel musical y estético, tiene un origen mucho antes, claro, es esto. Gente, que al final es lo mismo, gente tratando de hacer música con pocos conocimientos, con pocas herramientas, y haciéndolo así como por instinto.
0: Y de ahí,
1: lo de Los Saicos es interesante, pero no hace mucho tiempo se reivindicó a Los Saicos como algo aislado, y se le puso como, tal vez como el punto de partida al punk ahí. Pero bueno, en realidad en esa época había mucha, en Estados Unidos había mucha música así.
0: Sí.
1: De garage.
0: Sí.
1: Pero acá también. O sea, porque no sé si por ahí se me ocurre pensar que incluso Los Gatos o Los Gatos Salvajes.
0: Sí.
1: ¿No? Tienen algo que ver con eso.
0: El rock, cuando es crudo y justamente no hay un conocimiento progresivo encima, es muy parecido al punk. Bueno, el punk es rock, digamos, pero digo. Sí. Pero ya ahí ya está oliendo a punk, ¿viste?
1: Sí, los Beatles en Hamburgo, por ejemplo.
0: Exacto.
1: ¿Ese disco?
0: Sí.
1: Pero bueno, no sé, por ejemplo, los comienzos de los Iracundos.
0: Sí.
1: Por ejemplo, que después terminaron siendo una banda orientada a lo melódico, pero que era una banda de rock, surf.
0: Sí, sí.
1: Un poco salvaje también.
0: Sí, sí, tal cual.
1: Entonces hay mucho por ahí, ¿no?
0: Encima, obviamente que hay que separar del sonido punk que vino antes que el movimiento punk, ¿no? Que después ya vino en medio de los 70, que ya aparece una estética de una ropa, como diciendo, desde hoy queda establecido que nace el punk, ¿no? Como diciendo,
1: sí.
0: De alguna manera, digo, en Inglaterra, con los Sex Pistols, con esta diseñadora de moda que Vivian, no me acuerdo el nombre, ahora.
1: Claro, Malcolm McLaren, mira, justo. Sí. Justo, por ejemplo, a mí, revolviendo en mi casa, dije, sí, en un momento encontré esto, que es un disco de Malcolm McLaren.
0: Mira.
1: O sea, porque Malcolm McLaren era un artista.
0: Sí,
1: o sea,
0: sí, sí.
1: Porque,
0: sí,
1: claro, era el manager de los Pistols, que también había estado con los New York Dolls.
0: Sí, les hacía la ropa, ¿no?
1: Claro, pero entonces ellos porque yo creo, ¿no? Igual seguramente siempre hay alguien que lo estudió bien y que nos puede corregir, pero entiendo que lo vieron a Richard Hell y su look, y un poco viene de ahí inspirado toda esa vestimenta.
0: Sí, sí.
1: Pero claro, era impactante y era como, el impacto no era solo musical.
0: No,
1: era escandaloso, qué sé yo, para la sociedad, lo que era la sociedad en
0: más,
1: ese momento.
0: Y británica.
1: Británica.
0: Más pacato que, sobre todo en esa época.
1: Muy pacato, entonces estos.
0: Y encima metete con la reina, viste.
1: Esto. Estos tipos que eran artistas, ¿no? Entonces se encontraron ahí gente con hay una ensalada de influencias musicales que. Ahora hablando de esto, por ejemplo, los Pistols, hay algo de Peter Hamill, por ejemplo, un poco previo a los Pistols, que se parece mucho. No me acuerdo exacto qué disco, ya después la gente por ahí lo escucha y investiga, sí, sí, pero hay un disco que creo que es del 75 de Peter Hamill, porque yo creo que los Pistols eran bastante fans también de.
0: Dice que siempre está la banda que hace famoso el género, que la rompe, pero siempre hay dos o tres bandas un año antes, dos años antes, que son los que cimentaron eso.
1: Sí,
0: ¿no?
1: Hay un disco de Peter Hamill que es el sonido de los Pistols, que fue después.
0: Sí, sí.
1: Muy parecido.
0: Eso te iba a decir. Me gustaría poner un temita, arrancar con un temita. Que hablando de eso, de que hay una, por ejemplo, yo hablamos de las New York Dolls.
1: Sí, por acá estábamos con los New York Dolls también, sí, que tiene eso. Acá hay mucho.
0: Ahí están para mí están los Ramones, es el sonido Ramón, el proto Ramón para mí.
1: Sí, están muy los Ramones acá, mirá lo que eran.
0: No, no, la locura. Las muñecas porque de Nueva
1: este
0: York.
1: Era un escándalo, ¿entendés? Y bueno, y Johnny Thunder también, o sea, después Steve Jones, el guitarrista de los Pistols, lo sí, reconoce como una de sus principales influencias.
0: Claro.
1: Y claro, vos lo escuchás tocar y, sí, y claro, encontrás ahí que hay una, que está, bueno, que está ese antecedente. Y esto era, además, era una especie de Rolling Stones, sí, pero más drogados.
0: Sí, sí, más picante.
1: Y más salvajes.
0: Bueno, también
1: al límite.
0: Hablamos de eso, de que el punk nace cuando ya el rock ya deja de ser contestatario, digamos. O sea, en los 60, el rock, en los 50, 60, el rock era lo equivalente al punk a finales de los 70.
1: Claro.
0: Esa cosa de que, esto es re crudo, o sea, como diciendo, esto me da miedo. Pero ya, en los 70 ya era jazz rock, el rock progresivo, entonces medio que de pronto aparecen esto a romper de nuevo y dar miedo de nuevo, ¿no?
1: Sí, sí. Pone como al rock, supongo que pone como al rock, lo devuelve a un lugar.
0: Sí.
1: Crudo. Rebelde, ¿no?
0: Sí,
1: lo devuelve el rock a una especie de rebeldía y a algo escandaloso que tal vez sí, fueron los Rolling Stones en un comienzo.
0: Claro, lo que me refiero, para mí los New York Dolls en esa época los Rolling ya eran, me refiero a nivel de actitud,
1: claro,
0: digo, lo que se transmitía, más allá de su vida privada.
1: Sí.
0: Me refiero de que vos ves esto y ya los Rolling eran una banda establecida, como que ya no asustaba, no generaban.
1: Sí.
0: O sea, eran obviamente una banda tremenda. Los 70 fueron tremendos los Rolling, pero digo, ya no generan el impacto.
1: Ya eran estrellas, ya claro, eran estrellas mundiales. Y esto estaba ocurriendo en el suburbio, digamos.
0: Claro.
1: ¿No? Esto era. Estaba pasando en los antros.
0: Sí, sí, sí.
1: Que. Claro, que esa parte en el medio, junto con los Stooges.
0: Claro.
1: O con MC5.
0: Bueno, MC5 también. Qué pedazo de banda.
1: Que es como un nexo, ¿no? Entre aquello de Garage y lo que después terminó siendo el punk.
0: Sí, estas dos bandas justo se las consideran como proto-punk, ¿no?
1: Sí. Es como el, y ahí nomás que... estaban los Ramones, sí, viéndolos.
0: Exacto.
1: ¿No? Sí, como sí, que, bueno, los Ramones siempre, qué sé yo, en declaraciones han dicho, han visto a Iggy Pop y se han juntado porque habían visto a Iggy Pop. Vos viste a Iggy Pop, sí, yo también.
0: Sí, listo, ya está. Estamos
1: en la misma. Hagamos nuestro grupo. Pero todo ahí, como en el suburbio, ¿no?
0: Sí,
1: como
0: sí,
1: en
0: un, sí.
1: Fue como ese nexo, eso en el medio. Porque después los Stooges, hoy pones un disco, le pones la púa a un, sí, disco de los Stooges, sí, y es una música increíble, lo mismo, sí, que esto.
0: Exacto. O sea, porque encima es eso, es muy sofisticada, independientemente a que sea simple, digo, a nivel instrumental, entre comillas, el concepto, la sensación que te genera es muy sofisticada, lo mismo que Velvet Underground.
1: Sí, Velvet Underground.
0: Todas esas bandas son muy... te generan cosas, sí, ¿viste? Esto de I Wanna Be Your Dog.
1: Sí.
0: Yo lo escucho y es re cool, o sea, es como una cosa que, es decir, re simple, re visceral, pero re como elegante, o sea, como,
1: sí,
0: no sé, una,
1: sí,
0: es
1: sí,
0: muy cool,
1: artístico,
0: sí, sí, sí, no, sí, sé, como que transmite, o sea, elegante dentro de este contexto, no me refiero, no, elegante de inglés, pero digo, wow, qué fresco.
1: Fresco, sí, sí, era, sí, como, sí, no sé, nuevo, renovador.
0: Sí, sí, sí, claro.
1: Entonces,
0: pongamos uno para... Elegiste uno, si querés, de recomendame un tema de...
1: No, es imposible, hay que poner el disco entero. ¿Tienen tiempo?
0: Me encanta.
1: Hay que ponerlo de una, así
2: a
1: como...
2: El primero.
1: Donde lo quieras.
2: Trash. No, es
1: de... Trash.
2: ¿Vamos con Trash?
1: Y sí.
2: Del lado 2, tema 1.
1: Imagínate que esto escucharon los Ramones.
2: Basura.
1: Sí.
2: A ver, bueno, paro. Vuelvo a repetir.
0: Es una banda que uno conoce.

0: Es importante abrir los oídos, ¿no? Y tenerla, porque por ahí hay gente que, yendo para el lado de la música punk, piensa que es algo como que subestima o menosprecia, pensando sí. que es una música fácil, simple, que no... no y yo qué sé. Me ha pasado. En su momento yo tenía un amigo que, bueno, que a nosotros nos gustaba el blues. Entonces, cuando yo empecé a tocar punk y empecé con el grupo, no entendía, me decía, pero ¿por qué estás tocando esto, así, esta música? ¿Por qué escuchás? No entendía por qué escuchaba a los Ramones, y como que era una música como muy elemental, ¿no?
1: Sí, sí, como privada.
0: Pero es muy difícil tocar eso. Es muy difícil tocar ese. O sea, los Ramones es una banda que han intentado imitar, o sea, en todo el mundo y hasta nosotros. Y no nadie lo logra, digamos, es imposible. Y hay un par de secretos que son fundamentales para tocar ese estilo de música, que son fundamentales. Y que, no sé, vos podés tocar, ser un guitarrista, pero súper virtuoso, pero eso te cueste mucho tocarlo, así como es.
2: Es como el Delta Blues, por ejemplo. Delta Blues es muy elemental, es una guitarra que hasta puede ser una guitarra barata,
0: sí, sí.
2: Puede ser siempre mía al aire. Pero anda a tocarla como un negro del Mississippi.
0: Sí.
2: No te va a salir nunca porque no naciste en ese contexto. Te puede salir algo muy interesante, algo muy hermoso, algo diferente.
0: Sí.
2: Igual,
0: no
2: te sale.
0: Y hubo un momento porque nosotros tuvimos a Juanchi Baleirón,
2: sí.
0: que fue nuestro productor. Siendo muy chicos tuvimos esa suerte, porque Juanchi, nosotros éramos muy chicos, tocábamos como el culo y no teníamos, ya no sabíamos cómo hacer un disco. Entonces... habíamos tenido nuestra primera experiencia con Michel Peyronel, que sí. es muy importante. Después lo vamos a nombrar un poco porque hay un disco acá,
2: sí.
0: fundamental del punk, producido por Peyronel, que es este.
2: Claro, que hablábamos recién.
0: El primero de los Violadores. Peyronel, para hacer este disco, trajo mucha data de afuera, porque él vivía afuera, él sí. tuvo su banda punk afuera, entonces sabía cómo hacerlo.
2: Sí, sí.
0: Después Juanchi, acá en Argentina, también era un músico que tenía mucha data y que sabía cómo tocaban los Ramones y cómo era toda esa movida. Entonces hubo un momento que fue glorioso, porque entonces él me dijo, mira, permíteme que agarre la
2: sí, guitarra. Sí, claro, agarro.
0: Él me dijo algo, yo quería tocar como los Ramones, quería sí. que mi guitarra sonara así.
2: Sí, sí.
0: Así de envolvente,
2: sí,
0: digamos.
2: Sí,
0: ¿no?
2: sí, sí.
0: Entonces yo tocaba la tónica, yo tocaba la tónica y sí. la quinta.
2: Sí.
0: Suponete. Entonces sí. hacía esto.
2: Claro.
0: Y la octava.
2: Claro.
0: Y ahí se abrió un poco
2: más. Short.
0: Pero no, no. Entonces Juanchi me dijo, claro, si vos tocas re acá, sí. suponete, esto sí. para los que les interese, ¿no?
2: Sí, ahí, sí,
0: para,
2: sí.
0: Agregale la quinta grave. Entonces yo tocaba
2: sí.
0: esto.
2: Sí.
0: Y con la quinta grave.
2: Otra bueno, voz.
0: Justo esta está afinada.
2: Está con la sexta en re.
0: Pero no importa, ¿entendés? Sí. Con la quinta grave.
2: Sí.
0: En vez de...
2: Sí, sí, sí, sí, sí.
0: Y ahí dije, oh, claro.
2: Claro.
0: De repente entendí cómo son, por qué tocaba, por qué sonaba así la guitarra de los Ramones.
2: Que encima era completamente intuitivo lo que le había pasado seguramente a Johnny Ramón, ¿no?
0: ¿Por qué? Claro, ¿por qué llegó a eso, no? Pero, o sea, habría que preguntarle a esos estudiosos, a esos que se saben todo,
2: sí,
0: todos los datos...
2: Sí.
0: ¿De qué? Porque los Ramones también no hay mucha información. Ellos no largaban mucha información de cómo ocurrían sus discos.
2: Tampoco,
0: ¿no?
2: Capaz que ni sabía, por lo menos en las primeras épocas. No, yo lo toco así, que me sale así.
0: Porque vos, claro, tal vez sea como por
2: torpeza,
0: como, por torpeza o por accidente, que él le agregaba la quinta grave. Y
2: sí, sí.
0: Entonces, una sola persona tocando una guitarra, sí. Morray Ventures, sí. sonaba como si hubiera guitarras por todos lados.
2: Claro, tiene una guitarra que es totalmente random, porque uno dice, wow, el sonido del punk es las ventas. Vos pensás que los Murray pensaron en sonar así, ¿no? La agarró Johnny.
0: Sí,
2: y,
0: sí, sí, esa guitarra estaba hecha, claro.
2: Una guitarra barata.
0: Otra música, viste, como música surf, qué sé yo, claro. Y de repente la agarra este tipo y crea un sonido,
2: sí, sí,
0: inventa
2: sí.
0: un sonido, digamos.
2: Exacto.
0: Inventan un estilo, una
2: desde
0: manera
2: la
0: de
2: sinceridad,
0: tocar.
2: Porque pasa lo mismo con Tony Iommi en Black Sabbath. Esto de sonar tan grave también era porque no tenía fuerza, tenía que usar 0.8 y un tono y medio más abajo, porque entre que le faltaban dos falanges.
0: Claro.
2: No tenía, necesitaba algo blandito, entonces
0: sí,
2: eso genera un sonido...
0: Y genera ese sonido que decís, ¿cuántos guitarristas son? No, es uno. Bueno, con Johnny Ramone es lo mismo.
2: Exacto.
0: O sea, y no, claro, entonces yo cuando era chico no lo logró.

0: lloraba, no, claro. No sabía cómo hacer para que no, sonara no. De esa manera. Entonces, Juanchi, mirá la data que me tiró, qué importante. Ponerle de acá, tan, sí. Y, oh, dijimos, no, increíble.
1: Ya está, cambió todo.
0: Entonces, y todo para abajo. Y es un groove re loco, porque sí. Además son gente que no es que tocaban, o sea,
1: no.
0: Apenas se habían agarrado.
1: Tenían ganas y que algo que decir, ¿viste?
0: Pero lograron un groove, algo que baila, ¿entendés?
1: Sí,
0: que
1: pasa. Tal cual.
0: Entonces vos escuchás a los primeros discos de los Ramones, es música bailable,
1: ¿entendés? Sí, como, exacto. Son muy extraños, porque encima el nombre que eligen es como...
0: No se entiende cómo pasó.
1: Son muy bizarros, son marcianitos, ¿viste?
0: Sí,
1: como,
0: sí, muy
1: mismo cuentan los que estuvieron en esa época cuando surgieron los Ramones, los odiaban, eran algo que no lo podían ni ver, les parecía algo bizarrísimo.
0: Sí.
1: Pero algo quedaba, algo pasaba.
0: Y acá porque... en Argentina también, yo creo, me acuerdo de haber visto por ahí algún artículo viejo de la época en la revista Pelo, seguramente, con algún recuerdo sobre los Ramones, como menospreciando eso, una música, una especie de música nueva con cierta resistencia, ¿no? De la crítica y todo lo más.
1: Sí, sí.
0: De estos que es medio tontos tocando una música tonta.
1: Sí, sí.
0: Que después, mucho tiempo después, resulta que, claro, finalmente, hoy podríamos decir que si no hubiesen existido los Ramones, un montón de la música de rock que conocimos después no hubiese existido.
1: No. Son bandas cimiento.
0: Claro.
1: Pero mismo, Sex Pistols cuando surgieron decían, los trataban como rock de mentira, ¿no? Como una cosa de que como pasaba con los Monkeys y los Beatles, ¿no? Como el lado
0: sí.
1: Made in Taiwan.
0: Algo producido. Bueno, algo de eso hay, ¿no? Porque al final, yo creo que los Pistols tuvieron marketing, una
1: claro.
0: Estrategia.
1: Sí, exacto. Esto de el día que asumió, de que se cumplían 25 años de la reina, ellos como no los dejaban supuestamente tocar en tierra inglesa o algo así, le habían dicho, ellos se fueron en un bote en el río a tocar el día de como diciendo, y a tocar Dios salve a la reina, y los metieron preso, ni bien llegaron. Llegó el barco. Entonces, como, bueno, es marketing.
0: Claro, había estrategia.
1: Claro.
0: Estrategia, y ahí Malcolm McLaren es fundamental.
1: Si no, con un disco no llegás a...
0: Estrategia, pero no, además, a nivel de sonido, producción.
1: Sí.
0: Porque la diferencia, por ejemplo, lo que hace distinto este disco, acá está.
1: A ver.
0: Que esta es la versión americana, exacto. Que es rosita,
1: sí.
0: La otra es amarilla. Lo que hace distinto este disco de otros
1: sí.
0: Es que esto está producido. Esto claro. Tiene una producción en el estudio
1: sí,
0: no es una pavada. Yo por ahí, está bueno ver, hay unos documentales que son en los Classic Album.
1: Sí.
0: Y hay uno que es sobre este disco.
1: Sí, sí.
0: Y ahí hay mucha data sobre cómo lo hicieron, cómo lo hicieron sonar así en el estudio. Está bueno para chusmear, porque suena de repente mucho más producido que este. O poder,
1: claro.
0: O más, ¿entendés? Tiene como una producción o que, no sé, otros. Jam 69, por ejemplo.
1: Sí.
0: O sea, que eran grupos que sonaban,
1: sí.
0: En los discos sonaba más crudo.
1: Claro.
0: Pero la producción que tiene esto no es una pavada. Esto está bien producido.
1: Está pensado. Pensado. Se clavó el ángulo.
0: Está claro. Hecho... Mira, por ejemplo, hace poquito estábamos... Me voy un poco de tema, pero...
1: Sí.
0: Estábamos con Ramiro, con mi hijo,
1: sí.
0: Escuchando Kiss.
1: Sí.
0: Y analizando Kiss. Entonces, desde la escucha. Nosotros no somos nerd de
1: No, bro.
0: Pero, entonces, coincidíamos en que desde el principio Kiss... fue un producto para generar un shock, un impacto. Entonces, desde el primer disco ya está producido a lo grande, digamos, ¿no?
1: Sí,
0: a nivel de producción, de sonido, en el estudio, y un show impactante cuando todavía ni siquiera tenían público.
1: Exacto.
0: Entonces, esto es lo mismo. Sí. Los Pistols estaban hechos fueron creados para impactar.
1: Tal cual.
0: Y bueno, impactaron, ¿no? Entonces, hay como siempre una idea de que por ahí... Es un poco injusto porque los Ramones, una banda que deberían haber, se deberían haber vuelto millonarios y haber sido muy exitosos, no lo fueron, porque en realidad ellos fueron los que abrieron un poco el camino para mucho de lo que pasó después en Inglaterra.
1: Y los que se comieron todos los piedrazos de no gustar, porque Sex Pistols yo creo que también se comieron los piedrazos de ser contestatarios, pero como que tuvo una aceptación bastante instantánea en la juventud y en ese nicho de los jóvenes, ¿no? de Gran Bretaña. Porque fue muy rápido, duró 3 años, sacaron un disco y fueron masivamente conocidos.
0: Y ya rápidamente provocaron escándalos, ya fueron absorbidos y ya evolucionaron a otra cosa. En cambio, y los Ramones en el medio de eso también, porque claro, el punk seguramente fue tan resistido, tanto fue el impacto que entonces los Ramones también pagaron un poco los platos rotos de eso, porque por ahí su música no fue tan difundida.
1: Bueno, no es el caso de los Ramones, pero a veces uno llega impuntual por llegar muy antes también. En el caso de los Ramones no, pero sí. A veces hay bandas que llegan muy antes con una propuesta que es muy vanguardista, pero no es el momento todavía. Y después viene una banda 5 años después con el mismo concepto y la recontrarrompe y decís, pero si hace 5 años te dijimos lo mismo, pero el mundo no estaba listo todavía.
0: Sí, llegaste antes. Y además hay algo, no sé exacto, como que por ahí no se dan otras cosas, como por ejemplo, sabemos que los Ramones eran, no sé, un grupo medio conflictivo, donde había energías ahí chocándose, hay mucha historia, hay mucho para investigar. Hay un documental que es muy interesante que es sobre, que es End of the Century, creo que se llama el documental.
1: Como el disco,
0: que es la historia contada por ellos.
1: 2001, algo así, ¿no? En principio
0: muy, 2000. Sí, 2001, 2002, por ahí fue hecho, sí, creo. Buah, o sea, si ves eso decís, pobres tipos, o sea, lo que han sufrido, uno drogadicto, uno enfermo, el otro, o sea, loco, sí. Un manicomio.
1: Sí.
0: Ya después, muchos años llevándose muy mal, ¿no? ¿Viste? Seguramente que eso tiene...
1: Sin un mango, además, también, que claro, eso suma al estrés también de una
0: seguramente
1: banda.
0: Que eso tiene mucho que ver, ¿no? En la trascendencia después a otros niveles, que fueron la influencia de todo lo que vino después, sí. Es innegable. Sí. Pero claro, lo que pasa con los Pistols, como hablábamos de lo de Kiss, yo creo que tiene que ver con estar enfocados en impactar desde el comienzo. Porque viste que en el caso de Kiss hay imágenes de ellos con un show armado como una mega banda y no tenían público todavía, pero ya lo estaban proyectando, ¿no?
1: Sí.
0: Hay muchos artistas que lo han hecho así. Los Ramones parecía ser una banda que fue siempre a los tumbos, ¿no? Como sobreviviendo.
1: Y lo que te decía vos, no sé si te lo decía vos, que yo considero que Sid Vicious está, la imagen de Sid Vicious está muy sobrevalorada, digo, bajista de Sex Pistols, ¿no? Para empezar, músico no fue un músico importante a nivel conceptual, no es que aportó a la música algo importante, o independientemente de ser bastante básico en lo que tocaba, porque y yo creo que una mezcla entre figura pop de que era un chico atractivo, que en los shows se cortaba, que después encima la muerte a los 21 años de sobredosis y que lo acusan de matar a su novia y todo eso generó más ruido, y también eso también es fama para la banda y todas esas cosas, esas místicas que se le generan alrededor, que en realidad no, si te pones a pensar desde otro punto de vista, era un pobre pibe que está pasado rosca, ¿no? O
0: sea, claro, sí, aportó a todo ese ruido, seguramente en lo musical, no demasiado, al menos comparado con...
1: ¿Vos me contaba, me acuerdo que me contaba que le desenchufaban el bajo en algunos shows, literalmente, porque era insoportable escucharlo?
0: Sí. Bueno, hay imágenes y hay videos por ahí de lo que eran los Pistols en vivo en ese momento. Pero bueno, si se notaba que no había... O sea, incluso... Claro, que prácticamente no tocaba o no sabía tocar.
1: ¿Qué parte
0: algo muy desarmado que no duró?
1: Original también, que es algo que queda hasta estético, no saber tocar en ese contexto, ponerle, ¿no?
0: Claro, pero lo que pasa es que si lo comparás con el bajista original de los Pistols, que es Glenn Matlock, que es como un Paul McCartney punk.
1: Claro.
0: Con un gusto, con una fineza de lo que tocaba y todo eso.
1: Y fíjate, yo no lo conozco, tampoco soy experto, pero digo, no es tan conocido él.
0: Claro, no, él después se fue, claro, obviamente después cuando volvieron los Pistols en el año 96, nosotros tuvimos la suerte de tocar con ellos en obras. Y ahí obviamente volvieron con Glenn Matlock, el bajista original. O sea, ¿quién se iba a imaginar? Porque los Pistols dejaron de existir en aquella época.
1: Claro.
0: Y de un momento a otro volvieron y estábamos tocando con ellos ahí. Y entonces y en un momento yo estaba tocando y me di vuelta y estaban parados ahí. O sea, los tres, o sea, Johnny Rotten no. Johnny Rotten estaba como medio siempre en esa pose de un poco estrella, un poco me cago en todo, no quería que nadie lo viera y qué sé yo, pero los otros tres estaban parados ahí. Y bueno, imagínate yo.
1: ¿Qué edad tenías?
0: Qué presión, ¿no? 26.
1: Claro.
0: qué presión, ¿no? Tener a los Pistols atrás tuyo, así sí, mirándote. Sí, sí, sí, sí. Pero fue increíble experiencia verlo. Previo a eso había venido Steve Jones, el guitarrista, que para mí es un genio.
1: Sí, sí, sí.
0: Para mí es un genio. Lástima que sea tan vago y no haga más discos, porque hizo pocos discos.
1: Sí, sí, sí, sí.
0: Pero tiene discos solistas y después formó la banda Neurotic Outsider, que es un discazo espectacular. Y además había venido con Fantasy Seven. Fantasy Seven era una banda que él tuvo ahí un tiempo, sí, que ni siquiera llegó a sacar un disco, y vinieron en el 92 a tocar a Buenos Aires.
1: Sí.
0: Y obviamente tocaban algunos temas de los Pistols y unos temas de él. Y era como una especie de Sex Pistols nuevo, con temas nuevos. Uf. Muy, muy talentoso. Muy brillante, sí, Steve, sí, Jones. Sí. O sea.
1: Y algo que hablábamos, que me parece importante, que el estilo de vida punk es muy insano a nivel salubre, en el sentido de que el ídolo punk o se baja, o se muere jovencito.
0: O se muere o evoluciona.
1: O sí, evoluciona. Y es como que, de alguna manera, el punk tiene una vida corta, una banda punk tiene una vida corta inevitablemente. O sea, independientemente, a excepciones, como Taque, por ejemplo, con tantas que evolucionan, como decís vos. Pero esa cosa contestataria al 100 todo el tiempo no se puede. O sea,
0: no. Y de hecho, Ataque, yo diría que si fue una banda punk, lo fue los primeros 2 años. No sé, 2 o 3 máximo. Como vos decís, después empiezan a cambiar las cosas, empieza a evolucionar para algún lado.
1: Sí, y a mezclarse con otros géneros, me imagino,
0: además,
1: otras influencias.
0: Sí, porque además está bien, digamos, sí, está bien. Si hablamos de punk.
1: Puede haber un romanticismo del punk también, ¿no? Como esa cosa.
0: Está un poco dividido, sí. Yo pienso que hay como gente que quiere que se quede ahí y por ahí quiere que te repitas.
1: Claro. O sea,
0: hay algunos casos, como puede ser.
1: Que te mueras a los 20.
0: Puede ser, sí, o que te quedes ahí, anclado. No sé. Los Ramones un poco marcaron eso. Yo no creo que los Ramones hayan tenido el mismo sonido siempre. Los mismos Ramones incluso evolucionaron. Si vos escuchás los discos, hay una búsqueda, hay una evolución. Uh-huh. Pero después hay otros grupos, no sé qué te puedo decir, fuera del punk, no sé, o cerca igual, Motorhead, uh-huh, o mismo AC/DC, grupos que pasan décadas y siguen haciendo la misma música, sí, y no, como que no parece que evolucionaran tanto y se repite una fórmula. Entonces, por ahí hay gente que te pide que te quedes en eso, en un sonido, en un estilo, pero es, sí, bastante difícil. Sí. Es muy natural ir evolucionando. Nosotros, desde nuestro humilde lugar, con Ataque, hemos intentado evolucionar y hemos tratado de ir creciendo, ir haciendo, yéndonos para otro lado, y se transformó en una banda de rock con su búsqueda y todo.
1: Sí, sí.
0: Pero de punk, y en los 80 pasaba eso.
1: Claro.
0: En los 80 pasaba eso. Después, si no, tendríamos que estar haciendo una especie de demostración de lo que fue en algún momento. Pero,
1: sí, sí, sí, tal cual.
0: Pero ya después vas creciendo y ya eso tiene que ir para algún lugar. No.
1: No, y además yo creo que en esto se parece bastante al hipismo, el mundo punk, que nace de una necesidad y una búsqueda por algo mejor. Que si bien son dos búsquedas, o sea, dos respuestas diferentes, la del punk y la del hipismo, sí, la necesidad es la misma, y a veces uno, quizás en algunas cosas, como que se va madurando y se va dando cuenta que no digo que al punk haya que madurarlo, no me refiero a eso, pero como que va cambiando el paradigma.
0: Sí.
1: ¿Entendés? Y no podés estar con la misma respuesta quizás en todos los mismos contextos.
0: Pero además está bueno que digamos esto, y por ahí le dejemos los datos más precisos a los que se estudian bien todo, pero para mí, lo que yo pienso es que además lo que en los 80 era provocativo, sí, hoy no provoca a nadie. Exacto. Entonces, seguir con esa receta no tendría sentido.
1: Bueno, es lo que vino a traer el punk, que se había dormido en el rock. Esa cosa de que ya había dejado de ser,
0: exacto,
1: contestatario. Entonces, bueno, vamos a contestar al rock,
0: digamos. Fíjate que lo que pasó en los 70 con los Pistols, hoy a nivel visual también, hoy es algo que, incluso en Buenos Aires, pensá que yo, cuando tenía 15 años, me rompía los pantalones,
1: sí,
0: me pintaba la ropa con aerosol, sí, y la gente me veía y se asustaba.
1: Claro.
0: O sea, o me ponía cosas en el pelo.
1: Hoy sos cool.
0: La gente se asustaba cuando, sí, veía, sí, a alguien así como yo, que, sí, había gente así, sí, no, un pequeño mundo ahí, sí, under punk, de gente así. y la gente tenía miedo de... Hoy no, ya eso no es provocativo,
1: no,
0: a la sociedad en el 2023. Entonces hoy ese espíritu, de esa cosa de choque no la tiene más el punk en sí. Es historia. Podemos decir que fue historia, que pasó en un momento que provocó, que generó en Argentina. En Argentina en los 80 pasó importante, ¿no? Porque hablábamos del caso de este disco de Los Violadores, es el primero.
1: Sí.
0: Pero Los Violadores es una banda que después se evolucionó rápidamente, disco a disco, y sí hicieron como una evolución muy interesante, ¿no? Después se llegó, por ejemplo, Fuera de Sector, con un sonido, ya también con una búsqueda. Acá tenemos otro disco que para mí es fundamental.
1: Estaría bueno poner un temita de este. Vamos a poner un temita
0: de... Esto es grosso.
1: Con Fidel Nadal.
0: Esto es grosso. Todos tus muertos. En la época en que nosotros empezamos y un poco antes, Todos tus muertos eran las estrellas del under. Eran el grupo distinto.
1: Sí.
0: O sea, eran aparecía picantes. Todos tus muertos en el escenario y era algo muy impactante. Escucharlos y verlos.
1: Sí.
0: Muy provocativo. Muy provocativo. Entonces, y muy original, ¿no? Era algo que no... Un estilo, una forma de tocar que no, los demás grupos no se le parecía a nadie a este grupo. Eran los que mejor sonaban, los que tenían más público.
1: Sí.
0: Y con unas letras muy provocativas, un mensaje muy fuerte. Y fíjate que Todos tus muertos, ¿en qué fue transformándose con el tiempo? Fue como...
1: Algo equivalente a Mano Negra en Argentina, quizás.
0: Sí, también, ¿eh? Sí, se fueron como... Fueron como
1: influencia de Rage Against the Machine, por momentos... no tanto en
0: como una mezcla
1: lo
0: de
1: metálico,
0: ritmos,
1: sino en el concepto de rapear, ¿no?
0: Por a mí momentos, me encanta la evolución que han hecho, disco a disco. Pero claro, esto es lo que decíamos antes. Esto es lo primero, el primer impacto. Fueron muy criticados en aquel momento porque este disco salió por RCA. Entonces, como era una compañía multinacional en ese grupo ahí, en esa gente de...
1: ¿Y qué habrá pasado que lo firmaron así de la nada, una discográfica tan grande, una banda tan under?
0: Es
1: como que ahí se pasó algo extraño.
0: Habría que preguntarle a ellos, pero viste cómo son las compañías.
1: ¿Entelado?
0: Buscando cómo... Sí. O cómo penetrarlo todo de alguna manera. Dijeron, esta es la música que de acá un tiempo...
1: Y tuvieron bastante razón, yo creo. Por lo menos en un nicho.
0: Pero esta versión de Todos tus muertos era en esa época y era de corta duración. Después evolucionaron a otra cosa, pero sí era algo provocativo. Hoy no sería lo mismo, digamos.
1: No, pero no.
0: Eso es imposible traerlo al presente. En el 87 en cemento y llegar y que aparezca Todos tus muertos en el escenario era algo impactante, de verdad. Tonero, a ver.
1: Bueno, cemento también otro lugar importante, ¿no? Me imagino para la escena.
0: Cemento.
1: Hay algo interesante, yo creo que pasa en los 90. Bueno, esto o sea, es final de los 80, ¿no? Pero que pasa en los 90, que aparece el grunge, que... Pero además del grunge, yo creo que aparece Nirvana, que yo creo que es como la banda de grunge más importante, pero es la única banda de grunge que es punk también, además, ¿no? Porque vos escuchás Soundgarden, Pearl Jam, Alice in Chains, y no tienen punk. O sea, sí, todo tiene algo de algo, pero una banda que tiene fuertemente el punk y se nota es Nirvana.
0: Sí, es verdad. Yo cuando... para ser honesto, cuando salió, yo dije, esto ya lo vi, me pareció. O sea, como que esa especie de actitud medio border y que todos...
1: Y fue un renacer de un poquito eso, ¿no?
0: Es como que... Y también en esa época un poco más digerible, diríamos, sería Green Day.
1: Sí, entonces, exacto. También fue un revival del punk.
0: Entonces yo dije, esto ya lo conozco, digamos.
1: Sí,
0: pareció como algo que se estaba repitiendo. Más allá de que, bueno, igual tienen unos discos buenos y todo.
1: Sí.
0: Pero ya me parecía algo que ya había pasado.
1: Y es una actitud punk bastante diluida porque ya las temáticas eran más románticas o cosas de la escuela, de que, viste, actitudes más juveniles, más diluidas, ya no eran tan contestatarios, digamos.
0: Es que ya no era tan novedoso.
1: Claro.
0: ¿No? Entonces...
1: Blink 182, bueno, todas bandas de Offspring.
0: Sí.
1: ¿No? Bandas así de esa
0: generación. Nueva camada. Sí. Y acá también pasó en un momento que en los 90 pasó también una movida muy interesante acá. Porque el punk se volvió una música, el punk, digamos, ese sonido se volvió como masivo.
1: Exacto.
0: A diferencia de los 80, porque en los 80 los violadores habían tenido mucho éxito con uno o dos ultraviolento, sí. Pero había sido como algo aislado, ¿no?
1: Claro.
0: O sea, pero después, en los 90, pasó que nuestra canción, Hacelo por mí, se sí. volvió un éxito. Entonces nuestro disco, El cielo puede esperar, se volvió uno de los discos más vendidos. Y en el medio de eso, los Ramones volvían a Argentina después de la primera visita, que fue en el 87.
1: Sí.
0: Y fue como un furor que no se sabe dónde empezó. Si empezó con los Ramones. ¿Qué pasó? Porque fue todo empujó para adelante sí, para sí. volver esa música y ese sonido masivo. También pasó con el heavy metal. Mm. Porque por un lado Rata Blanca, por otro lado Hermética. También pusieron ese sonido como un poco a un público más grande.
1: Y encima, en una época que no era la época más fuerte en el mundo de ese género. Por ejemplo, el punk acá en los 90, quizás, por lo que vos contás, pegó más en los 90 quizás acá, ¿no? O sea, a nivel popular, masivo.
0: Claro, y los Ramones, fíjate, los Ramones, por ejemplo, una banda que ya había intentado muchas estrategias para volverse comercialmente exitosos, sí. con distintos productores y cosas, y de repente en Argentina ocurre esta explosión de este sonido, de esta música, y se vuelven una banda grande,
1: sí, sí.
0: con fanatismo al nivel de ser perseco, tipo Beatlemanía, sí, pero con los Ramones, como somos acá, ¿no? En Argentina.
1: Sí, exacto.
0: Lo mismo que con los Stones, lo mismo.
1: Bueno,
0: que
1: está la anécdota de las tapitas de Coca-Cola.
0: Gracioso. Terrible, porque alguien tuvo la idea genial de hacer ese intercambio de entradas por tapitas de Coca-Cola y sí. se fue toda la Ramonada, se fue al humo y bueno. Y fue un escándalo terrible.
1: Sí, sí, porque no alcanzaban las entradas para.
0: Que eso ya fue en la última época, pero los Ramones volvieron. Después del 87 pasaron unos años, pasó todo esto. Ya incluso nosotros ya habíamos sacado nuestro segundo disco.
1: Sí.
0: Y ya estaba sonando Hacelo por mí por todos lados, hasta el hartazgo. Y volvieron los Ramones y ya pasaron de haber hecho una obra por la mitad de sí. público. A tres funciones o cuatro, ¿no?
1: De alguna manera, pero esto es algo importante. Quizás estas bandas como Ataque y entre otras, allanaron un poco el camino para que los Ramones tengan un espacio importante en Argentina también, porque vos decís, vinieron al final de los 80, ¿no? Los Ramones.
0: 87, claro.
1: Y no llenaron obras. Después hay un boom en las bandas punk nacionales como Ataque 77, y ya cuando vuelven, porque no es que hicieron algo novedoso entre los finales de los 80 y los 90 de los Ramones.
0: No,
1: cambió el público, no ellos.
0: Sí, sí, sí. Exacto. Cambió, pasó algo acá, ni por siquiera
1: eso.
0: Allá, porque
1: por
0: después ellos volvían
1: no
0: a Estados Unidos
1: allá.
0: Y tocaban para el público que tocaban siempre.
1: Por eso, cambió Argentina.
0: Pero cambiaron de bajista, tuvieron como una especie de renovación en su sonido. Ellos producían mucho, no mostraban mucho que pasaba en el estudio, pero tienen muchos arreglos, tienen mucha producción los discos de los Ramones, incluso sí, sí. de guitarras, de sintetizadores y cosas, de coros. Que después cuando los veías en vivo, no. O sea,
1: claro, entonces
0: ahí hay colaboración de distintos músicos y productores.
1: Pasa lo mismo con Nirvana. Nirvana, los discos, sobre todo Nevermind, es una producción impresionante. No de carísimo, sino de una producción de una genialidad
0: exacto.
1: inmensa. Ahora,
0: como el de los Pistols, sí, está hecho exacto. así.
1: Pero vos escuchás Nirvana en vivo y es crudeza pura.
0: Crudeza.
1: Porque ahí está Kurt Cobain suelto, digamos. O sea, con toda la banda suelta. Y suena como en los 80, Nirvana 80. Pasa un poco con este género también quizás, ¿no? Porque en vivo quizás no se sale de nuevo el vivo necesita otra naturaleza en este género también.
0: Sí, sí, sí.
1: Es
0: claro.
1: un ritual
0: los
1: diferente.
0: Ramones eran una aplanadora en vivo.
1: Sí.
0: O sea, era muy muy emocionante verlos tocar en vivo. Te pasaban por arriba, un tema atrás del otro, tocaban
1: sí,
0: sí. 35 claro. temas en una hora y cuarto.
1: Cada uno, sí.
0: Así literal.
1: Sí, sí, sí.
0: Y terminaba una canción y 1, 2, 3, 4, pu, pu, pu, pu, pu, y terminaba 1, 2, 3, 4, pa, pa, pa.
1: O sea, y yo de la media hora.
0: Te mataban. Sí,
1: sí. Todo tema de un minuto, ¿viste?
0: Claro, y entonces en ese momento empezó a haber más público, sí. más interés. Y entonces empezó a haber más movida también, porque sí. después vino una movida en. Hubo un momento en que 2 Minutos es una banda que se volvió también muy, muy grande en el 90 y pico.
1: Yo me acuerdo que mi primer recital que yo fui solo, como diciendo, voy yo porque lo elijo yo, no cuando vas de chico con tus viejos, fue uno de 2 Minutos en La Plata, yo soy de La Plata, y fue, me aflojaron un diente en el pogo. Yo fui al pogo. O sea, yo fui, imagínate, yo tenía 12 años, 13, y fui con mi hermano más chico y un amigo,